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Vamos entonces a dar paso a nuestro estudio de hoy. Y me gustaría orar primero para que el Señor prepare nuestros... Porque normalmente un corazón egoísta no va a reconocer que lo es. Así que vamos a pedir a Dios que hoy nos permita ver lo que a veces no queremos, pero que por su Espíritu podamos ser convencidos de lo que sea necesario. Padre, nosotros, Señor, tenemos una batalla interna todos los días. Y muchas veces, Señor, nuestros corazones se quieren endurecer ante tu palabra. A veces queremos, Señor, mirar hacia otro lado. A veces queremos pensar que es para otros y no para nosotros. Pero yo te ruego, Señor, que hoy permitas que nuestros corazones no sean endurecidos, sino que sean humildes para recibir tu palabra. Que no pensemos en otros a la hora de escuchar, sino en nosotros mismos. Y que nos examinemos con honestidad de corazón para saber, Señor, qué cosas debemos cambiar todavía, qué cosas deben ser transformadas. Y que tu palabra, Señor, hoy pueda ser como una espada que atraviese lo más profundo de nuestro ser y nos haga vernos tal cual somos, que nos permita ver incluso lo que no queríamos ver de nosotros, pero que nos haga ver la realidad para poder seguir siendo santificados. Háblanos hoy, Señor, por medio de tu palabra, te lo pido, en el nombre de Jesús. Amén, amén y amén. Bueno, hermanos, como saben, nosotros los martes estamos en una serie que tiene como finalidad nuestra santificación, una serie a través de la cual buscamos batallar con nuestros pecados. Hemos podido ver pecados como el orgullo, hemos podido ver pecados como el temor a los hombres. La semana anterior estuvimos viendo el pecado de la mentira y hoy veremos un pecado que está muy presente en muchos de nosotros. Hoy hablaremos del egoísmo. Y el egoísmo es una cosa demasiado presente en la iglesia para lo que ser cristiano significa. Lo que sucede es que el egoísmo a veces no es tan brusco, no es tan visible, no es tan llamativo por fuera y a veces está en pequeños detalles, pero está demasiado presente, incluso en un momento en el que nuestra esposa debe ser servida o nuestros hijos atendidos y respondemos simplemente diciendo, ahora quiero un tiempo para mí. En cosas como esa, el egoísmo reina en nuestros corazones. Y nosotros debemos tratar ese pecado. Debemos tratarlo con fuerza porque ese pecado no representa nuestra fe. Y ese pecado es contrario a la imagen de nuestro Señor Jesucristo. Y si nosotros tenemos como meta en esta vida que el carácter de Cristo se forme en nosotros, el egoísmo no puede estar presente. Porque si alguien sabe de entregarse por otros, es nuestro Señor. Y a Él nosotros queremos imitar. Así que hoy vamos a reflexionar un poco sobre el egoísmo a la luz de la palabra y sobre lo que Dios espera de nosotros a la luz de esa verdad. Pero antes de ir a la palabra, me gustaría ir a una definición. La definición que la RAE ofrece, la Real Academia Española ofrece sobre la palabra egoísmo y dice así: inmoderado y excesivo amor a sí mismo, que hace atender desmedidamente al propio interés sin cuidarse de los demás. Esa es la definición que la RAE ofrece de egoísmo, un amor excesivo hacia nosotros mismos que hace que los intereses que predominen en nuestro corazón sean los nuestros y que por consiguiente descuidemos bastante los intereses de los demás. La pregunta que nos tenemos que hacer es, ¿eso

pasa con la vida cristiana? Ese tipo de comportamiento, ese tipo de actitud, ese tipo de preferencias en nuestro corazón, ¿representa a un discípulo de Cristo? ¿Qué dice la palabra sobre esto? Bueno, podríamos empezar por las cosas más básicas de la Escritura, como los mayores mandamientos. Cuando nosotros vemos Mateo capítulo 22 y los versículos 34 al 40, nosotros leemos lo siguiente: pero al oír los fariseos que Jesús había dejado callados a los saduceos, se agruparon, y uno de ellos, intérprete de la ley, para ponerle a prueba le preguntó: maestro, ¿cuál es el gran mandamiento de la ley? Y él dijo: amarás al Señor tu Dios con todo tu corazón y con toda tu alma y con toda tu mente. Este es el grande y el primer mandamiento. Y el segundo es semejante a este: amarás a tu prójimo como a ti mismo. De estos dos mandamientos dependen toda la ley y los profetas. Es interesante porque yo recuerdo mis primeros pasos en el Señor. Cuando las personas me preguntaban qué mandamientos eran más importantes, yo siempre decía: todos son igual de importantes. Pero claramente Jesús podía haber dicho eso. Podría haber pensado en cualquiera de los mandamientos del Decálogo, cualquiera de las instrucciones del Antiguo Testamento, y haber centrado su mirada en todos y decir: todos son igual de importantes delante del Señor. Pero Jesús no da esa respuesta. Jesús da una respuesta dividida en dos direcciones: una dirección vertical y una dirección horizontal. El primer y gran mandamiento es este, vertical: amar al Señor tu Dios con todo tu corazón, con toda tu alma, con todas tus fuerzas. Amar al Señor tu Dios con todo tu ser. Primer gran mandamiento. Pero el segundo es semejante a ese. Pero ese ya no tiene que ver con relaciones verticales. Ese tiene que ver con relaciones horizontales. Amar a tu prójimo como a ti mismo. De esos dos mandamientos dependen toda la ley y los profetas. ¿Qué nos estaba enseñando Jesús con ese resumen? Jesús nos estaba diciendo que cualquier violación de otro mandamiento era una violación de uno de estos. Por ejemplo, si nosotros cometíamos el pecado de deshonrar a nuestros padres, era porque no habíamos cumplido amar a nuestro prójimo como a nosotros mismos. Si nosotros incumplíamos el mandamiento de tomar el nombre de Dios en vano, es porque no habíamos amado al Señor con todo nuestro corazón, con toda nuestra alma y con todas nuestras fuerzas. Si nosotros codiciábamos algo del prójimo, robábamos algo al prójimo o levantábamos falso testimonio contra el prójimo, todo se reducía a algo: la violación de ese mandato, amar al prójimo como a nosotros mismos. Lo que Jesús está enseñando es que cualquier mandamiento establecido por el Señor tiene su raíz en esos dos. Que si tú consiguieras amar al Señor tu Dios sobre todas las cosas y a tu prójimo como a ti mismo, no incumplirías ningún solo mandamiento, porque de esos dos depende toda la ley y los profetas. Pero es interesante, he leído la Biblia en más de una ocasión, he mirado la Escritura con cuidado, y el poder haber predicado varios libros de la Biblia versículo a versículo me ha permitido hacer una lectura detallada de muchas partes de la Escritura. Pero en mis años leyendo la palabra no he encontrado un solo mandamiento que diga que debemos amarnos a nosotros mismos. Es raro, porque el discurso de este mundo es ese. El discurso de este mundo no es Dios primero y el prójimo después. El discurso de este mundo es: ámate tú, porque nadie más lo hará. El discurso de este mundo es: preocúpate por ti, porque nadie más se preocupará. El discurso de este mundo es: si tú no miras por tus intereses, nadie más mirará por ellos. El discurso de este mundo es: tú debes ser lo primero para ti, porque cada quien vive para sí. Ese es el discurso de este mundo. Es un mundo que reconoce el egoísmo de sus calles y que lo único que hace es, para contrarrestar ese egoísmo, animarte a ser egoísta. Lo que el mundo hace es, como sabemos que el mundo es egoísta, la única manera de sobrevivir en una sociedad egoísta es siendo egoísta también. Sin embargo,
cuando nosotros miramos lo que el Señor demanda de nuestras vidas, en ningún momento Dios quiere que nos pongamos en primer lugar. Hermano amado, los mandamientos son dados y normalmente, si eres sincero contigo mismo, sabrás que para cumplir muchos de ellos hay que batallar con la carne. No nos nace una obediencia natural a todos los mandamientos. Si no, ninguno pecaría. Si la obediencia a todos los mandamientos fuera algo natural que brotara de nosotros, jamás pecaríamos. Pero nosotros tenemos una lucha, una batalla constante por obedecer al Señor. Pero en ninguna parte el Señor pone un mandato que conlleve amarnos a nosotros mismos. Porque para nosotros la lucha no es amarnos a nosotros. Para nosotros la lucha es amar a otros más que a nosotros. O incluso igual que a nosotros. Es triste llegar a una iglesia donde al predicador le escuchas decir cosas como: si no te amas tú primero, no puedes amar a tu prójimo. Si no te cuidas tú primero, no puedes cuidar a los demás. Y es triste como esta sociedad egoísta ha calado tan hondo en las iglesias que hasta el mensaje de los púlpitos se está volviendo completamente egocéntrico. Pero a la luz de la palabra de Dios, el problema del hombre es que se ama demasiado. Ese es el gran problema. Ese es el gran problema de los hombres. Dios no pone en ningún lugar que debemos amarnos. Al contrario, está llena la Escritura de llamados a negarnos. Está llena la Escritura de llamados a menguar. Está llena la Escritura de llamados a humillar nuestro corazón en pos de los demás. Porque esa es una batalla para nosotros. Porque nos amamos demasiado y nos tenemos en el primer lugar de prioridad de todas las cosas, incluso entre los creyentes. Incluso entre los creyentes. Es muy fácil decir amo a Dios sobre todas las cosas. Pero si yo ahora te hiciera 4 o 5 preguntas sobre tu tiempo libre: ¿cuánto oras en tu tiempo libre? ¿Y cuánto ves el móvil? ¿Y cuánto ves internet? ¿Y cuánto ves una serie? ¿Y cuánto estás con el Señor? Yo te diría, tú dices una cosa, pero tus frutos muestran otra. Te amas tú más, porque has llegado cansado del trabajo y has podido elegir entre Dios y tu casa y has elegido tu descanso. Y has elegido tu descanso mental y tu descanso físico, que necesitas un tiempo para ti y un tiempo para ti mismo y para descansar, y luego ya atenderás al resto. Pero ¿te has dado cuenta cuál va primero? Primero me debo cuidar yo y luego ya os sirvo. Primero me debo atender yo y luego ya oro. Hoy estoy triste, Señor, hoy tengo que ver vídeos, ver YouTube, ver una serie, ver una película, porque hoy no tengo el cuerpo para hablar contigo. Hoy no tengo el cuerpo para orar. Hoy me apetece distraerme. Hoy me apetece divertirme. Hoy no tengo la cabeza para cosas serias. Pero siempre todo gira en torno a mí, a cómo yo me siento, a cómo están mis emociones. Y Dios tiene que esperar. Y mi esposa tiene que esperar, y la iglesia tendrá que esperar, porque si estoy triste, que sepan que no me verán el pelo. La iglesia puede contar conmigo cuando yo esté bien, y si estoy mal, la iglesia ya me vendrá a buscar, porque yo soy la prioridad. Ese es el problema, hermanos. Yo jamás te voy a decir que te tienes que amar a ti primero, porque tú te amas demasiado. Nos amamos demasiado. Todo gira en torno a nosotros. Cada vez que escribimos a un hermano, ¿por qué no vienes? Ah, es que no ando bien, estoy apagado. Es egoísmo. Nosotros lo victimizamos como pobrecito, pero es egoísmo. ¿Tú te crees que hoy están aquí todos felices? ¿Tú te crees que aquí están hoy todos contentos? Con la vida arreglada. Que hoy todos los que tienes aquí delante de ti o a tu lado están todos con el matrimonio perfecto, el trabajo perfecto, la economía perfecta, la salud perfecta, la familia perfecta. Nadie tiene hoy aquí un problema y por eso han venido. Porque hoy la vida les cuadra, les encaja y están bien para ir a la iglesia. No, han venido a pesar de esas cosas. Porque tienen un compromiso con Dios y con sus hermanos. Son parte de un pueblo y tienen un compromiso con ellos por encima de sí mismos. De eso se trata el cristianismo. Se trata de amar a otros por encima que a nosotros, cuando se trata de Dios,
y amar al prójimo como a nosotros mismos. No dice que lo ames más, que lo ames igual, porque tú te amas mucho. Si amáramos al prójimo como a nosotros mismos, no hay que darle más todavía, hay que darle solamente eso. Los principales mandamientos del cristianismo son totalmente contrarios al corazón egoísta de nuestra sociedad. Porque los principales mandamientos del cristianismo apuntan en dos direcciones, pero ninguna es hacia adentro. Uno apunta al cielo, hacia el trono de Dios, al que hay que amar sobre todas las cosas, y otro apunta al prójimo, pero ningún mandamiento apunta a nuestro propio corazón, porque nosotros no somos el centro de esta historia. Hermano, tú no has nacido para ti, tú has nacido para Dios. Y si tú no entiendes eso, vas a fijar tu vida en tus metas, tus proyectos, tus sueños, tus ilusiones. Y ojo, que no te digo que seas infeliz, porque probablemente cuando hagas la voluntad de Dios para tu vida, vendrá gozo y plenitud con ello. Yo no te digo que no tengas un buen trabajo, que no te compres una casa, que no te compres un coche, pero mientras tú vivas para tu realización, no va a haber plenitud. Porque hasta que no vivas para el que te creó, para el que te formó, para el que te hizo. Yo recuerdo la primera vez que vi un documental sobre gestación de bebés y veía la cantidad de espermatozoides que salen de un hombre. Y ver que solo uno, en esa carrera que, bueno, en el documental que yo vi, esa carrera parecían kilómetros. Eso duró como 20 minutos y yo creo que sería cuestión de segundos, pero eso parecía una carrera de kilómetros. Parecía como cuando Oliver y Benji marcaban un gol, que se pasaban 6 capítulos de portería a portería, pues así hasta los espermatozoides. Parece que pasaban durante horas atravesando tubos dentro de la mujer. Pero en el documental veías que caían unos, otros, y al final solo llegaba uno a la meta. Y éramos nosotros, quien Dios había escogido, con el único propósito de vivir para su gloria. Pero claro, nacemos muertos en Adán, en delitos y pecados, y nuestra tendencia va a ser el egoísmo. Pero una vez venimos a Cristo, no debemos batallar con nuestro corazón egoísta. Hermano, tú hoy no estás aquí para ver, pastor, bueno, a ver si lo del egoísmo va conmigo. Yo te digo que sí, en mayor o menor medida, quizá no todos los días, quizá ayer, mañana no, pero va a aparecer, porque el egoísmo va a ir asomando la cabeza y vas a tener que detectarlo y pasar por encima de él para obedecer a tu Señor. El mayor mandamiento es amar a Dios sobre todas las cosas y al prójimo como a nosotros mismos, pero mira, ahora una pregunta relacionada con eso. Si el mayor mandamiento es amar, ¿cómo luce el amor? ¿Cómo luce el amor? ¿Por qué hago esta pregunta? Porque todo el mundo habla de amor, pero cada uno entiende el amor de una manera diferente. Una frase que yo en el pasado le decía a Clisi a veces era: te amo mucho, pero te amo mal. Y es verdad, a veces amamos mucho, pero amamos muy mal. Yo estoy convencido de que hay hombres muy torpes con sus esposas que las aman locamente. Aman mucho, pero aman muy mal, y amar mal no sirve. Amar mal no sirve. El amor tiene unas determinadas características y una forma de lucir. Si no es así, no es el amor conforme a Dios. Piensa que vivimos en un mundo que entiende el amor de maneras muy extrañas, muy raras. Si hoy le preguntas a cualquier persona de esta calle qué es el amor, la definición puede asustar. Pero una de las cosas que dice la Escritura sobre el amor es lo siguiente. Primera de Corintios, capítulo 13, versículo 5, dice: no se porta indecorosamente, no busca lo suyo, no se irrita, no toma en cuenta el mal recibido. Una de las peculiaridades que Pablo muestra en esa definición preciosa del amor en 1 Corintios 13 es que el amor no busca lo suyo. El verdadero amor es completamente desinteresado. El verdadero amor no es un trueque de cosas.
El verdadero amor no es yo me caso para que tú me des y yo te doy, para que tú me aportes y yo te aporte. No, es yo me caso para darme. Y si por el camino recibo la gracia de ser tratado de la misma manera, gloria a Dios. Pero yo no voy a vivir dándome a la gente esperando solamente que me devuelvan lo que doy. Porque entonces es un trueque de sentimientos, un trueque de cuidados, un trueque de afecto. Pero hermano, todo lo que es un trueque es un contrato, todo lo que es un contrato es compra y venta. Eso no es un matrimonio, eso no es una amistad. Pero tristemente la mayoría de personas entran en una relación o entran en una relación con una iglesia solo con una idea: yo me daré si se dan por mí también. Yo haré si a mí también me dan. Si a mí yo serviré si a mí también me sirven. Pero cuando Pablo define el amor inspirado por el Espíritu Santo, dice que el amor no busca lo suyo. Si un pastor sirviera a su iglesia solo mientras la iglesia le devolviera lo que él entrega, ¿de qué sirve ese pastor? Ese pastor no luciría como el Señor Jesucristo. ¿Por qué hay gente que entra y sale de la iglesia? ¿Por qué muchos abandonan al pastor un día, pero el pastor nunca los abandona? Porque el pastor sigue aquí. Hay gente que decide un día decir: pastor, ya no te quiero como pastor. Pero el pastor nunca le suele decir a nadie: ya no te quiero como oveja. ¿Por qué él sigue a pesar de los problemas? ¿Él no recibe golpes? ¿Él no es traicionado? ¿Él no sabe que hablaron mal a sus espaldas? ¿Y por qué sigue? Porque cuando uno entra en el ministerio, no entra para recibir, entra para dar. Si por el camino hay amor, si por el camino hay cariño, si por el camino hay respeto, y gloria a Dios que lo hay, gloria a Dios por eso. Pero si no lo hay, seguiremos sirviendo. Porque no entramos aquí esperando recibir, entramos esperando darnos. Si alguno el día de mañana espera servir en cualquier área de la iglesia, que entienda en primer lugar que servir significa morir a uno para darse en pos de los demás. Y nunca decir: lo he dado todo por vosotros y no he recibido nada. No, esa frase jamás debe aparecer en tu mente ni en tu corazón. Porque no tienes que esperar nada de nadie. Porque el amor no busca lo suyo. El amor se despierta preguntando qué puede ofrecer. El amor se despierta preguntando qué bien puede hacer. El amor se despierta preguntando qué puede enseñar. El amor se despierta preguntando a quién puede servir, a quién puede aconsejar, a quién puede ayudar, con quién puede usar sus dones. No piensa qué puede sacar de los demás, piensa qué puede ofrecer a los que Dios ha puesto en su camino, porque al final lo que dejaremos en esta tierra cuando partamos con el Señor es lo que hemos hecho por el prójimo. Las casas se venderán, los coches se fundirán, los teléfonos se perderán, la ropa se regalará y solo quedará el recuerdo de nuestro servicio. Y es lo que Dios tendrá en cuenta en el día del juicio. El amor no busca lo suyo. Sin embargo, últimamente la gente solo busca por su propio bien. Quiero leeros una frase antes de seguir de Oswald Chambers que me llamó mucho la atención hablando de egoísmo y dice: si permites el egoísmo físico, el descuido mental, la insensibilidad moral o la debilidad espiritual, todos los que estén en contacto contigo sufrirán. A veces somos tan egoístas que pensamos que como el pecado es mío, la gente no tiene que sufrirlo. Y la gente se preocupa y somos tan egoístas que le decimos: son mis cosas, son mis asuntos. Por ejemplo, yo he tenido primos que en el pasado tuvieron problemas con las drogas, uno incluso murió de sobredosis, pero no sufrían ellos, sufrían mis primas, sufría mi tía, sufría mi tío. Destrozaron familias, lastimaron corazón de todos los que les amábamos. Mientras ellos destruían su vida pensando que solo destruían la suya, destruían la vida de su madre y la vida de su padre y la vida de sus hermanos. Pero su egoísmo les sobrepasaba y decía: es mi problema, es mi vida, es mi...
mi vicio. Sí, pero destroza todo lo que tienes alrededor. Así es el egoísmo. Un padre egoísta va a hacer sufrir a sus hijos, va a hacer sufrir a su esposa, va a hacer sufrir a los que están a su alrededor. Un trabajador egoísta va a hacer sufrir a sus compañeros. Cuando nosotros damos lugar al egoísmo, cuando nosotros damos lugar a la insensibilidad moral o a la debilidad espiritual, creemos que el problema es nuestro. Pero si tú no vives en lo alto de una colina solo en una cueva, lo van a sufrir otros. Ah, pastor, yo ahora estoy mal espiritualmente. Vale, ¿crees que el problema es solo tuyo? ¿Cómo ve tu madre tu estado espiritual? ¿Cómo siente tu padre verte así? ¿Cómo sienten tus hermanos verte así? ¿Cómo siente tu pastor verte así? El problema es tuyo, pero eres tan egoísta que no te das cuenta que nos estás hiriendo a todos. Porque vivimos en no sé qué mundo que nos han dicho que es mi vida y nadie más tiene que salpicarse. Todo salpica, somos seres de comunidad. Vivimos en comunidad. Si tú mañana haces un pecado aquí, hablas mal de un hermano, haces un grupito, divides la iglesia, el pecado será tuyo, la herida será para todos. Hermanos amados, todo lo que decides, todo lo que haces, pregúntate cómo le va a sentar a otros. ¿Cómo le va a sentar a otros? ¿Cómo va a afectar a otros? ¿Qué consecuencias va a tener en los que están a mi alrededor? ¿Qué consecuencias tendrá en mi familia? He visto personas congregar en iglesias, las he tenido cerca, donde he visto a la familia completamente integrada en la iglesia, los hijos que vinieron tristes, rebosando alegría, integrados, la esposa feliz, pero el hombre, por su orgullo, ser corregido por el pastor y decidir coger a toda la familia y llevársela a una iglesia mala por rabia. Y tú piensas, wow, el problema es tuyo, pero eres tan egoísta que no sabes que ahora te has llevado a toda tu familia y está pagando las consecuencias. Hermanos, hombres que a veces han dejado a su esposa e hijos 3-4 años en sus países para darles una vida mejor. La intención podía ser buena, pero le robaste un padre, le robaste un esposo. Violentaste un mandato divino que es que el hombre y la mujer no se separen, a no ser por un breve periodo de tiempo de mutuo acuerdo y para buscar al Señor, no para ir a trabajar. Pero eso incumple mandatos divinos, además de que atrae muchísimas tentaciones, además de que tenemos tendencia a acostumbrarnos a volver a vivir solteros. Y ahora volver a vivir en pareja, oye, llevo 3 o 4 años muy cómodo, sin rendir cuentas, feliz. Eso ha roto hogares y es fruto del egoísmo muchas veces. No pensamos que todo lo que yo decido y hago tiene consecuencias en más personas. El amor no busca lo suyo. Pero cuando damos lugar al egoísmo, los que están a nuestro alrededor van a sufrir. Van a sufrir. Y tristemente, cuando pensamos en esto, en este egoísmo de pensar solo en nosotros, tristemente pensamos en la gente de fuera. No, el mundo es así, el mundo es terrible. No, hermano, eso también pasa aquí. En el entorno religioso también sucede. Mira lo que describe Marcos capítulo 12, versículos 38 al 40. Y en su enseñanza les decía, cuidaos de los escribas, a quienes les gusta andar con vestiduras largas y aman los saludos respetuosos en las plazas, los primeros asientos en las sinagogas y los lugares de honor en los banquetes, que devoran las casas de las viudas y por apariencias hacen largas oraciones, estos recibirán mayor condenación. Habla de un grupo de personas que son tan egoístas, que aman ser saludados ellos, sin importar si saludan a otros. Son tan egoístas que desean los lugares de honor siempre para ellos. Son tan egoístas que les gusta ser tratados de una manera especial ellos. Son tan egoístas que quieren los lugares de privilegio. Son tan egoístas que usan solo la apariencia de piedad para sacar sus propios beneficios. ¿Crees que eso no pasa en la iglesia? ¿Crees que la iglesia no tiene personas que simplemente ven el pueblo de Dios como un medio de beneficio personal? Porque hay personas que dejan una congregación cuando no han sido debidamente atendidos.
Porque hay personas o pastores que solo están trabajando en la iglesia cuando les repercute mimo, que le hagan la pelota, que le den dinero, que los lleven de restaurante a restaurante. ¿Por qué? Porque muchas personas dentro del ambiente religioso siguen marcados por el egoísmo y siguen pensando en cómo se sienten ellos y qué pueden recibir ellos y qué pueden sacar ellos. Eso puede llegar a pasar en un entorno religioso como el nuestro. Y no podemos permitir que eso pase, porque no representa a Jesús. Representa a falsos, falsos maestros, representa a falsos cristianos, pero no a los verdaderos discípulos de Cristo. Hermanos, no podemos dar lugar al egoísmo. Esa es la realidad de este mundo, no debe ser la nuestra. Mateo 24:12 dice, y debido al aumento de la iniquidad, el amor de muchos se enfriará. Debido al aumento de la iniquidad, el amor de muchos se enfriará. Y así está el mundo. No hay amor. No hay amor, no hay, no hay. Cada vez es menor la apariencia de amor que hay en esta sociedad. Cada vez más violencia, cada vez más egoísmo. Yo les doy un ejemplo muy claro. Y ya lo he tratado aquí. Una persona que llega a España y sabe que si va a un asistente social y dice que no tiene recursos, le dan un carro de comida inmenso. Yo he visto personas tirar comida de ese carro. Yo he visto personas dar una vuelta a una calle, llegar a un container y decir esto no me gusta, esto, y tirarlo. Esas personas no piensan varias cosas. Número uno, que las ayudas no son ilimitadas. Que si te lo están dando a ti, hay alguien en una fila, en una lista de espera, que está esperando y que a lo mejor lo necesita de verdad. Y hay personas que saben que pueden pagarse una compra, pero piensan, me la ahorro, porque como no cotizo, no tengo nómina, me lo ahorro. Y me dan la ayuda del alquiler, y me dan la ayuda de la beca de los niños, y me dan el carrito de la compra. Y ves personas que trabajan en B, que ganan 1.500 y 1.500, que en una casa entran 3.000 y la compra es gratis y la beca del niño y la ayuda del alquiler, pero deben saber que hay personas que tienen verdaderamente hambre, que sus hijos van prácticamente descalzos esperando un hueco para recibir una ayuda porque no son ilimitadas. Pero la gente no piensa en quién lo necesita, piensa en lo que él puede ganar, en lo que él puede ahorrar, porque me ahorro la compra, me ahorro esto y gano más y guardo más y más para mí, porque al final nosotros somos el centro. Uy, porque es que sí, lo puedo pagar, pero si ahora ya pago el alquiler y pago la compra, vamos a llegar justos, nos va a sobrar 100 euros al mes. ¿No ves? ¿No ves? Yo soy el principal motivo. Y eso me lleva a otro pecado que trataremos, robar. ¿Por qué robar? Es robar. Eso involucra egoísmo, involucra orgullo, involucra robar, involucra mentir. Yo he visto tristemente muchas personas inmigrantes que viven rodeadas de egoísmo, de mentira, de robo, y aún así vienen a adorar al Señor y dejan su ofrenda. Arderán en el infierno los que practican tales pecados. Lo siento mucho, pero tienen que tenerlo muy claro. Robar es pecado, mentir es pecado, aprovecharse de esas cosas es pecado. Irán al infierno los que practican tales cosas. Es la realidad y deben saberlo, porque todavía están a tiempo de arrepentirse. El mundo está carente de amor. Cada uno mira solo por sus propios intereses, solo por los nuestros. Cuando hablo de política con las personas, yo veo el egoísmo. Por ejemplo, el otro día hablaba con alguien familiar y me decía, no, yo voto a los socialistas, aunque lo hayan hecho muy mal, porque son los únicos que piensan en el trabajador. Y yo le digo, ¿y yo que soy autónomo? Porque a mí no me están ayudando un pelo. Yo de cada 1.000 euros, 200 y pico se me van por ahí. ¿Qué hago yo? Más mi cuota de autónomo, más todo lo que... A mí los socialistas... Igual a ti que estás contratado, pero claro, uno que mira, ¿qué me beneficia a mí? Voy a votar a lo mejor a Vox. No, Vox no. Oye, pero está en contra del aborto, en contra del matrimonio homosexual. Pero son racistas. Ah, ¿cómo sabes que van a cerrar el grifo, eh?
y que van a cerrar la frontera y que no se va a colar cualquiera. Tú no estás mirando ni por los valores cristianos, estás mirando por ti y por la prima de Venezuela que está por llegar y que se tiene que colar todavía. ¿Te has dado cuenta cómo somos egoístas? Que no miramos ni por Dios ni por los valores, miramos por mis intereses. ¿A quién vas a votar? Al que a mí me interese, no al país, no los valores más bíblicos, al que a mí me interesa. Al que a mí me interesa. ¿A qué iglesia vas a ir a congregar? ¿En la que me interese? ¿Qué tienen para los niños? ¿Qué tienen para los jóvenes? ¿Qué hay grupo de solteros porque ando así buscando casarme? No, no, pues me voy a la otra, que tienen excursiones de solteros cada fin de semana. Ya no es ni la palabra, ahora es intereses personales. El mundo está así, pensando, ¿qué puedo sacar de este mundo? Y tristemente eso pasa en la iglesia. En 2 de Timoteo capítulo 3, versículos 1 al 5, leemos así. Pero debes saber esto, que en los últimos días vendrán tiempos difíciles, porque los hombres serán amadores de sí mismos, avaros, jactanciosos, soberbios, blasfemos, desobedientes a los padres, ingratos, irreverentes, sin amor, implacables, calumniadores, desenfrenados, salvajes, aborrecedores de lo bueno, traidores, impetuosos, envanecidos, amadores de los placeres en vez de amadores de Dios, teniendo apariencia de piedad, pero habiendo negado su poder. A los tales evita. Ese texto para mí, si fuera una descripción solo del mundo, no me dolería tanto. Pero esta descripción es una descripción de la iglesia. ¿Por qué sabemos que es una descripción de la iglesia? Porque Pablo añade un detalle al final, teniendo apariencia de piedad. El mundo no busca tener apariencia de piedad. Pablo se está refiriendo a que en los últimos tiempos dentro de la iglesia habría gente con apariencia de cristiano, con apariencia de piedad, pero serían así en el fondo de su corazón. Y mira qué aviso da Pablo. A los tales, ¿qué? Hay gente dentro de las iglesias a las que debemos evitar. Repito, porque no lo digo yo, lo dice Pablo. Hay gente dentro de las iglesias a las que deberíamos evitar. No evitar el predicarles, no evitar el saludarles, pero evitar la comunión. Porque tienen apariencia de piedad. Lo que Pablo está diciendo es que dentro de la iglesia reunida habrá mundanos disfrazados. Y como tengas mucha intimidad con ellos, las malas compañías corrompen las buenas costumbres. Tú no debes solo ver quién va a la iglesia, tú debes ver cómo son. Tenemos una ingenuidad tan grande que pensamos que si entraron por esa puerta son hermanos. Miren, por esa puerta entran ovejas, pero por esa puerta también entran cabras y por esa puerta también entran lobos. Que Dios nos dé discernimiento para quedar y saber discernir quién tengo delante y decir, uy, uy, uy, este viene a la iglesia, pero no es parte del pueblo de Dios. Tristemente, una de las primeras cosas que Pablo describe de esas personas que estarían encubiertas en la iglesia, pero con apariencia de piedad, Pablo dice que serían amadores de sí mismos. Amadores de sí mismos. Cuando te encuentres a una persona que solo reclama de sí, de sí, de sí, de sí, y de lo mal que le tratan, y de lo que lo olvidan, y lo poco que le quieren, y lo poco que lo cuidan, amadores de sí mismos. Amadores de sí mismos. Hermanos amados, que Dios nos permita no ser uno de ellos. Que Dios nos permita cada día luchar para obedecer esos grandes mandamientos. Amar a Dios sobre todas las cosas y al prójimo como a nosotros mismos. Pero para hacer eso, para batallar con nuestro egoísmo, vamos a tener que luchar con una palabra que nos gusta demasiado. Comodidad. Comodidad. Proverbios capítulo 3, versículos 27 y 28 dice, no niegues el bien a quien se le debe cuando esté en tu mano el hacerlo. No digas a tu prójimo, ve y vuelve y mañana te lo daré cuando lo tienes contigo.
¿Qué ilustración tan extraña, perdón, tan clara al decir que una persona viene a pedirte ayuda, puedes brindarle ayuda, pero prefieres decir, hoy no me va bien? O sea, tienes el medio para ayudar en ese momento, está en tu mano poder ayudar en ese momento, pero no tienes ganas, no te va bien, no encaja en tus planes. Ese es el problema del egoísta. El egoísta puede hacer el bien, pero hacer el bien significa pasar por encima de su comodismo. Bueno, es que esta tarde yo no tenía planificado ayudar a nadie, yo estoy muy cansado. Y tenía planificado echarme en el sofá, ponerme una serie y dedicarme una tarde para mí, porque llevo unos días y ahora aparece el hermano hoy precisamente. Hermano, mira, mañana quedamos. Pero hoy podrías, sí, pero no me apetece. Ese es el hecho, no me apetece. ¿Puedes ayudar? Sí. ¿Está en tu mano? Sí. ¿El hermano lo necesita hoy? Sí. Entonces, ¿por qué no lo haces? Porque no me apetece. Pero como soy buen creyente, no le digo que no, le digo ven mañana. Ven mañana. El egoísta se aferra a su comodismo. Para batallar con nuestro egoísmo debemos luchar con nuestra comodidad. Hermano, vivimos pensando en nuestros momentos. Vivimos en el trabajo pensando en que llegue nuestro fin de semana. Vivimos nuestros días de trabajo pensando en que lleguen nuestras vacaciones. Y imagínate tú que llegan tus vacaciones y te llama tu prima y te dice, vamos a tu casa en vacaciones. Y la suegra te llama, voy a pasar unos días aprovechando que tenéis un mes de vacaciones, me voy 3 semanas para España y tú. Y toda la cara se nos cruza y el corazón se nos pone de mal humor. ¿Por qué? ¿Acaso vienen a robarnos? ¿Acaso vienen a tirar la casa abajo? No, lo que pasa es que nos van a sacar de nuestros planes cómodos y agradables en los que íbamos a estar solo tumbados con nosotros mismos. Hermano, yo te voy a dar un consejo. Durante la semana apenas haces nada para el Señor. No tienes tiempo. Cuando llegue el fin de semana, en vez de preguntarte qué voy a hacer para mí, pregunta qué puedo hacer para Dios que no he podido hacer esta semana. Porque te dices cristiano, dices que eres un siervo del Señor. Y durante la semana no has tenido tiempo más para venir un par de reuniones. Pero para el Señor no has hecho nada. No ha habido servicio, no ha habido entrega. Entonces, cuando llegue el fin de semana, en vez de preguntar, ¿qué vamos a hacer? Preguntaos, ¿qué vamos a hacer para el Señor? Cuando lleguen las vacaciones, en vez de preguntar, ¿qué vamos a parar y qué vamos a descansar? ¿Cómo podemos servir? Ahora tenemos tiempo todos los días durante un mes. Podríamos tener 3 o 4 horas para hacer servicio, incluso tener otras muchas para descansar. Pero no, preferimos ver más tele, ir más a la playa, hacer más turismo. Te das cuenta que al final no es falta de tiempo. Ah, es que pastor, yo querría hacer más para el Señor, pero no tengo tiempo. No, no, no, no, no tienes tiempo, no. El sábado tienes tiempo, el domingo tienes tiempo y no lo haces. Hay hermanos que el domingo acaba el culto, comen y se van a evangelizar al Arco del Triunfo. ¿Por qué lo hacen? Porque a lo mejor de lunes a viernes no pueden hacerlo. Y el domingo es un día que dicen, voy a servir al Señor porque entre semana no tengo tiempo. Unos lo hacen el lunes, unos lo hacen el sábado, otros hacen una visita a un hospital. En vez de irse a casa, dicen, mira, comemos y vamos a visitar a la hermana que está ingresada. Que no hemos ido en toda la semana por el trabajo, pero hoy podemos ir. Pero usualmente pensamos que es nuestros días de descanso. Es el tiempo para mí, para mi reposo, para ver la serie que no pude, la película que no pude, dormir las horas que no pude. Al final no es cuestión de tiempo, es cuestión de prioridades. Y el prójimo no suele ser una prioridad para nosotros. Pero debería serlo. Si no rompes con tu comodidad, no vas a romper con el egoísmo. Porque para romper con el egoísmo, tú debes morir a ti mismo. Salir de tu zona cómoda y preguntarte todo el tiempo qué puedo hacer por otros. Y nunca preguntarte qué harán los otros por mí si hago esto. Simplemente darnos a los demás.
Hermanos, somos llamados a mirar más allá de nosotros mismos. En Hebreos 13, 16 dice, y no os olvidéis de hacer el bien y de la ayuda mutua, porque de tales sacrificios se agrada Dios. No os olvidéis de hacer el bien. Déjame hacer unas preguntas básicas en cada apartado de estos. La primera, ¿cuál es el último bien que has hecho? ¿Y cuál es la última ayuda que has prestado? Por ejemplo, a mí me resultó curioso, ¿no?, que una hermana dijera, mira, en estos meses de verano, mi hija y yo tendremos un par de días a la semana tiempo libre. Querríamos venir a limpiar la iglesia. Está bien. Aquí os estáis abanicando, pero ahora imagínate que no hubieran ventiladores. Pero hay gente que deja su tiempo libre, salen del trabajo y cansados vienen para instalar durante una tarde ventiladores para que estemos un poco más ventilados. Y otros vienen otro día para instalar unas rejillas para que salga un poco de aire fresco. Todos disfrutamos de lo que gente que se niega hace por nosotros. Lo que tú puedes ser de los que solo reciben, o puedes ser de los que preguntan, ¿qué puedo dar? ¿Qué puedo hacer? ¿En qué puedo servir? ¿En qué puedo ayudar? Porque esas cosas, no se trata solo de ir a la calle a hacer obra social, poner un ventilador, haber limpiado la iglesia, ya es usar tu tiempo en pos del prójimo. Es hacer algo por otra persona. No necesitamos que los otros lo hagan. Debería salir de nosotros. Debería nacer en nuestro propio corazón. En 1 Pedro 4, 10 dice, según cada uno ha recibido un don especial, úselo sirviéndoos los unos a los otros como buenos administradores de la multiforme gracia de Dios. ¿Sabes lo que Dios está diciendo a través del apóstol Pedro? De lo que Dios nos ha dado diferentes cosas. Tú no tienes lo mismo que yo. Por ejemplo, aquí hay hermanos que yo te voy a decir, hermano, puedes pasarte a mirarme una cosa del baño que me gotea. Pero el mismo hermano me llega y me dice, pastor, ¿me puedes leer lo de la hipoteca? Que no entiendo lo del TAE, lo del de esto. Yo tengo una capacidad, él tiene otra capacidad, pero en nuestro tiempo nos podemos echar una mano. Yo puedo tener unos dones, tú puedes tener otros, yo puedo tener unos conocimientos, tú puedes tener otros. Pero la pregunta es, ¿cómo puedo servir a mi comunidad con lo que tengo? Porque hay gente que es verdad, que siempre busca, pastor, hay un hermano que sepa instalar, pastor, y yo digo, ese hermano siempre busca, pero nunca lo he visto ofrecer. Y obviamente algo tendrá, porque todos tenemos algo. Todos tenemos algo. Y mira lo que dice Pedro, conforme Dios te haya dado, usémoslo para servirnos los unos a los otros. Dios te ha capacitado para servir a tu comunidad. Y no hay comunidad más próxima que tu iglesia. No la hay. No la hay. Déjame hacerte una pregunta. ¿En qué estás sirviendo a tu iglesia? Y ojo, no hablo de cargos. La mayoría de vosotros vais a ser siervos que no son diáconos o pastores o misioneros. Solo vais a ser creyentes que se sirven los unos a los otros. No se trata de esperar un cargo. Se trata de servir. Servir es mucho más que un cargo. Hay gente que puede llegar a tener un cargo y no sirve. Y hay gente que nunca tendrá un cargo y sirve todos los días. Al final, lo que importa no es el cargo que te den los hombres, sino que el Señor te diga, buen siervo, buen siervo, buen siervo. Esas son las mejores palabras. ¿Tú crees que a mí el Señor me va a recibir como, venga, ahora recibamos a los pastores, ahora a los misioneros? No, mi esperanza es que el Señor me reciba y solo diga una cosa, buen siervo y fiel. No llegaremos al cielo con galardones. No llegaremos al cielo con títulos. No llegaremos al cielo con tantas iglesias abiertas, tanta gente alcanzada. Llegaremos al cielo habiendo sido o siervos fieles o siervos infieles. El mayor título que puede tener un creyente es siervo, porque es el título que le dieron a nuestro Señor. Siervo de todos nosotros. Filipenses capítulo 2, versículos 3 y 4. Nada hagáis por egoísmo o por vanagloria, sino que con actitud humilde
cada uno de vosotros considere al otro como más importante que a sí mismo, no buscando cada uno sus propios intereses, sino los de los demás. Considerando al otro como superior que a ti mismo, todo lo contrario al egoísmo. Había una canción de un cantante cristiano, no sé si era Evan Craft, que decía, yo soy segundo. Y yo cada vez que veía el título y la iban a poner, yo decía, no has entendido la Biblia, bonito. Tú no eres ni segundo. Otro debería ser segundo. Porque la idea era, primero Dios y luego yo soy... No. Tú vete más para atrás. Debería estar ahí tu esposa, tus hijos, tu comunidad. Y luego ya pensamos en ti. Pero el problema es ese, que hasta los creyentes piensan, Dios y yo. Dios y yo. El prójimo ya va cabiendo por otro lado de la lista. Pero no es la realidad bíblica. Cada uno de vosotros considere al prójimo, al hermano, como superior a sí mismo. Cuidado, que la expresión considerar al hermano como superior a sí mismo no significa en cuanto a valor, que el hermano vale más que tú. Lo que está diciendo Pablo aquí es dar prioridad. Un ejemplo muy sencillo. Imagínate que salimos aquí y un grupo de hermanos dicen, ¿quedamos para ir a comer? Vale, y son 10. Siempre va a haber alguien que la opción no sea la que más le gusta, porque que 10 personas les guste el mismo sitio para comer es complicado. Pero imagínate que ahora hay unos que dicen, ah, vamos allí al parque y compramos pollo y lo comemos en el parque. Y otro dice, no, a mí eso de comer al aire libre, plan picnic con las manos, eso no. Yo estoy más civilizado, yo soy de cubierto, mesa, camarero, que me atiendan. ¿Y si vamos allí, comemos en un chino, que nos sirvan? ¡Ay, es que a mí lo del sushi no me gusta! ¿Al final qué va a pasar? Bueno, pues, ¿quién va al sushi? ¿Y quién va al parque? Cuatro para allí, cuatro para allá. Podían haber tenido una tarde preciosa de hermanos, pero ¿qué pasó? Que cada uno miró por sus propios intereses. ¿Qué costaba un día hoy sentarse en el parque y estar junto con los hermanos? Y ya la semana que viene vamos al chino. Pero no, ¿verdad? Porque yo no puedo ceder. Considerar al prójimo como superior a mí mismo, es decir, ¿qué te apetece a ti, hermano? Eso, a mí no me gusta mucho, pero yo voy por estar contigo. Yo quiero satisfacerte, yo quiero agradarte. Verte feliz me hace feliz, así que vamos allí si te gusta. Y yo me pido, yo qué sé, ahí en el chino al final te van a dar tortilla, croqueta, hacen de todo, así que... Es pensar en el otro. Más que mis gustos, mis deleites, lo que a mí me apetece, y ceder por los gustos de otro. Cuando te cases aprenderás, porque la frase que más dirás es lo que tú quieras, lo que tú quieras, lo que tú quieras. Pero muchas veces la decimos por egoísmo. Sabes que sí, porque no es por satisfacer, es por no pensar, es por quitarnos la pelota de encima. Es cierto, suena muy servicial, pero muchas veces por comodidad. Hasta a veces las cosas más aparentemente humildes y serviciales pueden tener un corazón muy egoísta que no quiere estar pensando y calentarse la cabeza. Pero sí que es verdad que debemos pensar más en los demás. En 1 Corintios 10:24, Pablo dice, no busques, nadie busque su propio bien, sino el de su prójimo. Yo creo que ahí está bien definido. No busques tu propio bien, sino el de tu prójimo. Hermanos, por ejemplo, en la iglesia hay una cierta tendencia a pensar que cada visita, cada enfermo, cada hospital, todo eso le corresponde a los pastores. Hay iglesias muy mal enseñadas. ¿Los pastores se deben preocupar? Claro que sí. ¿Los pastores deben estar atentos a la condición de las ovejas? Claro que sí. ¿Pero qué pasa si una vez el pastor no está bien, está enfermo y coincide con el ingreso? ¿No hay más hermanos? Un día vais a entender que las iglesias se pastorean unos a otros. No en el sentido de enseñar la palabra, no en el sentido de la predicación, pero en el sentido del cuidado mutuo. Si una persona ama a su hermano y lo ve en un hospital, no piensa, me quedo aquí esperando que el que tiene que ir vaya.
va a ir. Él no va a pensar si le toca o no le toca. Él piensa, tengo un hermano. Es como si fuera mi hermana de sangre o mi mamá o mi papá. Yo voy a ir. ¿Por qué? Porque yo no busco mi propio interés. Yo busco el interés de mi hermano. Necesita mi ayuda. Las iglesias hoy en día están también muy mal enseñadas en ese sentido. Como que hay ciertas cosas que solo le corresponden a los pastores. Y no es así. Porque el unos a otros de las Escrituras es para todos. Llevad las cargas unos de otros. Reíd con los que ríen, llorad con los que lloran, orad unos por otros. No es pastor, ora por mí, que está bien como pastor, es orar por nuestras congregaciones, pero debéis orar unos por otros. Ah, el pastor tiene que orar por nosotros en su casa y tú también deberías orar por tus hermanos. Ahora yo te pregunto, ¿has preguntado últimamente esta semana a alguien más que el de tu círculo si necesita oración? ¿Tú quieres hacer pasar una iglesia vergüenza? Es muy fácil. En una reunión como esta, coge a alguien que sepas que lleva 2 o 3 años y a alguien que sepas que lleva 6 o 7 semanas, o 1 mes, o 2 meses, o 3 meses, y dile, ¿cómo se llama? ¿Está casado? ¿Tiene alguna necesidad? Y alguno ya está temblando pensando, ¿lo va a hacer? ¿Lo va a hacer? No lo voy a hacer, porque la idea no es humillar, pero sí llevarte a pensar, ¿tú crees que está todo bien si hay gente que lleva 2 meses aquí y todavía no sabe su nombre? El problema, es que hemos crecido, pues a preguntar más, a esforzarse más, en vez de llegar el domingo y quedarme con mis 4 de siempre, cara nueva, cara nueva, cara nueva, y repetir hasta que yo aprenda. ¿Por qué decimos, es que hemos crecido, está difícil? Comodidad. Es que ahora está más complicado. Antes era más fácil cuando éramos 20. Comodidad. Era más fácil pastorear 50. ¿Sabes qué es mejor? Yo le voy a dar la mitad de la iglesia a Marcos. Yo voy a abrir un localcito por allá y me llevo unos 100 conmigo. Ponemos a otro por allá, otros 100 con él, porque la verdad para mí es mucho más fácil. Y mucho más cómodo, menos trabajo, menos estrés, menos pleitos, menos comedora de cabeza. Pero es que no se trata de lo más cómodo, se trata de que si toca servir más, se sirve más. Si toca correr más, se corre más. Si toca preguntar más, se pregunta más. Si toca dormir menos, se duerme menos. Porque el amor no busca lo suyo. Espero que la semana que viene te sepas algunos nombres más de la iglesia. El Señor nos ha dado dones, por ejemplo, y cuando vemos los dones y los ministerios, mira lo que dice 1 Corintios 12, del 4 al 7. Ahora bien, hay diversidad de dones, pero el Espíritu es el mismo, y hay diversidad de ministerios, pero el Señor es el mismo, y hay diversidad de operaciones, pero es el mismo Dios el que hace todas las cosas en todos, pero a cada uno se le da la manifestación del Espíritu ¿para qué? Mira qué interesante, hay diversidad de dones, hay diversidad de ministerios y hay diversidad de operaciones, pero todos son para el bien común, el bien común. Ah, Dios te ha dado un don, es para nosotros, hermano. Dios te ha dado un ministerio, es para nosotros, es para nosotros. Todo lo que Dios te ha dado es para el bien común, no es para tu éxito personal. No es para tu fama personal, no es para tu beneficio personal, es para el bien común. Pregúntate 2 cosas, ¿qué me ha dado el Señor y cómo puedo servir a los otros con ello? Vive el cristianismo, hermano, no vayas solo a la iglesia. ¿Qué estás haciendo por tu iglesia local? Muchos consideran ser miembros de una iglesia solo participar de los cultos, es vida en comunidad. Es vida en comunidad, pero no vamos a lograr nada de lo que he dicho hasta ahora si no hacemos lo primero que pide el Señor Jesucristo cuando vamos con Él. En Lucas 9:23 dice, y decía a todos, si alguno quiere venir en pos de mí, niéguese a sí mismo, tome su cruz cada día y sígame. Hermanos, si no nos negamos a nosotros mismos cada día, no vamos a poder vivir una vida no egoísta. Porque cuando llegue el momento de ayudar y tu comodismo quiera salir, vas a tener que negarte.
Cuando tengas el momento de mi tiempo para mí, pero los niños necesiten atención y tu mujer quiere atención, vas a tener que negarte. Cuando ese día fuera tu día libre y no había culto, pero de golpe dijeron, alguien puede ayudar pintando esto, hay que negarse. Porque la pregunta es, ¿qué podemos hacer por los demás? Pero si no nos negamos a nosotros mismos, seguiremos viviendo.

Para que te hagas una idea, y este domingo fue exagerado, vinieron como 30 visitas. Este domingo éramos alrededor de 480 personas en esta sala y 30 eran visitas. De Uruguay, de Francia, de Estados Unidos y de varios lugares. Ahora te pregunto, para mí, una de las cosas más hermosas de una iglesia es ser un buen anfitrión. La hospitalidad. Es decir, ah, vienes nuevo, siéntate. Tú no te tienes que esperar a lo mejor a que queden ciento. Siéntate. Yo vengo aquí siempre, por un día. Siéntate, siéntete bien, es una visita. Siéntete querido, siéntete abrazado, siéntete bien recibido. Y no lo tiene que hacer el Saucedo. Que cada vez que alguien se olvida un nombre, va a preguntárselo a él. Ah, es que tiene un don. No, es que pregunta en la entrada. Es que cada vez que hay una cara nueva, ¿y quién eres? ¿Y de dónde vienes? ¿Y cuánto llevas aquí? No es una persona especial. Simplemente hace lo que creo que todo el mundo debería estar haciendo. La iglesia no tiene que tener un portero. La iglesia tiene que recibir a todo el que entra. La iglesia, no el portero, la iglesia. No cuesta irse a la entrada y hacer las mismas preguntas. Solamente cuesta un poco de comodidad. Un poco de comodidad. No iré a ayudar con las cosas de limpieza y orden de la iglesia porque los otros no van y siempre van pocos. Yo no voy a ir a limpiar la iglesia porque al final siempre vamos los mismos. Eso no era amor. Porque si lo hicieras por amor, te daba igual si unos van o otros no. Yo siempre se los digo a los de evangelismo. Que nunca se os pase por la cabeza. Yo estamos aquí viniendo cada semana y los de la iglesia no vienen, se van a su casa. Entonces deja de ir. Si vas a reclamar, deja de ir. Si solo vas porque todos lo tienen que hacer, no lo hagas. Porque todo lo que no hagas por amor no sirve para el Señor. Si no es por amor, mira, si una persona sale a evangelizar, debería salir aunque nadie más fuera. Va por el Señor, no va por el grupo. Porque me debe mover el amor a Dios y el amor al prójimo, el amor a las almas. No tengo por qué cuidar de los demás porque nadie hace eso por mí. Si todos no lo hacen, yo no pienso hacerlo tampoco. Si ellos no se esfuerzan, yo tampoco me esforzaré. No tengo por qué visitar a nadie enfermo porque yo pasé mi enfermedad solo y nadie se preocupó por mí. No tengo por qué servir a mi esposa si ella no me sirve a mí primero. No haré nada por mi marido porque él tampoco hace nada por mí. No tengo por qué trabajar más duro si mis compañeros son unos vagos. Podemos seguir con frases así. Solo haré algo si recibo algo. Solo haré algo si el resto también se sacrifica. No hay amor ahí. Solo el egoísmo brillando y reinando. ¿Cómo cambiaría las frases si fuera serviré a mi esposa aunque ella no me sirva? Iré a la limpieza aunque siempre vayamos los mismos. Recibiré a las personas aunque a mí no me hayan recibido porque se trata de hacerlo bien por ellos. Iré a visitar al hermano en el hospital porque cuando nadie vino al menos el Señor sí estuvo conmigo. ¿Cómo cambiarían las frases, verdad? Andrew Murray dijo lo siguiente: tenemos dentro de nosotros un yo que tiene su veneno de Satanás, del infierno, y sin embargo lo apreciamos y alimentamos. ¿Qué no hacemos para complacernos a nosotros mismos y nutrirnos a nosotros mismos? Mira tu propia vida. ¿Cuáles son las obras del infierno? Son principalmente estos tres: la voluntad propia, la confianza en uno mismo y la exaltación propia. De una manera muy poética, él decía que las tres obras del infierno que siguen apareciendo en tu vida es hacer tu propia voluntad y no la de Dios. Es buscar tu propia exaltación y no la de Dios, y es confiar en ti mismo y no en Dios. Esas siguen siendo las tres mayores obras del infierno en muchos corazones. Vive para ti, por ti y de ti. El 666, del hombre, para el hombre y por el hombre. Pero las cosas deberían ser 777, de Dios, por Dios y para Dios. Porque de Él son todas las cosas. Pero nosotros tenemos tendencia de mirar solo a nosotros mismos. Así que, amados hermanos, somos llamados a pasar por encima del yo. Mateo 5, 43 al 48 dice: habéis oído que se dijo, amarás a tu prójimo y odiarás a tu enemigo. Pero yo os

0: digo, amad a vuestros enemigos y orad por los que os persiguen, para que seáis hijos de vuestro Padre que está en los cielos. Porque Él hace salir su sol sobre malos y buenos y llover sobre justos e injustos. Porque si amáis a los que os aman, ¿qué recompensa tenéis? ¿No hacen también lo mismo los recaudadores de impuestos? Y si saludáis solamente a vuestros hermanos, ¿qué hacéis más que otros? ¿No hacen también lo mismo los gentiles? Por tanto, sed vosotros perfectos, como vuestro Padre Celestial es perfecto. Si solo hacemos el bien a los que nos hacen el bien, ¿qué diferencia hay entre el mundo y nosotros? Eso es lo que Jesús viene a decir. Si solo hacemos bien a los que nos hacen bien, ¿qué diferencia hay entre el mundo y nosotros? El egoísmo está ahí. Pero si hacemos bien al enemigo, si saludamos al que no nos saluda, si servimos al que no nos sirve, ahí sí se verá que sois hijos de Dios. Porque ahí ya no queda yo, ahí reina Cristo. Ya no vivo yo, ahora Cristo vive en mí. ¿Tenemos ejemplos en la Biblia de eso? Bueno, en primer lugar me gustaría mencionar a Pablo. En 2 Timoteo 2:10, Pablo dice esto: por tanto, todo lo soporto por amor a los escogidos, para que también ellos obtengan la salvación que está en Cristo Jesús y con ella gloria eterna. Pablo, prisiones, latigazos, pedradas, persecuciones, insultos y más cosas como traiciones, y dice que todo lo sufre por una cosa: por amor a los escogidos, por amor al pueblo de Dios. Y mira que hubo un momento donde Pablo escribe una carta diciendo: me han dejado todo solo. El hombre que lo hizo todo por amor, hubo un momento que acabó desamparado, pero no se queja. Porque cuando lo has hecho por amor, tu recompensa está en Dios y en lo que has hecho, no en lo que te van a dar a ti. Pablo es un ejemplo de alguien que vivió para perseguir, pero finalmente vivió una vida dada a servir a los demás. Vivió por la causa de Dios y por amor al prójimo soportó todas las cosas. Y para mí es un ejemplo de lo que deberíamos ser todos nosotros. Pero el mayor de todos, nuestro Señor Jesucristo. En Juan 13, 14 y 15 dice: pues si yo, el Señor y Maestro, os lavé los pies, vosotros también debéis lavaros los pies unos a otros, porque os he dejado ejemplo, para que como yo os he hecho, vosotros también hagáis. Jesús tenía todo para extender los pies y pedir que se los lave. Pero Él vino como un siervo. Isaías, hay un texto precioso de Isaías que el título que le otorga es el siervo sufriente. El que vino a servir y sufrir. ¿Sabías que en una ocasión a Jesús se le describe con la palabra diácono, que para muchos es como una clase inferior de liderazgo, pero es siervo? Y a Jesús en alguna ocasión se le llama diácono, siervo, porque si algo hizo el Señor fue servir, servir a los desamparados, servir a sus discípulos, servir a los pecadores. Pero Él no lo hizo solo estando vivo, sino que tenemos el ejemplo de esa entrega completa sin egoísmo, mirando a la cruz. Filipenses 2:8, y hallándose en forma de hombre, se humilló a sí mismo, haciéndose obediente hasta la muerte, y muerte de cruz. El Señor Jesús sirvió desde principio a fin. Y mostró una vida de todo menos egoísta al ser clavado en aquella cruz por amor a nosotros. ¿Y crees que recibió mucho? Uno lo niega, otro lo traiciona, lo dejan solo. Pero no se trataba de recibir, se trataba de dar. Y Él vino a entregarse por nosotros. Ese es el ejemplo vivo que debemos seguir. ¿Cuánto tiempo pasó Jesús para sus vacaciones? ¿Cuánto tiempo pasó Jesús para sus deleites personales y sus paseos en barco por Galilea? No está mal descansar, pero el problema es que nosotros no hacemos otra cosa. Trabajamos y descansamos. Trabajamos y descansamos. Yo solamente diría que entre trabajar y descansar no está mal servir. Servir al prójimo, servir a nuestra comunidad. Paul Tripp dijo en una ocasión, la mayor protección contra el reino del yo no es un conjunto de estrategias defensivas autorreformadoras, es un corazón que está tan impresionado por las glorias de la gracia de Jesucristo del aquí y ahora, que no te dejas seducir fácilmente por las glorias temporales menores de ese reino claustrofóbico de uno, el reino del yo. La única manera de matar el reino del yo es mirar la cruz, es mirar y asombrarse en cómo se entregó nuestro Señor. Y ahí entiendes que vivir para uno es claustrofóbico, y me gusta cómo usa esa palabra. Cuando ves la gloria de Cristo, el servicio de Cristo, la entrega de Cristo, entiendes que vivir para uno es mediocre. Es mediocre. Por eso, pregúntate cada día, ¿qué puedo hacer por mi prójimo? ¿Qué puedo hacer por mi prójimo? Porque incluso cuando pensamos en el juicio final, y termino con este texto, cuando pensamos en el juicio final, el servicio está presente. En Mateo 25, 31 al 40, un texto complejo, pero solamente para hacer una lectura, dice: pero cuando el Hijo del Hombre venga en su gloria y todos los ángeles con él, entonces se sentará en el trono de su gloria y serán reunidos delante de él todas las naciones. Está hablando del juicio final. Y mira qué dice: y separará a unos de otros, como el pastor separa las ovejas de los cabritos, y pondrá las ovejas a su derecha y los cabritos a su izquierda. Entonces el rey dirá a los de su derecha, a las ovejas: venid, benditos de mi Padre, heredad el reino preparado para vosotros desde antes de la fundación del mundo. Pero mira lo que dice ahora: porque tuve hambre y me disteis de comer, tuve sed y me disteis de beber, fui forastero y me recibisteis, estaba desnudo y me vestisteis, enfermo y me visitasteis, en la cárcel y vinisteis a mí. Entonces los justos le responderán diciendo: Señor, ¿cuándo te vimos hambriento y te dimos de comer, o sediento y te dimos de beber? ¿Y cuándo te vimos como forastero y te recibimos, o desnudo y te vestimos? ¿Y cuándo te vimos enfermo o en la cárcel y vinimos a ti? Respondiendo el rey les dirá: en verdad os digo que cuando lo hicisteis a uno de estos hermanos míos, a uno de los más pequeños, a mí me lo hicisteis. Pero es curioso, porque no podemos leer esto de una manera ligera. Porque mucha gente lee ese texto y dice: cuando se lo hicisteis a uno de estos, a mí me lo hicisteis. Y yo he visto películas que parece que si das un trozo de pan a un mendigo, se lo estás dando a Jesús. Pero Jesús ha dicho una palabra clave en ese texto. Dice: cuando se lo hicisteis a uno de estos hermanos míos. Tú y yo no vamos a visitar a todo el mundo a la cárcel, pero sí que iríamos a visitar a un hermano que está ahí por la causa de Cristo. Cuando Jesús está hablando del bien al prójimo, en este contexto está hablando de la iglesia. Y está diciendo: cuando se lo hicisteis a uno de mis hermanos, incluso al más pequeño, a mí me lo hicisteis. Cuando Pablo perseguía a la iglesia, Jesús le dijo a Pablo: Pablo, a mí me persigues. Lo que le haces a mi iglesia, me lo haces a mí. Cuando lees ese texto, lo que Jesús está diciendo es: lo que le haces a mi iglesia, me lo haces a mí. Si sirves a la novia, sirves al novio. Si tratas bien a Clicia, me tratas bien a mí. Si respetas a Clicia, me respetas a mí. Si cuidas a Clicia, me cuidas a mí. Si cuidas a la novia del Cordero, estás sirviendo al Cordero. Porque no hay nada que ame más el Cordero que su novia, por la que dio su sangre. Y todo el bien que le hagas a los redimidos del Señor, se lo haces en cierta manera al Señor. Dios por eso te dio dones, habilidades, capacidades para servir a la comunidad. ¿Podemos ser generosos ahí fuera? Claro que sí, pero no perdamos de vista. Ayudemos en todo lo que esté en nuestra mano, pero recuerda lo que dijo Pablo: primeramente a los de la fe. Que luchemos hoy con nuestro egoísmo, que nos preocupemos por los que están llegando a nuestra iglesia. Más de 90 personas, si no me equivoco, se han apuntado al próximo curso de membresía. Cuando decimos esto en otros lugares, la gente queda asombrada de eso. Pero no queremos una iglesia que solo se infla. Caminando por Fe siempre ha sido una iglesia unida y una iglesia que ama. Y eso ahora va a requerir más esfuerzo de nosotros. Pero hay algo bueno, que el esfuerzo no tiene que ser de 4 o 5. Porque si ahora ya somos 100 y pico miembros, el esfuerzo es de todos. Si somos 200 miembros, el esfuerzo es de todos. Ir a recibir a los nuevos, ir a cuidar nuestra iglesia, no es cosa del pastor, es cosa de la iglesia. Porque la iglesia somos todos nosotros. Cada uno es miembro del cuerpo, una parte diferente, cada uno con sus funciones, pero el cuerpo es uno. Y todos parte los unos de los otros. Que el Señor nos haga examinarnos, que nos haga ver si hemos sido egoístas mucho tiempo, en nuestra familia, con nuestros hijos, en nuestra iglesia, en nuestros trabajos, y que hoy podamos orar al Señor y pedir solo una cosa: Señor, que pueda negarme más y vivir más para los demás. Me has dado tanto, y no solo para mí, me lo has dado para servir a los demás también. Que el Señor nos ayude a poner esto por obra. Vamos a orar. Padre, te damos muchas gracias por tu palabra. Gracias, Señor, por hacernos entender estas verdades. Gracias por llevarnos, Señor, a poner nuestros ojos en estos textos que conocíamos, pero, Señor, que queríamos reflexionar con intencionalidad para poder comprender, Señor, cuán horrible es vivir una vida egoísta. Que no, Señor, no te representa. El egoísmo no representa a Cristo. El egoísmo no representa a tu iglesia. Y por eso, Señor, te pido que nos ayudes a negarnos, a salir de nuestra comodidad y a vivir para servir a otros. No descuidaremos el descanso, no descuidaremos el disfrutar, pero tampoco olvidaremos el servir, Señor. Que así podamos cumplir los dos grandes mandamientos: amarte a ti sobre todas las cosas y amar al prójimo como a nosotros mismos. Ayúdanos, Señor, a la luz de tu palabra, por tu Santo Espíritu, a vivir lo que hoy hemos reflexionado. Te lo pido en el nombre de Jesús. Amén, amén y amén. Estamos bendecidos.
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1: 21 horas, 30 minutos.
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6: La generación de hierro versus la generación de cristal. Un día, un joven le preguntó a su abuelo: abuelo, ¿cómo pudieron vivir antes sin tecnología, sin internet, sin ordenadores, sin drones, sin TikTok, sin Instagram, sin Facebook? El abuelo respondió:
7: al igual que tu generación vive hoy, sin oraciones, sin dignidad, sin compasión, sin vergüenza, sin honor, sin respeto, sin personalidad, sin carácter, sin amor propio, sin modestia, sin honra. Nosotros, las personas nacidas entre 1950 y 1989, somos los más bendecidos. Nuestra vida es una prueba viviente. Cuando montábamos en bicicleta, nunca usamos el casco. Si nos hacíamos daño, la mercromina lo curaba todo. Después de la escuela, hacíamos los deberes y salíamos a jugar a la calle hasta el anochecer. Cada padre nos llamaba con su particular silbido y sin rechistar para casa. Jugábamos con amigos de verdad, no amigos de internet. Si alguna vez nos sentíamos sedientos, bebíamos agua de la fuente, no agua embotellada u osmotizada. Nunca nos pusimos enfermos compartiendo el mismo vaso con nuestros amigos o amigas. Nunca ganamos peso comiendo platos de arroz todos los días y chocolate con pan. No le pasó nada a nuestros pies a pesar de andar descalzos durante horas. Nunca usamos suplementos alimenticios para mantenernos saludables. Solíamos crear nuestros propios juguetes y jugar con ellos. Nuestros padres no eran ricos. Ellos nos dieron amor, no materiales mundanos. Nunca tuvimos teléfonos móviles, DVD, PlayStation, Xbox, videojuegos, ordenadores personales, iPhone, iPad, Netflix, internet, pero sí tuvimos amigos de verdad, y no amigos virtuales. Visitábamos las casas de nuestros amigos sin haber sido invitados, y disfrutábamos de la comida con ellos. Los familiares vivían cerca para disfrutar el tiempo con la familia. Es posible que hayamos estado en fotos en blanco y negro, pero podemos encontrar recuerdos muy coloridos en esas fotos. Somos una generación única y más comprensiva, porque somos la última generación que escuchó a sus padres y también la primera que tuvo que escuchar a sus hijos. Somos una edición limitada.

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en la compañía de la Uno Viene FM, como cada día. Bueno, no tan solo a través del 97.1, sino también a través de las plataformas ahí. Nuestra página, por ejemplo, www.radionopiren.com, donde está nuestra señal en línea, y www.radionopiren.cl, que es donde está nuestra señal de la televisión también, RTV Hornopiren. 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Gracias por estar junto a nosotros, gracias por estar junto a la Horno Viren FM.

0: Amar no es querer a alguien ya hecho y terminado, sino participar en el crecimiento de un ser que nos es querido y deseado.
1: Veintiuna horas, 51 minutos.
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1: 21 horas, 59 minutos.
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El apóstol Pablo, como habíamos hablado desde la parte número uno del Evangelio pervertido, esa es la serie de un Evangelio pervertido, encontramos nosotros aquí a Pablo hacer referencia que existe otro Jesús. Cuando existe otro Jesús es porque existe el Jesús original versus el Jesús falsificado. Y Pablo a la iglesia de Corinto advierte y dice: tengan mucho cuidado porque la serpiente con su evangelio, el evangelio de la serpiente, va a tratar de hacer de que ustedes sean seducidos, así como Eva fue seducida, ustedes sean seducidos para ir detrás de otro Jesús. No del Jesús que yo les he presentado a ese Cristo crucificado, sino de otro Jesús. Y es lo que miramos la semana anterior, la identidad de este otro Jesús de diferentes formas y maneras, que lo pueden revisar quienes no están por primera vez ahora, pueden revisar el domingo anterior, el mensaje del domingo anterior. Ahora en esta mañana vamos a aprender de este otro Jesús, el otro Jesús, que Él es el super Jesús, que Él solamente, Él es el único y que no hay nadie a su costado y que Él es solo.

venido detrás de este otro Jesús, detrás de este falso Jesús. Recuerda que Satanás usó dos tácticas de avanzada, mientras la cristiandad al principio era propagado el evangelio de Cristo Jesús, y Satanás observó que cometió un grave error de matar a Jesucristo, porque él no sabía que al matar a Cristo Jesús, la muerte de Cristo iba a dar vida y vida eterna. Él pensó que matando a Cristo Jesús finalizaba con todo, y las esperanzas del mundo, del ser humano, iban a quedar eternamente apagadas. Pero cuando él se dio cuenta que a los 3 días Cristo resucitó, Satanás se agarró la cabeza y dijo, ¿qué hice? Él recién se dio cuenta que cometió un gravísimo error, porque la muerte de Cristo nos trajo a nosotros vida y vida abundante. Entonces, desde ese momento, Satanás planifica dos tácticas de guerra para hacer guerra al cristianismo o al evangelio de Cristo, a la novedad de vida que es el evangelio. Y esas dos tácticas de guerra, el número uno es la persecución. A todo aquel que profesa la fe de Cristo, perseguir. Táctica número dos. Y no hay manera de perseguir, no hay manera de conseguir con la persecución acabar con el cristianismo, entonces vamos a contaminar el cristianismo. Y esas han sido las dos tácticas hasta el día de hoy y continúa hasta el final de los tiempos. ¿Y qué es lo que ha causado efecto? Es contaminar el evangelio de Cristo. Por eso que dice la Escritura, un evangelio pervertido, porque ha sido contaminado. Y Pablo dice, y no es que exista otro evangelio, sino que unos han pervertido el evangelio. Y por eso dice, se han extraviado de la fidelidad de Cristo, porque le han presentado a otro Jesús. Y este Jesús es completamente distinto, pero se parece. Pero es igualito, es semejante, es idéntico, pero no es el mismo. Para engañar a alguien hay que hacer el engaño que sea perfecto, pero generalmente el engaño surte efecto cuando la persona no conoce. Recuerda que la falta de conocimiento es lo que hace que el pueblo perezca, y es lo que sucede con este otro Jesús. Entonces, ¿quién es este Jesús? Un Jesús unitario. Y de hecho, así se conoce a los seguidores de este Jesús, los unitarios. ¿Por qué? Porque esta clase de Jesús es el que dice que Él es todo. Él es el Padre, Él es el Hijo y Él es el Espíritu Santo. Y que Él se ha manifestado en tres imágenes, y que Él al final absorbe todo y que Él es todo. Y él es solito, él no necesita de nadie. Es lo que dice este Jesús y su doctrina, explicando y enseñando por todo lugar. ¿Y cómo se les conoce a este Jesús solitario, a este Jesús unitario o a este solo Jesús? Este otro Jesús, que no es el Jesús de la Biblia, y se lo voy a demostrar ahora, no es el Jesús de la Biblia, de hecho nunca lo ha sido y nunca lo será, porque el Jesús de la Biblia, él da testimonio de una manera totalmente distinta y totalmente diferente. Quienes afirman de este otro Jesús, de este Jesús solo o este Jesús unitario, afirman de que él era el Padre y dejó de ser Padre para ser Hijo. Y ahora, después de ser Hijo, dejó de ser Hijo para ser Espíritu Santo. Y ahora Él vuelve a ser el Padre otra vez. Y que allá en el reino de los cielos no existe dos tronos, sino solamente hay uno. Y que está solamente el Padre, que es Jesús y que es el mismo. Bueno, es una envoltura que le dan vueltas, y al pobre que no conoce la Escritura, que no ha leído la palabra, toman 2 o 3 textos de la Escritura y con eso hacen apología de este falso Jesús y de este falso Cristo que se está anunciando por todo lugar. Uno de los detalles más, se le conoce también a los seguidores de esta secta, se le conoce como los unicitarios,
o también como los modalistas. ¿Por qué modalistas? Porque

que este Dios, que para ellos es Jesús, este otro Jesús, él se manifiesta de diferentes modos, por eso se llama modalista. Así como en el celular existe modo avión. ¿Qué es modo avión? ¿Ah? Pierde la señal, o está el teléfono, pierde la señal. Modo avión y modo esto, modo aquello. De la misma manera también, modo padre, ahí está como padre. Modo hijo, ahí está como hijo. Y modo Espíritu Santo, ahí está como Espíritu Santo. O sea que él se manifiesta como él quiere. Este Jesús es bastante interesante conocerlo para no dejarse engañar absolutamente de nadie. También se le conoce como los sabelianos, por el sabelianismo, por un tal Sabelio, que eso estuvo en su apogeo en el tiempo, justamente en la época de Cristo Jesús, existió este tipo de personajes que trastornaron al verdadero evangelio, de lo que Pablo estaba diciendo. Cuando Pablo mencionaba de este otro Jesús, tengan cuidado, estaban hablando acerca de los sabelianos. Cuando hablaba acerca de lo, tengan cuidado de este otro Jesús, estaba hablando de los modalistas. Pablo estaba haciendo referencia de estas doctrinas que estaban apareciendo. Porque ¿cuál era el punto allí al inicio? Borrar la imagen de Jesucristo. Y como no lograron borrar la imagen de Jesucristo, ¿recuerdan ustedes que a los discípulos le dieron palo para que ellos negasen y hasta llevarlos a la muerte y los mataron? Y al ver que los discípulos no dieron un paso atrás, más bien al contrario, gritaron a los cuatro vientos la existencia del Cristo Jesús, del Cristo crucificado. ¿Qué ocurrió? A todos los seguidores empezaron a perseguir y ahí tenemos a un perseguidor. ¿Cómo se llama ese perseguidor número uno? Saulo de Tarso, que luego es cambiado a Pablo. ¿Te das cuenta? Un perseguidor, un asesino de cristianos. Entonces observa esto ahora. Al ver que no funciona, dice, entonces vamos a hacer lo siguiente, vamos a traer un doble de Jesús. Pero a este Jesús no lo vamos a tener con la identidad que está así, tal y cual, sino vamos a hacerlo algo parecido y pongámoslo en diferentes modos. Cambiémosle la modalidad de este Jesús. Cambiémosle la forma, la manera, pero que se llame Jesús y que haya nacido en pesebre y la y toda esa historia, todo, pero hagámoslo, mezclémoslo de esta manera. Satanás es experto en engañar y en dañar al cristianismo. Y ahí tenemos a este otro Jesús. Y de esta manera, esa secta de los solo Jesús, o del Jesús solo, de este otro Cristo, han esparcido sus herejías doctrinales buscando específicamente convencer a los miembros de las iglesias. Eso es lo curioso. Ellos no predican a las personas inconversas, sino ellos buscan convencer a los miembros de las iglesias que creen en el Padre, el Hijo y el Espíritu Santo. Ellos buscan evangelizar ese solo Jesús. No está preocupado por los inconversos. No. Este solo Jesús está preocupado por convencer a las iglesias. Es como los solo Jehová también. Los solo Jehová están preocupados por convencer a los que ya conocen. ¿Y por qué razón están preocupados? Ahí te das cuenta. Esa es la serpiente tratando de engañar a la iglesia. Y mi pueblo perece por falta de conocimiento. Por eso es que usted dice, haga la prueba. Viene un testigo de Jehová a su casa, golpea la puerta de su casa. Usted le abre, le dice, ¿qué necesita? Vengo a hablar de Dios, de Jehová, de esto, de aquello. Y usted le dice, no, gracias, yo ya soy evangélico, ya soy cristiano. ¿Qué le dice? Ah, bueno, me voy. ¿Le dicen eso? No, quieren con ustedes hablar, quieren hablar. ¿Por qué? Porque esa es la falsedad. El falso Cristo, el falso evangelio, lo que quiere es pervertir. Por eso dice Pablo, temo que como la serpiente engañó a Eva, así también intenten engañar a ustedes. Es contra ustedes. Es contra la iglesia, no contra el mundo. No contra el mundo, es contra la iglesia. De la misma manera, los solo Jesús, conocidos como los unitarios, pentecostales unitarios. Aclaro también aquí, hay pentecostales trinitarios y hay pentecostales unitarios. La palabra pentecostal es un título nada más, por decir así, de que son del día de Pentecostés. ¿Cuál es la diferencia entre los pentecostales unitarios y los trinitarios? Que los unitarios creen en ese otro Cristo de solo Jesús.
¿Y cuáles son los pentecostales trinitarios? Los que creen en el Padre, en el Hijo y el Espíritu Santo. Pero también existe ahí un problema. El pentecostalismo es otra cosa también de analizar y también de enseñar. Brevemente, déjame mostrarte esto. Te dicen pentecostales porque vienen de Pentecostés, desde ese día cuando el Espíritu Santo descendió. Y es ahí donde tienen la similitud entre el pentecostal unitario con el trinitario. ¿Por qué? Porque ellos creen en la manifestación del Espíritu Santo de otra manera. Y ahí tenemos a otro espíritu que lo estaré enseñando cuando toque el próximo domingo. Y ese sí hay un problema, hasta con las iglesias pentecostales trinitarias. Ellos aman al Padre, al Hijo y al Espíritu Santo. Amén. Sí, Señor, estamos de acuerdo. Pero en cambio, ese otro espíritu los tiene engañados. Ese otro espíritu que les hace brincar, les hace dar vueltas, les hace caer, les hace gritar, les hace vomitar, les hace una cantidad de cosas. Ese es otro espíritu. Ese no es el Espíritu Santo de Dios. En Pentecostés, el Espíritu Santo de Dios descendió sobre los 120 que se encontraban en el aposento alto. Pero esas manifestaciones que hubieron en ese lugar no tienen absolutamente nada que ver con las manifestaciones que hoy por hoy ocurren en las iglesias pentecostales, ya sean trinitarias o ya sean unitarias. No tienen nada que ver, hermanos. Ya van a ver ustedes. Porque ese es otro espíritu. Pero no hablemos de eso, sino vamos a continuar. Así que ellos buscan ganar adeptos para que crean en su falsa enseñanza de este otro Jesús. Ellos piensan y quieren hacerle creer a los demás que ellos son los únicos que tienen la verdad. No sé si usted se ha encontrado con esos unitarios o solo Jesús. Ellos son dueños de la verdad. Y que si no es por su iglesia, nadie se salva. Tienen que ser de ellos para salvarse. Ellos son dueños de la verdad. Y en sus congresos, ¿qué hacen? ¿Sabes por qué razón lo digo? Lo que estoy explicando en este momento, lo estoy explicando con conocimiento de causa. Porque yo tengo familiares por parte de mi madre que son pastores, son misioneros y son, bueno, tienen títulos grandes. De los Jesús solos. Entonces conozco de cerca esto. He tenido que estudiar, estoy aquí justamente para en las reuniones familiares y todo eso, para tener conocimiento de causa y no solamente decir lo que otros dicen o no repetir lo que otros dicen, sino que tener conocimiento en cuanto a este tema. Por esa razón lo digo. En los congresos, donde hay congresos de los unitarios de estos Jesús solos, de este otro Jesús, lo único que enseñan allí es cómo evangelizar a un trinitario. Eso explican, cómo evangelizar a un trinitario. Según sus doctrinas, ellos son los que tienen la verdad y portadores de la verdad. Ha estado este Jesús solo desde el tiempo de Pablo, desde ahí hasta el día de hoy. Ese espíritu ha influenciado durante mucho tiempo. Pero hubo un momento, un tiempo hacia atrás, bastante tiempo, que se perdió esa doctrina. En el tiempo del oscurantismo se perdió. Y luego de eso apareció en el siglo XIX nuevamente. Y hoy inicio otra vez esta ola allá en el avivamiento de Toronto. Ahí fue el lugar donde se inició otra vez este pentecostalismo unitario, nuevamente con fuerza. Y también el trinitario se originó en ese lugar. Y este solo Jesús, él dice, vuelvo a repetir para que quede bien claro, este solo Jesús, él dice que él es el Padre, este solo Jesús dice que él es el Espíritu Santo y este solo Jesús dice que él también es el Hijo. En otras palabras, él en diferentes modos actúa y al final de cuentas, él es el que está sentado en el trono y él como Padre, o sea, él es todo. No existe tal relación que en la Biblia encontramos desde el principio hasta el final, la existencia de un Padre, la existencia de un Hijo y la existencia de un Espíritu Santo, oído. Y no es que hayan tres dioses, sino que Dios es uno. Eso no hay discusión. Dios es uno. Una cosa es unitario y otra cosa es
unidad. Una cosa es unitario, otra cosa es unidad. Pero no vamos a hablar de eso, sino voy a presentar a este solo Jesús o a este Jesús. El modalismo fue condenado y fue condenado por la iglesia primitiva, por los apóstoles, en el siglo II después de Cristo, con la iglesia primitiva, condenó como una secta herética, porque ellos mencionan de que Dios tiene una personalidad singular, pero que actuó de diferentes formas, pero que sigue siendo el mismo. Y estos afirmaban o afirman hasta a la actualidad que solo existe Jesús. Quieren hacer creer que este es el Jesús de la Biblia, pero no lo es. Dicen que el Padre y el Espíritu Santo es Jesús, o sea, que el Padre y el Espíritu Santo no existen, solamente es un modo, que Jesús solo es, y dicen que Jesús es el Padre y que también Jesús es el Espíritu Santo. Bueno, todo es enredo allí. Y yo no sé cómo hacen para creer aquellas personas que siguen a esta secta, yo no sé. Toda iglesia, como los testigos de Jehová, no es una iglesia, es una secta. Los mormones, una iglesia, es una secta. Los sabelianos o los modalistas o conocidos como los Jesús solos, este otro Jesús, este no es una iglesia, esto no es el cristianismo, esto es una secta. Y eso es a ojos de claridad del día. Es tan evidente la manera y la forma como ellos presentan. Y vamos a mirar ciertas partes, pero ¿qué dice la Biblia? En otras palabras, de esta manera, este Jesús solo, este solo Jesús, o este otro Jesús, niega a Jesús como el Hijo de Dios y rechaza al Padre y rechazan al Espíritu Santo de Dios como lo que la Escritura confirma y da testimonio. Ahora, veamos lo que el verdadero Jesús dice en contra de este falso Jesús. Vayan conmigo, por favor, a Mateo capítulo 12, verso 32. No voy a hacer una extensiva enseñanza al respecto de este tema, porque podríamos hablar mucho. Hoy no he tocado un poco de historia al respecto, ni tampoco evidencia de los padres de la iglesia primitiva en sus primeros siglos frente a este tipo de evangelio pervertido. Así que lean conmigo Mateo capítulo 12, verso 32. Dejemos que Jesucristo, como el Verbo de Dios, dé testimonio y que la misma Escritura grite a voz en cuello la verdad de la Deidad del Todopoderoso. ¿Lo tiene ya? Mateo capítulo 12, versículo 32. ¿Listos? Muy bien, dice la palabra del Señor de la siguiente manera. A cualquiera, y está hablando Cristo aquí, a cualquiera que dijere alguna palabra contra el Hijo del Hombre, hablando de Jesucristo, ¿qué dice? Le será perdonado. Pero al que hable contra el Espíritu Santo, no le será perdonado ni en este siglo ni en el venidero. Yo le hago una pregunta. Jesucristo está hablando. Jesucristo está diciendo que cualquiera que hable alguna palabra mal dicha o diga algo malo en contra de Jesucristo, del Hijo del Hombre, le será perdonado. Pero cualquiera que hable contra el Espíritu Santo de Dios, ¿qué dice? No le será perdonado. Ahora, hay una diferencia entre Jesucristo, el Cristo de la Biblia, hay una diferencia contra el Espíritu Santo, con el Espíritu Santo, ¿hay una diferencia o no hay diferencia aquí en este versículo? Claro, hay una diferencia. ¿Y cuál es la diferencia? La diferencia es que si es que ofenden a Jesucristo, es perdonado. Pero si al Espíritu Santo hacen una ofensa, no le será perdonado. Eso quiere decir que existe diferencia entre uno y otro. ¿Y quién está haciendo esa diferencia? No es Pablo, no es ninguno, ni un apóstol, es Jesucristo que está dando testimonio que entre el Hijo de Dios, que es Cristo Jesús, existe una diferencia con el Espíritu Santo. Es otro, no es el mismo. Pero el Jesús solo o el otro Jesús dice en cambio, dice, él mismo es solamente que actúa en modo Espíritu Santo.
No es otro, sino es el mismo. No hay otro. Es una manifestación de este Jesús. Nota esto. Veo conmigo a Juan 6:37. Ya miramos que Cristo dice que el Espíritu Santo es otra persona, tiene una personalidad. Y cuando digo persona, no estoy diciendo que tiene carne y hueso o sangre, para aquellos que buscan encontrarme un lugar para atacarme. Cuando hablo de persona, estoy hablando de personalidad. ¿Qué quiere decir eso? Que siente, que oye, que se entristece, que se contenta, que ordena, que se enoja. Hablo de personalidad, de carácter. El carácter del Espíritu Santo no es el mismo carácter de Jesucristo, ni Jesucristo tiene el mismo carácter del Padre. Son distintos en su función y diferente. Juan capítulo 6, verso 37. ¿Lo tienen? Mira esto. Todo lo que el Padre me da, vendrá a mí. Hagamos un alto antes de que vayamos a más adelante. No interprete, solo entienda. Cuando usted lee allí que dice, todo lo que el Padre me da, vendrá a mí. Le hago una pregunta. ¿Quién está hablando aquí? ¿Es Jesucristo? Él está diciendo, todo lo que el Padre me da, vendrá a mí. Pregunto, ¿está hablando en primera persona y existe aquí una segunda persona o no hay? Ah, bueno. Entonces Jesús acaba de hacer diferencia entre el Padre, alguien que Él respeta y honra como Padre, y Él siendo el Hijo, porque solamente un hijo puede decir Padre a alguien. Entonces dice, todo lo que el Padre me da, existe otra persona, me da, vendrá a mí. Hace diferencia, así como hizo diferencia en el primer texto al respecto del Espíritu Santo, que es otro, no es el mismo. Pero en cambio, ese solo Jesús, el otro Jesús, ¿qué dice esto? No, él mismo es el Padre y él mismo es el Hijo. Y cuando se le pregunta, pero aquí dice, él habla con otro. No, es que él habla como Espíritu allá, eso es un enredo, pero de locos. Y luego dicen, cuando tú dices, pero es que no es así, lee aquí. No, lo que pasa es que usted no entiende, porque no tiene el Espíritu. Para entender esto como ellos entienden, se necesita ese otro Espíritu, porque el Espíritu Santo de Dios nos guía a toda verdad y toda justicia. Ok, sigamos leyendo entonces, ahora que ya te mostré. Todo lo que el Padre me da vendrá a mí. Oído. Y al que viene a mí, hablando de ti y de mí, no le echo fuera. Porque he descendido del cielo. ¿De dónde ha descendido? El otro Jesús descendió del cielo. No para hacer mi voluntad, sino la voluntad del que me envió. ¿Es el mismo o hay otro? Ah, bueno. ¿Es el mismo o hay otro? Hay otro, ¿y cuál es ese otro? El Padre. Por lo tanto, el Padre y el Hijo no son los mismos. No, es que ahí está haciendo una mala interpretación. ¿Estamos interpretando? No. ¿Qué estamos haciendo? Estamos entendiendo. ¿Sí? Y ve que alguien está durmiendo a su lado, por favor, dígale, Espíritu Chocarrero, levántate. Ok, mira esto. Entonces, 39, y esta es la voluntad del Padre. ¿Cuál Padre? Por si acaso los Jesús solos o este otro Jesús esté intentando engañar, con claridad dice esto. Y dice lo siguiente, ¿dónde estaba? Ya me perdí. 39, y esta es la voluntad del Padre. ¿Y quién está hablando aquí? Jesucristo. Y esta es la voluntad del Padre, por si acaso. El que me envió. Hay uno que vino y hay alguien que le mandó. Juan 3:16, ¿qué dice? Porque de tal manera amó Dios, el Padre, al mundo. Y por ese amor, ¿qué hizo? Envió. ¿Y qué dice Cristo aquí? El que me envió. Oye, por favor, este es el Cristo de la Biblia. Este es el Jesús de la Biblia. Ese falso Jesús, ese otro Jesús dice eso. No, yo soy el Padre y yo vine.
Es que como dice que se encarnó, sí, pero su coco no va a entender. Dice, es que yo soy Jesús y luego yo soy Espíritu. Él mismo es todo. Este es otro Jesús. No se dejen engañar. Es un Jesús que viene del averno, de las tinieblas, revelación de demonios. Pero revelación escritural y bíblica, estoy mostrando aquí. Y esto no es todo. Mira esto. 39. Y esta es la voluntad del Padre, el que me envió, que de todo lo que me diere, no pierda yo nada. ¿Quién le va a dar? El Padre, sino que lo resucite en el día postrero. 40. Y esta es la voluntad del que me ha enviado. Una vez más. Que todo aquel que ve al Hijo y cree en Él tenga vida eterna. Y yo le resucitaré en el día postrero. Entonces yo le hago una pregunta. Obsérvame un momento aquí. Haga de cuenta que acá está el Padre. Solamente haga de cuenta que a este costado está el Padre. Y esta persona que está aquí es como el Hijo, para que ustedes me entiendan. ¿Dónde estaba Jesucristo antes de venir al mundo? En el Padre, como el Verbo de Dios. El Padre dice, porque de tal manera amó Dios al mundo, que envió, salió al mundo, en el Hijo. ¿Dónde se queda el Padre? ¿Viene con él? No, el Padre está allá, gobernando. Viene el Hijo. Y el Hijo viene aquí y dice, hey, no vayan a pensar que yo he venido a hacer mi voluntad. No vayan a pensar que yo he venido a hacer mi voluntad. No, no, no, no, no, no, no, no, no. Yo aquí he venido a hacer la voluntad del que me envió. Y ahí es donde el solo Jesús dice, sí, ahí, pero usted debe entender que Dios es Dios. En ese momento cuando Él dice, Él corre acá. Y dice, sí, yo te mandé. Y luego viene acá. Y dice, sí, tú me has mandado. Oye, ese es el más grande engaño que puede haber de este otro Jesús. Y hay una cantidad de personas que no leen la palabra y andan detrás de ese tipo de predicadores y de enseñadores y de iglesia. Ese es un vil engaño. Estoy enseñando, no, estoy leyéndote nada más y haciéndote caer en cuenta. Y Jesús dice, y lo que Él me ha dado, el que viene a mí, yo no lo echo fuera. Y yo les doy vida eterna a los que vienen a mí. Pero esa es la voluntad del que me envió. No es mi voluntad, sino de la voluntad del que me envió. Otro texto más. No, no, vete ahí mismo, en el mismo capítulo 6 del libro de Juan, vete al versículo 44. Ninguno. Oye, hermano, es demasiado claro. Es demasiado claro. Yo no entiendo dónde es que se pierden, hermano. A muchos pastores unitarios me tratan de ofenderme, pero no les presto atención, porque es como tratar de discutir con la serpiente. Si la serpiente tiene su razón, hay que dejarle que tenga la razón. Hermano, es demasiado claro. Yo no sé si tú que estás ahí puedes ver con claridad. Hermano, dime una cosa. ¿Estás leyendo tú mismo tu Biblia o no? ¿Trajeron sus Biblias? A ver, levanten las Biblias. A ver, que se vea ahí para que vean los hermanos. Exactamente, ahí están las Biblias. Entonces ahora sí, abre tu Biblia y lee tú lee ahí por favor. No que el predicador te vaya a decir lo que tienes. No, tú léelo. Lee lo que dice el versículo 44. Ninguno puede venir a mí si el Padre que me envió no le trajere, y yo le resucitaré en el día postrero. Oye, en cambio, ¿qué dice este otro Jesús? ¿Ah? Esto, el Jesús de la Biblia dice esto. Pero el otro Jesús dice, ninguno puede venir a mí si el Padre que soy yo mismo no le traigo. ¿Qué? Hermano, ¿qué cosa más impresionante? Y eso hacen creer. Pero es bien claro, el Cristo de la Biblia dice, ninguno de ustedes puede venir a mí. Oído, mira esto.
Cristo dice esto: venid a mí todos los que estáis trabajados y cargados, que yo voy a hacer descansar. Pero ojo, ojo, nadie puede venir a mí y el Padre que me envió a mí no lo trae a usted. Es el Padre lo trae a usted. Ahora, escucha esto. Ahora, el Padre está aquí. Dice el Padre. El Padre. Ojo, el Padre. Allá está Jesús. Acá está el Padre. Ustedes están allí. Cristo dice, nadie puede venir a Él. Y el Padre no lo trae. Ahora, el Padre dice esto. Es el Espíritu Santo el que te redarguye ¿de qué? De pecado, de justicia y de juicio. Es el Espíritu Santo que hace, el Espíritu Santo del Padre, el Espíritu Santo de Dios que hace el trabajo. Esto es lo que le duele. Esto es lo que le duele a ellos cuando se le menciona. Y ahí dice, no, es que ustedes no han recibido el Espíritu, por eso no pueden ver lo que nosotros vemos. Porque ese otro Espíritu los tiene engañados, cegado el entendimiento. Está claro. Y esto no es todo. Sigue leyendo. Versículo 45, escrito está en los profetas y serán todos enseñados por Dios. Así que todo aquel que oyó al Padre y aprendió de Él, viene a mí. No que alguno haya visto al Padre, sino aquel que vino de Dios, este ha visto al Padre. ¿Quién es ese que ha venido de Dios? ¿Es Jesucristo? ¿Te das cuenta? Juan 12:48. No vamos a ser extenso, pero déjame mostrarte algunos textos, por favor. Juan 12:48 dice la palabra del Señor de la siguiente manera: el que me rechaza y no recibe mis palabras, tiene quien le juzgue. La palabra que he hablado, ella le juzgará en el día final, el postrero. 49. Porque yo no he hablado por mi propia cuenta. El Padre que me envió, Él me dio mandamiento de lo que he de decir. Hagamos un alto aquí. Mira esto. Cuando Cristo estaba hablando, las palabras que Cristo hablaba era que le salían a Él, de su propia voluntad hablar. No, Él lo está diciendo, no lo estoy diciendo yo, Él lo está diciendo, no, sino que las palabras que Él está hablando, ¿quién le decía que tenía que hablar? El Padre dice esto, mi hijo vaya allá al mundo y dígale lo siguiente. Por eso es que Jesucristo es profeta, es sacerdote, es rey, es salvador, es todo. El Cristo, Él está dando testimonio. Mira, Jesucristo, este es el Cristo de la Biblia. Hay que conocer al Cristo de la Biblia bien, para que cuando venga ese otro Jesús que dice, y es que yo soy papá, yo soy el Espíritu, yo soy Jesús, yo soy todo. Y que en el reino de los cielos vamos a ver solamente un trono. ¿Quién? Jesús sentado allí, como el Padre, como el Hijo y como el Espíritu Santo. Para que no estés creyendo todas esas tonterías, ¿qué debes hacer? Para nosotros identificar un billete falso, ¿qué hay que hacer primero? Conocer al verdadero. Para identificar a ese otro Jesús, hay que conocer a cuál, al Jesús verdadero. ¿Cuál Jesús? De la Biblia, no de revelaciones. Por ahí hay un video que dice uno de sus unitarios que predican, predicadores de esta secta, dice, yo tuve un sueño y me fui al cielo y yo miré solamente a Jesús sentado en el trono. No hay dos tronos, solamente hay uno. Pero Apocalipsis dice que hay dos. ¿A quién le vamos a creer? A lo que dice la Escritura. Hermano, nosotros somos cristianos bíblicos y lo que la Biblia dice, eso creemos nosotros. Porque esa es la palabra del Señor. ¿Y por qué razón ustedes son tan místicos? No deben creer, deben creer al Espíritu. Nosotros creemos a la Escritura. Porque dice la palabra, cielo y tierra pasará, pero la palabra nunca pasará. Sí, Señor. Entonces, mira, dice esto, 49, porque yo no he hablado por mi propia cuenta. El Padre que me envió, Él me dio mandamiento de lo que he de decir y de lo que he de hablar. ¿Hay dos o uno? ¿Es el mismo o son dos? Ah, bueno, entonces, es que nada de interpretar. No, Señor, a mí no vengan con interpretaciones. Léanme la palabra y explíqueme lo que está allí.
Ok. Dice lo siguiente, vamos más adelante. A versículo 50. Y sé que su mandamiento es vida eterna, así pues lo que yo hablo, ¿quién está diciendo aquí? Jesús dice, lo que yo hablo, lo hablo como el Padre me lo ha dicho. ¿Queremos más? Muy bien, ahí va, Juan 5:19. Volvamos un poquito más atrás, Juan 5:19. Este otro Jesús, este solo Jesús, el que hace apología de ser el Todopoderoso, como que él si fuera él mismo, el mero mero, este es un otro Jesús, ese no es el Jesús de la Biblia. Mira lo que dice Juan 5:19. Respondió entonces Jesús. ¿Quién está hablando aquí? Jesús. Y les dijo, de cierto os digo. Prestarán atención a lo que viene. No puede el Hijo hacer nada por sí mismo. ¿Qué es lo que está diciendo? Ey, converse conmigo un momento. ¿Qué es lo que está diciendo? Jesucristo, ¿qué está diciendo? Que Él no puede hacer nada por sí mismo, ¿o no? ¿Eso es lo que dice? No puede hacer nada el Hijo por sí mismo. No puede. O sea, en otras palabras, Él no puede tomar decisiones. ¿Recuerdan ustedes en el Getsemaní? Padre, si es posible, pasa de mí esta copa. Pero si no es así, yo me someto a tu voluntad, Señor. No, pastor, lo que pasa es que usted no sabe. Lo que pasa es que ahí Jesucristo estaba orando como hombre. Y ahí está. Es que Cristo tiene dos naturalezas. Naturaleza divina y la naturaleza humana. Y hay veces, ese es el engaño de ellos, ¿no? Dice, es que a veces Cristo habla como Dios y habla como humano. Y entonces, por eso es que hay que interpretar cuándo está hablando como Dios y cuándo está hablando como humano. Y es la única manera por el lugar donde ellos se salen de su cauce e intentan engañar. Ese otro Jesús tiene una habilidad impresionante. Tiene una habilidad impresionante. Entonces, sigamos leyendo. Dice lo siguiente. No puede el Hijo hacer nada por sí mismo, sino lo que ve hacer al Padre, lo que mira hacer al Padre. Porque todo lo que el Padre hace, también lo hace el Hijo igualmente. No hay un tal, no existe un Jesús solo. No hay. Hay un Jesús con compañía de su Padre. Y ya lo miramos, con compañía del Espíritu Santo. Vamos a verlo más adelante también. Entonces, dice, porque el Padre ama al Hijo y le muestra todas las cosas que Él hace y mayores obras que estas le mostrará, de modo que vosotros os maravilléis. 21, porque como el Padre levanta a los muertos y les da vida, así también, igualito al Padre, así también el Hijo a los que quiere da vida. Porque el Padre a nadie juzga, sino que todo el juicio dio al Hijo. ¿Hay una diferencia o no hay una diferencia? Claro que sí, son dos personalidades diferentes, ¿o no? Bueno, está demasiado claro. Para que todos honren al Hijo como honran al Padre. Este Jesús bíblico es el, este mismo es el Padre y este mismo es el Hijo. ¿Qué dicen ustedes? Lo acabaron de leer. Está escrito. Está escrito el Cristo de la gloria. Él mismo dice para que todos honren al Hijo, hablando de Jesucristo, como honran al Padre. Mira esto, el Padre aquí, el Hijo acá. El Hijo recibe honra, el Padre también recibe honra. Ok, ahora, el que no honra al Hijo, no honra al Padre. No ve, ahí está. Entonces, el que no honra al Hijo, no honra al Padre. Entonces, ahí está, es uno solo. No, ¿qué dice a continuación? Al Padre, ¿qué? Que le envió. Totalmente, Jesucristo aclara para que no exista ninguna confusión. Hermanos amados, la Biblia no es difícil de entender. ¿Sabes por qué razón la gente dice que es que la Biblia es bien difícil de entender? ¿Sabes por qué? Porque nunca la han leído la palabra del Señor con el ánimo de conocer. ¿Sabes por qué la Biblia se hace difícil para las personas? ¿Sabes por qué? Porque no le han enseñado a valerse por su propia cuenta a la iglesia, que la iglesia aprende a estudiar su propia Biblia desde el principio hasta el final. ¿Sabes por qué la Biblia se hace difícil de entender?
Dices que necesitamos que alguien nos interprete, porque esa modalidad, eso se ha predicado, eso se ha enseñado, que la congregación, que la iglesia tenga dependencia de quién, del pastor de la iglesia, de la denominación, y para que así de esa manera sean gobernados y sean manipulados, sean engañados, y como tontos útiles sigan detrás del que supuestamente ve. La analogía de nuestro hermano Diego hace un momento, el paralítico y el ciego. Entonces dijo el ciego, yo te cargo sobre el hombro y tú vas a ser mis ojos y yo voy a ser tus pies. Y es que imagínate que ese paralítico que puede ver sobre los hombros del ciego que no ve nada pero camina, ¿qué tal si ese paralítico está despechado de su vida? ¿Ah? Si él estaba con la intención de suicidarse hace mucho tiempo, pero como no puede caminar, no lo hacía. Y ahora él dice, por fin, ahora sí, ve por allí, ve por allí, ve por allí. El otro va confiado y va a un abismo. Dice, ahora salta, no es muy lejos, salta. Él va a confiar, él va a saltar y van a morir los dos. Para que entiendan esta analogía, Jesucristo dijo, ustedes son ciegos guiando a otro ciego. Por eso, mi amado hermano, es importante de que leamos la palabra del Señor. Hermanos, leamos la Escritura, estudiemos la palabra, leamos la Escritura. La palabra del Señor es el sustento de vida para ti y para mí. Y aquí tenemos, claro, Juan 17:1. Juan 17:1, mira, el otro Jesús, este Jesús solo, solitario, como llanero solitario, solito, él mismo es todo, es padre, es hijo, es todo, él es todo. Este es el otro Jesús que Pablo dice, tengan cuidado porque andan predicando a otro Jesús, a otro espíritu y otro evangelio. El Jesús de la Biblia, en cambio, dice, no, no, mi padre y yo, los dos somos uno, pero existe mi padre y yo. Hay una diferencia clara en la Escritura. Juan 17:1. Estas cosas habló Jesús y levantando los ojos al cielo dijo. ¿Qué necesidad tenía Jesucristo de levantar los ojos al cielo y engañarse a sí mismo y engañar a los demás? Padre, la hora ha llegado. Glorifica a tu Hijo para que también tu Hijo te glorifique a ti. Oye, aquí en esta lectura, ¿cuántas personas, gramaticalmente, ¿cuántas personas encuentras en esta oración, en esta relación? Hermano, hay dos. No es que es el mismo. Él se hace hijo y al mismo tiempo se hace papá. Y él está, se hace padre, se hace hijo. Modo padre, modo hijo. Y a veces, modo Espíritu Santo. ¿Te das cuenta que es una herejía destructora? Es el engaño más brutal que hoy por hoy se enseña por todo lugar. Lamentablemente, lamentablemente, esta secta se multiplica como ratones, a montón. ¿Y sabes por qué razón se multiplica? Por falta de conocimiento de los cristianos. ¿Y sabes por qué razón hay falta de conocimiento en el cristianismo, en el pueblo evangélico? ¿Sabes por qué? Dígalo fuerte, ¿por qué? Porque no es que no tengan una Biblia, tienen Biblia. Cada uno tiene Biblia en casa, algunos tienen hasta dos, tres Biblias. Nunca la estudian, no leen la Escritura, no leen la palabra, no leen la Escritura. Están esperando que les dé masticando el predicador. Y si el predicador se perdió, toda la iglesia está perdida. Por esa razón que existe hoy por hoy este tipo de evangelios y todo eso. Entonces dice lo siguiente, versículo 2, como le has dado potestad sobre toda carne, para que dé vida eterna a todos los que le diste, verso 3, y esta es la vida eterna, que te conozcan a ti. ¿Quién? El único Dios verdadero, y a Jesucristo a quien has enviado. El otro Jesús en este momento está que sufre, ¿eh? Porque está diciendo, me están descubriendo. Claro que ha estado descubierto desde hace más de 2000 años, porque en la Escritura, aquí está el testimonio de la existencia del Jesús de la Biblia, que tiene un Padre y que Él conoce que hay otro Consolador, el cual dijo, enviaré a vosotros. Demasiado claro. Versículo 4, yo te he glorificado, dice Cristo, en la tierra.
He acabado la obra que me diste que hicieses. Ahora pues, Padre, glorifícame tú al lado tuyo con aquella gloria que tuve contigo antes que el mundo fuese. ¿A dónde dice que le glorifique? Al lado tuyo. Oye, te hago una pregunta. ¿Qué entiendes tú al lado tuyo? Si yo te digo, ¿quién está al lado tuyo? ¿Qué me vas a decir? A ver. ¿Ah? Bolívar. Yo te digo, ¿quién está al lado tuyo? Naturalmente. Jesucristo dice, glorifícame al lado tuyo. Es bien claro. Efesios capítulo 1, versículo 3, que dice, que somos nosotros bendecidos con bendiciones espirituales en los lugares celestiales, en Cristo Jesús, que está Cristo sentado a la derecha del Padre. No, derecha es poder. Interpretaciones vagas, ociosas. Y luego me sacan que hebreo, que griego, que acá, que arameo. No, no, no, no, no. No me vengan con ese tipo de cosas a sorprender. Léeme la escritura y entiéndeme lo que la Biblia dice. No somos incautos, no somos ignorantes, nosotros tenemos ojos y leemos la escritura. Glorifícame al lado tuyo con aquella gloria que tuve antes que el mundo fuese. En el principio, cuando creó, Dios dijo esto: hagamos al hombre. Estaban hablando con ángeles. ¡Ángeles! Y dice: a nuestra imagen y nuestra semejanza, ¿acaso el hombre tiene alas como tienen los ángeles? Ah, ¿te das cuenta? Nunca he enseñado este tema del unitarismo. Ahora estoy tocando porque otro Jesús. Porque esto se puede enseñar con profundidad y con claridad, pero con contundencia. Muy bien. Entonces, para ellos, la enseñanza de Jesús en la Biblia sobre el Padre, el Hijo, el Espíritu Santo equivale a tres dioses. Ellos dicen, ustedes son unos cristianos que tienen a un Dios de tres cabezas. ¿Le han dicho eso a ustedes? ¿Ah? Usted es Dios fenómeno de tres cabezas. En cambio, nosotros tenemos un Dios con una sola cabeza. ¿Y cuál es la cabeza de ese Dios que tú tienes? No saben qué responder. Porque, ¿qué dice la palabra? Que Jesucristo tiene cabeza. ¿Y cuál es la cabeza de Cristo? ¿El Padre? Así que, por cualquier lado salen perdiendo. Porque el Padre tiene un cuerpo y ese cuerpo es Cristo Jesús. Y Cristo Jesús dice, mi Padre es la cabeza, Dios. La cabeza de Cristo, y Cristo la cabeza del hombre, y el hombre la cabeza de la mujer, y la mujer la cabeza del hombre, dice. No, no, no, sáquese ese feminismo de ustedes, ¿eh? Nada, nada, cabeza del hombre. Muy bien, entonces, ahora, solamente es para muestra un botón. Hermanos, yo les desafío a ustedes, y también a aquellos que me están escuchando. Desde el principio, miren esto. Ustedes empiezan Génesis, encuentran allí la divinidad de la Trinidad. Es la palabra Trinidad no está en la Biblia. La palabra Biblia tampoco está en la Biblia. Lo que tenemos que ver es la esencia del mensaje. Ahí está, hagamos al hombre. Cuando en la Torre de Babel descendamos, plural. Está el Padre, el Hijo y el Espíritu Santo, siempre es de la familia de Dios. Y de lo cual tú y yo somos miembros de la familia de Dios. Sí, Señor. Génesis. Y al final Apocalipsis termina hablando de los tres. Termina hablando de Trinidad al final. No dice la palabra Trinidad, pero ahí dice que Jesús, Dios, está sentado en su trono. Y en su mano derecha se encuentra un rollo. Un rollo. Y está con siete sellos. Y dice la palabra que no existe ni en el cielo, ni en la tierra, ni debajo de la tierra, en ningún lado. ¿Quién se atreva a tomar la mano del libro del que está sentado? No hay. Y dice que Juan, yo lloraba mirando eso, que no había nadie quien pueda desatar los sellos. Y vino alguien y le dijo, no llores, porque sí hay uno. ¿Quién? El león de la tribu de Judá. El cordero inmolado. Y entonces miré a uno como cordero inmolado. ¿De quién? De Jesucristo. Y dice que él viene. Él toma de la mano derecha del que está sentado. Toma el rollo y abre el primer sello.
No me vengan con el cuento de que no, es que eso es en espíritu. Vete con tu espíritu, otro espíritu, a otro lado. Pero léeme la palabra, a mí dime con la escritura. Y yo, cada vez que hemos a veces discutido con este tipo de personajes, que son emisarios de este otro Jesús, siempre me han dicho de que yo no tengo el espíritu que ellos tienen. Eso sí tienen razón. Ahí sí tienen toda la razón. Cuando dicen eso, le digo, tienes razón. Muy bien. Ahora sí hablaste la verdad. Porque ese es otro espíritu que lo vamos a mirar el próximo domingo. Pero veamos nosotros el espíritu. El espíritu. Escucha esto. El Jesús, el otro Jesús, este solo Jesús, este Jesús unitario, el que se hace solito, el Magíver, el que todo lo puede solo, él dice, este otro Jesús, desplaza al Padre y desplaza al Espíritu Santo. Porque él dice que él mismo es en ese modo y en este modo de acá. Pero el Cristo de la gloria menciona de otra manera. Lee conmigo Juan 14, 16. Vas a ver. Juan 14, 16. Lee conmigo. Aquí está. Dice lo siguiente, 14 y 16. Y yo, este yo en primera persona, ¿quién es? Cristo Jesús, porque él está hablando. Y yo rogaré al Padre, diferencia con claridad, y os dará, ¿qué? Dígalo fuerte. Otro consolador. Mira esto, observamos un momento aquí. Observamos un instante aquí. Mira lo siguiente. Jesucristo está aquí. Dice a los discípulos, mira, yo me voy a ir, pero ustedes no van a estar solos, no van a estar huérfanos. No, esperen tranquilo. Yo, están acá conmigo, mírenme un momento para que usted aprenda eso. Yo, en primera persona, rogaré al Padre, segunda persona, que envíe a otro consolador. Tercera persona, no, está entendiendo mal, hay que interpretar. Ve con tu interpretación a otro lado. Porque lo que está escrito, escrito está. Sí, Señor. Es que ustedes no tienen el espíritu. Ese espíritu de ustedes, Jesús solos, nosotros no tenemos. No, ese no tenemos. Nosotros tenemos al Espíritu Santo de Dios que se registra en la Escritura. Y esta es otra cosa, hermano. Cuando explique acerca del Espíritu, van a entender ustedes la diferencia entre ese Espíritu chocarrero que hoy por hoy tienen los pentecostales unitarios y trinitarios versus el Espíritu Santo de Dios. Bien. Entonces dice, y yo rogaré al Padre y dará otro Consolador para que esté con vosotros para siempre. Y por ahí alguien pregunta, ¿y cuál es ese Espíritu? Oído, ¿el Espíritu de qué? Oh, hagamos un alto. Si Jesucristo dice que el Espíritu de verdad con título, bien claro, Espíritu de verdad, ¿eso quiere decir qué? ¿Cómo? Que hay otro espíritu de mentira, un espíritu de engaño. Ah, pues entonces hay que prestarle atención. ¿Quién es ese espíritu que se hace pasar como el Espíritu de verdad? Bien, dice el Espíritu de verdad, oído, al cual el mundo no puede recibir, porque no le ve ni le conoce, pero vosotros le conocéis porque mora con vosotros y estará en vosotros. Voy a pedir a la iglesia del Señor lo siguiente. Escucha, no se olviden lo que acabamos de leer. Dice que el Espíritu de verdad el mundo no puede recibir. No puede recibir. Pero hagamos un alto aquí. Esto lo explicaré el próximo domingo. Pero escucha esto. ¿Cómo es eso de que esas manifestaciones espirituales, supuestamente del Espíritu Santo, reciben los católicos, los carismáticos, reciben hasta los hindúes? Medio raro, pero dice que el Espíritu de verdad no puede recibir cualquiera. Oído, un mundano no puede recibir. ¿Qué fue lo que dije? Que un mundano no puede recibir, pero oído,
en esas campañas, en esos lugares donde supuestamente imparten el Espíritu Santo, entre comillas, que no es espíritu de verdad, sino espíritu de error. Reciben hasta los inconversos, los mundanos. ¿Y por qué digo eso? Porque reciben, y luego de haber recibido, ¿a dónde van a parar? A ver, ¿a dónde van a parar luego de haber recibido? Se van a parar al bar, a todo dar, a la choza. Van a parar a otro lado. Y dicen que han recibido el Espíritu de verdad. No, señor, porque cuando reciben el Espíritu de verdad, su vida es transformada en una nueva criatura. Porque recuerda, mi amado hermano, cuando dice que en el principio creó Dios los cielos y la tierra. Y escucha esto. Y la tierra estaba desordenada y vacía, como la vida de un mundano, de un no creyente. Desordenada y vacía. Y luego dice, el Espíritu de Dios se movía sobre la faz de las aguas. Y luego de que el Espíritu de Dios se movía sobre la faz de las aguas, entonces dijo Dios, sea la luz. Y empezó la nueva creación. De la misma manera también, el apóstol Pablo dice, así como al principio, de la misma forma, ahora el Espíritu Santo en el mundano lo convierte en una nueva criatura. Entonces, pero cuando recibe un espíritu de mentira, ¿qué sucede? Su conversión es de mentira. ¿Ah? Cuando recibe el espíritu de engaño, su cristiandad es de engaño, y por esa razón mucha gente sufre diciendo, Dios mío, pero yo ya hablé hasta en lenguas, me caí dos veces, di trampolines, sentí una bolita que me sube y me baja, sentí calor, sentí fuego, fuego. Pero no pasa nada, ¿sabes por qué? Porque el espíritu de mentira, por eso se llama espíritu de engaño, de mentira, que miente y engaña, y solamente el ignorante esta influencia de este otro Jesús, cuánto engaño ha traído sobre el mundo cristiano evangélico. Pero es hora de despertar y conocer la verdad, y la verdad te haga libre. Muy bien, entonces lee el versículo 26. Lee el versículo 26 del mismo capítulo. Más el Consolador. ¿Quién es ese? El Espíritu Santo. Aquí está, él. Ese pronombre, él, significa de una persona, el Espíritu Santo, a quien el Padre, segunda persona, enviará en mi nombre, tercera persona. Dicen esto, a ver, muéstrame dónde dice Trinidad en la Biblia. Bueno, aquí tengo el honor de mostrarte dónde están las tres personas de la Deidad, de la inmanencia de nuestro Rey y eterno Creador Dios de los cielos. El Espíritu Santo dice, ahora, ¿qué es lo que va a hacer ese Espíritu Santo, el Espíritu de verdad? Es lo que va a hacer. Mira, aquí va. Él os hará saltar, os hará brincar. Él os hará hablar en lenguas extrañas. Él os hará sentir un fuego que le está quemando. Él, ¿eso dice? Ah, bueno, pues entonces, ¿qué dice? ¿Qué dice la palabra? Él os enseñará. Entonces el Espíritu Santo es nuestro ¿qué? Maestro. Él os enseñará todas las cosas y os recordará todo lo que yo os he dicho. Él nos trae a memoria cuando nosotros estamos al borde de cometer un pecado o alguna cosa. Dice aquí, en cuidado, huye de las pasiones juveniles. El Espíritu Santo, Él hace ese trabajo. No está para hacer brincar, saltar. Entonces, ¿por qué razón esas manifestaciones extrañas? Porque no es el Espíritu Santo, sino es lo que Pablo advirtió, otro espíritu. Para que te den cuenta. Muchos dicen, pastor, en su iglesia no hay poder, ni las pulgas saltan. ¿Qué tienen que ver las pulgas? Pero cuando hablemos de ese otro espíritu, mejor vamos ahí. Muy bien. Juan 15, 26. Juan 15, 26. Dice la siguiente. Otra vez. Pero cuando venga. No, 15, 26, perdón. Pero cuando venga el Consolador. Oído. Aquí está, cuando venga el Consolador. ¿Ya? Pero cuando venga el Consolador. ¿Lo tienen ya? Ok, vamos ahí. Pero cuando venga el Consolador, ¿a quién? Yo os enviaré. ¿De dónde? Del Padre.
¿Cuál es ese consolador por si acaso no conozca? El Espíritu de verdad. ¿Y de dónde Él viene? Por si acaso, si no entendí. El cual procede del Padre. Él dará testimonio ¿de quién? Del que Jesús, de que está dando testimonio. Oye, dígame algo, por favor, hermanos. ¿Usted está confundido al leer? Ey, ey,

la palabra del Señor, lento, despacio, y para que usted entienda lo que está escrito. Eso es todo. Muy bien. Ahora, Juan 16:13. Juan 16:13. Gracias, hermano Diego, que me pasaste el tiempo, porque pensé que ya era hora de parar. Juan 16:13. Vamos allí. Pero cuando venga el Espíritu de verdad, aquí está. Mira, en la Biblia vas a encontrar Espíritu de verdad, haciendo referencia al Espíritu Santo. Eso nos advierte que hay un espíritu de mentira, que lo vamos a mirar el próximo domingo. Dice, cuando venga el Espíritu de verdad, Él los guiará. Él los guiará a toda la verdad. Porque no hablará por su propia cuenta. Hasta el Espíritu Santo no va a hablar por su propia cuenta, sino que hablará todo lo que oyere y os hará saber las cosas que habrán de venir. Él me glorificará. Dos, el Espíritu Santo le glorifica a Cristo, porque tomará de lo mío y os lo hará saber. Hasta aquí estamos dos personas con claridad, personalidades. Verso 15, todo lo que tiene el Padre es mío, la tercera persona de la Trinidad. Por eso dije que tomará de lo mío y os lo hará saber. Todavía un poco y no me veréis, y de nuevo un poco y me veréis, porque yo voy al Padre. Y según esta doctrina de este Jesús solo, que ese es otro Jesús, no es el Cristo, el Jesús de la Biblia, ya lo están confirmando ustedes con claridad, ellos mencionan que ese Jesús no salva. Oído esto. Ese Jesús, ese otro Jesús de los Jesús solos o los unitarios, no salva. No, pastor, sí dice. No. ¿Sabes lo que dice? Que si tú recibes el Espíritu Santo y si hablas en lenguas, es la evidencia de que eres salvo. Caso contrario, no eres salvo. Entonces, ¿qué están diciendo ellos? ¿Quién es el que salva? ¿Es Jesús o es el Espíritu Santo? Si ellos dicen que la evidencia de ser salvo tienes que hablar en lenguas y sentir un fuego que me está quemando, entonces, una vez que haces esa, tienes esa manifestación, entonces ya eres salvo. ¿Qué están diciendo ellos? Que Cristo solo no salva, sino que es el Espíritu el que salva. Ellos mismos se contradicen por no entender. Pero ¿qué es lo que la Escritura menciona al respecto? Ahora, mira, ellos dicen que el Espíritu Santo es para salvación. Que recibir el Espíritu Santo, supuestamente, hablar en lenguas, eso es para salvación. ¿Has hablado en lenguas? Te preguntan. ¿Has recibido el Espíritu Santo? Tú dices sí. ¿Has hablado en lenguas? Tú dices no. Entonces no has recibido el Espíritu Santo. Es un error garrafal. Muy bien. ¿Qué más dicen ellos? El bautismo. Este otro Jesús dice que tiene que ser bautizado en ese nombre de Él, egoístamente, en ese nombre de Él. Caso contrario, no es salvo. ¿Te bautizaste, Oriana? Dice Oriana, sí, yo me bauticé. Ella va a una iglesia pentecostal unitaria. Uno de esos Jesús solos dice otro Jesús. Y dice, ¿te bautizaste? Dice, sí. ¿En qué? En el nombre del Padre, del Hijo y del Espíritu Santo. Y Oriana dice, sí. Oh, estás condenada. Tienes que bautizarte de nuevo aquí en el nombre de Jesús, porque de ese otro Jesús, ahí te salva. Y muchos se han bautizado otra vez. ¿Y por qué? Por falta de conocimiento. Por no tener conocimiento de la palabra. Ahora están condenados. Pastor, ¿condenado? Claro que sí. Por supuesto, porque has negado la fe. Has negado al Jesús de la Biblia y has abrazado a otro Jesús. ¿Sí me están entendiendo, hermanos? Pastor, usted está diciendo cosas que no debe. No. Yo no estoy diciendo cosas que no debe. Solo estoy leyendo lo que se debe. Y que se corrijan los que están mal. Eso es todo. Ya, pastor, y ahora me bauticé. ¿Qué hago? ¿Me vuelvo a bautizar? No se trata del bautismo, hermano. Se trata de que conozcas al Dios de la Biblia, que conozcas al Jesús de la Biblia y que conozcas al Espíritu Santo de la Biblia. Porque puedes vivirte bautizando. Yo me he topado con muchos que se bautizaron en los testigos de Jehová, en los mormones, luego en los Jesús solos, luego en los trinitarios, luego en los Jesús solos. Y así siguen, bautizas y bautizas y bautizas. No se trata de eso, hermano, se trata de conocimiento. Lee la palabra, estudia la palabra. Es que a mí me dijeron eso, es que yo sí, es que no sabías, te engañaron, entonces ¿qué debo hacer? Ok, bautízate, pero bautízate con evidencia de conocimiento y con conocimiento de causa. Muy bien, ese otro bautismo, y dicen ellos lo siguiente, cuando se habla de bautismo, a ver, a mí me dijeron, a ver, pastor, muéstrame.

en la Biblia, si es que alguno de los discípulos de Cristo Jesús bautizó a alguien en el nombre del Padre, del Hijo y del Espíritu Santo, y yo le creo, te digo, ¿qué te parece si yo te muestro que Jesús se bautizó en ese nombre, en el nombre del Padre, del Hijo y del Espíritu Santo? No puede ser. Bueno, pues ahí está. ¿Recuerdan Juan el Bautista le dijo, yo no te voy a bautizar? ¿Le dijo o no le dijo? Oído, oído. Presta atención a lo que te voy a decir. ¿En qué nombre bautizaba Juan el Bautista? A ver. Perdón. A tomar agüita mientras todos pensamos, ¿ya? ¿En qué nombre bautizaba Juan el Bautista? En ese momento Jesús todavía no había. Acá dice en el nombre del Padre. Escucha brevemente. Toda la manera de bautismo antes de que Jesucristo se bautizaban, cada persona que se bautizaba en el nombre de su rabino, en el nombre de su maestro. Los que se bautizaban venían al bautismo del arrepentimiento y ellos se bautizaban en el nombre de Juan. Por eso se llama el bautismo de Juan. Entonces, cuando iba a bautizarse, él decía, yo me bautizo en el nombre de Juan el Bautista, chao, y salía a bautizar. Entonces, Juan el Bautista dice, ah, ese que viene, yo no, yo no le voy a bautizar porque yo no soy digno de que él se bautice en mi nombre. Y Jesús dice, no, es necesario que se cumpla toda justicia. ¿Y qué es la justicia? Dice, está bien, entra, pero Juan el Bautista, él se separa, no tiene nada que ver en ese bautismo. Jesús entra, él solo ministra el bautismo nada más. ¿Y en qué nombre se bautizó Jesucristo? Hermano querido, el Padre lo confesó, este es mi Hijo amado. El Espíritu Santo dio testimonio y descendió sobre él. Y Jesucristo salió del agua diciendo, te ha cumplido toda justicia. Y no me vengan con el cuento que no existe, Jesús dio testimonio. Ahora le hago una pregunta, ¿el bautismo es para perdón de pecados o para lavamiento de pecados o cómo es eso? Para perdón de pecados, para el lavamiento de pecados y toda esa situación, ¿cierto? Ahora, presta atención a esto. ¿Qué pecado tenía Cristo que tenía que lavarse? Entonces, ¿por qué razón se bautizó? Para darnos testimonio a nosotros, ¿qué es lo que tenemos que hacer? Y Cristo Jesús luego dice a sus discípulos, vayan por todo el mundo y prediquen el Evangelio a toda criatura. Y ustedes van a bautizarlos en el nombre del Padre como yo me bauticé, en el nombre del Hijo como yo estuve presente y bautizándome, y en el nombre del Espíritu Santo que descendió sobre mí. Den testimonio de esto, vayan por todo el mundo y hagan lo siguiente, hagan esto. ¿Sí? ¿Y por qué razón los discípulos solo bautizaron en el nombre de Jesús? Pues eso sí, cualquier persona con 4 dedos de frente. ¿Puedes darse cuenta fácil? Los judíos en ese entonces, ellos aborrecieron ¿a quién? ¿Al Padre? No. ¿Al Espíritu Santo? No. ¿A quién aborreció? A Jesús. Entonces, dice Pedro, después de haber recibido el Espíritu Santo, dice esto, vosotros crucificasteis al Hijo de Dios. Ustedes lo mataron. Y luego del discurso, ¿y la gente qué dijo? ¿Ahora qué haremos? ¿Qué dijo Pedro? Vayan y bautícese cada uno de vosotros en el nombre de aquel que ustedes mataron, que odiaron y aborrecieron. Vayan y digan. Y para un judío, ¿sabes qué era? Llegar al agua y decir, yo me bautizo en el nombre, porque ellos se bautizaron en el nombre de Gamaliel, en el nombre de Shammai, de sus maestros rabinos. Y para ellos bautizarse, eso era pero verdaderamente haber creído. Entraban al agua y decían, yo me bautizo en el nombre de Jesús a quien nosotros matamos. ¿Entiendes? Esa es la causa por la cual se bautizó de esa manera. Porque para que un judío crea en el Padre, eso es ofenderlo, ellos creen. En el Espíritu Santo, eso es ofenderlo, ellos creen. ¿En quién no creían? En Jesucristo. Pero en cambio los gentiles, y no estoy hablando de los gentiles prosélitos, sino estoy hablando de los gentiles paganos. ¿Ellos conocían al Padre? No. ¿Conocían a Venus, a Odín, a Júpiter, a Zeus, a cualquier otro dios? Pero no conocían.
Por eso Pablo, cuando llegó a un lugar, a el Areópago, y ahí encontró una cantidad, la galería de los dioses, y dijo, están todos los dioses aquí. Pero había un lugar que decía el Dios no conocido. Y Pablo dijo, ese Dios es que yo predico, se lo voy a presentar, se llama Jehová de los ejércitos. Y mandó a su hijo a morir en la cruz. Y así fue como el evangelio se fue propagando. Y el mandamiento de Jesucristo es bien claro. Vayan y bauticen en el nombre del Padre, del Hijo y del Espíritu Santo. Y ahora, eso es para nosotros los predicadores. Yo vengo a Bolívar y te bautizo en el nombre del Padre, del Hijo y del Espíritu Santo. Bolívar, él tiene que confesar su maestro. ¿El nombre de quién? El nombre del pastor Norman. No, señor. ¿Cuál es tu maestro? Mi esposa, dice. Es Jesucristo, mi Señor. Entonces, en el nombre de mi maestro, en el nombre de mi rabino, en el nombre de mi Señor, yo me bautizo. Yo voy al agua, digo, en el nombre de Jesús. El predicador dice, en el nombre del Padre, del Hijo y del Espíritu Santo. Y no me vengan con que aquí hay un misterio. No, señor. Ahora otra cosa, ¿el bautismo salva? Ellos dicen que salva solamente bautizado en el nombre de ese otro Jesús. ¿El bautismo salva? ¿Quién es el que salva? Ah, ya. Ese otro Jesús no puede salvar por su propia cuenta. Él tiene que bautizarse en el nombre para poder ser salvo. Muy bien. Pero bueno, a la final de cuentas, hay muchos textos que podemos seguir hablando, pero yo creo que quedó bien claro. Ese otro Jesús, del solo Jesús, del unitarismo, ese otro Jesús no es el Jesús de la Biblia. Lo hemos confirmado contigo mismo. Muy bien. Vamos a mirar ahora el otro Jesús de la moda cristiana. ¡Ay, ay, ay! Ahora el cristianismo es una moda, y como la moda no incomoda, todo andan a la moda. Sí, señor. En estos tiempos ser cristiano se ha convertido en una moda, donde todos, principalmente los jóvenes, quieren ser cristianos para estar a la moda, siguiendo a sus influencers, a sus artistas, a las feministas, a los actores cristianos, entre comillas. Quieren ser, porque el cantante fulano se hizo cristiano, yo también me hago cristiano. Ricky Martin se hizo cristiano, ahora también se hacen cristianos también esos jóvenes que tienen esa tendencia de Ricky Martin. Y ahora siguen a sus influencers, a sus seguidores, a las artistas. Mira esto, recientemente había un muchacho, no recuerdo cómo es que se llama este muchacho, que estremeció. Oye, qué barbaridad. ¿Cuántos profetas le profetizaron a él que Dios, que sí, que acá, que va a ser un hombre, un siervo de Dios, que va a ser un varón de Dios, que va a ser todo? Le profetizaron. Cantaba hermosísimo, bellísimo este muchacho, y triunfó en la música cristiana, y que tiene un don de Dios y que el Espíritu Santo estaba con él. Cuando un cierto día dijo, me hice Gatorade. ¿Cómo es eso? Dice, no sé, algo dentro de mí me dice que soy mujer. Y se cambió de sexo y ahora es mujer. Ahora ya no se llama el cantante, se llama la cantante. ¿Dónde está la profecía de esos profetas? Profetas sin bilacos. ¿Ah? ¿Dónde está la profecía de ellos que dijeron palabra de Dios? En ese, yo miré ese video y creo que hasta lo han quitado por la vergüenza. Aparecieron, Dios me dijo tal cosa, tal cosa. Tengo una palabra para ti, y palabras de profetas y toda esa cloaca de lobos y ratas y rateros hablando de este muchacho. ¿Y sabes qué dijo este muchacho ahora? Un pastor me violó, un profeta me violó. Y tuve de amante al profeta tal, al pastor. ¿Cómo te queda el ojo? ¿Ah? La moda cristiana. Hermanos amados, jóvenes que me están escuchando, aléjate de la moda cristiana. Aléjate de iglesias donde, ven, acá tenemos reunión de jóvenes, que acá pasamos rico, sabroso, pasamos haciendo picnic, pasamos haciendo fogatas, nos divertimos, oramos, cantamos, nos gozamos, disfrutamos para el Señor. Corre de ese lugar, porque lo que te están vendiendo es una moda, marketing, con una etiqueta que dice Jesús, este Jesús de la moda cristiana. Escucha, y donde venden camisetas que dicen Jesús te ama. Un día pasaba yo con mis hijos al semáforo, y en el semáforo puso rojo justo cuando íbamos llegando, y salieron un poco de muchachos de acá del Aguario, no sé de qué iglesia sería, mejor ni quiero saber.
con camiseta de Jesús te ama y con letras.

cada uno y colocaron adelante, y ahí adelante así, shh, Jesús te ama. Y supuestamente están predicando el evangelio. Ay, yo dentro de mí una, no impotencia, ganas de fumigarlos. Pero yo después dije, la culpa no tienen ellos. La culpa tienen, hermano, la culpa es de los púlpitos, de los pastores. Nosotros somos los responsables. Y Dios te ama, con camisetas, abriendo la blusa. Dios te ama, obviamente que está con camiseta por dentro, ¿eh? Dios te ama, aquí Dios te ama. Y luego regresa atrás, vuelve a Cristo. Yo con coraje mirando eso. Es la moda cristiana. ¿Y sabes qué? Salieron a predicar los jóvenes y están predicando el evangelio. No, señor, están predicando a otro Jesús. Ese es otro Jesús de la moda cristiana. Y ahí está en el carrito puesto detrás ahí, el pescadito y Cristo. Versículos bíblicos por todo lado, ya aparecen letreros los carros. Esa es la moda cristiana. Gorras de Jesús, camisetas de Jesús, pantalón de Jesús, calzoncillos de Jesús, medias de Jesús, zapatos con Jesús, andan todo con Jesús y dicen son cristianos. ¡No, señor! Ese no es el Cristo de la Biblia. ¿Sabes qué dice el Cristo de la Biblia? Ajá, así dice, escuche esto, la moda cristiana. Por eso, mi amado hermano, ahora escuchar música cristiana, no hay música cristiana. No hay música de Cristo. Se debería decir música anticristiana. Así se debería decir. Es un peligro escuchar. Para los que escuchan música cristiana, es un peligro, hermano. Tienen que seleccionar la música. Porque hay cuánta apostasía en la música hoy por hoy. Nosotros estamos en ese trabajo como ministerio, en la iglesia, con nuestro equipo de música, trabajando duro para que el día de mañana entregarle a ustedes música verdaderamente y teológicamente cristiana, bíblicamente. Y estamos trabajando en eso, aunque es un trabajo arduo y duro, pero así es. ¿Qué dice la palabra? Mateo 16, 24. El verdadero Jesús, en cambio, dice lo siguiente. El Jesús de la moda cristiana, él dice, Jesús te ama, Jesús te ama. Ven a Cristo, Él te ama, Él te ama. El Jesús, este otro Jesús de la moda cristiana, dice, Dios aborrece el pecado, pero ama al pecador. Y muchos discuten, eso está en la Biblia, eso no está en la Biblia. Eso es abominable, decir que Dios ama al pecador, pero aborrece el pecado. No, no, no, la Biblia dice que Dios aborrece al pecador, no al pecado. La moda cristiana, ¿qué dice la palabra? Mateo 16, 24. Entonces Jesús le dijo a sus discípulos, si alguno quiere venir en pos de mí, niéguese a sí mismo. No dice póngase camiseta de cristiano, gorra de cristiano y cante en fogatas y todo. No, no, no, no, no, no. Niéguese a sí mismo y tome su cruz y sígame. ¿Cuál es el primero de los requisitos que el Cristo de la Biblia dice que debemos hacer para seguirle? Negarse a sí mismo. ¿Eso qué significa? Negar mis propios derechos, negar mi propia influencia y negar mi propia opinión y negar mi propia interpretación. Toma tu cruz y sígueme. Por eso Jesucristo mismo dijo esto, tenga mucho cuidado porque no todo el que dice Señor, Señor entrará en el reino de los cielos, sino el que hace la voluntad de mi Padre que está en los cielos. Porque muchos en aquel día dirán, Señor, nosotros también nos pusimos, escuchábamos música cristiana. Nosotros éramos predicadores, salmistas, y ahora sí hay una cantidad de salmistas, una cantidad de personas. Eso se llama moda. ¿Sabes qué más es Jesús de la moda cristiana? La moda, mira esto, el mundo tiene su coreografía cuando cantan, los artistas que cantan tienen su coreografía de bailarín, ¿cierto? Eso es una moda. Y ese otro Jesús dice, hagan lo mismo para mí. Y ahora están dentro de la iglesia también con bailarinas y bailarines. Y todavía dicen que ellos cambian la atmósfera porque bailan ahí princesas y princesos dentro de la congregación. Ese es el otro Jesús. Y toda la añadidura de esa moda evangélica es que todos hacen, hagamos nosotros también. Ese es otro Jesús, hermanos amados, por si acaso. Muy bien, el otro Jesús financiero, este sí que es un verdadero, una verdadera joya de Jesús. El Jesús financiero.
El Jesús de la Biblia no es un financiero. ¿Qué es el Jesús de la Biblia? ¿Cuál es su identidad? Es Salvador. El hombre no necesitaba un financiero, de lo contrario hubiese mandado un financista. El hombre no necesitaba, no estaba falto de amor si no hubiese enviado un Walter Mercado. El hombre necesitaba ¿qué? Salvación. Por esa razón Dios envió un Salvador. Así que el Jesús de la Biblia es un Salvador. No es un financista, pero este otro Jesús es financiero. Mira esto. Este otro Jesús a quien seguía Judas les ofrece arreglar sus vidas financieras y les promete dar todo lo que sus corazones y en su capricho desean. Y para eso solamente tienes que creer y confesar. Y este otro Jesús te dará conforme a los deseos de tu corazón. Ven a Cristo y tus problemas se solucionan. ¿Estás endeudado? ¿Estás endeudada? Mira, si tú estás pasando por una crisis económica, ven a Cristo, ven a Jesús, porque Jesús arregla tus problemas económicos, porque este otro Jesús es un financiero prestamista, chulquero, financista, no sé cómo le dirán en sus países, tipo banquero. Pero para que puedas recibir un préstamo de él, una ayuda de él, primero tienes que colocar un encaje. Coloca un encaje. ¿Y cómo se llama ese encaje? Un buen diezmo, buena plata, para que Dios, si tú das 100, este Jesús, este otro Jesús te va a dar 1,000. ¿Cuántos fueron convencidos de esa manera? ¿Ah? Que a nadie de la vergüenza dice, no, a mí me convencieron. A mí me robó ese otro Jesús. Por eso es que le he perseguido la pista para no dejarme engañar y por esa razón grito a voz en cuello estas verdades. Aunque sé que muchos me van a odiar y me odian, pues, de pasito también. Pero esa es la verdad. Ese otro Jesús es un Jesús que solamente enriquece al más vivo. Y el hermano de la iglesia, confiado de ese otro Jesús, cree y saca diezman y dale pactos, primicias, siembras y una cantidad de cosas que ese otro Jesús ha inventado ahora. ¿Pero qué dice la palabra del Señor? El Cristo de la Biblia dice lo siguiente: Judas siguió hacia otro Jesús y terminó como terminó. Y todos aquellos que siguen a ese otro Jesús vivirán engañados y terminarán como Judas. Pero los que seguimos al verdadero Jesús, ¿sabes qué dice Cristo? Lee conmigo Mateo 8:19. Dice Mateo 8:19 de la siguiente manera: y vino un escriba y le dijo: Maestro, hablando de Cristo, te seguiré a donde quiera que vayas. Jesús le dijo: oídos, hermanos, la identidad del verdadero Jesús. Las zorras tienen guaridas y las aves del cielo nidos, mas el Hijo del Hombre no tiene dónde recostar su cabeza. ¿Qué le estaba diciendo en otras palabras? ¿Ah? Mírame un momento acá, por favor. Este falso Jesús aquí dice esto: ven a mí y te voy a dar lo que tú necesitas. Haz un encaje en la cuenta, paga la siembra, pacta, siembras esto, haz esto, aquello. Enlace la cueva de ladrones, esa no predica al Jesús de la Biblia, predica a este otro Jesús financista. Él dice: y yo te voy a dar, y yo te voy a dar un préstamo, te voy a ayudar, te voy a dar casa, te voy a dar techo, te voy a dar aquello, solamente tienes que creer y confesar, eso es todo lo que debes hacer. Este otro Jesús acá, el de la Biblia, en cambio, él dice: hey, ¿quieres venir detrás de mí? Niégate en primer lugar, pero ojo, las zorras tienen guarida. Las aves tienen nido, pero el Hijo del Hombre, o sea, este Jesús de la Biblia, no tiene ni una piedra donde recostar su cabeza. ¿Sabes qué está diciendo en otras palabras? Si vas a venir detrás de mí, conmigo no vas a conseguir nada. ¿Y saben qué es eso? ¿Ah? Mi suegra dice lana, lana. Todas las suegras piensan en lana, lana. Mamá, me voy a casar. Sí, mi amor. ¿Quién es? Fulano. ¿Tiene lana? Lo primero que la suegra dice: sí, pero ¿cómo es él? ¿Es guapo? ¿Es cariñoso? Pero mi suegra dice: lana, lana. Suegras, olvídense de la lana. Detrás de Jesucristo dice: yo no tengo lana. Yo no te ofrezco nada, carro, dama, chocolate, casa. Y yo no soy un financiero, pero lo que sí te ofrezco, la salvación.
El Cristo de la Biblia. Amén. Oiga, pastor, pero yo no creo, ¿no crees? ¿Quieres más? Vamos a darte otro más porque hay muchos textos, pero vamos allí. Hechos 3:5, por favor. Biblia. La Biblia es todo para nosotros, ¿eh? La Biblia dice la palabra Hechos 3:5. Entonces él les estuvo atento. Aquí tenemos a Pedro. Esperando recibir de ellos algo. Había un paralítico que se encontraba en la puerta de ahí, el templo, y estaba pidiendo limosna. Y le dijo a Pedro, ¿y Pedro quién era? Un seguidor de Cristo, del verdadero Cristo, ¿ya? Dice esto, él estuvo con la mano extendida esperando recibir de ellos algo. Aquí van, versículo 6. Mas Pedro dijo, ¿qué dijo? No tengo plata ni oro, pero lo que tengo te doy. En el nombre de Jesucristo de Nazaret, levántate y anda. Y ese paralítico se levantó y caminó. Yo te hago una pregunta. ¿Qué era lo que el paralítico quería? Plata. Así existen muchos paralíticos ahora buscando plata. Y el falso Cristo dice, toma una migaja. Y con una migaja dice, a mí Dios me dio, yo puse 20 y salí en la calle y me encontré un billete de 50. Gloria a Dios. Ya con eso creen que es Dios. No, Señor, ese es el otro Jesús. Porque el verdadero Jesús dice, no tengo oro, no tengo plata. En el nombre de Jesucristo, levántate y camina. ¿Qué prefieres, dinero o prefieres caminar? ¿Caminar? ¿Eres ciego? ¿Qué prefieres, tener full dinero y ciego o no tener nada, pero mirar? Mirar, muy bien. Entonces, vamos a ir cerrando ya. Ahora sí, ese Jesús financiero, ya no voy a más textos porque quiero finalizar ahora. Hay otro Jesús, el sumiso, débil, sujeto al capricho del hombre. Ese Jesús es así más o menos, mira, ese falso Jesús es así más o menos así. Así todo así, humilde. A todo le dice, bueno, amén, amén. Ese Jesús es un enclencle débil. Que cuando el hombre dice lo siguiente, ordeno, ese Jesús tiembla. Ese es otro Jesús. Voy a obviar textos bíblicos para que el tiempo nos alcance, pero hermano, usted conoce la palabra del Señor. Este tiene un hábito, este falso Jesús tiene un hábito de ser un muchacho de mandados. Este tiene un hábito de cumplir todos los caprichos del hombre en todo tiempo. Este Jesús satisface los deseos al estilo de un genio de la lámpara maravillosa. Pide un deseo y se te cumple. Este es el Jesús que obedece al yo decreto, yo establezco, yo ordeno, yo confieso, yo. El hombre está acá arriba y Jesús está abajo. Como Chapulín Colorado cuando se toma la pastilla de Chiquitolín, abajo. Ordeno. Y ese Jesús temblando va a hacer el favor. Yo confieso, ese Jesús todo hace lo que diga el hombre. Ese es otro Jesús, señoras y señores. No, pues que es la Biblia. No, señor, muéstrame con la Biblia. Ese es otro Jesús. Pero, pastor, ¿podría mostrarme al Jesús? Voy a darle un texto, nada más. Váyanse brevemente conmigo, por favor, al libro de. Un texto. Filipenses 2:9. Un texto. Filipenses 2:9 dice lo siguiente. Tengo el honor, señoras y señores, de presentarle al verdadero Jesús de la Escritura. Para que no se dejen convencer de ese otro Jesús enclencle, débil y mandarina. No, señor, ahora aquí va. Este es el Cristo que yo predico. Por lo cual Dios también le exaltó hasta lo sumo. Y le dio un nombre, que es sobre todo nombre. Para que en el nombre de Jesús se doble toda rodilla de los que están en los cielos y en la tierra y debajo de la tierra. Y toda lengua confiese que Jesucristo es el Señor para gloria de Dios Padre. Ese es el Cristo que yo predico. Ese es el Jesús. ¿Sabes qué? Cuando tú llegas delante del Cristo de la gloria, tienes que llegar. El rey está sentado en su trono. ¿Cómo llega el súbdito, el siervo delante del rey? ¡Hey, rey! Yo decreto, yo ordeno, yo confieso, ¿hace eso? ¿Cómo llegas delante del rey? ¿Acaso Jesucristo no es el rey de reyes y señor de señores?
Pero diga un amén como si de verdad lo creyeras. Ok, es el Rey de Reyes y Señor de Señores. Entonces, ¿cómo llegas delante de ese Señor? Yo decreto, yo confieso, yo establezco. La princesa y la guerrera y los guerreros y princesos vienen ahí. Yo decreto, yo hago guerra, yo arrebato, yo esto. Oye, ubícate. Ah, ya entendí. Es otro Jesús. El Jesús verdadero te acerca con reverencia, de rodillas, pidiendo: Señor, ten misericordia. Oh, Rey de Reyes y Señor de Señores, con reverencia me acerco delante de ti con temor y temblor. Por favor, ten misericordia de mí. Concédeme la petición de mi corazón, si es su voluntad. Y si no, estoy contento con que me haya salvado, Señor. ¿Sí entienden? Ah, pues hermanos queridos, el Cristo de la gloria no es un Cristo débil, enclenque, no señor. El Cristo bíblico es un Cristo, es el Señor que está sentado a la derecha de Dios Padre intercediendo por los suyos. Y aquellos que están hechos los rebeldes, los fulmina. Y va a llegar el día cuando Él venga y va a acabar con todos los rebeldes y con todos aquellos, hasta con ese otro Jesús, impostor, que ha hecho débil al Cristo de la gloria. Pero no porque lo debilitó, sino porque en esa imagen se presenta ahora. Bien, veamos a otro, el otro Jesús romántico. Es que este Jesús es cosa seria. Este Jesús romántico, el enamorado, el que está enamorado de ti. Mira, es que Dios te ama, está enamorado de ti, te necesita. Y ese Jesús viene y dice: acéptame, acéptame como tú. Porque recuerda, se hace pasar como el esposo, ¿no? Acéptame como tu esposo, acéptame. Y ahí está el hombre arrogante y dice: no, ahora no tengo tiempo, mañana, ahora no. ¿Y ese Jesús qué hace? Detrás: pero acéptame, pero mira, acéptame, es que yo te amo, mira, es que yo te quiero, pero acéptame. Y está rogando. Y ahí viene otro a tu lado, ese que es emisario de ese falso Jesús. Te dice: mira, mira, Dios está llamándote, acéptale, acéptale, como novia fea. Detrás del muchacho allí y rogando que le acepte. ¿Te das cuenta? Levanten la mano los que quieren aceptar a Cristo. Y ahí está el otro, dice: ahora no, después, más viejito, ahí sí, ahora no. Ese es el Jesús romántico, el que vive enamorado, el que te ofrece el cielo, todo te ofrece a cambio de que tú le aceptes. Y ahí está el hombre arrogante, dice: no, ahora no. Sí le acepté una vez, pero como que no me gustó, lo dejé allí, como que si fuera... Este Jesús lo viven trapeando cuando le da la gana, le aceptan cuando le da la gana, le echan, le mandan a volar cuando le da la gana. Y cuando le hace falta: Jesús, ven acá, ayúdame. Este Jesús es un pelele, romántico, enamorado. Enamorado supuestamente. Este es el Jesús que dice: ustedes son la corona de la creación, ustedes lo mejor, ustedes son la niña de sus ojos. Y les enamora de esa manera. Y el hombre más orgulloso, más rebelde. ¿Qué sucede cuando el muchacho le persigue a una chica y le dice: es que no hay más como tú? O sea, tuerta, dice: ah, pues ¿quién va a ver otra tuerta como yo? Ese es el Jesús romántico. No voy a dar textos de esta Biblia porque ya creo que ustedes entendieron. Otro Jesús. Hay un Jesús mendigo. Un Jesús que no tiene dónde dormir. Y ahí sale en Facebook: hey, tengo una noticia para ti. Hay un caminante, un forastero que ha llegado hasta la ciudad y no tiene dónde posar. Escribe amén si le abre la puerta de tu corazón. Y los muy tontos y bobos estos, llamándose cristianos, escribe amén, amén, amén, amén, amén. Y se llena de aménes, porque ahí está Jesús en la puerta, golpeando: deja entrar, abre la puerta. Dice: no le dejes que duerma afuera, pobrecito, está lloviendo. Ahí está Jesús, que en harapos, mendigo, parado, esperando que tú abras la puerta del corazón. Este es un Jesús débil. ¿Golpea la puerta? No, no. El Cristo de la Biblia, ¿sabes qué hace? Él patea la puerta y entra a la brava. ¡Ey! Este es el Jesús de la Escritura. Él patea la puerta, Él tumba la puerta, tumba tu vida. ¡Ah, no, no, no, no! Nosotros le damos el permiso. ¿Quién te dijo eso? Es que el corazón es de piedra. Sí, pero Él trae un mazo. Te pega un mazazo en ese corazón y destruyó tu corazón de piedra.
No me vengas a presentar a un Jesús débil, a un Jesús forastero, a un Jesús mendigo, porque ese no es el Jesús de la Escritura. El Cristo de la Biblia es un Dios poderoso, todopoderoso, Rey de reyes y Señor de señores, santo, tres veces santo. Tengo una lista de Jesuses, pero creo que para muestra un bot. ¿Qué está pasando con la iglesia del Señor en los últimos tiempos? Hay tantas doctrinas nuevas, hay tantos maestros con nueva revelación, revelaciones y visiones. Cada día aparecen profetas, apóstoles, apóstalas y profétalas, mujeres y varones, hasta homosexuales ahora son profetas. Es una cloaca, una podredumbre. Es hora de que la iglesia despierte. ¿Y cuál es el modo de despertar? Vea la Escritura y lee la palabra. ¿Por qué? Porque Jesucristo dijo: conoceréis la verdad y la verdad os hará libres. Entonces, todos parecen tener un sinnúmero de escrituras para respaldar. Todos toman un versículo y con ese versículo hacen apología. Ya nadie predica la Escritura en contexto de la misma Escritura. Ahora toman un versículo de ese falso Jesús, un solo versículo para presentar a ese falso Jesús. ¿Por qué? Porque no tienen contexto para presentar a ese falso Jesús. Pero toman un versículo y muestran a ese Jesús por medio de ¿qué? De experiencias personales. De que Dios me habló, que Dios me dijo, de que esto, de que aquello, de que lo otro. Y al final la gente sale motivada, pero engañada. Porque le mezclan una cantidad de Jesús al mismo tiempo. Y vive el pueblo confundido de una manera vergonzosa. ¿Qué está sucediendo ahora que nadie está discerniendo lo que es de Dios y lo que es de Satanás? Lo que es necedad y lo que es rectitud o justicia. Nuestro pueblo se está confundiendo entre lo santo y lo profano. No logran hacer diferencia. ¿Por qué? Porque los púlpitos no estamos cumpliendo la labor para la cual Dios nos ha llamado. ¿Para qué Dios ha llamado a sus siervos? Para enseñar al pueblo a discernir entre lo santo y lo profano. ¿Por qué? Porque hay una profecía de Cristo Jesús que en los últimos tiempos vendrán engañadores y a muchos engañará, de ser posible, aún hasta los escogidos. Pero como los escogidos, bajo la gracia soberana de nuestro Señor, Dios nos ha enviado a hombres y a mujeres que nos despierten del sueño para que regresemos a la Escritura. Y cuando regresamos a la Escritura, conocimos la verdad y esa verdad nos hace libres. Así que, nuevas doctrinas aparecen, nuevas revelaciones, nuevos evangelios están saliendo casi a diario y se va a poner mucho peor. La Biblia advierte claramente que en los postreros tiempos van a venir apostatadores de la fe presentando a otro Jesús, a otro espíritu que lo vamos a ver el domingo y a otro evangelio que no es el evangelio. Por esa razón, la palabra del Señor nos menciona de la siguiente manera. Hechos capítulo 20, verso 28, con esto finalizamos. Este es el último versículo. Este es el último, pero eso sí es el último. Mira esto. El apóstol Pablo a todos los púlpitos, a los pastores, a los ministros, a los siervos del Señor, nos aconsejó de la siguiente manera. 20:28 de Hechos, por tanto mirad, por consecuencia de todo esto, porque hay otro Jesús, otro Espíritu, otro Evangelio, mirad por vosotros, pastores, y por todo el rebaño, por toda la iglesia, en que el Espíritu Santo os ha puesto por obispos, por siervos y pastores y ministros para apacentar la iglesia del Señor. Esa iglesia la cual Él ganó por su propia sangre. Porque yo sé que después de mi partida entrarán en medio de vosotros lobos rapaces que no perdonarán el rebaño. Esos lobos rapaces no van a venir diciendo: ¡hey, yo soy el lobo! ¡Yo soy lobo, Capirusa! No. El lobo se viste de abuelita. En este caso, el lobo se viste de oveja. Por eso que hay un hermano, no sé si será hermano, me dijo que por qué razón he puesto esa foto en la enseñanza de este otro Jesús, este evangelio pervertido, un lobo con la careta de la oveja. Dice que eso parece del demonio. Es que claro que es del demonio.
No es que parece del demonio, eso es del demonio. Entonces, ¿qué dice? Entrarán lobos rapaces que no perdonarán el rebaño. Versículo 30. ¿Y de dónde van a aparecer estos? Y de vosotros mismos se levantarán hombres que hablen cosas perversas. El evangelio se pervirtió para arrastrar tras sí a los discípulos. Esa es la intención de esos otros Jesús por todo lugar. Por tanto, velad, acordándoos que por 3 años, de noche y de día, no he cesado de amonestar con lágrimas a cada uno, advirtiendo que esto iba a ocurrir. Estas mismas palabras hoy comparto y dejo para ustedes como herencia, porque la palabra del Señor no pasará. No es pasado, no es presente, no es futuro, la palabra del Señor es eterna. Por lo tanto, el apóstol Pablo no está diciendo, oye, estas ovejas son mías. El apóstol Pablo no está diciendo, yo soy su maestro y no van a irse a ningún lado, ustedes están bajo mi autoridad. No, no, no, no, él no está peleando. Él no está peleando por tener, no está diciendo por tener una, armar una denominación. No, señor, es lo que está diciendo. Solamente está indignado. ¿Por qué? Porque hay muchos maestros que están apareciendo en sus tiempos y hoy por hoy, y están dañando a la iglesia del Señor. Porque, y él dice esto, yo a ustedes les he desposado como una virgen pura. ¿Por qué pura? Porque conocieron la palabra pura. Pero ahora vienen a pervertir la palabra y le quieren seducir a ustedes para llevar detrás de otro Cristo, otro espíritu y otro evangelio. Así que mis amados hermanos, aquí presentes y los que se encuentran allá en la iglesia virtual, cuidado, porque se acerca una invasión de maestros falsos, doctrinas falsas. Les atacarán por todos lados, le van a presentar a otro Jesús, a otro espíritu que no es el Espíritu Santo, y no será el evangelio verdadero ni el evangelio recto. Pablo sabía esto, por esa razón que a los Gálatas les atacó duramente a los Gálatas cuando le dijo, estoy asombrado, estoy maravillado que tan pronto os hayáis alejado del que os llamó de las tinieblas a la luz para seguir un evangelio diferente. Y no es que haya un evangelio diferente, sino que algunos perturban y quieren alterar el evangelio de Cristo, acomodando el evangelio de Cristo, supuestamente con nuevas revelaciones. Pero Pablo menciona y dice, con esto cierro, y aún un ángel del cielo anunciare otro evangelio, o si nosotros mismos anunciásemos otro evangelio diferente del que hemos ya anunciado, sea anatema. Y algún momento en este púlpito, sea este servidor, o sea los servidores de esta congregación, vienen aquí y empiezan a predicar algo que solamente está diciendo que él tuvo la experiencia o está descontextualizando la escritura, sea maldito. Pablo está enojado. Sea maldito, sea anatema, sea maldito, sea aborrecido, sea condenado ese evangelio. Por eso es importante conocer al verdadero evangelio. Esto que estoy enseñando es la introducción de la serie que voy a compartir con ustedes del evangelio, para que nosotros veamos la diferencia que existe. Así que mis amados hermanos, y Pablo, ¿sabes qué? En otras palabras, ¿sabes lo que está diciendo? No sean caballerosos con aquellos que vienen a presentar otro evangelio. Viene un testigo de Jehová a la casa. Bienvenido, tome asiento, bienvenute. Cafecito, tintico. Viene un Jesús solo, de esos Jesús solos, solo Jesús unitarios de otro Jesús. Pase, tome asiento. ¿Quiere alguna carnita para que conversemos con comida? ¿Qué dice la escritura? Hermano, no seas condescendiente con ese tipo de personas porque traen veneno. Porque vienen a presentar a otro. ¿Qué sucede cuando la mujer casada tiene una amiga que viene trayéndole recados de otro? Esa mujer casada tiene que tomar una decisión. Si le escucha, es porque esa mujer casada ya se pervirtió. Pero si le dice, vea mi amiga, si usted va a venir acá, venme a visitar a mí, pero no me traiga recados de nadie. No, es que mira, lo que pasa es que sí, hazme el favor, desocupa la casa, vete de aquí. Pero amiga, ¿vamos a dejar de ser amigos? Claro que sí, fuera de aquí. ¡Tal de aquí! ¡Fuera! Cuando se están chateando ahí, ¿no? Las amigas. Ay, mira, te mandó saludos fulano, ¿te acuerdas? ¡Claro que te acuerdas! Porque ese fue tu pasado.
y te avergüenza. No me avergüenzo. Entonces eres una mujer que todavía no eres una mujer real. Actúas como una ramera. No tiene que haber ese tipo de... No, ya lo pasado, pasado. Que no, yo te traigo, mira, lo que pasa es que a los tiempos, él quiere hablar contigo, quiere saludarte, quiere felicitarte por tu matrimonio. No. No. Ah, estás hecha la virgen ahora. Piensa lo que tú quieras. Pero no. ¿Dejamos de ser amigos? Dejamos de ser amigos. Suegras, nunca usted le traiga. Es que lo que pasa es que mi otro yerno era... Oh, nah, suegra, por favor, no llegues a la casa. No llegues a la casa. Aléjate. Y si es que ahí sí el hombre tiene que ser, no, tu mamá te trae recados, que no venga más aquí a la casa. Cambia de celular y no le das el número de celular. Me voy con mi mamá. Lárgate con tu mamá. Eso es machismo, pastor. No es machismo. Eso es conocimiento. Después mañana de recado en recado, ¿qué termina? ¿Ah? De amistad, de chateo, ¿en qué termina? En un helado. Y después del helado, del lado. ¿Ah? No me vengan con el cuento. No, es que solo somos amigos. No, señor, mujer, esposa. Tienes que ponerte en tu lugar como una mujer sabia y digna. Ya lo que pasó, pasó. Haya sido lo que haya sido. Así ha sido una ramera. Haya sido lo que haya sido. Ahora tienes marido. Y tienes que ser respetuoso, respetuosa con tu marido y no jugar a los dados. Así la iglesia del Señor también. Pablo, ¿qué estaba diciendo? Lo mismo que acabé de decir ahorita. Yo los he desposado con un solo esposo. Como una virgen pura. Lo que antes era una ramera, ahora usted es una virgen pura para Cristo. Pero tengan cuidado de recibir recados de la serpiente. Tengan cuidado de la serpiente que venga a dejar recados. Porque van a terminar ustedes en problemas. Y mañana dicen, es que no nos entendemos. ¿Qué se van a entender? ¿Qué hombre va a entender? Lo mismo el varón también, lo mismo el varón también. Es que es una amiga, una ex. Me pidió un favor la ex. Y le voy a hacer un favor, solo favor, nada más, solo favor, no señor. Ahí sí no dicen amén, ¿no? Por ahí uno medio agonizando dijo, amén.

0: 23 horas, 54 minutos.
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2: El presidente Kast se reunirá hoy con el alcalde White. El jefe comunal ya fue visitado por el ministro Rau y otras autoridades que pidieron reforzar el gesto político contra la delincuencia. Integrantes del clan Chen permanecerán en la cárcel de Talca. La corte de Iquique revocó los traslados y el gobierno remarcó la importancia de darle facultad constitucional a Gendarmería. Sin declaración conjunta ni exigencia de firmar el decreto sobre Magallanes, La Moneda afina el encuentro entre el presidente Kast y su par de Argentina, Javier Milei. El mandatario chileno hoy encabezará el Foro Madrid ligado a la ultraderecha. Ministros adelantan tono republicano del jefe de Estado, mientras que partidos de la oposición realizarán un encuentro en paralelo con foco en la democracia. En complejo estado de salud, internado en la clínica Indisa, se mantiene el histórico dirigente del Partido Socialista, Camilo Scalona. Autoridades políticas e incluido el expresidente Boric visitaron al también expresidente del Senado. Por la licencia médica en la Corte Suprema, el Tribunal Constitucional suspendió la revisión de los cuadernos de remoción de 6 jueces de un total de 58 que ya comenzó a revisar el Pleno. Hoy será el segundo día de alegatos donde los magistrados arriesgan la expulsión. Un adolescente de 18 años fue imputado por delitos informáticos y se le acusa de ser el presunto cabecilla de la red que filtraba y vendía datos de chilenos, que además habría vulnerado sistemas de instituciones como Fonasa, Cervel y la Tesorería.
0: En el mundo.
2: El primer ministro de Israel, Benjamín Netanyahu, encabezó una nueva visita inspectiva y aseguró que las Fuerzas Armadas no serán retiradas de la zona. Su declaración deja en entredicho el acuerdo por la paz.
0: En el deporte.
2: El futbolista chileno Darío Osorio sabrá este jueves si su nuevo entrenador en el Crystal Palace le considera para debutar este fin de semana en la Premier League. El chileno vive sus primeros entrenamientos en el fútbol inglés. Coquimbo venció 1-0 a Universidad de Concepción y en Quillota Limache derrotó a Ñublense por 2-0. En Argentina, el exjugador de Colo-Colo, Carlos Palacios, volvió a jugar unos minutos en el empate sin goles entre Boca Juniors y Vélez Sarsfield.
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2: Una investigación de la Contraloría General de la República reveló graves irregularidades en

0: de septiembre en un Santiago bastante más frío, ¿no?, de lo que habíamos tenido la jornada anterior, pero que también ahora los termómetros arrojan una temperatura de 13 grados, una humedad del 76%. Puede comentarnos sobre la temperatura, puede comentarnos sobre las noticias, de eso y mucho más en nuestro WhatsApp, el +569 8521 2360, porque este programa los hacemos junto a ustedes. Además, nuestras redes sociales siempre disponibles y, por supuesto, nuestro portal web. Estaremos comentando lo que ha ido marcando la jornada con respecto a la seguridad, con respecto también a lo que ha sido el deporte nacional, pero también estamos bastante atentos a lo que ha sido la evolución del estado de salud del expresidente del Senado y también ex líder del Partido Socialista, Camilo Escalona. Histórico dirigente, 71 años, que enfrenta un agresivo cáncer de próstata diagnosticado en abril y que permanece internado en la clínica Indisa en una condición delicada. Durante las últimas horas, su estado de salud habría experimentado un deterioro luego de que durante la jornada se informó, de hecho, incluso de una eventual mejoría. Ya ha sido visitado por distintos líderes de partidos, entre ellos del que fue militante no tanto tiempo, el Partido Socialista, ahí estuvo Paulina Bodanovich, pero también visita de esas ex autoridades, entre ellos el ex mandatario presidente Gabriel Boric. Vamos a estar atentos a lo que sea el desarrollo, nuevos antecedentes también sobre su evolución. Antes de dar el pie a las noticias, repasamos rápidamente cómo va a estar la temperatura para este día jueves. Partimos en la zona norte de nuestro país, en Arica particularmente, el cielo nublado a esta hora, pero se espera una máxima de 21 y una mínima de 19. Allí bastante nubosidad, cielo cubierto por lo menos en Arica. Mientras tanto, en Antofagasta a esta hora hay llovizna, pero se espera una máxima de 19, una mínima de 17, con cielo cubierto, nublado, variando ahí a despejado durante la tarde, por lo menos lo que queda de jornada de día jueves. En La Serena, Coquimbo, también se espera un cielo nublado, pero una máxima de 21 grados y una mínima de 10. Bastante agradables las temperaturas que se viven en la zona norte de nuestro país, pero en la zona más central, ¿no?, ya en Rancagua, hablamos de una máxima de 18, una mínima de 11 grados durante la madrugada, y unos chubascos aislados se van a estar sintiendo en la región de O'Higgins. Vamos hasta la región de la Araucanía, en Temuco. Allí ya hay algunos chubascos, nos pueden comentar también en nuestro WhatsApp, pero se espera una máxima de 12 grados, una mínima de 4. Ya empieza a bajar la temperatura. Vamos y cerramos en Puerto Montt, donde a esta hora hay una lluvia débil, el cielo cubierto, pero que se espera una máxima de 9 grados, una mínima de 3. En tanto, en la capital, una máxima de 21, una mínima de 10, cielo despejado durante la tarde de este día jueves. Así, nosotros damos pie a la revisión de las noticias.
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0: El ministro de Seguridad, Martín Arrau, y otras autoridades visitaron al alcalde Christopher White y también alcaldes volvieron a condenar el atentado contra su vida que planificaba un clan criminal. El gobierno ya evalúa adoptar acciones legales y el presidente José Antonio Kast prepara una visita al jefe comunal. Todos los detalles con Tamara Aranda.
2: La indagatoria con la que se buscaba recapturar a Juan Flores, alias el Indio Juan, dejó al descubierto un hecho inaudito. Una banda criminal planificaba el 17 de septiembre, en medio de una actividad pública por fiestas patrias, atentar contra la vida del alcalde de San Bernardo, Christopher White. Esta situación generó alerta entre sus pares, y es que este no es un hecho aislado. Actualmente son más de 50 jefes comunales los que cuentan con protección policial por amenazas. El alcalde de Independencia, Agustín Romero, y su par de Maipú, Tomás Bodanovich, ambos postulan y concuerdan que actualmente existe un abandono de sus figuras por parte del Estado.
3: Una cosa es un grito, otra cosa es un mensaje, otra cosa, cierto, es que te llegue un correo o que alguien te diga que estás amenazando, pero lo otro es conocer de un plan concreto, con fecha, donde te van a matar.
4: Hemos tenido otras circunstancias donde alcalde hemos recibido amenaza, pero no de este tipo, no con planes premeditados, no con operaciones organizadas para acabar con la vida de una autoridad, y esto espero que genere una capacidad de respuesta distinta por parte del Estado.
2: Dentro de los emplazamientos de los alcaldes, de forma transversal se apuntó en algún momento al gobierno, esto por no realizar gestos políticos ante la compleja situación que aqueja a White. Finalmente fue el ministro de Seguridad Pública, Martín Arrau, quien llegó hasta la comuna de San Bernardo, visitó al jefe comunal, lamentó

0: investigando los hechos y pidió que la investigación continúe. Al mismo tiempo señaló que incluso están evaluando la posibilidad de presentar acciones legales.
1: Todo esto es materia de una investigación que el señor fiscal ha decretado reservada y por tanto no me refería a nada de la investigación ni los antecedentes policiales, simplemente dar la tranquilidad en este caso que está con protección, se va a reforzar, el alcalde nos ha solicitado algunas gestiones que las vamos a hacer por supuesto y hay que dejar que el Ministerio Público y las policías desarrollen esta investigación, como ustedes saben ya hay una persona que está detenida a raíz de otra cosa, a raíz de esa escucha, es lo que está hoy día en investigación y esperemos que lleguen a buen puerto prontamente.
2: ¿Se va a querellar el gobierno en este caso?
1: Estamos estudiando las acciones, no todas las acciones son de acción del gobierno y por eso estamos con el equipo de abogados viendo si podemos hacernos cargo.
0: Durante esta mañana se prevé que el presidente José Antonio Kast visite al alcalde de San Bernardo, Christopher White, quien deberá a partir de hoy reincorporarse a sus funciones. Esto porque finaliza una licencia médica que lo mantenía con reposo tras descompensarse luego de que se lo comunicara personalmente este atentado que se estaba planificando en su contra. Tamara Aranda, ADN.
3: Son las 0:13. 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
4: Integrantes del clan Chen permanecerán recluidos en la cárcel de Talca. La Corte de Apelaciones de Iquique revocó los traslados a otras cárceles cuando el gobierno insiste en la importancia de dotar a Gendarmería de rango constitucional para evitar que más casos sean judicializados. Todos los detalles con Matías Castillo.
5: Habían excusado un supuesto arraigo familiar con el fin de revertir el traslado, del cual fueron incluidos en el contexto del plan Cancerbero, en el que en solo 5 días se movieron más de 1.500 internos de distintas regiones del país hasta la cárcel La Laguna en Talca, región del Maule. Entre ellos, 4 integrantes del clan Chen, una eventual mafia china investigada por delitos de asociación ilícita y lavado de activos que operaba principalmente en el norte. Pese a que el juzgado de garantía acogió un recurso judicial para devolver a 3 de los ciudadanos chinos a alto hospicio y a 1 en Santiago, la Corte de Apelaciones de Iquique falló de forma unánime para que se respetara la decisión tomada por Gendarmería. La sentencia fue valorada por el gobierno. El ministro de Justicia, Fernando Rabat, respaldó a la institución carcelaria.
6: Es relevante, puesto que ratifica que es el director nacional de Gendarmería quien, en conformidad con las facultades que la ley le confiere, debe determinar qué imputados o condenados deben encontrarse en ciertos recintos penales y cuáles de ellos van a estar en máxima o alta seguridad. Por lo tanto, nos parece una cuestión relevante, siempre miras a lo que es el control de la seguridad carcelaria.
5: Un conflicto entre la justicia y Gendarmería que incluso en su momento fue comentado por el presidente José Antonio Kast y que fue utilizado como contexto para respaldar la reforma constitucional que entre sus medidas blinda las decisiones de Gendarmería sobre la segmentación penal sin la necesidad de judicializar traslados, ya que hoy solo existe un reglamento administrativo y no una ley. De ahí que Javier Couso, abogado constitucionalista y académico de la Universidad Diego Portales, comparara este hecho con la experiencia internacional en que instituciones carcelarias aíslan a grupos de crimen organizado.
7: Sea la única entidad en que puede gestionar traslados de convictos o personas sometidas a proceso. No conozco en constituciones de países desarrollados o que hayan combatido la mafia. Es de un grado de, es lo que uno diría, típicamente cae en materia de ley y no corresponde a lo que se llama propio de una ley fundamental.
5: De esta forma, Long Di Chen, Hien Chen, Hu Chen y Yong Yi Chen permanecerán en la cárcel La Laguna luego de que la Corte de Apelaciones de Iquique respaldara la ley orgánica de Gendarmería y pidiera a los tribunales abstenerse de sustituir la factibilidad de la autoridad técnica. Matías Castillo, ADN.
3: Son las 0:16. 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
4: El futbolista chileno Darío Osorio vive sus primeros entrenamientos como jugador del Crystal Palace en Chile. Además, se pone al día el campeonato nacional. En Argentina volvió a jugar con buenas noticias Carlos Palacios. Y este jueves vuelve la participación nacional del US Open. El resumen deportivo con Manolo Fernández.
8: El futbolista chileno Darío Osorio vive sus primeros entrenamientos como jugador del Crystal Palace e intenta convencer a su nuevo entrenador, el francés Pierre Saget, para debutar en la Premier League este sábado ante el Fulham. Esto dijo el ex volante de la U y del Midtjylland danés sobre el nuevo paso en su carrera.
9: Estoy muy ilusionado, un sueño que yo tenía desde pequeño y tengo muchas ganas ya de poder jugar. Yo creo que mis fortalezas son siempre el querer jugar en equipo, más que lo individualmente, y eso, querer siempre aportar al equipo y a ganar los partidos y todo.
8: En nuestro país, Coquimbo venció 1-0 a Deportes Concepción con gol de Luis Riveros. Por su parte, en Quillota, Limache derrotó a Ñublense 2-0 con goles de Daniel Popín Castro y autogol de Osvaldo Oso. Pese al resultado, los chillanejos se mantuvieron en zona de Copa Sudamericana en la tabla de posiciones. Coquimbo y Limache fuera en medianía de la clasificación. La U de Conce aún fuera de la zona de descenso, pero solo por un punto. En el exterior, lo más destacado fue el regreso a la Argentina de Carlos Palacios, que no aparecía desde julio en las canchas trasandinas y jugó los últimos 5 minutos del partido como visita de Boca Juniors y Vélez Sarsfield, que empataron sin goles por la Copa Argentina. El chileno participó después en la definición a penales y anotó en el que a la postre fue el paso de los cereices a los cuartos de final del torneo. En Colo-Colo, el plantel se cuadró con su goleador Javier Correa, quien fue castigado con 2 fechas por sus gestos obscenos al público azul tras jugar el Superclásico. Los jugadores salvos publicaron mensajes de apoyo en sus redes sociales y el presidente de Blanco y Negro, Aníbal Mosa, encendió la discusión, lamentando que la sanción naciera de una nueva denuncia de la U.
10: Sacan un tema fuera de la cancha, de cierta manera que lo llevan a un lugar que no debería estar porque no tienen otros recursos. Entonces, lamentable. Estamos entre los sapos y un rey feudal. Como dicen en mi tierra, en Puerto Montt, el que le quede bueno el poncho, que se lo ponga.
8: Este jueves vuelve la participación chilena en el tenis del US Open. Alejandro Tavilo jugará por segunda ronda del Grand Slam estadounidense frente al australiano Alexei Popirín, 130 del mundo. El número 1 del tenis chileno y 25º sembrado entrará a la cancha 7 aproximadamente a las 2 de la tarde. Tavilo ya enfrentó una vez a Popirín el año pasado en Roland Garros con triunfo del oceánico. Para Tavilo, no solo se trata de una revancha y avanzar en el torneo, sino que también prepararse de la mejor manera para la Copa Davis ante España, Santiago, durante Fiestas Patrias.
11: Con el público a favor siempre trata de usarlo como motivación y uno siempre soñaba con esta oportunidad de poder, como en un partido así, disputar como el 1 de Chile, que para mí es un sueño. Ojalá llegamos todos de mejor manera y dar una linda serie a todos.
8: El rugbyista uruguayo Joaquín Misca, quien le causó una dura lesión al chileno Emilio Chi y por eso recibió un castigo de 13 partidos internacionales, entregó sus disculpas públicas a través de sus redes sociales. Mientras, Chile 15 volvió a la cancha este miércoles por la America's Rugby Championship y derrotó a Paraguay 54-26. El título de este torneo lo disputarán Chile y Argentina el próximo sábado. Manolo Fernández, ADN.
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4: Son los primeros 19 minutos de este jueves 3 de septiembre. Nosotros dejamos hasta acá este repaso informativo de medianoche. Puede iniciar la jornada completamente informado. Nosotros nos volvemos a encontrar en cualquier momento en los servicios informativos. Queda en compañía de Álvaro Lara. En ADN te acompaña de madrugada. Muy buen día.
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0: Buenos días. 29 minutos han transcurrido desde que empezó este jueves 3 de septiembre. Escuchábamos La Violeta y la Parra, una obra de Villadiego, de Carlos Villadiego, cantante, arquitecto, pintor, dibujante chileno, autor de otros temas como Nuestro Tiempo Terminó, por allá por los años 60, trabajó junto a Margot Loyola, en fin. Y esa canción tiene una particularidad, La Violeta y la Parra. Participó de la competencia folclórica del Festival de Viña, por allá por los 60, puede haber sido comienzo de los 70, exacto. Y era un homenaje a Violeta Parra. La canción se llama La Violeta y la Parra. Gana la competencia folclórica y es eliminada por plagio. Claro, el plagio, no sé si actualmente seguirá siendo igual. Cuando hay 8 acordes iguales en una canción respecto de otra, se considera que es plagio. Y en este caso, empezaba con los acordes, los primeros acordes, Vincenzo. Escucha, cuando empieza. Eso es La Jardinera. Claro, entonces se consideró que era plagio. Cuando la gracia era que empezaba con la fanfarria de La Jardinera y después seguía la canción, la música y el homenaje a Violeta Parra. Pero se consideró plagio. Después, entre medio, también hay otro fragmento, otros acordes también similares. Tremenda canción, tremenda, inmensa, que quedó, por supuesto.
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0: Es la versión original, por supuesto, ni decirlo. Siempre empezamos cada día con música chilena en ADN. Y seguimos adelante, 29 minutos faltan para la 1 de la madrugada.

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1: 22 minutos faltan para la una de la madrugada. Usted escuchará profusamente dentro de los programas deportivos de ADN los tenores de la tarde. El 3 de septiembre marca de manera especial el desarrollo de la historia del fútbol chileno. En cuanto el 3 de septiembre de 1989 se juega aquel partido por la clasificatoria para el Mundial del año siguiente en Italia, en el Estadio Maracaná, entre las selecciones de Brasil y de Chile, el que termina de manera anticipada, producto de esa bengala que cae cerca del arquero de la selección chilena, Roberto Cóndor Rojas, quien simula haber sido golpeado por este artefacto, por este elemento explosivo, y se genera un corte en la frente al mismo, con un bisturí que llevaba en los guantes. Todo premeditado, la historia está absolutamente conocida, archiconocida y reconocida. El contexto del partido tal vez no tanto, ¿eh? Las clasificatorias en esos tiempos sudamericanas para un mundial se jugaban en grupos.
2: Es más equilibrado. Claro. Y ahora, a ver qué pasó. Le tiraron un...
1: Esa es la transmisión de Televisión Nacional.
2: Jorge Evia ha quedado lesionado, el portero Roberto Rojas.
1: Claro. Lamentable. Transmitían los dos canales, el canal Televisión Nacional y el canal 13. No, la imagen era la misma, pero las transmisiones eran distintas. Bueno, se jugaban las clasificatorias en grupos. Los 10 países de Sudamérica se dividían en grupos de A3 en este caso. El grupo era Brasil, Chile y Venezuela. Y jugaban todos contra todos en un periodo determinado de tiempo, en 2 meses se jugaban cada uno de estos grupos. No era a lo largo de un par de años como es ahora, que además se juega todos contra todos. Y al cabo de estos 6 meses, de estas 6 semanas, de estos 2 meses, se clasificaba a un mundial o se quedaba en el camino definitivamente y no había más historia, salvo que hubiese algún repechaje, en fin. Y bueno, las dos selecciones, Brasil y Chile, enfrentan a Venezuela, que era un rival, pero de tono absolutamente menor en esos tiempos, definitivamente menor. Y rápidamente la sacan del camino, queda eliminada la selección venezolana matemáticamente. Y luego vendrían los partidos entre Brasil y Chile. Se juega primero en el Estadio Nacional. Hay videos de todo esto, un Estadio Nacional absolutamente lleno, repleto. Rápidamente Ormeño saca de la cancha a Dunga, le pega un golpe, una patada, pero que la del rugbista del otro día anda, en cuanto a la intención, evidentemente es muy, muy cercana. De todas maneras, violentísimo. Y el árbitro no lo expulsa, un árbitro colombiano, Jesús Díaz, que era de los mejorcitos que había en esos tiempos en Sudamérica. Después se retiró de su carrera por una cuestión relacionada con, no él, sino que un ayudante, era un guardalínea asistente que lo asesinan al lado de él. Bueno, en Colombia, eso, esa es otra historia. Jesús Díaz no lo echa. Y esto en el partido de ida en el Estadio Nacional. Y el partido termina empatado a 1. Año 1989, el antecedente entre brasileños y chilenos había sido 2 años antes en la Copa América que se jugó en Argentina, donde Chile le gana 4-0 a Brasil. Así, los brasileños estaban particularmente cautos ante el potencial futbolístico de Chile y temían que pudiesen ser eliminados. Entonces se va a jugar la revancha. A causa de los incidentes que se producen en el Estadio Nacional en ese partido Brasil-Chile, a la semana siguiente Chile debía recibir a Venezuela acá en el Estadio Nacional. Y la FIFA determina que el partido se juegue afuera de las fronteras de Chile. Y se va a jugar a Mendoza. Se juega en el Malvinas, Argentina, donde va una caravana impresionante de autos, de gente. Y se juega con unas 30.000 personas en la tribuna. Y Chile lo gana por 5-1 o 5-0 con claridad. Entonces tienen que ir al Maracaná a jugar el último partido del grupo el domingo 3 de septiembre de 1989. Con el empate Chile clasificaba, era así de importante el resultado. Pero los brasileños desarrollaron un buen juego, Chile se defendía muy bien, tenía el mejor arquero de todos los tiempos, el Cóndor Rojas, que lo atajaba todo. Y los brasileños hacen un primer gol. y después a los 24 minutos del segundo tiempo cae esta bengala y se produce todo. Evidentemente que había premeditación, sin duda alguna, había colusión con la persona que lanzó la bengala, que después se dice que era una modelo, falleció la fogueteira, como le denominaron. Fue portada de la revista Play, estaba todo maquinado. Roberto Rojas jugaba en el San Pablo y sigue jugando en el San Pablo después, bueno, deja de jugar porque lo castigan, pero sigue trabajando para el San Pablo y hasta el día de hoy vive en Brasil el Cóndor. Entonces, una serie de circunstancias que dan a entender que no solamente se habló de fútbol y que solamente el partido fue una excusa y al final se planificó todo. Se ha escrito muchos libros, tal vez el del Roberto Rojas, Un Engaño Mundial, de Marco Antonio Cumsí, y Harold May Nichols es el que mejor explica, porque fue escrito en el momento. Se actualizó hace un par de años, se publicó una actualización. Tal vez el que mejor explica todo lo que sucedió, el contexto en que se dio el partido y después los castigos que impartió la FIFA para los involucrados. A tener en cuenta entonces el contexto en que se desarrolla ese partido, es lo que queremos recordar a esta hora, 16 minutos para la una, cuando empieza este 3 de septiembre.

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1: En Arica, 19 grados. En Rapa Nui, 17 grados. En Puerto Williams, 2 grados a esta hora. Y en Santiago, 12 grados 7 décimas, ciudad donde la máxima...
2: Más o menos.
1: Se anotó alrededor de las 2 de la tarde y fue de 22 grados décimas más. No, 23 grados 4 décimas. Eso es a las 2 de la tarde con 7 minutos en la ciudad de Santiago. Para este día jueves, 3 de septiembre... Se anticipa en Antofagasta una temperatura máxima de 19 grados con más nubes que sol. En La Serena y Coquimbo la máxima será de 21 con nubosidad parcial. En Rancagua, 18 grados de temperatura, sol en la tarde y también cielo despejado en la noche. Temuco, 12 grados de máxima. Algunos chubascos están cayendo a esta hora en Temuco, pero no van a continuar durante el día. Puerto Montt, cielo nublado y una máxima de 9 grados. Y en Valdivia, un poco más al norte, cielo nublado también, algunos rayos de sol, máxima 11 grados en Valdivia. Punta Arenas, 7 grados la máxima, 2 la mínima. En el territorio antártico chileno, temperatura máxima 10 grados bajo cero. La temperatura mínima 13 grados bajo cero. Valparaíso y Viña, 17 la máxima. Ah, viento de primavera ya en la tarde, viento sur en Valparaíso. Y nuestra compañía de esta hora, 12 minutos de la 1 de la madrugada.

0: en el tenis.
1: Se está jugando el último Grand Slam del año en Nueva York, el US Open, el abierto de los Estados Unidos, con presencia todavía de un chileno que va a ir a la cancha este jueves por la segunda ronda. Hablamos de Alejandro Tavilo, que a eso de las 4 de la tarde, minutos más, minutos menos, porque usted sabe, empiezan a las 11 de la mañana el primer partido y después va terminando uno y empieza el otro. Entonces, uno puede hacer una estimación de cuánto va a durar un partido, nada más. Por eso, alrededor de las 4 ya debiera estar jugando Alejandro Tavilo frente al australiano Alexei Popirín, número 138 del ranking. En ese sentido, hay algún favoritismo para el Tavilo, que en algún momento se transforma en presión a la larga, porque es número 28. Entonces hay más de 100 lugares de diferencia en la ubicación en el ranking de tenistas profesionales. Ojalá le vaya bien. Sería bonito verlo avanzar a tercera ronda y por qué no ilusionarse con que llegue a jugar la próxima semana, la segunda semana, cuando ya quedan en cancha los mejores nomás. Y los mejores le invitan a seguir junto a ADN durante toda esta madrugada de día jueves. Hay música, hay entretención, hay fragmentos de nuestra programación, hay noticias, hay compañía, hay lo que usted recibe siempre de nosotros, porque somos, junto a Vincenzo Rojas y todos los que hacemos ADN, actualidad, deportes, noticias.
2: Vincenzo.

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2: Yo los veo a todos demasiado concentrados en sus teléfonos, pero al mismo tiempo haciendo comentarios interesantes que no sé si van a poder ingresar a la pauta.
3: Somos multitask.
2: Son totalmente multitasking en este panel.
4: El último que me gustaría que ingresara a la pauta.
5: Sí, sí.
2: Como suele pasar, pero ya estaban adelantando un poquito la conversación también. Lo tienen todo escondido. Cerraron todo.
4: Sí.
2: Muy bien. ¿Sí? ¿Sí? Tú no tenías una novedad, Danilo.
4: ¿Yo qué?
2: De actualizar tu sitio web.
3: Ah, renunciacast.cl. Ayer volví a renunciar a un CRMI. Son 44 autoridades que han dejado sus cargos.
4: Renunciacast.
3: Renunciacast, con ese, por supuesto. Es interesante porque el CRMI presionó para que su empresa se ganara una licitación. Y por eso lo echaron. Interesante.
5: Muy OCDE.
3: Muy, o sea, de lo que prometió el presidente Kast, que aquí no íbamos a ayudar a los amigos, muy del presidente Kast,
4: bueno,
3: en campaña.
2: Toño, ¿qué ibas a decir?
3: Que lo echó, entonces hay que aplaudir esto.
4: No, pero no lo acuse de ayudar a los amigos, pues si lo echó.
2: Efectivamente, ya no está.
3: Ya no está. Seremi de,
4: también
3: Seremi de Transporte de Arica y Parinacota.
4: Ese de echados por cas.cl.
5: Son como mitad
3: bueno,
5: y mitad, ¿no?
3: Tú puedes hacer tu propio sitio web. Yo hago el mío.
5: Son como mitad y mitad, ¿no?
3: ¿Cómo?
5: Mitad que se han ido voluntariamente, mitad que se han ido no voluntariamente.
3: Sí, pero que tú sabes que las renuncias son.
4: Renuncia.
5: Ya apareció el tipo que no volvió nunca más y no contestó nunca más el teléfono.
3: Lo tengo en el conteo. No sé si apareció. Públicamente no apareció. Yo igual tengo una alerta en Google del
5: caballo. Nadie estuviera preocupado dónde estaba el caballo.

0: Quiero.
1: Me encanta, Danilo, tiene todo monitoreado. Porque a eso se dedica, efectivamente. Hoy día estamos con María Jara Quemada, abogada experta en transparencia e integridad. María, bienvenida.
0: Muchas gracias.
1: Con José Antonio Valenzuela, abogado de la Universidad de Chile, magíster en políticas públicas en el London School of Economics y director ejecutivo de Pivotes. José Antonio, bienvenido.
2: Muchas gracias.
1: Y con Danilo Herrera, cientista político y socio director de Factor Crítico. Danilo.
3: Buenos días.
1: Bienvenido.
4: Yo sé que es poco sexy abrir el debate así, pero se nos estancaron las cifras económicas. Y hay dos razones para eso. El mal manejo del tema del petróleo, pero al mismo tiempo la muy negativa percepción que había de... porque somos un país en emergencia, porque estamos casi quebrados, etcétera, etcétera, lo que de alguna manera provocó que las expectativas bajaran muchísimo al respecto. Nos estancamos económicamente, hay un montón de opiniones muy crudas al respecto, María, y aparentemente era una de las preocupaciones fundamentales de la instalación de este gobierno, ¿no?
0: Mira, yo como no soy economista y respeto mucho esa profesión porque me casé con uno.
1: No te queda alternativa.
0: No me queda alternativa. He tratado de escuchar como hartas entrevistas de personas que sí son economistas y que tratan de explicar esto. Y hay cosas que pueden ser como atribuibles efectivamente a decisiones gubernamentales y otras no tanto, pero que también podrían haberse como esperado. Por ejemplo, el tema de las tormentas que ha afectado también a la minería y a otros sectores, y se sabía que venía un niño, se hablaba del niño Godzilla, entonces era algo que se podía como esperar. Pero también escuchaba que decían, por ejemplo, Rodrigo Wagner, que había un tema de la baja expectativa y de la negatividad del consumo, y que eso no solo estaba como afectando a la ciudadanía de a pie, por así decirlo, sino que también a los empresarios y a los inversionistas, como que se había contagiado el efecto de mala expectativa y de baja confianza. Y eso claramente tiene que ver también con un discurso de que continuó durante un tiempo, que hasta la Contraloría le tiró las orejas al gobierno de el Estado en quiebra, etcétera, y obviamente generar como una mala expectativa, un mal pronóstico, sumado al tema del bencinazo, que también muchos expertos han dicho que quizás se podría haber hecho en cuotas, que es como lo que se está haciendo ahora, se está haciendo más fraccionadamente y no de sopetón. Eso y también cosas que muchas veces no son tan controlables por ningún tipo de gobierno, etcétera, pero yo creo que hay algo aquí y que efectivamente, va a tener que ver el ministro cómo sale de esta, porque además se suma a que con la mega reforma que se aprobó, el Estado va a tener menos ingresos y tiene que seguir haciendo frente a muchas necesidades, entre ellas el tema del empleo, que muchos están diciendo que se requiere que haya alguna intervención más directa. Y además tenemos a varios ministros por la prensa pidiendo alzas en los presupuestos. Entonces yo creo que no es una situación bastante compleja. No me gustaría estar sentada en esa silla. Y creo que es bastante complejo y creo que efectivamente, tal como han dicho personas expertas, no yo, esto mezcla una serie de factores, pero entre ellas también hay algunas decisiones que se han tomado dentro de este gobierno.
4: ¿José Antonio?
2: Sí, yo creo que la situación es súper preocupante, es negativa, y yo tampoco soy economista, así que tengo el mismo respeto que tiene la María por la profesión.
4: Somos opinólogos.
2: Somos opinólogos.
4: Una profesión que se ha puesto de moda.
2: Podemos hablar de lo que queramos con mucha libertad. Acá
0: perdón,
2: yo creo
0: igual que me gusta que me ponga al mismo nivel de un doctor en derecho, opinólogos, doctores en derecho.
2: Oye, acá hay claramente una combinación de cosas que son coyunturales con otras que son más estructurales de la economía chilena. Algunas tienen que ver con decisiones, otras tienen que ver con cosas que escapan del control que tenemos interno. El bencinazo es básicamente los efectos de una guerra y de decisiones que está tomando Donald Trump y un conflicto internacional. Los efectos se podrían haber mitigado o manejado de forma distinta. Quizás también manejarlo de forma distinta tiene un impacto en las finanzas públicas, y seguir cargándole la mano a la deuda pública y al gasto del Estado también arriesga a que nos baje la calificación y nuestra deuda se vuelva más cara, paguemos más en interés. Entonces, acá estamos en un equilibrio que es frágil, ¿no? Yo creo que es un error pensar que si Quirós hubiera hecho las cosas de forma distinta, todo habría estado mejor o las expectativas habrían sido espectaculares. porque se genera un problema de una presión de deuda que también es compleja para Chile. Y hay otras cosas que son estructurales, arreglar y darle vuelta a la situación económica de relativo estancamiento que hemos visto ya por muchos años, no es algo que uno pueda esperar que ocurra en 6 meses. Los efectos de esta reforma que se aprobaron en crecimiento, este grupo de expertos que está calculando el PIB tendencial lo considera que va a haber un efecto positivo en crecimiento, no se va a ver tampoco de un mes para otro, entonces esto requiere un poco de paciencia, pero como sabemos, la política no siempre tiene esa paciencia. Los plazos de la opinión pública, los plazos de que está esperando el ciudadano que votó por este gobierno son un poquitito más cortos de los que quizás le gustaría al ministro Quiroz, y yo creo que va a haber que combinar medidas que apunten más al corto plazo, a tratar de darle vuelta al pesimismo como ya me estructural que se ha generado, y eso tiene que ver sobre todo con la situación de desempleo, y la situación de desempleo requiere de legislación. Hemos escuchado al ministro Arrau, al ministro Rau plantear su agenda legislativa con la que él pretende retomar y volver a crear puestos de empleo de forma más importante. Creo que todavía falta una narrativa de gobierno mucho más enfocada en el empleo. Yo creo que el ministro Rau es un gran economista, tiene muy claro lo que hay que hacer, pero todavía a mí me falta que esto se transforme en la obsesión comunicacional del gobierno, y necesitamos, creo yo, medidas de corto plazo para recuperar empleos, para generar un poquitito de optimismo que permita también tener estas conversaciones legislativas que van a ser muy complejas en condiciones un poco más favorables. Yo creo que ahí, en eso nos jugamos el corto y el mediano plazo, y luego el desafío está en volver a crecer, y yo sinceramente creo que esta reforma que se aprobó va a ayudar en eso, y es muy difícil esperar que eso lo veamos en plazos de meses, probablemente son plazos más de años.
4: Lo que es difícil en un gobierno que básicamente durante mucho tiempo, 12 años, estuvo jugando precisamente a la impaciencia, a que las cosas fueran rápidas. ¿Danilo Herrera?
3: Sí, bueno, recordemos que el presidente Quiroz aprobó la reforma, la mega reforma, que saca plata de los impuestos de las grandes empresas y se los pone en los bolsillos de los grandes empresarios con una promesa de que en algún futuro indeterminado en el tiempo, eso va a ser inversión, por ende mayor empleo y crecimiento. Esa es más o menos la apuesta. ¿No hay plazo definido? Por supuesto que no. No sabemos cuándo esto va a ocurrir. Solo la fe ciega en el presidente Quiroz para que esto funcione y que sus ex empleadores generen más puestos de empleo en algún futuro. Eso es lo primero. No hay relación al respecto. Sobre el empleo, sí, bueno, las propuestas de este gobierno, de nuevo, es en base a quitarles derecho a los trabajadores, literal, dice eso en los textos que de los proyectos de ley, quitarles derecho a los trabajadores, como en cuanto se calculan las 40 horas, o 42 en este caso, vamos en 42, creo, vamos a tener más empleo. Entonces le quitamos derecho a el 90% de las personas que están con trabajo y le estamos para con una promesa de nuevo, que las grandes empresas que contrataban a Quiroz hace un par de años generen empleo mágicamente. Pero está bien, esta es la política de la fe del gobierno del presidente Quiroz, y está perfecto. Si quieren creer eso, adelante. Yo creo que esto es más estructural. Yo no le quiero echar toda la culpa a este gobierno. Creo que, como ya dijeron mis copanelistas, aquí hay otros temas externos que nos están trayendo problemas, pero me gusta comparar en las regiones. Creo que la región creo que van en 2,4 en crecimiento. Y nosotros...
4: ¿La región es Sudamérica?
3: La región es Latinoamérica, ¿verdad?
4: ¿Ya?
3: Latinoamérica, 2,5. Y Chile no llega al 1. Así vamos. Entonces, claro, Hay que compararse también y saber que no está pasando lo mismo y que son los mismos ejemplos chistosos estos, los mismos ejemplos que nos daban en campaña o antes en el gobierno de Boric, donde decía, mira cómo crece Perú y nosotros no crecemos. Bueno, parece que esto era más sistémico de lo que el mismo candidato Kast nos contaba en campaña.
4: José Antonio, ¿te parece que, y cambiando el polo desde la economía al otro tema que por estos días...
3: tiene... ¿Vamos a entrar en pauta, dices tú?
4: Sí.
5: Yo no he dicho nada.
4: El tema de seguridad. ¿Te parece que es sensato no retirar la reforma constitucional que está planteando el gobierno, pese a las críticas incluso de su propia coalición?
2: Oye, sí, antes de contestar la pregunta, 1 millón de personas no tienen trabajo, Danilo. Sí, de eso se trata. O sea, acá no estamos hablando de yo creo que tu exposición es como súper maniquea. No se trata de quitarle derechos a los trabajadores, se trata de cómo generar un contexto laboral que permita crear empleo, porque cada vez hay más personas que no tienen pega. Son 1 millón hoy.
4: Si le querés contestar, contéstale. ¿Por qué no, vas a hacer la pregunta?
2: Respecto a seguridad, yo creo que es muy legítima la pregunta respecto a si en Chile tenemos las reglas y las instituciones que permitan enfrentar nuevos fenómenos delictivos. A mí me cabe poca duda de que la forma, de que el tipo de delincuencia que hoy se enfrenta el Estado de Chile ha cambiado profundamente. Y creo que tenía sentido poder conversar si es que contamos con las instituciones, con las herramientas, con las reglas, para poder hacerle frente de forma equitativa, de forma con la misma fuerza que tiene el crimen organizado hoy por hoy. Y yo creo que la forma... ¿cómo se planteó esta reforma constitucional? El exceso en las reglas y en los contrapesos que tenía que tener el ejercicio del poder para enfrentar el crimen organizado ha impedido que podamos conversar esto y entrar al fondo. Yo no creo que eso se resuelva retirando la reforma constitucional. Yo creo que eso se resuelve haciendo un reconocimiento del error de cómo se planteó esto, de la liviandad con la que se presentó por parte del gobierno, y luego entrando al fondo del asunto. ¿Cuenta Chile con con los mecanismos y con las reglas y con las instituciones para enfrentar a fenómenos delictivos de este tipo que no existían hace 10, 15, 20 años cuando discutimos nuestras reglas institucionales y constitucionales? ¿Tiene sentido los estados de excepción como hoy los conocemos para son los necesarios para enfrentar el crimen organizado? No lo sé. Pero creo que esa discusión, no darla, el retiro y con eso quedarnos tranquilos, no sé si es la forma de estar dando este debate. A mí me parece que al menos a priori hace sentido que tanto el discurso de cómo compatibilizar los derechos y garantías de las personas con una fuerza del Estado un poco mayor para enfrentar al crimen organizado, y también la discusión respecto a estos registros de bandas y de organizaciones criminales, se puede dar. Quizás no es a nivel constitucional la discusión en el segundo caso, pero el que por el error nos privemos de tener esta conversación, yo creo que no aporta mucho al desafío más grande, que es que efectivamente en Chile se pueda vivir tranquilo y en paz.
3: O sea, ¿tú aprobarías en general el proyecto de ley como está, la reforma constitucional, perdón, que permite que a cualquiera de nosotros nos detenga el presidente Kast durante 8 meses o al menos nos pinche el celular?
2: No es lo que dije.
3: Sí, pues, ¿quieres aprobar en general para cambiar esto? O sea,
2: que quiero aprobar en general.
3: Por eso te lo pregunté. No, ¿aprobaría en general? ¿Rechaza?
2: Camilo, es distinto decir, Danilo, es distinto decir, tú aprobarías la reforma constitucional. No, eso no es lo que dije. Lo que dije es que creo que tenemos que discutir sobre cuáles son los estados de excepción con los que tiene que contar Chile para
3: combatir. No tienen que retirar la reforma.
2: Yo creo que no tienen que retirar la reforma. Yo creo que se tiene que rediscutir la reforma. Yo creo que hay que ponerle pausa a la reforma.
3: Bueno.
2: Y discutir sobre cuál es el contenido de una reforma que pueda ser aprobable, que pueda ser razonable para todos los grupos que están
3: discutiendo. Solo en 10 segundos les quiero contar a los que nos están escuchando que cuando un gobierno, cualquiera sea, ingresa un proyecto de ley, pasa por y entra por el Senado, tiene que ser aprobado en general por el Senado. Eso quiere decir que estamos aprobando la idea de legislar. Lo que el espíritu de ese proyecto, ¿estamos de acuerdo, sí o no?
2: Y eso no son para los 140 este días, para no son la
3: por supuesto que sí, ¿no? Eso dice el texto. No. Eso dice el texto.
2: Pero eso no es la idea de legislar, Danilo.
3: Sí, pues en
2: eso
3: general, no es aprobar el texto. Estás aprobando el texto.
2: No, pero eso es un error.
3: No.
2: Cuando tú le apruebas la idea de legislar, no estás aprobando el texto.
3: Es aprobar en general la norma que se presentó.
2: La idea de legislar.
3: La norma que se presentó. Eso de idea de legislar es no existe. existe en la, legislación.
2: Eso es incorrecto.
3: Por supuesto que no.
2: Eso es incorrecto.
3: Solo déjame terminar y después me puedes rebatir. Cuando ingresa un proyecto de ley, tú apruebas la idea de legislar, que comúnmente se llama idea de legislar, y en general, que es la votación en general. Entonces tú estás aprobando un texto en general que va a tener cambios. Seguramente, generalmente, o casi el 95% de las discusiones legislativas, el texto que se aprueba en general no es el mismo que se aprueba en particular. Después, cuando se aprueba en particular, en este caso como una reforma constitucional, en el Senado necesita 29 votos, después entra la discusión, después entran las indicaciones. Después de todo esto, entran las indicaciones y ahí recién se puede reformar el texto. Solo para hacer el punto de que aprobar la idea de legislar, y por eso, senadores tan prestigioso de nuestro Congreso, como el senador Walker, como el senador Cruz Coque, han dicho que no aprobarían en general esto. ¿Y qué tiene que hacer el gobierno si quiere discutir esto en serio? Y tiene, asumiendo el error, es retirar el proyecto de ley, presentar un nuevo proyecto de ley, una reforma constitucional, mejor, para que recién ahí los senadores, que necesitan 29, se abran a la idea de aprobar en general el texto que presenta el gobierno. Porque así funciona la legislatura.
2: La idea
4: claro, el concepto que tiene ido los 10 segundos. Pero José Antonio, se ha instalado. María, me interesa muchísimo tu opinión y voy a abrir el segundo bloque contigo. Pero José Antonio, cuando se discute en términos de que si este proyecto lo hubiera presentado Janet Jara, este mismo proyecto, con las mismas palabras y con la misma intención.
2: Sí, pues un despropósito.
4: Toda la derecha lo habría rechazado.
3: Es que ideal lo dijeran en
2: contra. Es un despropósito plantearlo así, a mí me parece. Yo creo que lo que está diciendo Danilo. Disculpe, se me cayó el lápiz. Lo que está diciendo Danilo es justamente lo que se discute acá, es la idea de legislar, y por lo tanto uno puede consensuar unos ciertos contenidos y bordes para que esa idea de legislar se pueda dar en formas que son aceptables para una mayoría amplia como la que se requiere acá de parlamentarios. Y es la idea de legislar, tú no estás aprobando cada contenido del texto, porque si no requerirías dos votaciones. Por eso lo importante acá es definir un cierto borde en la que se puede dar este debate. Yo no me cabe duda que eso se puede llegar, pero eso va a requerir que el gobierno baje y esté dispuesto a abrirse a contenidos distintos a los que presentó en su reforma. El tecnicismo de si tiene que retirarle y presentar otro, o si tiene que ponerse de acuerdo en un texto que al menos sea aceptable para empezar una conversación, yo creo que lo importante acá es que no generemos el que se retira el proyecto de ley, hacemos que acá, como que acá nada ha pasado, y los problemas que enfrenta la gente en la calle en su día a día quedan fuera de la discusión por un buen tiempo. Eso me parece que sería el peor de los escenarios.
4: Pese a que queda la sensación de que el tejo está pasadísimo, ¿no?
2: O sea, a mí no me cabe duda que se le pasó el tejo.
0: Excesivamente pasado. Yo sí creo que hay que retirarla. Yo creo que no se puede conversar sanamente con una reforma absolutamente con el tejo más que hiper mega pasado, y donde no han podido dar una sola razón de la necesidad de esa reforma. Yo creo que hay que retirarla y hay que hablar mucho más en frío, con evidencia en la mano, y con esa reforma presentada no se puede tener una conversación, creo yo, seria y sana.
4: María Jara Quimada, Danilo Herrera, José Antonio Valenzuela hacen con nosotros esta mañana País ADN. María, el compromiso era que te...
0: Sí.
3: Media hora para ella.
0: ¿Quieres que hable de la reforma de seguridad?
4: Me excedí en todo el tiempo del mundo. Sí.
0: A ver, yo creo que efectivamente se pasaron demasiados pueblos. Hay muchas cosas que no tienen sentido. No tiene sentido intervenir todas las comunicaciones por 8 meses. No tiene sentido, por ejemplo, el derecho de asociación. Podrían cancelar personas jurídicas y eso no implicaría ninguna ilegalidad si se aprueba esa reforma. Y no es que el Tren de Aragua esté inscrito bajo Tren de Aragua S.A. Entonces no tiene mucho sentido el derecho de reunión. O sea, es extremadamente limitadora de los derechos por un tiempo excesivo y sin ningún tipo de contrapeso. Y no se ha dado ni una sola evidencia o razón de por qué esto sería necesario para combatir el crimen organizado. ¿Para qué hablar de esas listas de organizaciones criminales? Que tampoco se basa en antecedentes previos judiciales, es algo que sale totalmente de nuestra institucionalidad y de lo que nosotros solemos hacer, y que es una decisión discrecional del presidente de la República, apoyado por el Senado, con antecedentes reservados. Es decir, si a mí me meten en una organización criminal, yo no voy a saber qué antecedentes usaron, yo no tengo cómo rebatir ni contradecir eso. Y por lo tanto, como ya se ha dicho, por mucho que este gobierno no quiera excederse en su uso, que no tenemos cómo saberlo, es un acto de fe que yo no estoy dispuesta a hacer, al menos con mis derechos fundamentales y mis libertades, ya que además digan que no lo votarían a favor si es que lo propusiera una candidata comunista, me parece que darle más razones todavía de que esto no se puede hacer, porque uno no puede pensar en que mi gobierno no va a hacer mal uso y siempre lo hace todo regio y estupendo, y resulta que los otros no, porque entonces nos están exponiendo a que en el futuro esto también puede ser, y no abusado, porque están dando legalmente, constitucionalmente, están dando todas las facultades para hacerlo sin que sea un abuso, sino que sea constitucionalmente posible limitar de esa manera los derechos. Y a mí me parece que esto ha sido mal utilizado en otros casos, y yo no voy a dar esos saltos ni actos de fe. Uh-huh. Y además me parece que no se ha dado todavía ni una razón de peso para que esto sea necesario. Yo he escuchado a muchas personas que saben muchísimo más de todos los sectores y todos te dicen que no es necesario un nuevo estado excepción, y bueno, se puede conversar más adelante, con más calma, con más tranquilidad, se pueden armar mesas de trabajo, se pueden convocar a expertos, expertas, se pueden dar las evidencias, etcétera, y si efectivamente es necesario un nuevo estado de excepción, claramente más, no sé, más sensato, y no lo que se está proponiendo, que yo encuentro que de verdad se pasaron 240 pueblos, se podrá conversar en el futuro, pero creo que la amenaza que esto genera para la democracia y para los derechos de las personas es tan tremendo que yo creo que tiene que retirarse, y además creo que ha enredado al gobierno, que lleva 3 semanas declarando que no es iliberal y hacernos pensar en un elefante constantemente, y le ha enredado la agenda y no ha podido salir de esa, que yo, y además cada día pierde más apoyo incluso con la ciudadanía. Entonces él, preguntémosle a la gente, que decía Rau, y es que ya, bueno, ahí está. Entonces yo creo que finalmente ha entorpecido y ha enturbiado tanto la conversación y ha capturado la agenda, y el gobierno no ha podido salir de esta, que yo creo que es mucho mejor reconocer los errores, echar pie atrás, seguir con la agenda que sí genera consenso, que hay bastante, que seguir porfiado, y además tratando a todos de tontos y que no entendimos la reforma y que somos unos opinólogos y que tenemos mala fe, más que y seguir atrapado en esta cuestión y retirarla como un acto de buena fe y conversar las cosas de manera seria y en torno a evidencia y las cosas que aunan y no las cosas que dividen, que esta reforma divide incluso su propio sector y hasta el Partido Nacional Libertario. Los únicos que la apoyan son los republicanos.
4: Danilo, ¿te parece sensato estar discutiendo esto en medio del Foro de Madrid? ¿Tú avalarías la presencia de José Antonio Kast en el Foro de Madrid, pese a que ha hecho esfuerzos, como dice María, inmensos por negar su iliberalidad?
3: Bueno, sobre el tema anterior, quiero citar a los profesores Couso y Fontaine. Fontaine no me van a decir que es un bolchevique, que habló de dictadura.
0: Ahora sí es un bolchevique.
3: Bueno, Fontaine habló de dictadura constitucional.
0: Pero un bolchevique que vive sobre Plaza Pérez Sujovich.
3: Claro. Al respecto, y que no conoce la realidad de los chilenos, porque por supuesto el senador Enquella conoce muy bien la realidad de los chilenos, ya ha vivido todos los dolores de...
4: Basta ironía en este debate, hay gente que puede no comprender todo aquello. Dale.
3: Lo mío tampoco es una ironía. Adelante. Sobre el Foro de Madrid, yo creo que no podemos, como ciudadanos o como opinólogos, como nos calificaste hace un rato, negarle el derecho al presidente a ir. Creo desde la opinología, creo que es un error, porque van a haber personas que van a decir barbaridad en ese foro, y las personas con muy malas intenciones lo van a asociar al presidente con las barbaridades que van a decir sus compañeros de panel, sus compañeros de espacio. No sé, yo supongo que el presidente va a dar un saludo de bienvenida y se va a ir, pero va a haber una instancia donde obviamente van a aparecer epítetos como zurdo empobrecedor y otras cosas que van a calentar los ánimos, y esto se puede desbandar, por supuesto que se puede desbandar. Pero uno no le puede negar el derecho a ir con sus amigos de ultraderecha, con los que lleva teniendo relaciones muchísimo tiempo, de Brasil, de España, de Argentina. Lo que me sorprende es que se siga creyendo que el presidente José Antonio Kast no es de ultraderecha. Pues se junta con puros, el club de la ultraderecha del mundo. O sea, ni el PP, ni referente de centro derecha o de derecha tradicional, bien entre comillas, en Argentina, están acá, tampoco está Chile Vamos. ¿Por qué? Porque este es el club de la ultraderecha del mundo, en el club donde fundó José Antonio Mercado, fue parte de su fundación, y tiene todo el derecho a ir, si son sus amigos de toda la vida, la ultraderecha del mundo.
1: ¿José Antonio Valenzuela?
2: Sí, yo creo que cuesta pensar que el Partido Republicano y el presidente se pudieran marginar de un evento como este. Ahora, efectivamente, yo creo que no lo ayuda en la causa que está librando hoy día, que es la de decir que este no es un gobierno liberal, que este es un gobierno respetuoso, no solo de las formas de la democracia, sino que también de su fondo. Es un mal círculo de amigos, un círculo de amigos bien impredecible. El mismo Milei de repente ha sido bien contraproducente para los intereses de sus propios amigos porque tiene una incontinencia verbal como pocos.
1: Importante.
2: Sí, más me preocupa la asistencia del presidente y del Partido Republicano, me preocupa poco porque yo creo que a nadie le va a sorprender, más me preocuparía que permee, yo vi al diputado Rego y que vaya permeando en otros representantes de Chile Vamos la idea de participar, porque se explicaría por dos razones: o te representa poco Chile Vamos y estás ahí por alguna cosa histórica o circunstancial, o no has comprendido que para este grupo de amigos del Foro de Madrid, Chile Vamos no es un aliado, sino que justamente otro de los enemigos a combatir, y es la que han denostado como la derechita light, la derechita cobarde, y ahí yo espero que se mantenga lo que he visto como una posición mayoritaria de Chile Vamos de restarse a esta instancia y de plantear una alternativa y una forma distinta de entender la derecha en Chile y en el mundo. Hay distintas, en distintos países se está dando esta batalla interna por la hegemonía cultural de las derechas. Yo creo que a propósito de la reforma constitucional acá se ha mostrado que todavía hay un pulso en la centroderecha chilena, una forma distinta de entender los contrapesos, las garantías constitucionales, las libertades de las personas, y eso se difumina y queda súper en entredicho si es que algunos parlamentarios deciden ir a hacerse parte de esta fiesta en la que ellos no son invitados realmente.
4: Oye, José Antonio, pero a propósito de eso, y tratando de apegarme estrictamente a la pauta, el desorden ministerial que se ha evidenciado en el último tiempo, ¿lo justifica José Antonio Kast permanentemente en términos de que sí, que le parece lógico que se debata, que haya opiniones contrapuestas, pero queda la sensación de que es un gallinero la cuestión, ¿no?
2: Totalmente. O sea, yo creo que es poco serio que se empiece a discutir el presupuesto y a pelear por los diarios, por la radio, por los canales de televisión. Ya lo habíamos visto con el ministro Poduje, ahora está pasando con Salud. Además, las cifras que están pidiéndole son incompatibles con la meta que se ha puesto el propio Quiroga. Entonces empieza a generar un conflicto político en negociaciones por los medios. Y
1: es de hablarlo a puerta cerrada.
2: Y a mí me parece que esto tiene una gran explicación de todo esto, este desorden que se ve a nivel ministerial, está en el rol que le ha asignado al propio presidente y su diseño a los partidos políticos, donde es un rol bastante irrelevante. No hay una coalición formal, no hay mucho menos un interés de comportarse como coalición. Cuando tú tienes ministros que son militantes, que son parte de un proyecto un poquitito más grande, los incentivos para ordenarse, para respetar ciertas formas, para que la ropa sucia se lave en casa, todas esas cosas ocurren mejor. Y yo creo que como acá tenemos un modelo de gobierno y de designaciones ministeriales muy basada en los independientes, yo creo que algunos han ido entendiendo, para bien o para mal, que el que no llora no mama, y que si es que ellos se desordenan, les va mejor en la encuesta, logran cosas, y esto, si no se le pone freno temprano, se puede empeorar, o sea, el desorden puede ser aún mayor.
3: ¿Pero quién ha pedido plata por el diario? Chomalí de Salud, Vivienda, Poduje, eso no me han pedido plata por el diario.
0: No solo pedir plata, sino que también Barro...
1: Contradicciones.
0: Barro estableciendo temas que no tienen nada que ver con su ministerio, hablando del convenio 169, sin saber que además no nos podemos salir hasta el 2031, creo.
3: La ley Lafkenche.
0: La ley Lafkenche, y en el fondo el presidente lo justifica diciendo que él nominó a personas pensantes, como si todo el resto de los gabinetes no hubieran sido pensantes, pero una cosa es ser pensante y otra cosa es tener agenda propia.
2: Las decisiones sobre el veto y el TC.
0: No, y además tú ya no, tú estás hablando como ministro que representa a que eres parte de un gobierno, no eres un opinólogo como nosotros. Entonces, yo creo que no puedes tener tu agenda propia y decir lo que tú quieras y meterte en temas que ni siquiera son de tu cartera y que después tienen que salir el vocero a aclarar, el mismo presidente. Entonces yo creo que al final, a mí, no sé, yo creo que el presidente tiene una estrategia equivocada, creo, al permitir este desorden. Yo creo que no es bueno y termina el gobierno perdiendo la agenda y termina respondiendo por cosas que ni siquiera se le habían ocurrido por un desorden que no corresponde.
3: Igual es interesante porque el mismo gobierno se autogenera los problemas y hay algunos que lo ha resuelto y levantan las manos como si fuera un gran ejercicio de gestión y al final están resolviendo problemas que ellos mismos inventaron. Ha pasado varias veces, pero a mí, yo creo que el desorden, voy a defender al gobierno, creo que su visión de la política es que los partidos no son lo suficientemente importantes para la democracia. Entonces, como que prefiero tener leales a mí, diría el presidente José Antonio Encas, que leales a mí y a una estructura por fuera. Entonces, yo prefiero tener lealtad completa, casi de regimiento, en el gabinete. Y yo creo, sinceramente, que no le ha pasado. No han pasado grandes problemas por esto, creo yo. O sea, que los partidos estén destruidos, representados en su mínima expresión en el gabinete. Los partidos no se han vuelto locos, no han dejado de votar con el gobierno, salvo por la barbaridad que ya hablamos de seguridad. Siguen súper leales, aunque les dieron un ministro.
2: Pero llevamos 6 meses y sin una gran crisis al interior del gobierno. Cuando eso ocurra, si es que llega a ocurrir,
1: las salidas de los ministerios, ¿no?
2: Es complejo no tener a las estructuras partidarias con un sentido de lealtad, de pertenencia al gobierno. Y yo creo que lo que estamos viendo son primeras señales de fisura que se generan por un diseño político donde los partidos no cumplen un rol, o cumplen un rol muy menor. Y eso. Yo creo que quizás en un diseño inicial donde tú crees que vas a tener un año o algunos meses de buena fe y de apoyo ciudadano alto, podría haber tenido sentido, pero cuando rápidamente la situación se pone cuesta arriba, la experiencia nos dice que los partidos terminan siendo necesarios, que en el camino probablemente va a tener que corregir el rumbo y ordenar a sus huestes, porque se desordena muy fácilmente a la primera crisis o a caídas más grandes en popularidad, que ya sabemos que están siempre a la vuelta de la esquina.
3: O sea, ¿tú crees que Kast va a cambiar esto?
2: Yo creo que se va a ver obligado a cambiar por los hechos. Me cuesta creer que pueda hacerse un gobierno de 4 años donde los partidos no tienen un rol importante y donde los independientes poco a poco van entendiendo que pueden tomarse el poder que de repente no es propio. Con agendas personales. Yo creo que lo que estamos viendo del ministro Barro es que él ve un vacío de poder y él decide ampliar un poquitito su esfera de acción. Y eso, si es que es exitoso, como estamos viendo que lo es, porque el ministro Barro sube la encuesta, va a empezar a replicarse por otros ministros, no me cae duda. Sí, por eso los partidos son útiles, porque ordenan, porque permiten que la conversación no sea con 20 o 25 ministros, sino que sea a nivel de instituciones, que haya un poco de orden. Y yo creo que estas primeras señales de desorden, si es que no se enmienda el rumbo, probablemente van a seguir multiplicándose.
3: Bueno, Danilo, igual voy en la defensa de Barro, ahora sí, se hizo cargo del problema que tenía este gobierno mientras el canciller no existía.
2: Por eso, un vacío
3: de
2: poder.
3: Mandó un video de no sé dónde, de la calle, para defender nuestra frontera, no sé en qué país estaba. Entiendo que se fue 2 o 3 semanas a no sé qué país.
4: Corea. No, Vietnam.
3: Vietnam. Pero ahora viene otro viaje de 2 o 3 semanas de nuevo. Yo entiendo que está haciendo relaciones comerciales el canciller, entiendo que ese era su perfil, pero el gobierno tiene que hacerse cargo de que ahí hay un problema en relaciones exteriores y que lo está supliendo A mi parecer, en este caso en particular, con el conflicto en Argentina, muy bien Barros.
2: Correcto.
0: Bueno, con el conflicto de Estados Unidos, que también dijo que no éramos el patio trasero de nadie.
3: Muy bien, Barros.
4: Danilo, como nos queda un poquito de tiempo, me voy a salir absolutamente de pauta y voy a ser casi maletero.
3: ¿Cómo? ¿En serio? ¿Te no. vas a salir de la pauta? Esto nunca había pasado en este programa.
4: Prepárate, María. ¿Tú estás arrepentido de haber votado a prueba a dos días de un nuevo aniversario?
3: No.
4: ¿No estás arrepentido?
3: No estoy arrepentido.
4: ¿Por?
3: ¿Era una mala propuesta? Sí. Aprobar para reformar, dijimos varios. Pero claro, no estaba. Creo que el problema constitucional sigue más o menos presente. Nos dimos cuenta ahora con la reforma constitucional del presidente Kast. Y creo que hay cuestiones de. Hay artículos que yo no lo habría puesto ahí, hay cuestiones fundamentales de que a veces quedaron pasadas de rosca, pero que en su espíritu creo que era el lado correcto de la historia.
4: Qué difícil entender ese proceso a esta altura, María.
5: Cuando ha pasado tanto.
0: Ay, a mí me da...
3: ¿No le va a preguntar a María?
0: A mí me da entre frustración.
4: No sé por lo que votó, María.
0: A mí me da entre frustración y pena, porque además... A mí me tocó, yo estaba en IDEA Internacional, que es una organización internacional que tiene mucha experiencia en procesos constituyentes en el mundo. De hecho, ahí nos conocimos con Danilo. Y tratamos de apoyar a varios constituyentes que no tenían experiencia previa en el sector público, etcétera. Y la verdad es que costó harto como que se escuchara gente afuera por algunas personas. A mí me llamó mucho la atención que sentí que se había replicado lo que a veces pasa en el Congreso, siendo de personas que nunca habían estado en el sector público y que son muy críticas con el Congreso, de esta como sensación de burbuja. Y a mí me decepcionó tanto el resultado como el proceso. Yo creo que fue una gran oportunidad muy desperdiciada.
3: No, fue un circo el proceso, o sea,
0: fue muy triste.
2: Fue una época de profunda desconfianza de cualquier persona que se acercara con una posición de expertise técnica.
0: Sí, y a mí me daba pena porque tú cuando incluso personas que son académicas y que saben que los partidos políticos son necesarios, independiente de que nos gusten los partidos políticos actuales o no, cuando decían eso como, ¿cómo era?
2: La democracia el pueblo avanza, unido avanza el pueblo sin partidos.
3: Esa fue la última, ese fue el día que se aprobó la...
0: Yo, o sea, de verdad que... Y además, varios decíamos, oye, pero miren lo que está pasando, miren las encuestas, miren esto, miren lo otro, se va a rechazar, y no había caso. Era como, no se oye padre, y yo creo que... No sé, para mí, yo tengo etapas que se me olvidan. Creo que bloqueé ciertos recuerdos.
5: Sí, sí.
0: Porque creo que fue súper triste todo lo que ocurrió.
2: Yo, bueno, los tres nos une ese proceso. Yo trabajé también adentro de la convención. Yo fui.
3: Pero uno solo fue candidato a ese proceso.
2: Yo fui candidato, pero perdí. Felizmente perdí. Yo creo que ya que está de moda la palabra iliberal, y que a mí me parece, por ejemplo, que estamos, la propuesta que presentó el gobierno tiene características iliberales, es en un proyecto constitucional profundamente iliberal, y estoy súper en desacuerdo con lo que escribió la panelista de este programa, nuestra querida Leslie Sánchez. Era una propuesta iliberal que le daba un derecho a veto a ciertos pueblos por sobre otros, que difuminaba la igualdad ante la ley, que generaba un Congreso unicameral con un sistema presidencial.
3: Congreso unicameral no existía. No.
2: Prácticamente unicameral porque Cámara quedaba muy difuminada en su rol.
0: Eso al final se retiró.
2: No, pero el Senado era un Senado muy debilitado respecto a lo que conocemos hoy día. No. Había un veto en la consulta indígena, se transformaba en un veto indígena. O sea, eran un montón de cosas, los escaños reservados eran para todas las instituciones, desde el Banco Central hasta el Congreso.
4: Ya lo rechazamos, no enfatizar eso.
2: Entonces, estábamos
4: una última frente pregunta, a una... Que nos
2: solo para cerrar, estábamos frente a una propuesta iliberal que a mí me parece que tiene poco sentido que la centroizquierda, sobre todo, siga defendiendo hasta el día de hoy.
0: Yo creo que muchas cosas no eran una propuesta buena, era muy redundante en algunas cosas y creo que tensionaba también institucionalmente en muchos sentidos. Pero yo no creo que haya sido una propuesta iliberal. Creo que se están mezclando cosas ahí, mi opinión personal. Y yo creo que la centro izquierda ya también ha hecho mea culpa y en muchos aspectos tampoco estaba de acuerdo y también piensa que el proceso fue bien como las waifas Y de hecho tampoco fue escuchada, no dije un garabato.
4: No. Sí. Me pegué en el palo.
0: Y ¿cómo se llama? Y tampoco fue escuchada y le costó también llamar como al orden y sentirse interpretada por incluso quienes habían ido por sus partidos políticos.
1: Sí.
0: Y yo creo que comparar, porque yo he escuchado hasta comparaciones como que había aprobado ese proceso o haber aprobado, como es lo mismo que haber votado por el sí, yo, o sea, por favor, como que yo creo que hay niveles de...
5: ¿Ah, la gente está diciendo eso?
0: Sí. Y funao y no podéis decir nada y el octubrismo, no, ya, o sea, ¿sabéis qué? Yo creo que cortémoslas con las etiquetas porque francamente no permiten una conversación seria.
4: Nunca vino que sea.
0: Además nos olvidamos de que hubo un segundo proceso que ya con la experiencia del primero creo que es más grave haber repetido lo mismo porque ya tenías la experiencia del primero. Entonces tampoco nos olvidemos de ese segundo proceso.
4: Que fue más fome y que después se reformó el gobierno. Es que espérate, fome. 30 segundos para hacer una pregunta, José Antonio. En un gobierno que se desbanda cada rato y que se desborda, ¿tú pensáis que alguien en La Moneda o en algún ministerio va a hacer un esquinazo para el 11 de septiembre, no?
2: No creo que no, yo creo que van a tratar de pasar.
4: Puede que no nos veamos, de aquí al 11.
2: Un 11 de septiembre bajo perfil, me imagino que es lo que están planeando.
1: ¿Te imaginas o deseas?
2: No sé si es lo que deseo. Sabes que a mí me gustaba mucho la forma de encarar los 11 de septiembre que tuvo el expresidente Piñera.
4: ¿Te gustaba la avenida?
2: Yo creo que esa era una forma que a mí me hace sentido desde la derecha de mirar el 11 y no, y probablemente no, mucho menos la de este gobierno.
4: Danilo pide desesperadamente, ten mucho cuidado lo que voy a decir en la última intervención del programa, Danilo.
5: Solo aclarar de que yo invito a la gente en esta
4: tertulia.
5: En esta fecha, invitar a leer la primera propuesta constitucional. Decía varias barbaridades, ¿verdad? Pero lo que sí es que el Senado de esa propuesta que se llama Cámara de las Regiones quedaba más o menos con las mismas condiciones que le dio Pinochet en la Constitución del 80 al Senado antes de las reformas del 89. Dos por región.
0: Sin senadores designados.
5: Dos por región y con total poder de veto el Senado a la Cámara que era proporcional y que representa a la ciudadanía. Hacer la lista de responder la lista de supermercado que hizo mi copanelista es imposible. Defiendo la propuesta constitucional. Creo que a mí me parece impresionante.
4: Pero cómo fue la puesta en escena, básicamente. ¿Cabro que votó desde la ducha?
5: Sí.
1: ¿En qué está?
5: ¿Es de él?
4: Sí.
5: Era profesor. Yo supongo que sigue haciendo clase.
0: El dinosaurio, ¿no?
5: No, otro. Bueno,
1: mira.
5: A mí me parece impresionante otro. Que la derecha
2: no,
5: siga.
2: No era el dinosaurio,
1: era otro mono.
5: No, era otro. A mí me parece impresionante que la derecha siga en esto, como en esto, y cada año se pone esto en pauta y los programas lo relevan. Pero yo le aseguro que el 17 de diciembre de este año, cuando se cumpla el aniversario, es cuando la ciudadanía votó en contra de la Constitución conservadora y con un dejo autoritaria del Partido Republicano, no va a aparecer en esta
4: parte. Hago un compromiso contigo que el 15 de diciembre. Sí, pero tenés que venir el 15 para hablar del tema.
0: Oye, pero además, entrar esto en el empate, liberal me parece súper...
5: Por el en contra.
0: Oye, entrar en el empate liberal me parece, primero que nada, infantil, y segundo, que esa manera de tratar de como... alivianar de la que la reforma constitucional es iliberal tampoco me parece serio. No me parece. O sea, hagámonos frente a lo que estamos discutiendo hoy y el riesgo que tenemos hoy a la vulneración de nuestros derechos.
4: Hay ejercicios que parecen infantiles, pero eso es muy sabroso.
2: Sí,
4: la reforma constitucional lo hubiera presentado Janet Jara. Me parece que es una gran pregunta que...
0: Una gran pregunta y todo pisado en el palito, más encima.
5: Sí, son tontos, ¿por qué dicen eso?
2: Pero acá ha sido, de hecho, personas del mundo de la centroizquierda que le han profundizado mucho en una defensa a una constitución que se rechazó hace 4 años. Yo no entiendo por qué.
0: Yo no he visto a nadie defendiendo nada.
2: Pero fue la carta al diario que mandó Lenin.
0: Aclarar el tema no es lo mismo que defender.
4: María Jara Quemada, José Antonio Valenzuela.
5: Hay ex constitucionales con doble apellido del...
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0: policía interceptó sus llamadas telefónicas, donde fijaba una fecha límite del ataque, antes del 17 de septiembre, y fue recapturado justo a tiempo.
1: Sí, seguro.
0: Esto dijo el jefe comunal.
2: Momentos difíciles para mí, para mi familia, para mi entorno. El crimen organizado no puede ganar. Vamos a seguir adelante con más fuerza, con más convicción. He recibido múltiples apoyos porque somos una mayoría los que queremos que a Chile le vaya mejor.
0: Aunque la planificación del atentado fue el motivo real de la caída de este antisocial, el delicado detalle fue el gran ausente durante la audiencia formal de control de detención. Porque, para colmo de discreción, la trama se filtró inmediato.
3: ¿A dónde me salió el capo?
0: Lo que obviamente dejó mosqueado al fiscal jefe, Marcos Pastén.
4: Sí, lamentablemente esta investigación ya ha sido conocida, lamento que haya sido conocida de la forma que fue conocida, porque eso de alguna forma vulnera la reserva que nosotros necesitamos para poder realizar diligencias. Nosotros nos mantenemos apegados a la norma, nosotros no vamos a hablar de diligencias que están con diligencias en curso, más aún cuando estas son reservadas y más aún cuando se trata de materias tan delicadas como las que ustedes conocen.
0: Ante esta incómoda revelación de que las bandas locales le ponen fecha de vencimiento a las autoridades, el gobierno reaccionó con su habitual despliegue de declaraciones y el ministro de Seguridad, Martín Arrau, conversó con el alcalde White. Le entregó un consejo digno de filósofo, que las personas con exposición pública deben tomar resguardos cuando suceden estas cosas.
5: Y yo hablé ayer con él, recomendé que ciertamente hay que tomar resguardos cuando suceden estas cosas, las personas que tenemos algún grado de exposición, y bueno, entiendo que él ahora está siendo atendido, esperemos que se encuentre bien, y como le digo, ayer tuvimos contacto con él, una situación complicada cuando el Estado y funcionarios públicos y autoridades son amenazadas, pero acá no podemos retroceder y por eso incrementamos los niveles de seguridad hacia su persona.
0: Como broche de oro, la justicia determinó que el lugar más seguro para encerrar al Indio Juan era, irónicamente, la mismísima expenitenciaría, desde donde se había escapado con total facilidad hace algunos meses nada más. Pero a Gendarmería le cayó la teja y finalmente fue trasladado hasta la cárcel de La Laguna, de alta seguridad, tú sabes, ahí en Tal.
6: Esto no es chipe libre.
7: ¡Ya, cállate!
0: Esto te lo contaba en el capítulo anterior. Después de que junio alimentaba la idea de que la economía finalmente doblaba la esquina, julio recordó que la esquina podía venir con una vuelta en U.
7: ¿Cómo no entendí nada?
0: Pasa que el IMASEC cayó 1,5% y es el peor registro desde marzo del 2023, y 6 de los 7 datos conocidos este año están en terreno negativo.
8: ¿Y eso es bueno o malo?
0: El resultado también le pone tarea a Hacienda. De ser 1,8% este año, exige bastante más dinamismo en los próximos meses, mientras que algunos analistas ya apuntan a que apenitas se pasaría al 1%. Por ahora, el ministro Quirós mantiene sus proyecciones, aunque reconoce que después de julio habrá que volver a sacar la calculadora, ya que el punto de inflexión que proyectó no ocurrió.
9: La proyección de crecimiento para el año completo, hay que tomar en cuenta este número y hay que ajustarla. El próximo informe de finanzas públicas va a tomar cuenta de ello. Ahora, lo que no ha cambiado en absoluto es nuestra perspectiva de lo que viene hacia adelante. Nosotros lo que estamos viendo son puras noticias positivas hacia adelante. Estamos viendo un incremento muy fuerte de las expectativas empresariales. Estamos viendo también definitivamente un aumento muy fuerte de la inversión. Así que lo que no ha cambiado es nuestra perspectiva de lo que viene a futuro.
0: ¿Qué más tienes que saber? Por incidentes que terminaron en el desalojo de las tribunas, el Senado aplazó por una semana la discusión del proyecto de sala cuna. El ministro Rau condenó lo ocurrido y llamó a retomar el diálogo. Las casas de apuesta online burlaron el bloqueo ordenado por la Subtel y comenzaron a operar a través de nuevos dominios. El gremio de casinos, por su parte, denunció una contradicción en la legislación al exigir el pago de impuestos. La justicia condenó a 18 imputados por incendio y ataque armado, esto en el Molino Grolmus, en Contulmo, el 2022. Solo uno de los acusados fue absuelto y las penas se van a conocer el 21 de septiembre. Y por apremios ilegítimos son formalizados 8 militares vinculados a la muerte del conscripto Franco Vargas. Este joven falleció en abril del 2024, luego de una marcha de entrenamiento en Putre. Soy Leo Honores y esta fue una pausa necesaria.
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Este ha sido uno de los capítulos y uno de los textos bastante complejos y complicados de tratar. Y generalmente en las iglesias o quienes exponen la palabra han tratado de obviar, y le voy a ser honesto, siempre he tratado de obviar. Como predicador he tratado de obviar. ¿Para qué? Para no tocar esos hilos sensitivos, ya que existe doble vía, unos que sí, otros que no. Y en realidad, la Escritura lo que dice, dice. Lo que dice, dice. Pero nunca te olvides, amado hermano, que un solo texto no es verdad, sino la suma de su palabra. Eso es verdad. Porque solamente un solo versículo o un solo capítulo no puede ser veraz. Por eso Dios entregó 66 libros en la Escritura, para que el contexto de los 66 libros alumbren a todo texto escrito. Un solo versículo no es verdad, a menos que esté en su contexto. Esa es la norma de la Escritura. Porque si no fuera así, Dios hubiese entregado textos como versos por separado. Pero no, la Biblia es un cuerpo. Es un cuerpo completo, la Escritura, que tanto el Antiguo Testamento como el Nuevo Testamento se complementa para entregar un solo mensaje a la Iglesia del Señor. Bien, entonces, ha habido una controversia en esta parte de la Palabra de Dios. Muchos hermanos, de manera sincera, creen que deben aplicar el velo en la Iglesia para las mujeres como un mandamiento de parte de Dios. Por otro lado, existen también hombres sinceros, hombres de Dios sinceros, que también enseñan y comparten la palabra, mencionando de que eso no era para la Iglesia del Señor, sino solamente era un momento que Pablo quiso aplicarlo en ese instante a la Iglesia de Éfeso. Pero en realidad, ¿qué es lo que es? ¿Cuál de las dos corrientes deberíamos nosotros hacer caso? Ninguna de las dos. Deberíamos nosotros ir a la Escritura y dejar que la Escritura misma sea la que nos alumbre al respecto de este tema. Siempre teniendo presente siempre de que para compartir la Escritura o la Palabra o cualquier tema, nosotros debemos abordar siempre en el contexto de la historia, en el contexto de la cultura. Porque ¿a quiénes fue que Pablo explicó eso y quién era en este caso Corinto, una ciudad? Tenemos que conocer a quiénes era, quiénes eran Corinto, quiénes eran esa ciudad, de qué manera, cómo era y qué Dios había que gobernaba esa ciudad, ese país. Entonces, todo eso debemos nosotros escudriñar, estudiar para poder explicar, ya que nosotros en nuestro medio, en el occidente, en occidente sobre todo, y con la cultura que nosotros tenemos, no va a hilar y no va a complementarse. Por eso es importante mirar y conocer al respecto. También recordemos que las epístolas de Pablo, eso fue escrito en los primeros siglos de la era evangélica. Por tanto, debemos transportarnos hacia allá para lograr entender por qué razón Pablo dijo lo que dijo y por qué razón habló lo que habló. Si me hago entender. Entonces, han pasado ya más de 2000 años hasta donde nos encontramos, y ese mensaje está siendo veraz aún todavía para nosotros, y todo eso vamos a mirar en este momento. Pero ahora, ustedes leyeron junto conmigo todos los versículos, 15 versículos dimos lectura. Puntualicemos algo que se sostiene por la misma Biblia. Pablo en ningún lado, en ninguno de los versículos, Pablo dice que la mujer que no use el velo está pecando y ofendiendo a Dios. Usted puede revisarlo ahí, no dice Pablo eso. Dice que está ofendiendo a su marido, pero no está ofendiendo a Dios. No dice que está pecando, sino que está ofendiendo a Dios. Usted puede leerlo de manera, una y otra vez puede leerlo, porque eso es lo que Pablo categóricamente menciona. Ahora, ¿qué es lo que Pablo está tratando de decir? ¿O qué es lo que verdaderamente dice en ese capítulo en cuanto al tema del velo en la mujer? No se olviden, hermanos queridos, que hay una regla de la hermenéutica que menciona que los textos oscuros que no son entendibles debemos alumbrarlo con textos más claros.
Porque no podemos alumbrar los textos oscuros con otros textos oscuros. Por lo tanto, otra de las cosas también, acerca del velo, usted no va a encontrar en ninguna otra parte de la Biblia más que hable en cuanto a este tema que Pablo habla. No hay. Ni en el Antiguo Testamento, ni en el Nuevo Testamento. El único lugar donde habla acerca del velo es aquí. Entonces, si es aquí donde Pablo habla acerca del velo en la mujer, ¿por qué razón dijo solamente aquí? En todas las cartas paulinas, Pablo no menciona tal cosa. No lo repite otra vez, porque Pablo tenía la característica de repetir una y otra vez. Pero ¿por qué razón no lo ha hecho? Habrá una razón. Entonces, empecemos. Primera de Corintios, capítulo 11, verso 2. Vamos a ir paso a paso los textos y vamos a ir revisando en contexto. Había algo que los de Corinto no estaban considerando. Era una iglesia en Corinto que no estaban considerando en la fe que ellos profesaban. Por eso el apóstol Pablo se ve obligado en hacer una corrección y aconsejar. Escucha con atención a los esposos de la iglesia de Corinto. Esta es una amonestación a los esposos, a la mujer que tiene marido, no a la mujer soltera, punto uno. Es a los esposos y todo estaba bien. Dice, os alabo hermanos, el versículo 2, os alabo hermanos porque en todo os acordáis de mí y retenéis las instrucciones tal como os las entregué. ¿Eso qué quiere decir? En el antesala, que lo que Pablo mandaba la carta, los de Corinto que decían, Señor, sí, Señor, gracias, Señor, y hacían caso. Por eso dice, os alabo, porque ustedes están pendientes siempre de mis cartas. Me hacen caso cuando yo les escribo, les amonesto, ustedes están pendientes. Yo les aplaudo, dice, ustedes son una buena iglesia. Y Corinto no era una iglesia tan fácil, era bastante complicada y bastante difícil. Pero yo les aplaudo porque ustedes me hacen caso, dice. Pero hay algo en que ustedes están fallando. Hay algo que ustedes no están haciendo bien. Y eso ha llegado a mis oídos y aquí les mando esta carta para que ustedes entiendan que deben corregirse en ese algo. ¿Cuál era ese algo? Versículo 3. Y ahí dice, pero quiero que sepáis. Quiero que sepáis. Al momento que Pablo dice, quiero que sepáis, eso quiere decir que ellos no lo sabían. ¿No es cierto? No lo sabían, estaban ignorando. Y por lo tanto, cuando una persona ignora algo, actúa y hace cualquier cosa bajo

cabeza de la mujer y Dios la cabeza de Cristo. Mis amados hermanos, si usted está leyendo esta carta, automáticamente en su corazón y en su mente, ¿qué es lo que le viene a la cabeza en este instante que Pablo quiere que tú sepas? ¿Qué es lo que Pablo quiere que tú sepas? El inicio de la carta, el encabezado de la carta, dice: muchachos, ustedes lo han hecho bien, son excelentes, hacen caso, está todo bien, pero hace falta que ustedes hagan algo que ustedes no saben. Quiero que sepan que Cristo es la cabeza de todo varón, y el varón es la cabeza de la mujer, y Dios la cabeza de Cristo. Automáticamente, ¿sabes qué es eso? Lo que Pablo quiere que la iglesia se entere es la línea de autoridad que Dios ha establecido, cosa que la iglesia de Corinto no lo estaban considerando. Hay, hermanos, hay una línea de autoridad. Hay una línea de autoridad y hay una línea de sujeción. Ustedes, iglesia de Corinto, todo están haciendo conforme a lo que yo les he ordenado, pero ustedes están ignorando de que existe una línea de autoridad y existe una línea de sujeción. Y por no entender esa línea de autoridad y línea de sujeción, ustedes están cometiendo errores que más adelante va a llamarle la atención. Pero quiero que sepan, en primer lugar, hay una línea de autoridad. ¿Y cuál es esa línea de autoridad? Dios, en primer lugar. En segundo lugar, dígalo conmigo, en segundo lugar, Cristo. En tercer lugar, el hombre. En cuarto lugar, la mujer. Y dice Pablo, eso no lo vayan a olvidar. Pero ¿qué sucedía en Corinto entonces? Había una mezcla de estos roles. Quizás entre Dios y Cristo, eso está claro. O quizás tenían un problema allí. Y entre Cristo y el hombre, quizás tenían un problema allí. Pero lo que sí está seguro, de acuerdo a la carta que Pablo envía, es que había un problema entre la línea de autoridad y sujeción de la mujer hacia el hombre. Había un problema allí. Y eso es lo que quiere hacer referencia a Pablo. Por lo tanto, el capítulo 11 de Primera de Corintios, todos esos 16 versículos que nosotros hemos leído hoy, 15 lo leímos ahora, todos esos versículos está relacionado a la línea de autoridad y sujeción. Y te voy a mostrar paso a paso. O sea, lo que Pablo quiere decir es que, hermanos de la iglesia de Corinto, ustedes tienen que entender que existe un orden que Dios ha establecido. Y ese orden no puede ser violentado. Y en ese orden Dios está en primer lugar como cabeza de Cristo. Cristo está en segundo lugar en ese orden. Y luego Cristo es en primer lugar sobre el varón. Y luego el varón está en primer lugar sobre la mujer. Y la mujer está diciendo, o sea que nosotros somos la última rueda. ¿Sí? Pero recuerda que sin una rueda no puede caminar, ¿eh? O no puede rodar. Bien, entonces, todo se trata de autoridad. ¿Qué significa cabeza? ¿Cabeza es sinónimo de qué? De autoridad. ¿Sí? Quien se considere cuerpo de esa cabeza, necesariamente debe sujetarse a la autoridad de esa cabeza inmediata. Y para un ejemplo, ve conmigo a la escritura, a Juan 6:38, por favor. Vete conmigo a Juan capítulo 6, versículo 38. Yo les voy a sugerir a los esposos que estén pendientes que sus esposas no se distraigan, porque aquí a usted le va a convenir esposo. Se lo recomiendo. Se lo recomiendo. Porque la esposa, si tú empiezas a dormir, ella va a pasarte la mano en la cabeza para que duermas, porque sabe que no necesitas conocer esto. Ok, y tu esposa, necesitas conocer esto para que puedas orientar a tus hijos. Vamos allí. ¿Listos? Juan 6:38. Cristo Jesús, como el cuerpo visible del Padre, recuerda que el Padre eterno es la cabeza de Cristo, Él dice lo siguiente: porque he descendido del cielo no para hacer mi voluntad, sino la voluntad del que me envió. En otras palabras, yo no estoy aquí haciendo lo que el cuerpo quiere, sino lo que la cabeza quiere. Es lo que menciona Cristo Jesús. Yo he venido aquí no a hacer mi voluntad,
sino la voluntad del que me envió. Presta atención aquí.

Si Cristo como cuerpo que tiene su cabeza inmediata, que es el Padre, Él dice, yo no he venido a hacer aquí mi voluntad, sino la voluntad del que me envió. Entonces, el hombre, varones que están acá, escuche esto. Tú como cuerpo y Cristo como cabeza, nosotros debemos decir lo mismo que Cristo dice. Que yo no he venido aquí a hacer mi voluntad. Tú no estás acá en este planeta Tierra para hacer tu voluntad, sino la voluntad de ¿quién? De Cristo, que es tu cabeza. El mismo ejemplo. Y ahora, mujeres, ahí es donde el feminismo y el matriarcado levanta bandera y salen a cantar el corito de ellas. ¿Saben cuál es el corito de ellas? ¿Ah? No. Y la culpa no era mía. Ese es el corito del feminismo. Le echan la culpa a otros. Entonces, y la mujer está también para sujetarse al varón. Y la mujer dice, caramba, pero eso es, no está bien. Eso fue lo que Dios dijo a la mujer en Génesis capítulo 3. Y tu deseo será para tu marido. Él se enseñoreará de ti. ¿Por qué? Porque la mujer fue la que infringió en el huerto de Edén, se dejó seducir por la serpiente. Eso es demasiado evidente. Ahora, eso no significa que el hombre es el que tiene que pisotear. No estamos hablando de machismo en nada. Línea de autoridad. Ok, vamos más adelante. Juan 14, 28. Cristo Jesús nos da el ejemplo a nosotros. Dice Juan 14, 28. Nota esto. El cuerpo reconoce la autoridad de su cabeza. Y Jesucristo, el ejemplo, Él nos da a nosotros. Varones, y nosotros varones tenemos que dar el ejemplo a nuestras esposas. ¿De qué manera? Sujetándonos a Cristo, diciendo lo mismo. Yo no hago mi voluntad, sino la voluntad de mi cabeza, que es Cristo Jesús, para que mi esposa haga también mi voluntad. Ahora, si yo hago la voluntad de Cristo, entonces en mi vida se ve reflejado Cristo también. Porque yo sé que las mujeres están diciendo, y si tengo un marido loco, yo voy a hacer la voluntad de ese marido loco. No, porque ese ya no tiene cabeza. Él está ya en contra de su cabeza. Por lo tanto, él es un jinete sin cabeza. Ok, bien, vamos ahí. Juan 14, 28. Habéis oído que yo os he dicho, voy y vengo a vosotros. Si me amarais, os habríais regocijado porque he dicho que yo voy al Padre. Porque el Padre mayor es que yo. Es bien claro, el Padre mayor es que yo. Ok, Dios había establecido una autoridad, una línea de autoridad desde antes que el hombre fuese creado, y ese orden divino no podía ser alterado y no puede ser alterado. Y si se llegase a alterar o si se llegase a violentar usando costumbres paganas, la iglesia de Corinto había violentado ese orden por seguir las costumbres del paganismo. Había violentado porque, escuchen esto, el feminismo no es algo de que es del siglo XXI. No, el feminismo tiene muchos años. ¿Sabes desde dónde el feminismo está? A ver, dígame, ¿de dónde el feminismo se inauguró? Ah, en el huerto de Edén. Ahí en el huerto de Edén, cuando la serpiente le dijo a la mujer, tú vas a ser la guerrera. Cuando la serpiente le dijo a la mujer, tú vas a ser como Dios, vas a ser cabeza y no cola. Cuando la serpiente le dijo a la mujer, mira, tú te vas a empoderar. Cuando la serpiente le sedujo a la mujer, entonces la mujer dijo, caramba, yo quiero ser como Dios, yo quiero ser empoderada. Yo quiero ser la princesa, la guerrera, lo que hoy por hoy existen, ¿no? Guerreras de Dios y tanta tontería que hablan. Entonces, ¿sabes qué ocurrió? Fracasó. El feminismo trajo la desgracia y en todas las sociedades del feminismo, y esta ocasión no es de excepción. En la iglesia de Corinto, el feminismo estaba en su apogeo. ¿Sabes por qué? Porque en Corinto, en la sociedad de Corinto, las mujeres estaban en el poder. Mujeres al poder. Las mujeres gobernaban
en el aspecto político, social y en el aspecto religioso también. Había el templo más grande y dominante de Corinto, era el templo de Afrodita. ¿Sí saben ustedes quién es Afrodita, cierto? ¿La diosa de qué? Del amor, ¿sí? De la seducción, del placer. Y ahí ellas eran las sacerdotisas. Desde ese entonces existe lo que se conoce como las prostitutas sagradas. Lo explicaré ya mismo. Bien. Pero Dios había establecido un orden que Pablo dice, quiero que sepan esto porque ustedes no están entendiendo esto. Lee conmigo Efesios 5:22, lo que Dios dice al respecto de las esposas. No te olvides que vamos a hablar de la mujer, pero de la mujer casada. La mujer soltera tiene otra cabeza. ¿Cuál es la cabeza de la mujer soltera? ¿No? Ya acá la mujer soltera dice Cristo. No. La cabeza de la mujer soltera es papá. El papá. Porque está bajo su autoridad. ¿Escucharán mujeres solteras? No, que Cristo en mi cabeza hago lo que yo quiero. No, señor. Su padre, los padres, es la cabeza de la mujer soltera. Ok. Bien. 5:22 de Efesios. Las casadas, solamente las casadas, estén sujetas a sus propios maridos como al Señor. Y aquí viene nuevamente la palabra del Señor. Porque el marido es cabeza de la mujer. Le hago una pregunta. ¿Quién escribió Primera de Corintios? Pablo. ¿Y quién escribió Efesios? Pablo. Entonces, él no se contradice. Y no vamos a ver a Pablo contradecirse. Mirarás cómo nos va a aclarar este punto. El marido es la cabeza de la mujer. Así como Cristo es cabeza de ¿qué? De la iglesia, la cual es su cuerpo y él es su salvador. Versículo 24. Así que, como la iglesia está sujeta a Cristo, así también las casadas lo estén a sus maridos en todo. Esa es la voluntad de Dios. Es un mandamiento para las mujeres, para las esposas, que deben estar en sujeción a su esposo, cumpliendo lo que dice Génesis capítulo 3. El deseo tuyo será para tu marido y él se enseñoreará de ti. La Biblia no se contradice. Por lo tanto, quienes estudiamos la palabra del Señor debemos tener muy claro el contexto de esta amonestación de Pablo que hace a la iglesia de Corinto. Todo se trata de autoridad y sujeción en el matrimonio. Mira esto, el capítulo 11, no se trata del velo, señoras y señores. No se trata del velo, de un pedazo de tela sobre la cabeza. No, señoras y señores, no se trata de eso. Se trata de autoridad y sujeción. Mira esto, si tú revisas el capítulo 5 de Primera de Corintios, en contexto, el capítulo 5, ustedes van a ver ahí que Pablo juzga un problema de matrimonio, un problema matrimonial, juzga a una mujer que dejó a su esposo para meterse en una relación amorosa de fornicación con su hijastro. Capítulo 5. Ahí una mujer de la iglesia, presta atención, de la iglesia, una mujer de la iglesia tenía a su esposo, pero ella se enamoró de su entenado. Ustedes pueden leer en casa el capítulo 5. Se enamora de su entenado y ella deja a su esposo y se va a vivir con su entenado. Presta atención, esto es lo peor. Y no es que se va a vivir lejos y ya no viene a la iglesia. No, vienen al culto. Entonces observa esto. Acá se encontraba el hombre que fue abandonado por su mujer con su propio hijo. Y ella con el hijo de su marido estaba acá contenta y decía, levanto mis manos, aunque no tenga fuerzas. ¿Sabes qué más decía ahí? El gozo del Señor, mi fortaleza es. Cantaba. Y decía, aleluya, gloria a Dios, estando con el hijastro, teniendo relaciones sexuales. ¿Y sabes qué pasaba con el resto de la iglesia? ¿Qué crees que hacían el resto de la iglesia? ¿Eh, están acá? ¿Sí? ¿Qué crees que hacían el resto de la iglesia?
¿Qué creen que hacía? Nada, no hacían nada. Y decían, bueno, hay que respetar la decisión de ella. ¿Sabes por qué razón no hacía nada? Porque la cultura de esa región de Corinto, la mujer tomaba las decisiones como lo es ahora. Lamentablemente, en algunos hogares, ¿quién manda? La mujer. Y el hombre dice, no, yo mando. Y la mujer dice, ah, yo mando. No, el hombre dice, yo mando. Bueno, sí, tú mandas, pero la mando al bolsillo para dar. Eso pasa hoy. ¿Y sabes qué? Lo peor del caso que sucede dentro de las iglesias. Dentro de las iglesias ocurre eso. Las mujeres gobiernan. Porque la mujer tiene mayor habilidad, porque la mujer esto, porque la mujer aquello, porque la mujer lo otro. Toma decisiones, dice, eso hago, se va a hacer y punto. Te guste o no te guste, se va a hacer. Y el hombre dice, bueno, mi amor, así se va a hacer. ¿Estás de acuerdo? Pues que ya ni modo, pues. Dijiste que se va a hacer. Entonces, era normal. ¿No te das cuenta que hoy por hoy en la sociedad en la que nos encontramos ya es normal que la mujer gobierne? ¿No te das cuenta? Y cuando un hombre no se deja gobernar de la mujer y tiene principios firmes y carácter en su lugar, ¿sabes qué le dice el otro hombre? Ay, tú eres muy machista. Ahora al hombre con carácter firme que gobierna bien su casa, los hombres dominados y gobernados por la mujer le dicen, tú eres muy extremista, muy machista, hay que saber también tolerar. Y eso pasaba. Entonces, esa mujer dejó a su esposo, él estaba llorando, y tomó al hijastro y se fue a vivir con él, y en la misma iglesia, y todos estaban tranquilos adorando al Señor. ¿Y el pastor qué estaba haciendo? ¿Ah? ¿El pastor qué estaba haciendo? Nada. ¿Por qué para el pastor no era problema eso? Porque la cultura era así. O sea, está bien, es normal. No pasa nada. Es, por ejemplo, usted viene a la iglesia, vamos a poner un ejemplo. Yo vengo a la iglesia en chanclas. ¿Y por qué vienen así? Porque aquí la costumbre es de venir en chanclas. Entonces, es normal. El pastor también está con chanclas. Es un ejemplo, ¿cierto? Para que entienda. Entonces, ahí era normal. Por eso dice Pablo, en contexto, dice, ustedes están haciendo bien toda la doctrina que les he enseñado, pero quiero que sepan una cosa que ustedes están ignorando. La línea de autoridad ustedes le están rompiendo. Y ustedes tienen que entender esa línea de autoridad. Bien. Entonces, en el capítulo 5 habla del feminismo, de esa mujer que dejó al esposo y se fue con su entenada. Luego usted puede ver más adelante en el capítulo 7, Pablo aborda directamente el problema matrimonial. Y coloca orden en el matrimonio. ¿Por qué? Había problemas dentro de la iglesia matrimoniales que daba miedo. ¿Y sabes cuál era el problema? En que la mujer se sobreponía sobre el varón. Y dijo una vez un hermano, lo que pasa es que pastor, yo para evitar el problema mejor me callo. Porque la Biblia dice, el sabio calla y yo soy sabio. No eres sabio, eres mandarina o mandilón. Débil de carácter. Dijo otra vez un hermano, dice, pastor, lo que pasa es que yo evito el problema porque yo sí tengo un carácter fuerte. Un carácter fuerte donde me hace enojar. Ay, ay, ay, le tumbo el kiosco. Y yo le digo, ¿quién te dijo que tumbar el kiosco es de carácter fuerte? El carácter fuerte, más bien cuando una persona quiere tumbar el kiosco o golpear a la mujer o insultarle a la mujer, ese no es tener carácter fuerte, ese es tener un carácter débil. El carácter fuerte es saber decir sí, sí y no, no. Y párese quien se pare, grite quien grite. No es no y sí es sí. Eso es tener carácter fuerte. Y no estar lidiando y ni peleando. No, mujer, ya te dije, así es. Listo. Es que no. Bueno, hágalo. Si usted quiere hacer, hágalo. Pero ojo, lo hace y usted empieza a romper el matrimonio, el pacto matrimonial. ¿Para qué van a pelear? ¿Para qué van a discutir? Bien, no se trata de... Entonces, no se trata de velo, ¿te das cuenta? El velo aquí ya vas a ver cómo va a quedar automáticamente claro. Bien. Ahora, ¿por qué razón Pablo hace hincapié en el matrimonio, en la línea de autoridad? ¿Por qué? Porque recordemos que el diablo siempre quiso acabar con el orden divino. Y eso él
Eso él lo hizo al principio, atentó al matrimonio de Adán y Eva. El diablo siempre ha atentado contra la familia, porque ese fue su plan original desde el principio, destruir la familia y destruir la sociedad y destruir el orden que Dios estableció. Ese ha sido. Inyectó en la mujer eso y la mujer fue y a Adán le dijo, come tranquilo, come. Y Adán comió por no tener problemas. Y mira lo que sucedió. Ok, ahora, vamos a 1 Corintios, ahí mismo, capítulo 11, versículo 4. Estamos en ese mismo texto. En los siguientes versículos, el apóstol Pablo desarrolla su bosquejo del mensaje, mostrando con claridad el por qué el hombre no debe cubrirse y por qué la mujer debe cubrirse, dándonos a nosotros ejemplo y también una explicación muy clara. Dice así, versículo 4. Todo varón, notarás después de haber hacer notar su, la autoridad y sujeción, y ahí sí dice esto, todo varón que ora o profetiza, que viene a la iglesia a orar, cantar, hablar de Dios en la iglesia, con la cabeza cubierta afrenta su cabeza. ¿Quién es la cabeza del hombre? Cristo. Entonces hagamos un alto aquí. Si Pablo está diciendo, ojo, todo varón que ora o profetiza con la cabeza cubierta está haciendo afrenta a su cabeza. ¿Qué pasaba en la iglesia de Corinto de acuerdo a esta amonestación que Pablo está haciendo? Que los hombres se colocaban velo, se cubrían, y eso lo vemos en la historia del paganismo. Todas las religiones paganas, los hombres se cubrían con un manto a la cabeza para adorar a sus dioses. Y ellos estaban haciendo, en otras palabras, no habían cambiado, seguían haciendo, adorando a Dios de la misma manera. Entonces Pablo dice, eso no es así. Pero entonces las mujeres, ¿qué hacían? Las mujeres, en cambio, no. Las mujeres, para adorar a sus dioses, ¿qué hacían en Corinto? Se pelaban la cabeza, se rapaban la cabeza y quedaban así, pero como cabeza de rolón. Y esa era la distinción de la sacerdotisa de la diosa Afrodita. Y se le conocía como las prostitutas sagradas porque con el cuerpo de ellas servían a Dios, a su Dios, a su diosa, teniendo relaciones sexuales y en orgías dentro del templo. Esa era la manera de adorar. Ya le voy a explicar más adelante. Ahora, al hombre dice, no tienes que cubrirte. Ahora, pero toda mujer, verso 4, dice esto, 5, perdón. Pero toda mujer que ora o profetiza con la cabeza descubierta, ¿por qué razón le dice? Porque no se cubrían, afrenta su cabeza, a su esposo, porque lo mismo es que se hubiese rapado. Entonces, tres características antes de explicar esto. Mira esto, tres características. Hay mujeres con la cabeza rapada que son las prostitutas sagradas, que se acuestan con el que desee. Por otro lado, hay mujeres que tienen no la cabeza rapada, sino el cabello largo, que son mujeres que no son prostitutas. No son prostitutas. Por otro lado, existen mujeres que utilizan velo que le identifica que es una mujer casada, que es una mujer que tiene dueño. La mujer de pelo, con el pelo suelto, ¿sí? Es una mujer que dice que es una mujer libre, o sea, soltera en otras palabras, soltera. Y la de pelo rapado es una prostituta. No, no se olviden de eso que vamos a mirar más adelante. Bien, versículo 6, y aquí viene. Porque si la mujer no se cubre, recuerda que la cobertura va liado de la sujeción. En otras palabras, porque si la mujer no se cubre, no se sujeta, que se corte también el cabello. Y si le es vergonzoso a la mujer cortarse el cabello o raparse, que se cubra. En otras palabras, que se sujete. Desarrollemos entonces estos versículos en contexto lentamente para saber lo que Pablo dijo a la iglesia de Corinto. En primer lugar, veamos qué significa afrenta, porque aquí ya dice que el hombre con la cabeza cubierta afrenta su cabeza.
la mujer con la cabeza descubierta afrenta su cabeza. Afrenta quiere decir vergüenza. Significa hecho o insulto que ofende gravemente a una persona por atentar contra su dignidad, su honor y su credibilidad. Vergüenza o deshonor. Cuando el hombre se dirige a Dios siguiendo la costumbre pagana de cubrirse con velo su cabeza, ya que era esa la costumbre religiosa de entonces, directamente él pecaba rebelándose contra su cabeza, que es Cristo Jesús. En otras palabras, él no estaba adorando a Cristo, sino estaba adorando a los dioses paganos de esa forma, porque esa era la manera como el paganismo adoraba a sus dioses. Por otro lado, cuando la mujer se dirige a Dios siguiendo las costumbres paganas de Corinto, con la cabeza descubierta, que era la costumbre de las prostitutas sagradas del templo o la mujer feminista, avergonzaba a su marido, ya que el velo, escuche esto, el velo era el distintivo de las mujeres castas de Corinto que tenían un solo dueño, su marido. Entonces, como había esas prostitutas sagradas con la cabeza rapada, se identificaban de esa manera, había mujeres con la cabellera que entraban al templo también, entraban al templo pagano, estamos hablando del templo pagano, también adorar a Dios, pero ellas no se mezclaban, solamente observaban lo que las otras hacían. Pero había mujeres que tenían dueño, su esposo, ellas tenían la costumbre de identificarse que no podían, porque imagínate, en una cultura donde la prostitución sagrada era gloria. Entonces, habían esposos, hombres que tenían mujeres y sus esposas eran prostitutas sagradas. Y el hombre era orgulloso de tener a una mujer, a esposa, que era una prostituta sagrada. Es como hoy por hoy tener un padre, dice, yo tengo mi hijo que es pastor. O mi hija que es misionera. ¿Entiendes eso? O que el esposo dice, mi esposa es una mujer de oración. De la misma manera, era un orgullo. Y los padres tener a sus hijas prostitutas sagradas, eso eran respetados allí los familiares de las prostitutas sagradas. Y tenían el beneficio de la sociedad. Pero las mujeres que eran casadas y tenían un solo hombre, un solo esposo, ellas tenían una distinción con un velo sobre su cabeza. Entonces, cuando iban por la calle y miraban a alguien que estaba con la cabeza rapada, ¿qué decían? Ella, vamos a adorar a Afrodita. Vamos, ella iba a adorar a Afrodita de la manera como lo hacía. Habían las mujeres que estaban con el pelo largo, ¿sí? Con el pelo largo, que esas mujeres eran mujeres que eran hijas de familia, que tenían principios y eran mujeres de casa, en otras palabras. Mujeres de casa. Y cuando esa mujer de casa empezaba a cortarse el pelo, al cabello, vamos a hacer las puntas, después más arriba, hasta que al final, ¿qué era lo que estaba pasando con ellas? ¿Ah? ¿Estaban al borde de qué? De ser una sierva de Dios, pero de ese Dios, de la diosa Afrodita. En cambio, la mujer que está con velo pertenece a un solo hombre. Y los hombres que buscaban adorar a la diosa Afrodita ya no proponían a esas mujeres. No, esa mujer tiene dueño, porque tiene la distinción del velo sobre su cabeza. ¿Sí me hago entender? Ok, bien. Pablo exhorta a las mujeres convertidas de la iglesia a que se cubran en señal de que ya no son las mismas de antes, que ahora ya solo pertenecen a un solo hombre, porque hubieron prostitutas sagradas del templo de Afrodita que conocieron a Cristo, Cristo le hizo libre y ellas empezaron a hacerse crecer el cabello para mostrarse mujeres dignas que habían cambiado. Pero ¿qué sucedía? Ya con el cabello largo, esa mujer conseguía esposo, pero ellas decían, tenía que cosa hacer ella, tenían que cubrirse la cabeza. Tenía que cubrirse la cabeza porque ya fue una ex prostituta, ahora ya no lo es y ahora tiene que mostrarse como una mujer decente que solamente le pertenece a un solo hombre. Y ese era el conflicto y como ellos decían, ya estamos en Cristo, estamos libres,
Entonces había ese problema dentro de la congregación. ¿Y qué pasaba dentro de la iglesia? Van saliendo las hermanitas, iban por la calle y los hombres de esa ciudad, de ese lugar, le proponían a las hermanitas: vamos a adorar a Afrodita. ¿Sí? Por eso hay un dicho que dice: vamos a corintiar. Así es como mencionaban, a corintiar. Eso decía: vamos a fornicar en adoración a Afrodita. Esa era una costumbre de ese lugar. Analicemos el lenguaje que está escrito allí. Escuchen ahora con atención. Si el apóstol Pablo estuviera haciendo referencia a algo que Dios mandó, entonces Pablo usó reglas gramaticales bastante extrañas. Nota esto. Dice: todo varón que ora o profetiza con la cabeza cubierta afrenta a su cabeza, avergüenza a Cristo, en otras palabras, el hombre. Directamente avergüenza a Cristo. Pero en el caso de la mujer, no dice que avergüenza a Dios ni avergüenza a Cristo, sino que ¿a quién avergüenza? A su marido. O sea, escucha, si tú no te cubres la cabeza con un velo, con un pedazo de tela, no te cubres la cabeza, le haces entrar en vergüenza a tu marido. ¿Por qué? Porque los que están observando de afuera van a decir: a este se ha casado con esta mujer, pero él presta a su mujer. ¿Y cuántos hombres se van a acercar a proponerte? Es que, por ejemplo, que hoy por hoy un hombre saca a una mujer de un prostíbulo, que eso tampoco es malo, saca la honra con el matrimonio, y esa mujer continúa vistiéndose de la misma manera, mascando chicle con un llavero en una esquina. ¿Qué está haciendo? Esperando el bus para ir al culto. ¿Entiendes? Tiene que haber una transformación. Tiene que cambiar su actitud, tiene que cambiar todo. Es que cuando era eso, dice: no, es que yo con todos me sonreía, ahora ya no es con todos. Ahora tienes que tener sujeción a tu marido, porque tienes un solo dueño. Anteriormente no tenías dueño, como le dijo Cristo a la mujer samaritana: 5 maridos has tenido y ninguno es tu marido. ¿Te das cuenta? Entonces, analizando el dice: afrenta su cabeza. Ahora, de otro modo, la mujer solamente estaba insultando a su marido, no a Dios. No era contra Dios, como hoy dice: quien no se ponga el velo está en rebelión contra Dios. No es así. El texto es demasiado claro. Dice que afrenta a su marido, no dice afrenta a Dios. En otras palabras, no se sujeta a su marido. El marido dice: ponete el velo para que nadie te esté mirando y echándote los perros a ti. Ponete el velo. Dice: no, no hace falta el velo, yo voy así nada más. ¿Qué es eso? ¿Falta de velo o falta de sujeción? Ah, ya. Entonces, el velo no es otra cosa más que la muestra de sujeción. Hoy por hoy hay mujeres puestas velo, pero si no se sujetan, da igual. Entonces la mujer dice: bueno, por eso yo no me pongo velo, ni tampoco me sujete. Tampoco me sujeto. Entonces ahí dice Pablo: rápate la cabeza entonces. Porque si no te sujetas a tu marido, tú estás al borde de llegar a ser eso. ¿Por qué razón Pablo argumenta así si el velo fuera un mandamiento del Señor? ¿Cómo lo es el bautismo? ¿Cómo lo es la Santa Cena? ¿Por qué ella sin el velo ofendía a su marido? ¿Por qué no dice Pablo que ella ofendía a Dios? ¿Por qué no dice que lo que ella hacía era pecaminoso y contrario a lo que vosotros habéis aprendido? No utiliza Pablo este tipo de expresión gramatical. Automáticamente entendemos. ¿Sabes por qué razón dijo Pablo? Porque sencillamente era una manera de expresarse de manera clara que indica que estaba refiriéndose a una costumbre social de Corinto, porque algunas mujeres estaban quitándose el velo, violando así una costumbre predominante en aquel tiempo que hacía distinción. Ejemplo ahora, ¿cuál es la distinción de una mujer casada? De un hombre casado. Ahora yo le hago una pregunta. ¿Esto es mandamiento de Dios? ¿Dice la Biblia que debemos poner anillo? ¿Acaso hay el Señor de los anillos? ¿Te das cuenta? Dios dice: pónganse anillo. ¿Hay eso? No, ¿esto qué es?
¿Qué es esto? ¿Costumbre? Pero cuando al hombre le ven con un anillo, dice, este es casado. Y si es que él se saque el anillo, pero la huella está allí, dice, este es casado, pero se hace el soltero. Y la mujer tiene anillo, y los hombres, varones, ustedes que están acá, usted cuando quiere, cuando quería, porque ahora ya usted no hace eso. Cuando quería cortejar a alguien, lo primero que miraba, mirar la mano, a ver si tiene anillo. Y si es que no hay anillo, ¿cómo sabes? Porque yo sé que mujeres dicen, yo no tengo anillo. No tengo ningún anillo, nada, pero soy casada. ¿Y cómo se distingue una mujer que no tenga anillo, que es, eso identifica que es casada? ¿Y cómo se conoce a una mujer que es casada? Si no hay anillo. Pues por su testimonio. Eso mismo en Corinto era, en vez de el anillo para la mujer casada, ¿era qué cosa? El velo, es lo que estamos mirando nosotros aquí. Dice, pónganse, porque los hombres no respetan. Salen a la calle a comprar limón, qué sé yo, y el hombre viene y dice, vamos a corintear. ¿Te das cuenta? Bien. Probablemente usted pregunte por qué Pablo se tomó la molestia de corregir una práctica costumbrista si no era un mandamiento, solamente una costumbre. Déjame mostrarte lo que Pablo mismo dice. Vete conmigo a 1 Corintios 9, 19. ¿Te acuerdas que te dije al principio que este es un tema bastante complicado y difícil? Pero si lo miramos con lupa, despacio, sin apasionamiento, dejamos que la escritura sea la que nos identifique, lo vamos a observar con claridad. Mira, aquí tenemos a Pablo diciendo algo. 1 Corintios 9, 19. Por lo cual, dice Pablo, siendo libre de todos, me he hecho siervo de todos para ganar a mayor número. Me he hecho a los judíos como judío, para ganar a los judíos. A los que están sujetos a la ley, aunque yo no esté sujeto a la ley, como sujeto a la ley, para ganar a los que están sujetos a la ley. ¿Qué está diciendo Pablo aquí? Que yo practico la costumbre de ustedes con la única intención de mostrar mi testimonio entre ustedes para que ustedes conozcan al Cristo del cual yo estoy predicando. Por lo tanto, yo me apego a sus costumbres para yo poder explicarle el evangelio del Señor. Eso es lo que está diciendo. Mira más adelante lo que dice el versículo 21. A los que están sin ley, como si yo estuviese sin ley, no estando yo sin ley de Dios, sino bajo la ley de Cristo, para ganar a los que están sin ley. Me he hecho débil a los débiles, para ganar a los débiles. A todos me he hecho de todo, para que de todos modos salve a algunos. Y esto hago por causa del evangelio, para hacerme copartícipe de él. Mira, yo hago esto, no estoy de acuerdo con esa costumbre, no estoy. Pero me hago judío para ganar a los judíos. ¿Qué estaba diciendo aquí a la iglesia de Corinto? ¿Qué le estaba diciendo aquí? ¡Ey, pónganse el velo! Porque esa es la distinción de una mujer que tiene marido, tiene dueño. Porque esa es la costumbre. Les aconsejo que sigan esa costumbre, porque así de esa manera van a tener respeto por ustedes, mujeres. A la mujer, hoy por hoy a la mujer, por ejemplo, de manera general. Mujer casada, vístete de manera decente, pero se viste como soltera y como niña, con pupera, con licra, y dice, Dios no mira lo exterior, Dios mira lo interior, pero recuerda que lo que está adentro sale hacia afuera. Entonces, y sale a la calle, y luego en la calle le faltan el respeto, le dicen todas esas obscenidades, y ella regresa y le dice, patán, soy cristiana, respétame. ¿Te das cuenta? Entonces, escuche esto, vístanse bien, decentemente, como las cristianas deben vestirse. Sí están copiando, ¿verdad? Pablo eso está diciendo, escucha esto, no es un mandamiento de Dios, pero esto hace que el mundo vea en ustedes una transformación de sujeción a sus esposos, porque hay una sociedad libertina, el feminismo está en su tope, en su apogeo. Las mujeres que se acuestan con uno, con otro, ellas son aplaudidas. Y la mujer que se acuesta solamente con uno, dice, ¡ay, qué aburrida! Ok. Hechos 21, 17.
Verás lo que Pablo hace aquí. Hechos 21, 17. Aquí miramos una historia que Pablo se apega a una costumbre solamente para no dejar ningún cabo suelto y cuidar así poder predicar el Evangelio. Cuando llegamos a Jerusalén, los hermanos nos recibieron con gozo y al día siguiente Pablo entró con nosotros a ver a Jacob. Y se hallaban reunidos todos los ancianos, a los cuales después de haberles saludado, les contó una por una las cosas que Dios había hecho entre los gentiles por su ministerio. Versículo 20. Cuando ellos lo oyeron, glorificaron a Dios y le dijeron: ya ves, hermano, cuántos millares de judíos hay que han creído y todos son celosos por la ley. Versículo 21. Pero se les ha informado en cuanto a ti que enseñas a todos los judíos que están entre los gentiles, escucha esto, a apostatar de Moisés, diciéndoles que no circunciden a sus hijos ni observen las costumbres. 22. ¿Qué hay pues? Pregunta. La multitud se reunirá de cierto porque oirán que has venido. Entonces haz esto, Pablo, te aconsejamos. Los ancianos dicen esto, haz esto. Haz pues esto que te decimos. Hay entre nosotros cuatro hombres que tienen obligación de cumplir voto. Tómalos contigo. Purifícate con ellos. Y paga sus gastos para que se rasuren la cabeza. Y todos comprenderán que no hay nada de lo que se les informó acerca de ti, sino que tú también andas ordenadamente guardando la ley. ¿Sí entienden esta parte o no? ¿No entendieron? No están leyendo entonces con atención. Verán que yo leo clarito, ¿sí? Dice Pablo, mira, la gente aquí está diciendo que tú estás yéndote en contra de la ley de Dios. Diciendo que no se circunciden, que no guarden la ley, que no guarden esto, están diciendo. Y ahora que vengan van a alborotarse y van a tratar de golpearte y acabar contigo. Por lo tanto, te aconsejamos algo. Hay unos que están por costumbre, hicieron un voto. El voto del Nazareato, el voto de qué sé yo, hicieron allí. Ve, únete con ellos y haz como que tú también estuvieras guardando las costumbres. Para que cuando la gente ve y diga, ah, caramba, no ha sido es que él está diciendo eso, sino que está cumpliendo él también. A eso hace referencia. ¿Y qué hizo Pablo? Lo hizo. Mira, versículo, ¿dónde está? 25. Pero en cuanto a los gentiles que has oído, que han creído, perdón, nosotros le hemos escrito, determinado, que no guarden nada de esto, nada de la ley. Solamente que se abstengan de lo sacrificado a los ídolos de sangre de ahogado y de fornicación. Versículo 26. Entonces Pablo tomó consigo a aquellos hombres. Al día siguiente, habiéndose purificado con ellos, entró en el templo para anunciar el cumplimiento de los días de purificación, cuando había de presentarse la ofrenda por cada uno de ellos. Se apegó a la costumbre de ese pueblo. ¿Para qué? Ahí está donde dice él, me hago judío para ganar al judío. ¿Te das cuenta? ¿Qué estaba diciendo aquí en la iglesia de Corinto? Hagan eso, son costumbres. Ustedes mujeres, no es, ustedes dicen están libres en Cristo. Sí, Dios conoce, pero demuestren la sujeción de esa manera, porque así es como todos observan. Los cristianos no nos escandalizamos por las costumbres, sino que las aceptamos porque debemos hacerlo por el bien de la obra del Señor. Era importante a las mujeres de Corinto, a las esposas de Corinto, ellas mostrar la sujeción delante de los demás como testimonio usando el velo. Pero aquí hay una nota de salvedad. Antes de que vayamos a continuar, una nota de salvedad aquí. Escucha esto. Dice el texto que le leímos, pero toda mujer que ora o profetiza, ¿no es cierto? Antes de que vayan a malinterpretar, yo quiero aclarar aquí. Muchos quienes defienden el pastorado femenino se aferran a este texto como defensa de sus desvaríos para decir que ahí la Biblia dice la mujer para orar o profetizar o predicar, la mujer puede predicar, puede ser predicadora, todo eso, lo único que tiene que hacer es ponerse el velo. Si pones el velo, predica y sé pastora. Eso mencionan de esa manera. Pero en realidad el apóstol Pablo trataba de enseñar eso.
La mujer puede ejercer el pastorado con el velo en su cabeza, ya puede predicar, ya puede ejercer, ya puede hacer eso. No. ¿Acaso Pablo se contradice con lo enseñado por él mismo? Dije como nota de salvedad, lee conmigo lo que dice 1 Corintios capítulo 14. Más adelante Pablo aclara a la misma iglesia de Corinto, a la que le dijo que ora o profetiza, a la mujer que puede orar o profetizar con la cabeza cubierta, hágalo tranquilo, no pasa nada. No, Pablo aclara en 1 Corintios capítulo 14, verso 34, y dice lo siguiente: vuestras mujeres callen en las congregaciones, porque no le es permitido hablar, sino que estén, ¿qué? Sujetas, como también la ley lo dice. Y si quieren aprender algo, pregunten en casa a sus maridos, porque es indecoroso que una mujer hable en la congregación. ¿Acaso ha salido de vosotros la palabra de Dios o solo a vosotros ha llegado? Y si alguno se cree profeta o espiritual, reconozca que lo que os escribo son mandamientos del Señor. Mas el que quiera ignorar, ignore. En otras palabras, los que quieran decir que existen pastoras, entonces que lo hagan. Pero los mandamientos del Señor es bien claro. La mujer no puede ejercer autoridad sobre el varón. No puede ser pastora. ¿Pero puede predicar una mujer? Claro que puede predicar. Por supuesto que puede predicar. ¿Puede predicar en el púlpito? Claro que puede predicar. Pero ejercer autoridad no. O sea que una mujer, hermana Aide, viene aquí a predicar, aquí a compartir la palabra, puede compartir la palabra. Mujeres que tienen conocimiento, que saben de la palabra del Señor, pueden hacerlo. Pueden hacerlo, por supuesto que pueden hacerlo. Pero ¿qué es lo que no puede? Tener autoridad sobre la congregación. Tener autoridad sobre los varones, no puede tener autoridad. Eso dice la Escritura. Machismo, pastor, machismo. No, eso es mandamiento, dice Pablo. Esto es mandamiento. Ok. Y Primera de Timoteo también menciona, capítulo 2, verso 11. Dice la mujer, y Pablo mandando la carta a Timoteo. La mujer aprenda en silencio, con toda sujeción. Timoteo 2, 11. La mujer aprenda en silencio con toda sujeción, porque no permito a la mujer enseñar, y aquí viene la parte, ni ejercer dominio sobre el hombre, sino estar en silencio. ¿Por qué razón, pastor? ¿Por qué? Bueno, la respuesta está en el verso 13. Porque Adán fue formado primero, después Eva. Pero eso no es todo. ¿Pero es solamente por eso? No, lo que a continuación dice el versículo 14. Y Adán no fue engañado, sino que la mujer, siendo engañada, incurrió en transgresión. Por eso es que Dios dice, capítulo 3 del libro de Génesis, dice: y tu deseo será para tu marido. Amadas hermanas, esto es sujeción. Y la sujeción no tiene nada que ver con el abuso de parte del hombre. Esto es sujeción. La esposa debe estar sujeta al esposo. Muchos me han dicho, pastor, usted es machista. No es que sea machista, la Escritura dice eso ahora, pero también dice la Escritura que a los maridos debemos amar a nuestras esposas así como Cristo amó a la iglesia. ¿Y de qué manera Cristo amó a la iglesia? Mujeres, ustedes deben sentirse muy contentas a saber eso. Dice que Cristo amó a la iglesia, hasta su vida entregó por ella. Así que, esposos, ustedes entregan la billetera, no tengan temor. Porque si a mí me dicen la vida o la billetera, yo prefiero la billetera. ¿O no? Porque hay esposos, hay hombres que son, vea. Y porque son así, la mujer dice, me toca trabajar. Y se va a trabajar. Y cuando se va a trabajar, hasta ahí llegó el matrimonio. Hasta ahí llegó todo. Porque la mujer se empodera. Porque la mujer, sí, uy, no, eso es un peligro tremendo. Y eso pasa dentro de las iglesias, lamentablemente. El hombre cada vez más débil y la mujer cada vez más fuerte. La mujer profesional y el hombre ni la escuela ha terminado. Es impresionante, ¿cierto? Ok. Bien, dice, no permito que se ejerza la mujer autoridad sobre el varón. Y eso lo dice Pablo. Por lo tanto, cuando dice, pero toda mujer que ora profetiza con la cabeza descubierta, no está diciendo que la mujer puede hacerlo. Ponte velo y predica. Eso no está diciendo. Entonces, ¿qué es lo que Pablo nos está enseñando?
Había un feminismo obstinado en ese lugar de Corinto, como lo existe hoy por hoy también. Hermanos, hoy por hoy el feminismo está ganando terreno en el ámbito político, ganando terreno en el ámbito militar. Mujeres generales y coroneles, no digo que está mal. Yo, por ejemplo, yo vivo con una coronel. Y yo tengo que decir, sí, me coronel. Entonces, observa, existen hoy por hoy mujeres generales y mujeres coroneles, y los hombres vienen y dicen, mi general, ordene. Y ella dice, paga 10 de pecho, 1, 2, 3, 4, 5, corre, corre, siéntate, siéntate. Lo mismo ocurre ahora en el ámbito político, mujeres en la presidencia, alcaldesas, y ahí están los varones. A lo que la alcaldesa diga, a lo que la que está al frente diga, en las ONGs, en las fundaciones, en cualquier lugar, la mujer liderando, y ahí están los hombres ahí, haciendo caso. No, sí, pero yo le llevo. No has entendido todavía. Ahora la mujer está allí, sí, porque no hay varones para que tomen esa dirección, y en realidad, para vergüenza, está allí. Y dentro de la religión, ¿qué? ¿Ah? La Iglesia Católica tiene al Papa. Debería decir al Papo. Para que sea masculino, pero es Papa. Femenino. Hay un poder femenino que gobierna. Las pastoras en las iglesias y hombres están allí, mi pastora, mi profeta, y ahí están las profetas, las apóstolas. Y las pastoras gobernando, y los hombres dicen, amén, pastorita. Como usted diga, pastorita, corren a hacer el mandado. Es impresionante. El feminismo, lo que pasaba en Corinto, está sucediendo en la actualidad también. Y dice nosotras, y las mujeres dicen, el velo, y pastores, es que el velo, las mujeres muestran. No, hermano querido, hoy por hoy la mujer no debe usar el velo. Hoy por hoy la mujer necesita reconocer la autoridad de su esposo y aprender a escuchar lo que su esposo le direcciona. Aprender a obedecer lo que su esposo, obviamente, ese esposo debe estar bajo ¿qué? Autoridad también. Porque caso contrario, imagínense ustedes aquí yo predicando sin cabeza, ¿me harían caso? ¿Mm? Pónganle cuidado, yo aquí sin cabeza, dale, manotea para acá y manotea para allá. ¿Y ustedes en qué momento dicen amén? Sin cabeza. Y hay hombres que dicen, es que pastor, mi esposa ya no me quiere hacer caso, no me obedece, pastor, no sé qué hacer. ¿Sabes por qué? Porque tú tampoco tienes cabeza. Entonces, ¿quién obedece a un jinete sin cabeza? ¿Te das cuenta? Línea de autoridad. Lo que Pablo está hablando aquí a los esposos, a la iglesia, es que reconozcan esa línea de autoridad. Mira, el feminismo obstinado. Como en todas partes, la rebeldía en el corazón del ser humano es natural. Había mujeres que obedecían a sus esposos en cuanto a la costumbre del velo, pero habían otras mujeres aduciendo que eran libres en Cristo. Ellas decían, no hace falta colocar eso. Y su argumentación de estas mujeres eran que Dios ya les había perdonado los pecados de la prostitución sagrada, ya Dios le perdonó, ahora Dios le honró con un marido, tienen marido, pero ellas decían, ya Cristo me hizo libre, no tengo necesidad, son costumbres paganas, ya no debo ponerme el velo. Pero en cambio eso hacía que los de afuera juzgaran a la iglesia diciendo que, ¿dónde está el cambio pues? ¿Dónde está el cambio? No hay cambio. Porque recordemos que en Corinto el liderazgo femenino era el dominante, debido a que la diosa Afrodita, la diosa del lugar, ella era el hada madrina de las prostitutas sagradas. De allí la determinación de Pablo en el versículo 6. Por si no lo entendieron, Pablo vuelve a repetir el porqué de la necesidad de cubrirse la mujer. Lee el versículo 6 del capítulo 11 de Primera de Corintios. Verás. Pablo dice lo siguiente. Vamos a leer con mucha atención. Porque si la mujer no se cubre,
Este sí da pie para que la mujer tenga el poder de decidir. Porque si la mujer no se cubre, entonces que se castigue ella misma cortándose también el cabello. Y si le es vergonzoso a la mujer cortarse el cabello o raparse, entonces que se cubra. Esta palabra sí, si le es vergonzoso a la mujer, ciertamente en este lenguaje, Pablo no es puntual como por ejemplo decirlo, así dice el Señor. Si la mujer no se cubre, está en rebelión contra Dios. No, dice, y si la mujer no se cubre, entonces que se corte. Y si siente ella vergüenza, entonces que se tape. No está mandando como mandamiento del Señor, sino como una aseveración, haciendo notar la necesidad que existe en Corinto como costumbre. Así no hubiera dicho Pablo. Escucha eso. Si estuviera tratando un asunto de fe o un asunto de doctrina, no hubiera dicho sí, que es condicional. Si no hubiera dicho, puesto que el mandamiento de Dios dice esto, la mujer debe cubrirse directamente. Esto es conclusivo. Pero Pablo dice, sí, te cubres, está bien. Y si no te cubres, a modo como de broma, mejor rápate la cabeza. Que te parezcas una prostituta mejor. Pero no está haciendo referencia como mandamiento. Así no hubiera dicho que era una vergüenza, sino que era pecado. No lo dijo. Ahora otra cosa. ¿Era un problema para Dios, para el esposo o para ella? ¿Ah? ¿Para quién era el problema? ¿Para Dios, para ella o para el esposo? Dice aquí, si le es vergonzoso a la mujer, entonces que se cubra. Es para ella. Entonces, en otras palabras, si sientes vergüenza, cúbrete. Si no sientes vergüenza, entonces no te cubras. ¿Sí me están entendiendo? Es condicionante nada más. Versículo 7, lee conmigo, por favor. Porque el varón no debe cubrirse la cabeza, pues él es la imagen y gloria de Dios. Pero la mujer es gloria del varón. Muy claro. Porque el varón no procede de la mujer, sino la mujer del varón. Y tampoco el varón fue creado por causa de la mujer, sino la mujer por causa del varón. Se dan cuenta que todo se trata de autoridad. Que la iglesia debía entender, porque el feminismo estaba que corrompía el seno de la iglesia y el hombre estaba siendo deshonrado dentro de la misma iglesia y fuera de ella también, como lo es hoy. Era un problema de costumbre. No es un mandamiento directamente de Dios. El versículo... Ahora, mira. Lee el versículo a continuación, el versículo 10. Lee el verso 10. Por lo cual, la mujer debe tener señal de autoridad sobre su cabeza. ¿A qué hace referencia señal de autoridad? ¿A qué hace referencia? Al velo. En otras palabras, una mujer con velo significa que esa mujer se sujeta a su marido. Una mujer sin velo significa que esa mujer no se sujeta a su marido. Esa era la costumbre de ese entonces. En cambio, los hombres con velo eran ellos que se oponían y deshonraban a Cristo como su cabeza. El hombre tenía que, los hombres con velo estaban en la iglesia, dicen, no, ustedes sáquense el velo. Ustedes no pueden estar cubierta la cabeza porque eso lo hace el paganismo. Y las mujeres, en cambio, ellas acercaban al templo de Afrodita a adorar sin velo. Ustedes ahora acá tienen que cubrirse porque esa era la costumbre de las mujeres castas. Era todo al contrario. Versículo a continuación dice, entonces, por lo cual la mujer debe tener señal de autoridad sobre su cabeza. En otras palabras, señal de que es una mujer con dueño, casada, mujer de un solo hombre, por causa de los ángeles. Este ha sido otro de los problemas que se ha suscitado en esta interpretación, pero lo vamos a ver en este momento. Pero en el Señor ni el varón es sin la mujer, ni la mujer sin el varón. Porque así como la mujer procede del varón, también el varón nace de la mujer, pero todo procede de Dios. Nota esto aquí. ¿Qué dice el versículo 10? Por lo cual la mujer, ¿qué? Hay una palabra allí, debe.
Escuche eso, por lo cual la mujer debe, este es un argumento muy débil. Si es que el apóstol Pablo estaba tratando un asunto divino o un mandamiento, entonces él debería haber dicho, la mujer tiene que hacer.

conciencia. Porque así es como estaba la costumbre de ese entonces. Ahora, dice que debe tener señal por causa de los ángeles. Y aquí muchos que he escuchado al respecto de esto del velo, dicen que los ángeles están mirando cuando oras y que cuando tú estás orando sin velo, entonces ellos dan la espalda porque le da vergüenza. Eso es lo que dicen ellos. Por otro lado, dicen también de que como el ángel de Jehová acampa alrededor de los que le temen, entonces ve a una mujer que está sin velo, se van para un lado. Dicen, no, eso no está bien, se van para un costado. Y no las mujeres. Y las oraciones de las mujeres no llegan al cielo, ¿por qué? Porque los ángeles toman las oraciones y van llevando al cielo. Pero una mujer sin velo, dice, esta no llevo, porque no está con velo. Es lo que han mencionado, es lo que dicen. Pero ¿por qué razón dice por causa de los ángeles? ¿Por qué creen que dice? Por causa de los ángeles, debe tener señal de autoridad. Recuerda, estamos hablando de línea de autoridad. ¿Qué sucedió en el reino de los cielos? Los ángeles fueron testigos de algo que sucedió en la historia. ¿Qué pasó en la historia en cuanto a línea de autoridad se refiere? Hubo un querubín protector que se rebeló ¿contra quién? Contra su cabeza, contra su creador. Este de aquí tenía a Dios como su cabeza, pero él decidió rebelarse, dejó de sujetarse, se rebeló. Los ángeles conocen esa historia. Los ángeles saben que existe una línea de autoridad y una línea de sujeción. Existen jerarquías entre querubines, serafines, arcángeles y ángeles. Existe una jerarquía, un orden. Hay uno que tiene autoridad, otro menos autoridad, otro menos autoridad. Conocen, los ángeles saben eso. ¿Por qué dice por causa de los ángeles? Porque los ángeles fueron testigos de esa rebelión, porque así empezó. Cuando una mujer empieza a ser insujeta a su esposo, ¿a dónde cree que va a terminar? ¿A dónde cree que va a terminar? En lo mismo que terminó ¿quién? El diablo. El diablo fue echado ¿de dónde? Del cielo. ¿Por qué? Por su insubordinación en contra de su autoridad. ¿Qué pasa a una mujer rebelde en casa? ¿Qué pasa? ¿Termina qué? Siendo echada de casa por el marido. O también ella misma se echa. No, me voy porque no estoy de acuerdo contigo. Yo soy libre. Y termina ese matrimonio acabándose con hijos y todo eso. ¿Por qué? Por no saber conocer la línea de autoridad. Por eso dice, por causa de los ángeles. Porque los ángeles conocen lo que ocurrió. Y los ángeles saben que cuando alguien empieza a no sujetarse, los ángeles saben qué problema viene a continuación. Por eso dice, por causa de los ángeles. Las esposas deben estar sujetas a sus esposos por causa de los ángeles. Porque los ángeles conocen a dónde va a parar una mujer insujeta. A dónde va a parar una mujer que no se sujeta. ¿Qué va a terminar haciendo? Adorando a otro Dios con otro hombre. Terminará fuera del hogar. Por esa razón, Pablo dice esto, es importante que conozcan esta línea de autoridad. Esposos que se encuentran acá, esposos que se encuentran escuchándome. Nosotros como esposos, nuestra responsabilidad es sujetarnos a nuestra cabeza inmediata, que es Cristo Jesús. ¿Cómo nos sujetamos a Cristo? Si no lo vemos, nos sujetamos a la palabra, porque este es el verbo de Dios, la palabra de Dios, el Cristo de la gloria. Aquí está el testimonio de nuestra cabeza. Nos sujetamos aquí y nuestras esposas tienen que sujetarse a nosotros porque nosotros damos el ejemplo a nuestras esposas porque nosotros nos sujetamos a nuestra cabeza. Pero pobre de aquel hombre que no se sujeta a Cristo y pide sujeción a su esposa. Escucharán hermanitos y amigos que me están escuchando. ¿Escuchaste lo que dijo el pastor? Porque para eso somos buenísimos. Tienes que sujetarte, porque si no, como el diablo vas a terminar. Nunca te olvides lo que pasó en el huerto de Edén. ¿Sabes qué sucedió en el huerto de Edén? ¿Quién era la cabeza de Adán? Dios. La pregunta, ¿Adán se sujetó a la cabeza de Adán? ¿A su cabeza se sujetó? No. Porque así como Eva no se sujetó a Adán, ahora Eva llegó y le dijo, mi amor, si está la come nomás. Y él dijo, bueno, voy a comer. Por eso que él dice, la mujer que tú me diste me dio y yo comí obedientemente.

Y como Adán no se sujetó, ¿qué hubiese pasado si Adán hubiese dicho, no, Eva, no, eso no hay que comer? Si tú comiste, es problema tuyo, pero a mí no me vengas con eso. No, porque yo estoy sujeto a mi cabeza. Pero como Adán dejó de sujetarse a su cabeza, pasó lo que pasó. Por lo tanto, varones, ahora también. Hermano, esto no tiene nada que ver con un pedazo de tela. ¿Usted cree que un pedazo de tela en la cabeza ya le vuelve más santo a una mujer? Ah, si la lengua la tiene de aquí a Pekín. ¿Usted cree que un pedazo de tela en la cabeza, por más que se forren de pies a cabeza, si su corazón está malvado adentro, si le encanta hablar de los demás, si le encanta ser insujeta a su esposo, si no se sujeta a su marido, y si habla a espaldas de su marido y anda contando todas las historias afuera de casa, está desnudando su hogar, una mujer así, y por más que se coloque trapos, se forre, haga lo que haga, mi amado hermano, el problema no está en un pedazo de tela, el problema está en que la mujer debe reconocer la autoridad que Dios ha establecido por causa de los ángeles. No es que los ángeles van a ver un pedazo de tela en tu cabeza y dicen, ah, ya, esta mujer sí es sujeta. No. La sujeción no se revela en un pedazo de tela, sino en el testimonio con el cual tú demuestras delante de toda la congregación. No es tampoco decir, yo sí me sujeto. No. Porque la sujeción se conoce, se observa. El testimonio es veraz. Bien. Entonces, esto es por causa de los ángeles. Porque ¿qué sucede? Dice la Escritura, Efesios 5:22, las casadas están sujetas a sus propios maridos. Efesios 5:24, así como la iglesia está sujeta, así también los ángeles conocen la palabra. Los ángeles conocen la línea de autoridad. Por esa razón dice, por causa de los ángeles. Colosenses 3:18, casadas están sujetas a vuestros esposos. Tito 2:5 menciona, dice, a las casadas sean prudentes, castas, cuidadosas de su casa, buenas, sujetas a sus maridos, para que la palabra de Dios no sea blasfemada. El apóstol Pedro también en su carta, él menciona, así mujeres casadas están sujetas a vuestros maridos, para que también los que no creen a la palabra sean ganados por la palabra, no por las palabras, sino por la conducta de sus esposas. Todo tiene que ver con la sujeción. Y la autoridad no tiene nada que ver con un pedazo de tela en la cabeza, mis amados hermanos. No tiene nada que ver. Eso no es evidencia. Es, por ejemplo, dice, es que las lenguas son evidencia que estamos con el Espíritu Santo. Eso no es evidencia. Ya compartiré el tema de las lenguas, el don de lenguas, para que se den cuenta. Hoy por hoy se enseñan cosas y se dice, pero de una forma bastante impresionante. Mira esto. Déjeme finalizar eso, no quiero dejarle en partes. Lee Primera de Pedro, capítulo 3, versículo 1, por favor. Dijo mi esposa que si es que me falta fuerzas, que predique hasta allí, pero como tengo fuerzas voy a finalizar esto. Ok, lee Primera de Pedro 3:1. Dice la carta de Pedro a las mujeres de la iglesia: vuestro atavío no sea el externo de peinados ostentosos, de adornos de oro o de vestidos lujosos, sino el interno, el del corazón, en el incorruptible ornato de un espíritu afable y apacible, que es de grande estima delante de Dios. Versículo 5. Porque así también se ataviaban en otro tiempo aquellas santas mujeres que esperaban en Dios. ¿De qué manera se ataviaban? Estando sujetas a sus maridos. ¿Qué está diciendo el apóstol Pedro aquí? Lo externo no garantiza nada, sino la parte interna. ¿Cuál es la parte interna? La sujeción de vosotras esposas a sus esposos. Eso da evidencia de que verdaderamente ustedes son mujeres de bien y mujeres castas, mujeres de Dios. Peinados ostentosos
Y todo lo que usted, vestidos costosos y todo lo que puedan colocarse encima, eso no demuestra que usted es una mujer sujeta. Sino qué cosa, que estén sujetas, vístanse de la manera como aquellas santas mujeres que esperaban a Dios, estando sujetas a sus maridos. Y ahí versículo 6 dice, como Sara obedecía a Abraham llamándole Señor. Tampoco digo a ustedes que vayan y le digan a su esposo Señor, pero si quieren hacerlo, háganlo. Se dan cuenta que las colombianas tienen esa costumbre, las colombianas dicen Señor al esposo. Una vez le dije a mi esposa, dime Señor, Señor te voy a decir, Señor está en el cielo. Ahí sí se acordó de que el Señor está en el cielo. Aquí dice que Sara le decía Señor a su esposo. Las colombianas dicen eso, ¿cierto? Mi Señor, sí Señor. Aunque no le obedecen, pero dicen Señor. Bien, ahora, este texto que vamos a leer, el versículo 13 del capítulo 11 de Primera de Corintios, ya finalizando, nos aclara todo, verá. Y aquí todo lo que mencionamos, entonces, ¿el velo en la mujer es mandamiento del Señor o una costumbre? Costumbre, porque hasta ahora no vemos mandamiento. Y aquí Pablo nos va a dar con claridad. Dice esto, versículo 13. Mira esto, hablando del velo, hablando de cubrirse, hablando de todo eso, dice, juzgad vosotros mismos. ¡Qué raro esto! Juzgad vosotros mismos. ¿Es propio que la mujer ore a Dios sin cubrirse la cabeza? ¿Cómo es eso que Pablo dice, juzguen ustedes mismos? ¿Es propio? Fíjense bien, hermanos, porque es imposible creer que el apóstol esté haciendo del velo un mandamiento cuando leemos este versículo, porque Pablo no está preguntando a los corintios su fe o su creencia, sino la opinión tocante al velo. ¿Qué opinan ustedes? Está diciendo. ¿Sí? ¿Qué opinan ustedes? Está mencionando. ¿Ah? ¿Qué opinan? Tampoco les dice que el velo era requerido por Dios, no está diciendo. Lo que les dice es que juzguen ellos, no Dios, sino ellos mismos. Si una mujer sin velo orara y que si era propio, decente o correcto, a ver, ¿ustedes qué dicen, hermanos? Le da la prerrogativa al pueblo para que el pueblo juzgue. Y no dice, hermanos, ustedes, aunque digan lo contrario, pero de lo que he escrito, así he escrito y he mandado, así Dios ha mandado. No dice así. Juzguen ustedes mismos qué les parece, pidiendo una opinión. Y si este fuera un material de doctrina, no hubiera nada que ellos puedan juzgar o opinar. Si esto fuera un asunto divino, él hubiera dicho, no le es permitido a la mujer orar sin el velo. Este versículo nos da la claridad de que todo se trataba de una costumbre de ese entonces en el lugar. Ahora, es importante que miremos un contexto. Quiero mostrarle algo para que a usted le quede más claro todavía. Retroceda 3 capítulos hacia atrás en 1 Corintios capítulo 7. Verás el juego de palabras de Pablo aquí que nos va a dejar a nosotros más claro todavía. 1 Corintios capítulo 7 versículo 10. Notarás algo aquí. Búsquenlo, búsquenlo porque quiero que ustedes lo lean. 1 Corintios capítulo 7 verso 10. ¿Ya lo tienen? Díganme, amén. Dice así, verás, hablando del matrimonio. Pero a los que están unidos en matrimonio, presta atención. Mando, no yo, sino el Señor, que la mujer no se separe del marido. ¿Quién dice que manda? ¿Ah? Dios, ¿no es cierto? Dice, mando, no yo, no soy yo el que mando, sino el Señor, dice, que la mujer no se separe del marido. Aquí Pablo aclara con puntualidad que lo que está diciendo no es que se le sale a él, sino es que Dios manda a decir. Ok, ahora lee el versículo 12. 12. Y a los demás yo digo, no el Señor. Si algún hermano tiene mujer que no sea creyente y ella consiente en vivir con él, no le abandone. Nota esto, mi amado hermano. En el versículo 7 dice, no mando yo, sino manda esto el Señor. Que la mujer no se separe del marido.
Luego más adelante él dice, esto yo digo, no el Señor. Entonces vamos aquí. Hay una palabra como mandamiento de parte de Dios que dice al pueblo, y hay otra palabra que dice Pablo, esto no me ha mandado a decir el Señor a mí, pero yo a ustedes les aconsejo esto. ¿Están entendiendo? Entonces ahora lee el versículo 13 del capítulo 11 del mismo libro, para que te des cuenta este juego de palabras aquí. ¿Qué dice allí? Juzgad vosotros mismos, que si es propio que la mujer ore a Dios sin cubrirse la cabeza. Nota esto. Pablo dice aquí, esto que le voy a hablar, no soy yo el que mando, es Dios el que le manda a ustedes. Y luego dice, esto que les voy a hablar, no es el Señor, soy yo. Y luego más adelante, hablando del velo, dice, esto que les acabé de hablar, ahora ustedes decidan, juzguen ustedes, opinen ustedes. No es mandamiento del Señor para la iglesia, no es. Dice, juzguen ustedes, en otras palabras, a ver, ¿qué opinan ustedes? Decidan ustedes. Y si tu mujer no quieres ponerte el velo, rápate la cabeza entonces. Y si te es vergonzoso raparte, ponte el velo entonces. Le da la prioridad para que decida. No es un mandamiento. ¿Se dan cuenta? No es un mandamiento. Entonces, lee el verso 14. Y verás que aquí nos aclara la película por completo. La naturaleza misma no os enseña que al varón le es deshonroso dejarse crecer el cabello. Por el contrario, a la mujer dejarse crecer el cabello le es honroso, porque en lugar del velo le es dado el cabello. ¿Quién es el que enseña al varón que es deshonroso y vergonzoso dejarse crecer el cabello? ¿Dios? ¿Ah? ¿Quién es el que enseña que el hombre dejarse crecer el cabello le es deshonroso y que la mujer cortarse el cabello le es deshonroso, pero dejarse crecer el cabello le es honroso? ¿Quién es el que enseña? ¿La palabra de Dios, el Espíritu Santo de Dios, o Dios directamente, un mandamiento de Dios, o quién? ¿Quién? La naturaleza. ¿Acaso no están leyendo ustedes allí? El versículo 13 dice, juzguen ustedes mismos si es que es eso, no está bien, no está bien. Porque la naturaleza misma no os enseña lo siguiente. Entonces, ¿quién es el que está enseñando? La naturaleza. Ahora, ¿qué es la naturaleza? ¿La costumbre? La naturaleza es la costumbre. Naturalmente, por costumbre, el hombre con el pelo corto y la mujer con el pelo largo. ¿Quién es el que juzga? ¿Dios o la naturaleza? La naturaleza, está hablando de costumbre. No es la palabra de Dios, es la naturaleza. Y la palabra naturaleza significa las cosas como son o como se ha venido refiriendo por costumbre durante el tiempo. Tradicionalmente, universalmente, se observa que el hombre con el pelo corto y las mujeres con el pelo largo. ¿Y qué sucede cuando el hombre empieza a dejarse crecer el cabello? Y si va con el cabello suelto, va caminando allá, ahora como los hombres se ponen pantalón apretado también, y como van al gimnasio para sacar cola, para sacar todo, y con el pelo largo van, y ahora ya no caminan como los hombres, no caminan como hombres, ya no caminan como casi hombre. Entonces tú dices, caramba, ¿es mujer o es varón? Y todavía con aretes, imagínate. ¿Ah? Con aretes y con las uñas pintadas. ¿Eso qué es? ¿Deshonroso? Y cuando ves a una mujer, esas mujeres feministas, que dicen somos iguales a los varones, el pelo cortado, con camisa, con zapatos Converse, ¿sí? Con tatuajes por todo lugar. Y tú mira y dices, ¿qué será, hombre o será mujer? La naturaleza misma enseña. Aunque diga, la culpa no era mía. Ok, entonces, ¿qué enseña? La naturaleza. No es la escritura, no es la palabra, no es un mandamiento, sino la naturaleza. Así, es fácil comprender que en el tiempo de Pablo, la gente consideraba vergonzoso e impropio que los hombres trajeran el pelo largo. ¿Era esto una vergüenza para el hombre? No para Dios.
no para Dios. Ahora, hay hombres, en el tiempo de antes, hombres guerreros con el pelo largo, los orientales, los chinos, por ejemplo, con el pelo largo hecho trenzas, y hombres, hombres de verdad. Pero eso es, ¿qué es? Cultura. Nuestros hermanos otavaleños, correcto, en Ecuador. Otavalo no está lleno de homosexuales, no, son hombres, pero tienen el pelo largo, esa es una costumbre. Córtate el pelo porque estás en contra de la palabra del Señor. La naturaleza juzga. Es impresionante esto, hermanos. Ok. Versículo 16. Con todo eso, después que Pablo menciona todo lo que menciona, lo que él ha hecho ver, dice, con todo eso, si alguno quiere ser peleón, o quiere contender, o quiere discutir al respecto, nosotros no tenemos tal costumbre, ni las iglesias de Dios. O sea, nosotros no tenemos la costumbre esa de que poner el velo, no tenemos la costumbre nosotros, ni las iglesias de Dios tampoco. Pero si quieren ustedes ponerse, pónganse, y si no, no. En otras palabras, Pablo le deja a la libertad, quieren hacerlo. ¿Quieres parecerte una prostituta? Parécete, rápate la cabeza. Y quieres que los hombres te falten el respeto, hazlo. Pero quieres ser una mujer casta que honres a tu esposo, entonces cúbrete, porque así es la costumbre. Y todos observan de esa manera, porque había un problema, repito, había un problema. Las mujeres gobernaban ese lugar. Y la mujer liberal era la que gobernaba ese lugar. Y era aplaudido, era aplaudido. Bien, he explicado paso a paso todo, para que vean ustedes que no existe ningún... Y ahora otra cosa, no hay en ninguno de estos versículos, no existe que Pablo diga pecado. No hay como tal, como pecado, sino hace referencia a la sujeción en la línea de autoridad. De eso es lo que está hablando, en todo contexto. Bien, ahora, para cerrar. Costumbres sociales o mandamientos divinos. Para todos aquellos que de pronto están diciendo, lo que están escuchando, o aquí mismo de pronto, allá también de pronto, pastor, en eso no estoy de acuerdo con usted. Porque si la Biblia dice, hay que hacerlo. Bueno, ¿quieren cubrirse la cabeza las mujeres? Cúbranse, pero demuéstrenlo con su actitud también siendo sujetas a sus esposos. Está bien. Pero hermanos amados, hay en la Biblia otros mandamientos que son mandamientos directos que no se cumple en la iglesia y de eso no se dice nada. Por ejemplo, el ósculo santo en la mejilla. Y eso no es solamente para las mujeres, sino también para los varones. Mira esto. La Biblia dice, Romanos 16, 16, saludaos los unos a los otros con ósculo santo. La Biblia dice, Primera de Pedro 5, 14, saludaos unos a otros con ósculo santo. Primera de Corintios 16, 20, saludaos unos a otros con ósculo santo. Es mandamiento. Romanos 16, 16, saludaos unos a otros con ósculo santo. Primera de Tesalonicenses 5, 26, saludaos a todos los hermanos con ósculo santo. Y hago una pregunta. ¿Por qué razón hoy por hoy no se cumple ese mandamiento? Ese sí es un mandamiento. Saludaos los unos a los otros con ósculo santo. ¿Sabes qué es ósculo santo? Un beso en la mejilla. Entre varones. Una vez estaba saludando yo aquí en la iglesia. Hermano, abraza, dale un beso a las hermanas. Un beso. Y cuando regreso, ahí estaba Panchito. Y un beso a Panchito. Sentí las barbas polacas en mí. Jehová reprenda al diablo, sí. ¿Qué pasaría si empezamos nosotros a saludarnos aquí con un beso en la mejilla a los varones? Imagínate, nos encontramos, yo me encuentro con Ángel en el banco, sí. Y viene, y no es solamente un beso. ¿Qué crees que dirán? Uy, no, estos son LGTBQ. ¿Te das cuenta? Ahora, pero existen culturas donde se saludan, en Argentina, por ejemplo. ¿Ah? Uruguay, los varones, Italia, sí, España, tú estuviste ahí, este vino bien besado.
¿Te das cuenta? Entonces, ahora, imagínate tú te vas a Italia, llegas allá y cuando vas a llegar y te dan beso en la mejilla, ¿cómo te vas a sentir? Uy, no sentir, hermano, barbas aquí, no, hermano. Espera tantito, yo paso, porque en mi cultura no, eso no es así. Pero por causa del Evangelio, ven, te voy a besar. Porque te quiero predicar el Evangelio. ¿Entiendes eso? Ahora, ¿por qué razón no se hace eso? Los que dicen el velo, el velo, el velo, el velo, entonces a besarse entre varones, pues. Ok, es costumbre, ¿no es cierto que sí? En el tiempo antiguo, Jacob besó a su padre, Esaú besó a Jacob, José besó a sus hermanos, Jacob besó a los hijos, Aarón besó a Moisés, Moisés besó a Jetro, David a Jonathan, el padre besó al hijo pródigo, los ancianos de Mileto besaron a Pablo. Está ahí la evidencia. ¿Y por qué razón no se hace? Nadie predica de eso. ¿Sabes por qué? Porque existe detrás de este velo, existe un problema. Pero no vamos a hablar de ese problema, sí, al final le voy a decir el problema. Segunda costumbre. Costumbre y mandamiento. Lean conmigo. Juan capítulo 13, verso 14. Eso es mandamiento. Ojo con esto. Es mandamiento. Y del mismo Cristo de la gloria. Dice la palabra. Versículo 14 del capítulo 13. Aquí vamos. Dice esto. Pues si yo, el Señor y el Maestro, he lavado vuestros pies, vosotros también debéis lavaros los pies los unos a los otros. Porque ejemplo os he dado para que como yo os he hecho, vosotros también hagáis. Entonces hay un mandamiento de lavarnos los pies los unos a los otros. Ok, aquellos que defienden el velo, por favor, laven los pies los unos a los otros. Y no en la iglesia. Cuando viene, ¿cuál era la costumbre en los orientales? Venían caminando con los pies llenos de polvo, llegaban a la casa, la dueña de la casa, el dueño de la casa, sacaba un lebrillo y lavaba los pies al forastero, cualquiera que sea. Y Cristo dice, hey, lávense los pies unos a otros. ¿Y por qué razón eso en la iglesia no se hace? Porque es un mandamiento también. Ah, ¿por qué? ¿Por qué razón? El libro de Timoteo 5:10 dice esto, recomendación a las viudas, para poder ayudarle a una viuda, tiene que esa viuda haber lavado los pies de los santos. Tiene que lavar los pies de los santos. En el Antiguo Testamento era costumbre. En el Nuevo Testamento hay mandamiento. Cristo Jesús dio el ejemplo. Dice, hagan eso ustedes. ¿Y por qué razón eso no se hace? Ah, pero es que el velo sí. Y acá sí es claro. Háganlo ustedes también. Así como yo le he dado el ejemplo. Ustedes también háganlo. ¿Y entonces en qué quedamos? Ustedes han visto aquellas iglesias donde están las mujeres con el velo sobre la cabeza, ¿han visto ustedes ahí los hombres dándose besos en la mejilla y también lavando los pies? ¿Por qué no cumplen el resto? A esto lo que dice la palabra, ustedes son hipócritas y fariseos, coláis al mosquito y te tragáis el camello. En otras palabras, te fijas en algo. ¿Y sabes por qué razón hacen el tema del velo a las mujeres? Porque es el machismo tratando de aplastar a la mujer. Señalarle, marcarle a la mujer en los lugares donde la costumbre no es para nosotros de esa manera. Porque la mujer con el velo, ¿cómo se siente la mujer con el velo? Se saca el velo, coloca el velo, humilde. Saca el velo, ay, ay, ay, Dios mío. Ok. Escucha esto, 1 Timoteo 2:8, dice la Biblia, oren ustedes varones con las manos levantadas. ¿Por qué no hacen eso? Es un mandamiento. Dice esto, quiero pues que los hombres oren en todo lugar levantando manos santas. Nos manda a orar, ¿cómo tenemos que orar los hombres? Levantando las manos. ¿Y por qué no hacen eso? Es mandamiento. Recuerda, mi amado hermano, un versículo no es verdad. La suma de su palabra es verdad. Es la palabra de Dios, sí es la palabra de Dios. Pero recuerda que dice la Biblia, procura presentarte delante de Dios como obrero
aprobado que uses bien la palabra de verdad. Porque si vamos allí, hermano, hay que hacer todo eso. ¿Qué otra cosa más? Ay, ay, ay, aquí viene otra cosa. Lucas 22:35. Esto les va a sonar durísimo a ustedes, hermano. Este también es mandamiento del mismo Cristo de la gloria. Así que, mis amados hermanos, a partir de mañana todo mundo se va a armar. Escucha esto, dice Lucas 22:35, y a ellos dijo, cuando os envié sin bolsa, sin alforja y sin calzado, ¿os faltó algo? Ellos dijeron, nada. Verso 36, y le dijo, pues ahora el que tiene bolsa, tómela, y también la alforja, y el que no tiene espada, venda su capa y compre una. Es un mandamiento. Así que varones, vendan su abrigo, vendan su camisa, vendan todo eso y cómprense una espada. Tienen que andar con la espada en el cinto. Porque eso dice Cristo. A todos los predicadores con espada. Si queremos ser bíblicos, entonces aquí tienen. ¿Por qué razón no hacen eso los que dicen el velo, el velo, el velo, el velo? ¿Te das cuenta? Ok. Dice Pablo a Timoteo, Timoteo, ya no bebas agua si no usa un poco de vino por causa de tu estómago. Oye, aquí Pablo manda a tomar vino. Entonces, ¿por qué no tomamos vino? Todo aquel que esté enfermo, tome vino. Y tome vino hasta que ya no se acuerde de la enfermedad. Si queremos ser literalmente, hermano, por eso dice la palabra, bienaventurado aquel que no encuentra tropiezo en qué. En la palabra. Porque muchos quieren, dice, acá está, nosotros somos bíblicos. Bueno, sean bíblicos, pues entonces. Beban vino. Ahora, mira esto. Primera de Tesalonicenses 5:27. Hay bastantes cosas en la Biblia que aquellos que defienden ciertas cosas han obviado muchas. Hay mucho en la Escritura. Pero lee Primera de Tesalonicenses 5:27. Mira lo que dice el apóstol Pablo a la iglesia de los Corintios, a la iglesia de los Tesalónicas. Verás, y esta es una orden delante de Dios, bajo juramento. Dice, os conjuro por el Señor. ¿Sabes qué significa os conjuro? Les ordeno bajo juramento. En otras palabras, delante de Dios les pongo a ustedes que tienen que hacer esto. ¿Qué cosa? Que esta carta, ¿cuál carta? La primera de Tesalonicenses, se lea a todos los santos hermanos. Hermano, este es un mandamiento. ¿Y qué deben hacer en la iglesia entonces? Leer la carta completa en la reunión de culto. ¿Por qué razón no se cumple eso? Y verás que dice, os conjuro por el Señor, bajo juramento, que toda la carta de Primera de Tesalonicenses lean en la congregación, todos puestos de pie, y lean esa carta delante de los hermanos y con los hermanos. Es un mandamiento. Nosotros, mira, por eso es que existen religiones y sectas, porque toman un texto al no entender en contexto. ¿Sabes qué hacen? Una religión. Y organizan una iglesia y dicen, nosotros somos bíblicos porque la Biblia dice aquí y nosotros hacemos lo que la Biblia dice. Qué importante es conocer la Escritura, pero en todo su contexto, hermanos amados. Por lo tanto, conclusión, cerremos esto de aquí. Hay mucho más que puedo mostrarle para que se den cuenta, pero para muestro un botón ya. Para concluir, recordemos que el pasaje no nos dice que el velo es para todas las mujeres. ¿Solamente es para quiénes? Para las casadas. Pero aquellos que hablan del velo y defienden del velo, hacen hasta las niñas pequeñitas están en la iglesia sudando con el velo encima. Pero la Biblia es bien clara, las casadas, las solteras no. Ahí está el error. Por falta de conocimiento mi pueblo perece. Punto número dos. Tampoco dice así dice el Señor, más bien hace en todo tiempo referencia a la costumbre de Corinto. No hay que Pablo diga así dice el Señor. Recuerda que Pablo dice, esto que mando, lo mando yo, no el Señor.
No dice eso. Tampoco dice, esto que le digo no lo mando yo, sino el Señor. No, dice, ustedes mismos decidan. Ustedes mismos juzguen, la naturaleza nos aconseja que hagan esto. Ustedes decidan, mujeres. ¿Entiendes? No existe esa fuerza de mandamiento. El lenguaje, en tercer lugar, el lenguaje que Pablo usa y los textos que hemos expuesto claramente indican que el uso del velo fue una costumbre y que esta costumbre era la manera en que las esposas mostraban sujeción a su cabeza, que es el marido. Por lo tanto, los que están enseñando que el velo de las mujeres es un mandamiento de Dios para todos los tiempos, deben analizar y responder algunas preguntas exegéticas y de sentido común. ¿Cuáles preguntas? Número uno, ¿por qué en 1 de Timoteo, capítulo 2, versículo 9, donde el apóstol Pablo habla del atavío femenino, no menciona nada del velo? Las mujeres deben vestirse de esta manera. Y ahí hace la forma, qué vestidos lujosos, ta, ta, ta, pero no menciona del velo. No hace mención del velo. Ahí debería estar. Porque si está la falda, si está esto, si está aquello, si está lo otro, debe estar el velo también. Pero no está. Pregunta número dos. Si el velo es un mandamiento para la iglesia de todos los tiempos, ¿por qué el apóstol Pedro, por otro lado, no lo menciona en 1 de Pedro capítulo 3, verso 1 al 6, donde se habla una vez más el atavío de mujeres? Ni Pablo ni Pedro menciona que las mujeres de la congregación deben usar velo. No hay mandamiento. Por lo tanto, ¿qué es? Una costumbre de Corinto en contexto del templo de Afrodita y las prostitutas sagradas para hacer diferencia de la mujer que honra y respeta a su marido. Eso es todo. Pero como nota final, para que todos mis hermanos y amigos que nos están escuchando tengan bien claro nuestra posición como Miles Internacional. Si una hermana quiere ponerse un velo o cualquier otra prenda sobre su cabeza cuando está en el culto, puede hacerlo. No tiene nada de malo, pero no debe decir y juzgar a quienes no lo hacen, porque no es un mandamiento del Señor para la iglesia del Señor. No lo es. Y lo hemos visto y lo hemos leído. Ahora, la iglesia del Señor, como la esposa de Cristo, debe oír el mandamiento de su esposo a la iglesia conforme lo que el esposo dice. ¿Y qué es lo que dice que debe hacer la iglesia como esposa a la cabeza que es Cristo? Dice, así como las casadas están sujetas a su marido, la iglesia del Señor también debe estar sujeta a su esposo. ¿Qué es lo que pide entonces Dios, el Cristo de la gloria como esposo a su esposa? ¿Que se ponga un velo? No, sino ¿qué? Sujeción. ¿Eso qué significa sujeción? Señor, sí, Señor. Si su palabra dice eso, que así sea. Si usted me dice a mí que me ha lavado con su preciosa sangre y ha pagado y yo no he hecho nada y todo lo ha hecho usted, que así sea, Señor. Si usted me dice que yo nunca le amé a usted primero, sino que usted me amó a mí primero y luego yo le amé a usted, así es, Señor. ¿Entiendes? Sujeción a la palabra del Señor. Pero este tipo de cosas lo único que hace es dividir y hacer que las mujeres que tienen el velo, imagínate, aquí está Aide con el velo. Y acá está mi hermana Anita sin velo. Entonces, automáticamente Aide adentro de sí dice, yo soy más santa que Ana. Porque yo sí estoy cubierta y los ángeles están a mi lado, pero al lado de Ana no hay ángel, solo el ángel negro. Él se llama Ángel, apellido negro. Entonces, mire,
Eso hace que falsamente las mujeres crean que están agradando a Dios, pero cuando ni siquiera hacen caso a sus esposos, ni siquiera leen la escritura, ni siquiera conocen la palabra, no, solamente con el velo en la cabeza. Así como la mujer que hoy por hoy habla en lenguas, dice que habla en lenguas, ya está, es una mujer santa. No, señor. Este tema de las lenguas también lo voy a compartir. Así que, mis amados hermanos, ha quedado claro, ¿el velo es un mandamiento o es una costumbre? Costumbre. Costumbre. Y no hemos torcido la escritura, sino solamente hemos ido leyendo pasito a pasito y mostrándole para todos vosotros. Gracias a Dios por ese tiempo. Pónganse de pie, por favor. Hermanos, bendiciones a todos vosotros. Ahí puestos de pie.

Vamos entonces a la palabra del Señor y vamos a entregar este tiempo de oración. Padre, queremos darte gracias por todo lo que has hecho en medio de nosotros. Gracias por un año maravilloso. Y queremos, Señor,

0: Son las 4 de la mañana, 55 minutos.
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0: 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Según las estadísticas, una de cada una persona muere. 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
0: Qué privilegio que usted esté en nuestra sintonía. Le doy la más cordial bienvenida a nuestro programa, El Amor que Vale. Por favor, tome su Biblia y busque Génesis capítulo 50. Génesis, como usted sabe, es el primer libro, y el capítulo 50 es el último capítulo del primer libro. Estamos llegando a los versículos finales del libro de Génesis y de la vida de José. En un momento leeremos en el versículo 22 el título del mensaje de hoy: ¿cómo practicar la presencia de Dios a la hora de morir? El hombre es la única criatura que sabe que va a morir y trata desesperadamente de olvidarlo. Creo que esa es la razón por la que algunas damas, cuando llegan a cierta edad, abusan de los cosméticos. Creo que esa es la razón por la cual algunos hombres compran autos deportivos. Tratan de aferrarse a esa juventud que se escapa y desvanece en el horizonte. ¿Sabía usted que el temor a la muerte mantiene a las personas esclavizadas? Lo sabía. Permítame darle un versículo antes que leamos en Génesis. Está en Hebreos capítulo 2, versículos 14 y 15. Habla de Jesús, quien se hizo hombre, y vino a esta tierra con un único propósito, el de destruir las obras del diablo. Escuchen lo que la Biblia dice. Él también participó de lo mismo, esto es, carne y sangre, para destruir por medio de la muerte al que tenía el imperio de la muerte, esto es, al diablo, y librar a todos los que por el temor de la muerte estaban durante toda la vida sujetos a servidumbre. Piense al respecto. Él vino a liberar a todos los que por el temor de la muerte estaban durante toda la vida sujetos a servidumbre. ¿Me permite decirle algo? Usted no está listo para vivir hasta que usted ya no tenga temor a la muerte. No está listo para vivir hasta que cese de temer a la muerte. Jesús vino a librarle de las ataduras del temor. Un hijo de Dios puede sonreírle a la muerte. Eso es lo que José hizo. Deseo que leamos en las Escrituras, empezando en el versículo 22 de Génesis capítulo 50. Y habitó José en Egipto, él y la casa de su padre, y vivió José 110 años. Sin embargo, murió de 110 años. ¿Sabe? Él fue un hombre importante. No obstante, murió. Y no importa quién sea usted o cuán ilustre sea, usted va a morir. Yo moriré. La única excepción, posible excepción a eso, es si Jesús fuera a venir antes que muramos. Versículo 23. Y vio José los hijos de Efraín hasta la tercera generación. Por favor, pasemos al versículo 24. Y José dijo a sus hermanos: yo voy a morir. Esa es una aseveración fuerte, ¿no lo cree? Yo voy a morir, mas Dios ciertamente os visitará y os hará subir de esta tierra que juró a Abraham, a Isaac y a Jacob. Es decir, Dios os sacará de Egipto y él os llevará a Canaán, la tierra prometida. E hizo jurar José a los hijos de Israel, diciendo: Dios ciertamente os visitará, y haréis llevar de aquí mis huesos. Lo que José estaba diciendo es: Dios vendrá. Él los sacará de Egipto. Él les llevará a la tierra prometida, y cuando lo haga, llevarán mis huesos con ustedes. No permaneceré aquí. Cuando se vayan, lleven mis huesos con ustedes. Leamos ahora el versículo 26. Y murió José a la edad de 110 años, y lo embalsamaron, y fue puesto en un ataúd en Egipto. ¿Era acaso importante esa pequeña expresión? Dios os visitará y os sacará de Egipto, y cuando lo saque, ¿podrían llevarse mis huesos con ustedes, por favor? Tan solo llévenme con ustedes fuera de Egipto a Canaán. Pregunto, ¿era eso importante? Es mejor que crea que sí lo era. Recuerde que el 25% del libro de Génesis trata acerca de la vida de José. Y cuando en el Nuevo Testamento se comenta de la vida de José, ¿sabe usted qué es lo único que menciona el Nuevo Testamento acerca de José? Es algo sorprendente. Es esta oración. Y haréis llevar de aquí mis huesos. Por favor, anote al margen Hebreos capítulo 11, versículo 22, y escuche lo que dice Hebreos 11, 22. Por la fe José, al morir, mencionó la salida de los hijos de Israel y dio mandamiento acerca de sus huesos. De todas las cosas que pudieron haber sido escritas acerca de la vida de José, por fe, la Biblia dice que él les recordó que un día el pueblo de Israel saldría de Egipto, se irían a Canaán, e hizo mención de sus huesos, y lo hizo por fe. Hoy hablaremos de la bendición en un ataúd de huesos, y voy a darle un bosquejo esquelético. ¿Está bien? Vamos a hablar acerca de la bendición que está en ese ataúd de huesos. Aquí está José diciendo, miren, yo me voy. Me voy con ustedes, voy a estar muerto, pero me voy a ir con ustedes. Vamos a irnos de aquí. Ya no vamos a estar más en Egipto, nos vamos. Y cuando se vayan, llévense mis huesos con ustedes. Aún está practicando la presencia de Dios. José practica la presencia de Dios a la hora de morir. ¿Le gustaría poder sonreírle a la muerte? Cuando sus pies toquen esas aguas escalofriantes del Jordán, cuando sus seres queridos le rodeen en su lecho y susurren, si es así como llega a morir, ¿no le gustaría tener esa seguridad que José tuvo hace tanto tiempo? Deseo poner tres puntos en su corazón que salen de este pasaje de las Escrituras, si usted practica la presencia de Dios a la hora de morir. El primer punto. Necesitamos recordar las promesas inquebrantables de Dios. Usted no tendrá paz al momento de morir, a menos que usted se afirme en algunas promesas. Atesore esto en su corazón ahora. Permita que Dios, el Espíritu Santo, escriba esto en su corazón. Es imperativo que recordemos las promesas inquebrantables de Dios. ¿Cómo pudo José hacer esto? La Biblia dice en Hebreos capítulo 11, recuerde que fue por fe que José hizo mención acerca de salir de Egipto. Fue por fe lo que él dijo, llévense mis huesos con ustedes. Verá, José tenía la palabra de Dios. ¿Qué es lo que Dios había prometido? Escuche, más de 300 años antes que José dijera lo que dijo, Dios había hecho una promesa. Dios hizo una promesa a Abraham 3 siglos antes. Dios mencionó algo a Abraham y José lo sabía. Y esa es la razón por la que José dijo lo que dijo. ¿Qué es lo que Dios le dijo a Abraham? Anote en el margen Génesis capítulo 15, versículos 13 y 14. Entonces Jehová dijo a Abraham. El nombre de Abraham en ese tiempo era Abram. Ten por cierto, quiere decir, puedes contar con esto, que tu descendencia morará en esta tierra. Es decir, ustedes irán a Egipto, y será esclava allí, y será oprimida 400 años. Mas también a la nación a la cual servirán, juzgaré yo, y después de esto saldrán con gran riqueza. Esto es lo que Dios prometió. Abraham, haré una nación grande de ti. Pero tus descendientes irán a un lugar, una tierra que no es de ellos. Estarán allí por 400 años. Después que habiten allí por 400 años, van a salir de allí. Y cuando se marchen de ese lugar, ellos saldrán con muchísimas riquezas. José sabía esto. Y esa es la razón por la que José dijo lo que dijo, por fe. Su fe estaba cimentada en la promesa inconmovible e inquebrantable de Dios. ¿Desea poder sonreírle a la muerte? ¿Usted quiere practicar la presencia de Dios a la hora de morir? Entonces, recuerde las promesas inquebrantables de Dios. ¿Y qué es la fe? Permítame decirle lo que es la fe. Fe no es pensamiento positivo. A mí me gusta el pensamiento positivo, pero eso no es fe. Fe no es seguir una corazonada.

palabra de Dios y creerla. Hebreos 11:1 dice, es pues la fe la certeza de lo que se espera, la convicción de lo que no se ve. Esa palabra, esperar, no quiere decir tal vez o a lo mejor. Esperar en la Biblia significa una seguridad sólida como la roca basada en la palabra de Dios. La segunda venida del Señor se la identifica como la esperanza bendita. Eso no significa un bendecido tal vez o un bendecido a lo mejor. Significa absoluta seguridad basada en la palabra de Dios. Fe es la sustancia de la absoluta seguridad basada en la palabra de Dios. Dios le hizo una promesa a Abraham y Dios no miente. José, por lo tanto, al tiempo de su muerte, pudo sonreír porque él tenía las inquebrantables promesas de Dios. ¿Qué es fe? Mi amigo, fe no es nombrarlo y reclamarlo. Usted no lo puede reclamar hasta que Dios lo haya nombrado. Fe es permanecer firmes en las promesas de Dios. Y si usted me dice, pastor, ¿cómo es que José tuvo tanta fe y yo tenga tan poco? Pues le diré que José tenía su alma empapada en la palabra de Dios. En el pasado hubo un gran predicador, tan conocido como Billy Graham. Su nombre fue Dwight L. Moody. Él no tuvo una educación superior o entrenamiento en algún seminario, pero Moody, de acuerdo a su biografía, tuvo influencia en dos continentes. Estremeció a Norteamérica y Europa por Dios. Moody fue un hombre de gran fe. Y cuando dio su testimonio en relación con su fe, él dijo, yo quería fe. Y oré por fe. Pero mi fe no crecía. Entonces leí en la epístola a los romanos que la fe viene por el oír y el oír por la palabra de Dios. Y dejé de pedir fe a Dios y me metí en la Biblia, saturé mi alma con la palabra de Dios y entonces mi fe comenzó a crecer y crecer y crecer. ¿Quiere usted tener la capacidad de sonreírle a la muerte? ¿Quiere usted practicar la presencia de Dios al momento de la muerte? Entonces, recuerde las inquebrantables promesas de Dios. Note el versículo 24, mírelo de nuevo. Y José dijo a sus hermanos, yo voy a morir, mas Dios ciertamente os visitará y os hará subir de esta tierra que juró a Abraham. Subráyelo, juró a Abraham. Dios hizo un juramento. Si una promesa en la palabra de Dios no se cumpliera, Dios perdería su carácter. Dios sería un mentiroso. Dios hizo un juramento y rompió su palabra. Amigo, Dios no puede mentir. Recuérdelo. Así que, ¿qué es lo primero que necesitamos recordar? Las promesas inquebrantables de Dios. ¿Lo ha entendido? Bien. Segundo, el poder inconmovible de Dios. Nosotros necesitamos descansar en el poder inconmovible de Dios. Verá, las promesas sin el poder no significan nada. Note lo que él dice en el versículo 24. Él dijo, Dios ciertamente os hará subir de esta tierra. ¿Cómo podía estar tan seguro? Porque Dios es Dios. Él es el Dios omnipotente. Permítame decirle algo acerca de la fe. Hablamos de la fe inconmovible. Hablamos de la palabra inquebrantable. Ahora estamos hablando acerca del poder del inconmovible. Verá, la fe no es afectada por las apariencias. Piénselo. Cuando Dios dio esta promesa, cuando José citó esta promesa que Dios hizo basándose en las apariencias, no había ninguna razón por la cual pensar en dejar Egipto jamás. Ellos estaban allí en la abundancia. José era el primer ministro. Ellos estaban muy bien allí. Ellos vivían una vida sin dificultad. Ellos habían salido de la tierra de Canaán e ido a Egipto debido al hambre. No había hambre en Egipto. Ellos están en un lugar de posición privilegiada. No tome ninguna promesa de Dios para hacerla pasar por el tamiz del juicio de su razonamiento. No diga, bueno, volvamos a examinar bien la palabra.

palabra de Dios a la luz de las circunstancias actuales. Era inconmovible ante el razonamiento humano. También era inconmovible ante la emoción humana. Realmente las emociones no importan cuando se trata de la palabra de Dios. En este pasaje no se menciona nada acerca de las emociones de José, de una forma u otra. Yo no sé cuáles eran, pero quiero decirle que no importaban realmente tanto. Los sentimientos vienen y van, y los sentimientos engañan. La Biblia es la palabra de Dios, y en ninguna otra cosa vale la pena creer. No consulte con sus emociones acerca de si una promesa de Dios es verdad o no. Lo he mencionado, sus emociones son la parte más superficial de su naturaleza. La salvación es la obra más profunda de Dios. Dios no hace su labor en lo más superficial. Olvídese de sus emociones. La Biblia no tiene mucho que decir acerca de sus sentimientos. Ponga su confianza en el poder inconmovible de Dios, no en su razonamiento ni en sus emociones. Se cuenta que Martín Lutero, el gran reformador, tuvo un encuentro cara a cara con Satanás. Y el diablo le dijo a Lutero: «Tú sientes que tus pecados han sido perdonados». Y Lutero le contestó: «No tiene importancia lo que yo sienta. Lo que importa es lo que Dios dice». ¡Amén! ¡Me gusta eso! Leí la historia de un muchachito que fue a una cruzada de avivamiento. Y en esa cruzada, el predicador predicó basando su mensaje en Juan 5:24. De cierto os digo, el que oye mi palabra y cree al que me envió tiene vida eterna y no vendrá condenación, mas ha pasado de muerte a vida». El muchacho creyó ese mensaje, entregó su corazón a Cristo y fue salvo. Más tarde, siendo ya un hombre, él dio su testimonio y dijo: «Esa noche cuando regresaba a casa, me parecía que Satanás estaba colgado de mi hombro, susurrándome al oído: tú no eres salvo, no eres lo suficientemente bueno, ni lo suficientemente fuerte. Tú no hiciste lo que piensas que hiciste en la cruzada, nunca lo lograrás». Y durante todo el camino, Satanás se burlaba de mí. Cuando llegué a casa, me senté en el sofá, y me pareció que Satanás estaba junto a mí en ese sofá. Y me puse a pensar: bueno, a lo mejor no soy salvo. Mejor voy a mirar ese versículo otra vez. De cierto os digo. Es Jesús quien está hablando aquí. El que oye mi palabra. Bueno, yo escuché su palabra en la cruzada. Y crea al que me envió. Yo ciertamente lo creo. Tiene vida eterna. O sea, yo ya tengo vida eterna. Mira, diablo, léelo tú mismo. Él dijo que desde ese momento tuvo la seguridad de su salvación. ¿Lo ve? Es la palabra de Dios, no sus sentimientos, lo que proporciona esa seguridad. ¿Cuál es la seguridad que usted tiene de su salvación? ¿Está confiando en sus bienes materiales, o en su capacidad intelectual, o en la influencia que tiene en niveles sociales y políticos? ¿En quién o en qué confía usted para su salvación? Porque si usted no confía en Cristo y su obra redentora en la cruz, mi amigo, usted está perdiendo lamentablemente su tiempo si pone su confianza en alguien más o en algo más para su salvación. Sabe que puede tener la seguridad de su absoluta salvación ahora mismo. Solo tiene que reconocer su necesidad y orar de la siguiente manera: querido Dios, gracias por hacerme entender que mi salvación está solamente en ti. Reconozco que soy un pecador y que necesito tu misericordia y tu gracia. Sé que tu Hijo Jesucristo puso su vida en la cruz del Calvario para perdonarme y salvarme. Y con profunda gratitud, Señor Jesús, te invito a que vengas a mi corazón y mi vida. Perdóname, límpiame, sáname y sálvame. Te recibo como mi Salvador y mi Señor desde ahora y hasta cuando tú me llames a tu presencia. Mientras tanto, ayúdame a vivir de tal manera que mi vida transformada toque otras vidas
y todas sean para tu honra y gloria. Lo pido en tu santo nombre. Amén. Si hizo esta decisión por Cristo, le invito muy cordialmente a que nos escriba al respecto. Queremos compartir su alegría espiritual y tener el gozo de poder orar por usted y su nuevo caminar como creyente en el Señor Jesucristo.

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0: muchas gracias.
1: Son las 5 de la mañana, 24 minutos.
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0: Son las 5 de la mañana, 31 minutos.
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0: Son las 5 de la mañana, 41 minutos.
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0: Son las 5 de la mañana, 48 minutos.
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0: Son las 5 de la mañana, 57 minutos.
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0: Buen día, Chile.
1: Hola, muy buenos días.
0: A, B, C, D, E, F, G, H,
1: hola.
0: I, J, K, L, M, N, O. Nadie.
2: Uno de mis primeros recitales fue cinema.
1: ¿En serio?
2: Sí, sí. Tocó con Aparato Raro y Pancho Puelma y los socios.
1: Mira.
2: De esos me acuerdo, no sé si habían más. Puede haber sido Valija Diplomática.
1: Puede haber estado. Y Denise.
2: No, eso no está. Denise no está.
1: ¿Por qué escuchamos esta música, Pancho?
2: Porque está de cumpleaños Álvaro Scaramelli.
1: ¿Cuántos años cumple este buen hombre?
2: No tengo la menor idea.
1: 61, te digo yo.
2: No tengo la menor idea.
1: 61.
2: Muy bien. Ya, nos va a acompañar en la revisión del tiempo. Más ratito voy a contar una anécdota con
1: Álvaro Scaramelli.
2: Pero cuando hagamos el llamado al auditor.
1: Ya. Oye, a esta hora en la región metropolitana hay 9,6 grados. Se dice que el tiempo va a estar con nubosidad parcial.
2: Muy agradable.
1: Muy agradable. Muy agradable para el día de hoy. 21 grados de máxima. Va a salir el sol por la tarde.
2: ¿Sabes lo que me llamó mucho la atención en la jornada de ayer? Que apareció viento volantinero.
1: Viento de septiembre.
2: Sí, de septiembre, de que viene la primavera.
1: Una brisita.
2: Así que las plazas ya se comienzan a llenar.
1: Quiero
2: con niños escombrando volantines.
1: El ciruelo que está fuera de mi casa
2: ya
1: está comenzando a florecer. Sí.
2: Muy bien.
1: Voy a traer una foto mañana.
2: 21 grados en la ciudad de Arica con cielos cubiertos, 21 en Iquique con cielos despejados, pero por la tarde, 19 grados en Antofagasta, donde dice que está lloviznando hasta ahora en la Perla del Norte.
1: Quienes van a tener temperatura alta van a ser las personas de Copiapó, que van a tener 27 de máxima, va a salir el sol por la tarde, la Serena y Coquimbo, 21 nubecitas todo el día, y Valparaíso y Viña del Mar, también con nubecitas, 17 grados y mucho viento por la tarde.
2: Niebla al inicio del día en Rancagua, 18 grados, 17 grados en Talca, cielos despejados por la tarde, 16 en Chillán, también con cielo, con solcito en horas de la tarde, la capital de la región de Ñuble, en Concepción máxima de 14.
1: Mira, van a tener sol y mucho viento.
2: Sí.
1: Muy bien. Temuco, 12 grados, nubosidad parcial todo el día. Valdivia también con 11 grados y nubosidad parcial. Por la mañana, y en Puerto Montt van a quedarse con nubosidad parcial y 10 grados de máxima. Nada de lluvia para hoy, parece.
2: 7 grados en la ciudad de Coyhaique con lluvia por la noche, 8 grados en Punta Arenas con lluvia por la mañana, cielos cubiertos por la tarde. Y en Rapa Nui,
1: algunas gotitas en la mañana, 20 grados de máxima, nubosidad parcial el resto del día.
2: No me preguntes por qué estaba en una fiesta.
1: Un carrete.
2: En una
1: carrete.
2: Fiesta. Era un evento de empresa, en realidad. Y Álvaro Scaramelli sacaba fotos del aura.
1: No, te sacó una foto del aura.
2: Sí.
1: ¿Qué te dijo?
2: Eran como unas Polaroid, así como de esa instantánea.
1: ¿Y qué se veía?
2: Se veía tu aura, con distintos colores.
1: Pero no,
2: y él
1: se veía solo como manchones de colores.
2: Y dependiendo de los colores de tu aura, él interpretaba lo que supuestamente manifestaba. No me acuerdo.
1: Eso es el real farmeo de aura.
2: Eso sí.
1: Eso sí que era.
2: Esto fue
1: en los 80.
2: Hace 25 años atrás. No fue hace 5 que ahí vos del año pasado que se empezó a hablar de farmear aura.
1: No. Esto es un real farmeador de aura.
2: ¿Qué será de esa foto? Yo la tenía. La tenía guardada y no
1: tanto
2: sea,
1: cambio de casa, uno se le pierden las cosas.
2: Saludos para Álvaro Scaramelli.
1: Saludos para Álvaro, que seguro no está
2: cumpleaños.
1: Feliz cumpleaños para ti, Álvaro.
2: Que tiene 61, sabe levantar temprano.
1: Hacer yogui. Oye, los invitamos a todos al más 569-85-21-23-60 a mandar su mensaje, a mandar su saludo.
2: A mí me gustaba esa que dice, no estoy en París, tampoco en Nueva York, pero estoy aquí cantando esta canción. Ya, eso era.
1: Oye, ayer nos preocupamos mucho por lo comentado fuera de micrófono, la situación que ocurrió en el metro, metro de Santiago, con la muerte de una persona aparentemente de manera accidental debido a una complicación con los nuevos andenes de las puertas.
2: Sí. Todo es terrible para la gente que es testigo de estas cosas y para quienes van en el carro del metro, todo. Yo me ruego, bueno, Ojalá no le sucediera a nadie, pero ruego porque a mí no me pase nunca. Debe ser muy traumático.
1: Y claro, siempre la indicación, incluso de Metro de Santiago, de andar tranquilo, con calma, de no apresurarse, de respetar las normas, respetar la línea amarilla.
2: La gente se lo toma la chacota y es bien serio.
1: Y es bien seria la situación porque, claro, el metro es automatizado y no hay forma de tener un accidente si es que ocurre. Así que nuestro llamado es a que si usted ve que viene el metro, no corra por la escalera, que venga otro pronto. Y yo sé que aquí apretado en el metro, pero es que lo que uno puede perder es mucho más que un par de minutos tarde.
2: Bueno, yo también invito a la gente a participar de este debate que se ha generado por la presencia del presidente José Antonio
1: Kast
2: en el Foro de Madrid.
1: Hoy día llega Milei a nuestro país. ¿Qué le parece la presencia del señor Milei? Sí, porque hoy día comienza el Foro de Madrid. Milei va a abrir con el discurso y el presidente Kast lo va a cerrar con un discurso.
2: La presencia del mandatario en este foro, que supuestamente es considerado de ultraderecha, y en contraposición, este evento progresivo o progresista Democracia Siempre, que yo he considerado que es como las barras, lo dije ayer, es como el banderazo y el arengazo, así como marcando diferencias.
1: Sí, pues uno por allá, otro por acá.
2: Ajá.
1: Ahí
2: espero
1: que
2: se porten bien, si en el banderazo y en el arengazo se portan mal.
1: Pésimo, ya. Bueno, están todos invitados a conversar con nosotros en el más 569-8521-2360. Quiero decirte que han entrado a esta hora dos mensajes. Uno de texto y uno de audio.
2: Eso es poquito.
1: Es poquito porque a veces la gente se pone las pilas y manda desde antes de que empiece nuestro programa.
2: Tirón de orejas para nuestros auditores.
1: No tirón de orejas, cariñitos. Sí. Seduzcámoslos para que se inciten a conversar con nosotros.
2: Que siempre esto tiene que ser como la teoría del policía bueno y el policía malo.
1: Claro, tú les pegáis y yo les hago cariño.
2: A la gente,
1: muy bien,
2: sí.
1: Ya.
0: 6:09.
3: 6:09.
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2: Él no necesita que lo reten o le hagan cariño.

0: carabineros y una banda de cuatro sujetos encapuchados que huía en un automóvil en la comuna de Macul. Esto tiene su origen cuando la policía advierte al vehículo con patentes falsas y se da paso al seguimiento. Se escucharon varios disparos. El auto con la banda traspasa los accesos de un condominio para llegar a los estacionamientos. Allí se bajan y se les pierde de vista por el zanjón de la Guada. Se hallaron manchas de sangre en el vehículo y se investiga un hombre que llegó baleado a un recinto asistencial como posible integrante de la banda. En el auto que abandonaron los sujetos, los desconocidos que lograron escapar, se hallaron llaves de otros vehículos y las patentes originales. Richard Jiménez, ADN.
1: 6:11.
2: 6:11.
1: ADN.
2: Nos vamos a mover hasta la región de Valparaíso porque luego de un año de investigación la PDI logró detener a 9 personas que estuvieron vinculadas a un millonario robo ocurrido a un banco en Valparaíso.
3: ¿Y por dónde entraron?
2: Es que lo
3: ¿Cuándo la asaltaron? ¿O entraron por la pared?
2: Es que ellos habían preparado el paso a paso del robo, incluso involucrando a un funcionario del banco que los ayudaba.
3: Está más arreglado que mesa de cumpleaños.
2: Pero fue un robo bien, bien millonario.
3: A ver, detalles y qué pasó finalmente, Gonzalo Pérez.
4: El Ministerio Público entregó los detalles del operativo que permitió la detención de 9 personas que están directamente vinculadas al robo millonario cometido el día 28 de julio del 2025 al Banco Itaú en Valparaíso, en donde lograron llevarse más de 6,000 millones de pesos, constituyéndose como el robo más grande en la región de Valparaíso y el cuarto de mayor importancia a nivel nacional. La Policía de Investigaciones desplegó más de 130 funcionarios de distintas unidades para concretar la detención en la región metropolitana y la región de Los Lagos de todos los imputados. El prefecto inspector Marcos Ramírez además confirmó que uno de los detenidos era funcionario del banco y facilitó el ingreso de los delincuentes.
5: Participaron alrededor de 130 detectives para poder establecer la participación en el robo del Banco Itaú sucedido el 28 de julio del año 2025 de 9 personas directamente involucradas. 6 de ellos participan en el robo, que es a través del modo operandi del Oxicorte. Uno de los involucrados participaba en una empresa de seguridad informática que prestaba servicios a este banco. Él hace un tema importante para que se logre concretar el robo, puesto participa en inhibir los sistemas de alarmas para que accedan durante la madrugada del día lunes esta banda criminal.
4: Según explicó el Ministerio Público, 6 de los 9 detenidos fueron parte del delito el mismo día y los otros 3 prestaban sus cuentas bancarias para mover el dinero robado. Además, se detalló que el robo fue planificado con meses de anticipación, en donde realizaron visitas al lugar al menos un mes antes para verificar la vulnerabilidad del banco. El fiscal Elizardo Tapia explicó la manera en que este grupo planificó el robo.
6: Es un robo distinto, es un robo que requiere de una planificación previa que mucho más elaborada. Acá hubo visitas que se realizaron el mes anterior al robo, se verificó que existía un inmueble colindante que estaba abandonado, por otra parte se logró generar el contacto con personal de seguridad, de la área informática del banco, es decir, se planificó todo. El día del robo trajeron un camión tolva que se instaló para bloquear las cámaras de seguridad. Otro equipo, en 2 vehículos, subió a la postación y cortó los cables de las cámaras de seguridad municipal para que no se registrara el robo.
4: La Brigada de Lavados de Activos de la Policía de Investigaciones se encuentra indagando aún el destino de los más de 6,000 millones de pesos sustraídos. Hasta ahora se ha confirmado que los detenidos habrían comprado 2 propiedades en la región de Los Lagos y varios vehículos de alta gama. Este día jueves, los 9 detenidos serán formalizados por los delitos de robo en lugar no habitado, sabotaje informático, lavado de activos y asociación criminal. En la región de Valparaíso, Gonzalo Pérez, ADN.
1: 6:14.
2: 6:14.
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2: Nos vamos a mover hasta Arica.
3: Tú vas y yo te sigo.
2: En Arica, la fiscalía formalizó a 8 militares por presuntos apremios ilegítimos cometidos contra soldados conscriptos en el cuartel de Pacoyo de Putre.
3: Sí, pues. Los imputados quedaron con diversas cautelares, lo que fue acogido por los afectados y sus familias, quienes esperan que todo este proceso culmine lo antes posible.
2: ¿Nos cuenta todo, quién?
3: Debe ser difícil para la familia afectada. O la familia, la gran familia afectada.
2: Conocemos los detalles con Naya Tetoyarzún.
7: La Fiscalía de Arica formalizó a 8 funcionarios

0: del ejército por su presunta participación en delitos de apremios ilegítimos que afectaron a 3 soldados conscriptos en abril de 2024, en el marco del periodo de campaña de instrucción militar desarrollado en el cuartel Pacoyo, ubicado en Putre, a más de 4.000 metros sobre el nivel del mar. Esta corresponde a una nueva arista penal vinculada a la causa principal que indaga el fallecimiento del soldado Franco Vargas durante una marcha militar el mismo mes, así como lesiones graves producidas a otros 3 soldados. El fiscal Rodrigo González se refirió a esta causa recalcando la importancia de las secuelas psicológicas como estrés postraumático y angustia somática.
1: En la causa anterior, en la cual ya se encontraba formalizada la muerte de Franco Vargas, en lo que atraviesa en común a todos y cada una de las víctimas es también las secuelas de su salud mental, que por lo tanto han sido consideradas para configurar el tipo de apremios ilegítimos.
0: De los 8 militares imputados, algunos aún en servicio, 3 fueron ya formalizados por la causa principal, sumándose ahora a estos nuevos delitos y, en general, las medidas cautelares dispuestas para ellos fueron de firma mensual, quincenal y arraigo nacional. La madre del conscripto Pacarati, Tamara Villalón, declaró que espera que este proceso termine pronto. A su vez, la madre de Franco Romy Vargas cuestionó las cautelares, ya que esta nueva arista fue finalmente adherida a la línea principal.
2: Porque entre más se alargue, a mi hijo más la afecta y ha sido un proceso largo, doloroso para nosotros como familia.
3: Yo hubiera pedido prisión preventiva para todos porque se comprueba con esta formalización que no son hechos aislados y fueron repetitivos para varios jóvenes. Entonces, para mí son un peligro público.
0: Mientras el representante de la tercera persona afectada, el abogado Fernando Leal, cuestionó las acciones del INDH y del Consejo de Defensa del Estado.
4: Nos llamó la atención de que el Consejo de Defensa del Estado, que supuestamente había llegado a un acuerdo en la otra causa, recién presentó querella ayer, y el INDH, que incluso por esta causa había estado llamando a nuestro representado, hoy día ni siquiera compareció a la audiencia.
0: Según lo expuesto por Fiscalía, los conscriptos sufrieron agresiones físicas por parte de sus superiores, donde una de las víctimas recibió una patada en su cabeza sobre el casco que llevaba, ocasionándole alteración de la visión y cefaleas. Asimismo, bajo los llamados aporreos, estos jóvenes habrían sido obligados a realizar ejercicios intensos bajo condiciones extremas, provocando vómitos debido al sobreesfuerzo. En Arica y Parinacota, Nayadet Oyarzún, ADN.
5: 6:18 minutos.
6: 6:18 minutos.
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7: Vamos a ir al Foro de Madrid, el que te decía yo. Foro Madrid.
6: Foro Madrid, claro, no Foro es Madrid. De Madrid.
7: Y yo te digo que además, que es como el arengazo y el banderazo, ¿eh? Que uno se manifiestan allá, otros acá, a propósito del evento Democracia Siempre. Oye, al presidente que no, como que le dijeron, oiga, le va a pedir explicaciones al señor Milei por lo de Magallanes. No es tan así.
6: No, si el caso ya está superado. Pero si lo va a tener enfrente, no.
7: No, ¿para qué? Ay. Uy, pero ¿cómo?
6: Bueno.
7: Pero si no somos tan churos.
6: Hoy día comienza el Foro Madrid, va a haber más de 40 expositores y se anticipa además entre los temas va a ser el tema del triunfo del rechazo. Ahora, a esta gente se le olvidó que después hubo otro triunfo del rechazo que fue en contra de ellos.
7: ¿Está invitado Cenimedo para hablar del rechazo?
6: Está preso.
7: Ah. Paulina García con la nota.
8: Los ojos de la esfera política estarán puestos en el Foro Madrid, el evento que reúne a presidentes de ultraderecha y que este jueves y viernes se realizará en el Centro de Eventos San Carlos de Apoquindo, en Santiago. La instancia estará marcada por la presencia del presidente José Antonio Kast, quien dará un discurso al cierre de la jornada en medio de los cuestionamientos para asistir a este encuentro ideológico. El Foro Madrid contará con más de 40 expositores de 25 países. Todo comenzará hoy a las 8:30 a.m. con un discurso del secretario general de Vox, Ignacio Garriga, quien oficiará en reemplazo de Santiago Abascal, quien fue fundador del Foro Madrid, pero que esta vez no asistirá al encuentro, aunque no será el único, porque tampoco lo hará la primera ministra de Italia, Giorgia Meloni. En ese contexto, el analista internacional Guillermo Holzman dijo que el presidente José Antonio Kast debe ser cauto en los énfasis de su discurso, el que estaría marcado por la defensa de la democracia y la libertad.
9: Pero también debe ser coherente en la forma en que se plantea frente al foro.
5: él va a hablar claramente como un líder político que representa determinada visión ideológica, pero por sobre todo hablar como jefe de Estado. Y ahí eso le coloca automáticamente limitaciones respecto a la amplitud, cobertura y profundidad del discurso que vaya a pronunciar en el foro de Madrid.
8: El Foro Madrid tendrá 6 paneles temáticos, los que comenzarán cerca de las 11 de la mañana con algunas pausas intermedias para almorzar. Junto con eso, se espera que la jornada culmine con una declaración de los países firmantes basada en la defensa de la libertad, la democracia, el Estado de Derecho y la propiedad privada. El diputado de RN, Francisco Rego, y el exministro y actual director ejecutivo de República, Julio Isamit, fueron invitados en calidad de expositores en uno de los paneles temáticos, instancia en la que buscan que se pueda abordar lo que significó el triunfo del rechazo.
9: Estoy invitado en mi calidad de expositor y vamos a estar conversando sobre el proceso de modificación constitucional, en particular el primer proceso de cambio constitucional y lo que fue el triunfo el día 4 de septiembre respecto a ese plebiscito ya famoso del apruebo y el rechazo.
10: El contexto actual es ligeramente distinto porque se ha visto un resurgir de las fuerzas de derecha. Lo digo porque el color del mapa del continente se había teñido de rojo y hoy día se vuelve a teñir de azul, digo, con el triunfo de Javier Milei en Argentina, con el triunfo de la derecha en Colombia.
8: Jornada intensa que se va a desarrollar desde las 8:30 de la mañana hasta las 5:30 de la tarde, este día jueves y viernes, en el Centro de Eventos San Carlos de Apoquindo. Paulina García, ADN.
11: 6:21 minutos.
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Habría cumplido años Perry Van Monte, guitarrista, en su momento de The Cure. Lamentablemente ya no está con nosotros, pero su aporte a la banda británica seguirá permanentemente.

0: los diarios con The Cure, que había salido de la banda él un tiempo, mientras cuando Robert Smith dijo, vamos a hacer un trío, tú para afuera. Y dijo, oye, pero ¿por qué yo? Somos, o sea, que hay más gente. No, tú para afuera. Y después volvió.
1: Estamos repartiendo la plata entre muchos.
0: Claro, y después volvió y fue parte del último disco de... Alcanzó a ser parte del último disco de...
1: Me falta plata para maquillaje, dijo Robert Smith.
0: Dijo, el pelo no me lo están haciendo bien, así que tú, para afuera. Pero después volvió así, volvió en el último tiempo, fueron amigos, ya que lamentablemente falleció el año pasado. Nos vamos a ir a la tercera, traen portada los despidos. ¡Uy! Los despidos por necesidad de la empresa caen por primera vez en 5 años, pero expertos llaman a la cautela. Hay que ver por
1: no
0: qué.
1: No hay que celebrar, digamos.
0: Porque pueden despedirte por otros motivos, no por necesidad de la empresa, entonces anda a saber tú. También la Corte Suprema, que escucha alegato de los jueces que arreglan la expulsión por viajar con licencia médica fuera del país. Lo hemos estado conversando, estos 50 y tantos jueces que podrían perder su calidad y ser despedidos por esta situación que afectó a las arcas fiscales con gente que salía fuera del país y no debía haberlo hecho. También el, a ver, aquí dice cabecillas de Dispensario Nacional y MA Boutiques quedan en prisión preventiva tras ser formalizados. Había una nota interior de la tercera que yo te la contaba.
1: ¿De Camilo Huerta?
0: Pancho, sí, pues de Camilo Huerta, que dicen que incumplió su arresto domiciliario total.
1: ¿Por qué?
0: Y
1: puso
0: esto
1: la...
0: lo más insólito.
1: Pero espérate,
0: de todo.
1: ¿Puso la dirección de Paula Pavich?
0: No, fijó un domicilio en un Oxxo.
1: Puso la dirección de la ex señora del Chino Río, de la ex señora de Arturo Vidal.
0: Dice,
1: de la ex señora de no sé
0: de
1: quién más.
0: Un Oxxo.
1: ¿Un Oxxo?
0: Un Oxxo. Dice que Carabinero dice que la persona no es conocida en el lugar. Ahora, yo creo que Camilo Huerta va a salir diciendo, en realidad escribieron mal la dirección. Es absurdo que pongas un Oxxo como tu dirección cuando estás con arresto domiciliario total, siendo una persona tan conocida además. Lo creo del señor... ¿Cómo se llama el primero que... ¿Cuál es su nombre? Acevedo y Acevedo. Que Acevedo y Acevedo haya puesto esa dirección. Pero no Camilo Huerta. Vamos a ver qué es lo que dice finalmente la justicia. Además... trae información del ministro Rau, que visita al alcalde White tras reconocerse o revelarse el plan que intentaba atentar contra su vida. Parte de lo que trae hoy día la tercera.
1: Bueno, el tema que yo les representaba también viene en el Mercurio con fotografía de José Antonio Kast en la región de Magallanes. Presidente Kast dice, Argentina no tiene ni tendrá jamás soberanía ni control sobre el estrecho de Magallanes. Pero cuando fue consultado si iba a ser tema en materia del diálogo con Javier Milei, dijo, no es necesario. Y a propósito de lo mismo, mira, en medio de tensión con Argentina, Punta Arenas y las Malvinas pactan abrir una ruta para el comercio marítimo. No sé si era un buen momento para anunciarlo, ¿eh? Pero, bueno. Oye, a todos estos, los argentinos, ¿tú has cachado que siempre nos dicen que somos unos traidores por el tema de las Malvinas?
0: Sí.
1: A ellos... A la guerra de las Malvinas los metió una dictadura de militares que no, ellos no eligieron.
0: No eligieron.
1: Y si nosotros apoyamos al gobierno inglés, fue por una dictadura que tampoco
0: apoyamos,
1: elegimos.
0: Claro, cuando les conviene. Y se lo hemos intentado decir 300 veces.
1: Pero, no, pero como que se le olvida eso, ¿eh? Como que si era como que estaban en un gobierno democrático y se les ocurrió a ellos meterse en las Malvinas.
0: No, y nosotros hicimos plebiscito para ir a apoyar a...
1: Como si ellos hubieran dicho, no, si una buena idea ir a meterse en las Malvinas y votaron todos por ellos.
0: Y nosotros votamos que era una súper buena idea apoyar a Inglaterra
1: en el conflicto.
0: Ahora, hay que decirlo, gente. Molestan tanto con eso que nosotros también los picaneamos con aquellos en los estadios, por ejemplo.
1: La memoria selectiva es increíble. Uno se quiere, uno resalta o se acuerda de lo que se quiere acordar, ¿no? Ya, oye, sí, esto, mira, startups de estacionamiento. ¿Has cachado esto, no?
0: No.
1: Y ahora como que te...
0: ¿Te dice dónde te puedes estacionar?
1: No, te dicen así como que pague por internet. No hay cobradores. Entonces uno llega y como que se estaciona y después... Y como que dice, regularice su situación. Ni se gastan, pues.
0: Claro. No se tienen a alguien que te diga, oiga,
1: te cobran y ni se gastan.
0: No, ¿y cómo te enteras?
1: Y uno ni se entera
0: ni
1: que
0: se
1: a lo mejor
0: entera,
1: te están,
0: claro,
1: cobrando.
0: Están cobrando, exactamente. No, absurdo.
1: Te pasa.
0: Absurdo.
1: Esto también debe traer la ley esa que de los estacionamientos que...
0: ¿Y qué es lo que va a pasar? Que van a llegar estos tipos que se ponen en la calle, que en realidad son unos mafiosos que amenazan con rayarte el auto si es que no les pagáis, te van a cobrar ellos y vas a tener que pagarle al Estado
1: también. Y te van a cobrar los otros.
0: Claro.
1: Oh, este país. Da para todo. Ya, estoy enojado.
0: Me voy al diario El País. Trae en portada este tema que te apasiona tanto, Pancho Sugarreta. CAS no exigirá a Milei que firme la derogación del decreto que considera el Estrecho de Magallanes como un espacio compartido. Esto fue en el tiempo de uno, un pasado presidente que dijo, va, lo voy a hacer yo solo y voy a decir que el Estrecho de Magallanes es compartido. Y ese decreto todavía existe en Argentina. Tienen que derogarlo, pero el presidente CAS no se lo va a exigir a Milei. También Chile, que impide a los condenados por violencia intrafamiliar cobrar la pensión de su víctima. Sí, pues si eras casado y atentabas contra la vida de tu esposa, te tocaba el seguro.
1: Ahora convengamos que hay personas que están condenadas por delitos de lesa humanidad.
0: Que también tienen
1: pensión. Y cobran su pensión. Millonarias pensiones.
0: Y además, los preferidos de Ronald Ortega. Él dice, el pernil palta en sopaipilla de la Olguita en la Vega Chica es insuperable. Pernil palta en sopaipilla.
1: Oh, yo de los últimos dos días comí sándwich de sopaipilla. Que ya. Que con quesito y con salami. Ya, voy con las últimas noticias.
0: ¿Qué dice Lum? Lol.
1: Me quedé pegado en la página 12, Gris Alvaro. ¿Cachaste que ayer Diego Sáenz entrevistó a Iván Zamorano, no?
0: Ah, muy bien.
1: Pero Iván Zamorano también fue entrevistado por las últimas noticias, pero Lum le da el aspecto familiar al contacto con el goleador. Iván Zamorano. ¿No es que viene a comentar en la selección chilena ahora por Mega?
0: Sí, pues ahora es rostro de Mega.
1: Va a ser partner de Claudio Palma. 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Y así que estaba bien de salud la señora. ¿Cómo se llamaba la señora? Ya me olvidé. Ya, pues, ¿cómo
0: María
1: se llama?
0: Alberó.
1: No, la señora Alicia, la mamá de... Se ve bien, ¿no? Se ve bien en la fotografía. Bien de salud. Saludos a la señora Alicia. Y en la portada de Lun viene la alcaldesa de La Pintana. A mi oficina entró una bala y en otra comuna me persiguieron con un sable. Alcaldesa de La Pintana, Claudia Pizarro, lleva 9 años con escolta policial. Pues ayer también vi que le dispararon a la municipalidad de... No fue ayer ni antes de ayer, pero hace un tiempo también le dispararon a la municipalidad de Coquimbo. Salía declarando a Lima Nucheri. Profesora metalera enseña inglés con letras de Iron Maiden.
2: ¡Epa! ¡Qué grande! ¿Dónde esto?
1: Pinilla, disfrúteme. Estoy en mi mejor momento.
0: Pinilla está... Pinilla no está bien.
1: Lamberto Cisternas y proceso de remoción. Es una señal de que los jueces no están por encima de la ley. Espérate, voy a buscar a la profesora metalera. Ya, eso.
0: Oye, nosotros los seguimos invitando, ustedes saben, a mandar su mensaje al +569-85-21-2360. ¿La encontraste?
1: Sí. Aces High es perfecta para aprender verbos en futuro, ejemplifica Francisca Varela. La mayoría de sus alumnos son aficionados entre 35 y 45 años que necesitan mejorar el idioma para fines laborales. Ah, pero son grandotes,
0: no son niños.
1: No son niños.
0: Oye, nosotros nos tenemos que ir a la pausa.

0: 6:31.
1: 6:31.
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0: 6:35 minutos.
1: 6:35 minutos.
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2: Loco 3. El futbolista chileno Darío Osorio vive sus primeros entrenamientos como jugador del Crystal Palace.
3: Crystal Palace.
2: Es nuestro Crystal Palace. ¿Eh?
3: Ahora
2: para que nos vayamos acostumbrando.
3: Muy bien.
2: En Chile se pone al día el campeonato nacional. Ayer hubo 2 partidos. En Argentina volvió a jugar con buenas noticias Carlos Palacios. Marcó en una definición por penales la joya.
3: Mira. La joyita Palacios.
2: Y este jueves vuelve la participación nacional del US Open con Alejandro Tavilo. ¿Quieres saber quién está a cargo del informe?
3: ¿De quién se trata?
2: Era el grito. ¿Andaba el grito ayer?
3: Ah, sí, pues ayer lo vimos.
2: Pero no es el del informe.
3: Nunca he hecho un dueto de grillitos con el grillito. Debería hacerlo. A ver quién gana.
2: Manuel Fernández.
4: El futbolista chileno Darío Osorio vive sus primeros entrenamientos como jugador del Crystal Palace e intenta convencer a su nuevo entrenador, el francés Pierre Saillet, para debutar en la Premier League este sábado ante el Fulham. Esto dijo el ex volante de la U y del Midtjylland danés sobre el nuevo paso en su carrera.
5: Estoy muy ilusionado, un sueño que yo tenía desde pequeño y estoy con muchas ganas ya de poder jugar. Yo creo que mis fortalezas son siempre el querer jugar en equipo, más que lo individualmente, y eso, querer siempre aportar al equipo y a ganar los partidos y todo.
4: En nuestro país, Coquimbo venció 1-0 a Deportes Concepción con gol de Luis Riveros. Por su parte, en Quillota, Limache derrotó a Ñublense 2-0 con goles de Daniel Popín Castro y autogol de Osvaldo Oso. Pese al resultado, los chilenejos se mantuvieron en zona de Copa Sudamericana en la tabla de posiciones. Coquimbo y Limache fuera en medianía de la clasificación. La U de Conce aún fuera de la zona de descenso, pero solo por un punto. En el exterior, lo más destacado fue el regreso en Argentina de Carlos Palacios, que no aparecía desde julio en las canchas trasandinas y jugó los últimos 5 minutos del partido como visita de Boca Juniors y Vélez Sarsfield, que empataron sin goles por la Copa Argentina. El chileno participó después en la definición a penales y anotó en el que a la postre fue el paso de los cereices a los cuartos de final del torneo. En Colo-Colo, el plantel se cuadró con su goleador Javier Correa, quien fue castigado con 2 fechas por sus gestos obscenos al público azul tras jugar el Superclásico. Los jugadores salvos publicaron mensajes de apoyo en sus redes sociales y el presidente del Blanco y Negro, Aníbal Mosa, encendió la discusión, lamentando que la sanción naciera de una nueva denuncia de la U.
6: Sacan un tema fuera de la cancha, de cierta manera que lo llevan a un lugar que no debería estar porque no tienen otros recursos. Entonces, lamentable. Estamos entre los sapos y un rey feudal. Como dicen en mi tierra, en Puerto Montt, el que le quede bueno el poncho, que se lo ponga.
4: Este jueves vuelve la participación chilena en el tenis del US Open. Alejandro Tavilo jugará por segunda ronda del Grand Slam estadounidense frente al australiano Alexei Popirín, 130 del mundo. El número 1 del tenis chileno y 25º sembrado entrará a la cancha 7 aproximadamente a las 2 de la tarde. Tavilo ya enfrentó una vez a Popirín el año pasado en Roland Garros con triunfo del oceánico. Para Tavilo, no solo se trata de una revancha y avanzar en el torneo, sino que también prepararse de la mejor manera para la Copa Davis ante España, Santiago, durante Fiestas Patrias.
7: Con el público a favor siempre trata de usarlo como motivación y uno siempre soñaba con esta oportunidad de poder, como en un partido así, disputar como el 1 de Chile, que para mí es un sueño. Ojalá llegamos todos de mejor manera y dar una linda serie a todos.
4: El rugbyista uruguayo Joaquín Misca, quien le causó una dura lesión al chileno Emilio Chi y por eso recibió un castigo de 13 partidos internacionales, entregó sus disculpas públicas a través de sus redes sociales. Mientras, Chile 15 volvió a la cancha este miércoles por la America's Rugby Championship y derrotó a Paraguay 54-26. El título de este torneo lo disputarán Chile y Argentina el próximo sábado. Manolo Fernández, ADN.
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2: Listos para nuestros auditores que nos mandan sus mensajes en el +56 9 85 21 23 60.
3: Parto con saludos de cumpleaños. Hay 12 Emilias de cumpleaños el día de
2: Emilia.
3: Hoy. Emilia Sarmiento cumple 11 años. Patricio nombre, le manda Emilia. Saludos. Y también por acá otra Emilia cumple 20 añitos, le manda saludos Omar, su nieta. Así no que es, dos cumpleaños.
2: No es Emilia. ¡Tites! ¿No es ella?
3: No, no es la misma. Y además tengo otro saludo especial.
2: ¿Cuál?
3: Porque dice, soy Lorena Fernández, quiero saludar a mi mami de 86 años que está hospitalizada con fractura de cadera.
2: Vamos.
3: Decirle que la amo mucho.
2: Arriba el ánimo.
3: Sí, así que Lorena, saludos para tu mamá. Mamá, espérese, por favor.
2: Llévele una radio para que nos escuche.
3: Para que nos escuche. A lo mejor nos está escuchando, así que si nos está escuchando, se fracturó la cadera. Aquí estamos. para usted.
2: Buenos días, chiquillos. Anita, por acá camino Anita. A Melipilla, muy despejado, un agrado, un lindo día, dice. Buen día, Grace y Pancho, también Hola. Nos escribe Mariana. Aunque no me han pescado con mis últimos saludos, no importa. Yo aquí firme escuchándolo.
3: ¿Viste? Ahora Mariana. Te pescamos, Mariana.
2: A veces se nos pasa, Mariana. Va del Manzano a Providencia. Largo pique, ¿eh? Sí. Desde el cajón del Maipo. ¿Ah?
3: Por acá nos saludan, dice, buen día, Grace y Tocayo. El perro que se retiraba a almorzar no era el del coyote, el correcamino. Ellos eran el perro ovejero y el coyote. Recuerdo que marcaban el reloj y se iban conversando a la colación. El perro se llamaba Ralph, para el recuerdo que tiene. Francisco de Quilpué nos manda saludos.
2: Buenos días, Grace y Pancho, del matinal, de mi matinal favorito. Saludos desde Temuco, nos manda Eva.
3: También nos saluda por acá Diego, dice un abrazo como todos los días al matinal imperfecto.
2: Oye, esta queja me gustó.
3: A ver.
2: Rodrigo por acá. ¿Hasta cuándo? Desde mayo que el paso bajo nivel de departamental con Gran Avenida está cerrado. No han hecho nada.
3: Pasa y manda fotos todos los días.
2: Rodrigo nos manda Rodrigo, y nos manda testimonio.
3: Está enojado Rodrigo. A ver si se ponen las pilas ahí en el paso bajo nivel.
2: Espero decirlo bien. Carlos Masiocchi. Espero que se pronuncie así. Nos escribe, dice, si después de 6 meses el presidente considera que su mayor logro es haberse mudado a La Moneda, no hace falta que sus adversarios expliquen que el gobierno no anda muy bien. La respuesta, él ya la hizo por ellos. Saludos desde Villa Rica, Carlos Masiocchi.
3: Por acá Francisco Corona nos dice, Grace y Pancho, no entiendo por qué siguen tirando fuegos artificiales a las canchas y le hacen perder puntos al equipo. Dice, es la única manera de que los dirigentes hagan algo, sancionándolos.
2: Porque son unos tarados y no les gusta el fútbol. Son hinchas de sus propias barras.
3: Sí. Mira, por acá nos dice, buen día, chiquillos, desde Isla de Maipo, Sergio. A buscar a mi hijo que está saliendo del trabajo, que esta semana me hace madrugar. Que tengan lindo día para ti también. Y por acá nos mandan saludos al equipo de ADN Primera Edición, Héctor Zavala por acá, viajando a la capital del Reino de Chile desde Rancagua. Con la mochila llena de ilusiones. Dicen que allá la gente es amable. Buen día. Ojalá que te traten bien, estimado.
2: Nuestros auditores también en mensaje de voz.
3: A ver qué nos dicen.
8: Buenos días, amigo ADN. Por acá, hola, José Jardinero. José. Quisiera saludar en este día y desearle un buen fin de semana y que tengan un excelente septiembre. Bendiciones para ustedes y saludos a todos los auditores.
2: No, un abrazo.
8: Chau, chau.
3: Qué bueno.
9: Buenos días, soy Juan de Coquimbo. Espero que estas reuniones políticas de los extremos no generen más desconfort dentro del país y más bien alienten una cercanía entre los polos.
2: Yo creo
9: porque
2: que
9: esto de vivir divididos ya no se usa, ya pasamos esa etapa de ese gobierno. Espero que en este se moderen las cosas. Saludos, tengan un buen día.
2: Eso, salud por la moderación.
10: Ya no van a ver.
2: Esto es Jaime.
10: Micro gratis para el partido Wander para mañana.
2: Sí, pues.
10: Uy, ¿va a venir el cabezón Milei? ¿Si la ponen a cantar? ¿A dónde se van a juntar en el sur? ¿Se van a repartir la torta? Ya nos vemos, esto es Jaime. De Playa Ancha.
11: 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Desde Coquimbo hay mucha neblina hoy día. Muchas gracias, que estén bien.
2: ¿Y nombre?
12: Buenos días. Leis, Pancho.
3: Hola, buen
12: el
3: día.
12: El Foro Madrid, un puro gastadero de plata. Más encima invitan a ese Milei y este Kast, ni hablarle nada del Estrecho Magallanes. Qué hombre con falta de carácter. Estoy molesto por esta situación. Víctor de Quinta Normal.
2: Gracias, Víctor.
13: Buenos días, Panchito Grace. Referente al tema de la licencia, que ahora le está pegando a los jueces. Ojalá los destituyan a todos. Sería muy bueno porque los jueces se creen dioses. Y a la gente que trabaja en el sistema público, y también que trabaja en el sistema privado, que defraudó el sistema público de FONASA, también que les lleguen sus penas, que los echen, que los destituyan
2: de la justicia
13: como corresponde. Porque estas cuestiones finalmente manchan todas las instituciones públicas. Saludos, Mauro de Isla de Maipo.
2: Gracias, Mauro.
14: Hola, buenos días a todos. Aquí habla Fidel.
2: Hola, Fidel.
14: Transportando contribuyente también.
2: Muy bien, chofer.
14: En Santiago, desde San Bernardo hasta La Cisterna. Que tengan un buen día.
2: Abrazo, Fidel, que le vaya bien. Buen día. Y gracias a todos nuestros auditores en el +56 985 21 23 60.
3: Nos preguntaban por acá, por el bloque depresivo del Macha.
2: Sí.
3: Las entradas se comenzaron a vender ayer miércoles.
2: Este es para el segundo. Sí. Sí, el primero ya lo agotaron.
3: Hay venta de entrada y el segundo show, exactamente, para el segundo show, así que sí, hay entradas, visite la página y compre su entrada para ir a ver al Match. Un buen show.
2: Buen show.
0: 6. 6:45 minutos.
1: 6:45 minutos.
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2: Había un amigo que se enojaba porque se ponía medio jugoso y le decíamos, buen show, y se enojaba. Decía, si yo no hago chao, buen show.
3: Mala copa, le dicen los mexicanos a los que se curan y se portan mal. Oye, querís mala copa, cuando se ponen odiosos, mala copa, para que usted lo repita. Oye, nos vamos a quedar con información policial.
2: Ya.
3: Del caso Ámsterdam.
2: Ah, ya, ok. Lo este es el de Camilo Huerta.
3: Este, sí, pues. Oye, ocho personas más en prisión preventiva.
2: Veía un titular o un GC, que son como estos, que las frasecitas que vienen abajo de las notas televisivas en Chilevisión. Y sobre Camilo Huerta decía, Camilo tenía huertas y no eran de arándanos.
3: Bueno, lo dijimos, ocho personas más en prisión preventiva. Camilo Huerta estaba con arresto domiciliario total. Ahora vamos a ver qué es lo que pasa con esto del caso Oxxo, que denunció Carabineros hace pocas horas.
2: A lo mejor está trabajando ahí.
3: ¿Quién nos cuenta todo?
2: Magdalena Yáñez.
15: Ocho imputados quedaron en prisión preventiva y otros 14 sujetos a arresto domiciliario total o nocturno en una nueva jornada de formalización de la denominada Operación Imperio Ámsterdam. Entre quienes recibieron la medida más gravosa figuran Andrés Astorga, conocido como el rey de la UID, y su padre Mario Astorga, además de Gino Atens, sindicados por la Fiscalía como parte de los cabecillas de la organización. Según el Ministerio Público, la red operaba a través del Dispensario Nacional y 21 sucursales distribuidas en el país, utilizando la fachada del cannabis medicinal para comercializar productos con alto contenido de THC. Los imputados fueron formalizados por delitos de tráfico de drogas, cultivo de cannabis y asociación ilícita. Tras la resolución del tribunal, el fiscal regional de Aysén, Hernán Libendinsky, adelantó que la investigación continuará durante los próximos meses y que incluso podrían sumarse nuevos imputados a la causa.
16: La Fiscalía llevará a cabo una serie de diligencias que dicen relación, entre otras, con el análisis de numerosa evidencia que fue levantada e incautada desde los sitios del suceso durante el operativo simultáneo realizado el pasado 13 de agosto en 9 regiones del país, así como la toma de declaraciones y la práctica de peritajes. Asimismo, se evaluará en su momento formalizar la investigación respecto de otras personas que puedan tener la calidad de imputados en la causa.
15: Sin embargo, la resolución fue cuestionada por las defensas de algunos de los principales imputados. Entre sus reparos mencionaron el uso de agentes encubiertos, asegurando que habrían excedido las facultades autorizadas durante las diligencias. Así lo plantearon Hernán Bocás, abogado de parte de la familia Astorga y del Dispensario Nacional, y Claudio Uribe, defensor de Gino Atens.
17: No solamente no son adecuados a lo que efectivamente realiza el dispensario, sino que se realizan, digamos, grandes omisiones, lamentablemente, respecto de cuál fue la calidad investigativa de la Fiscalía en torno a la obtención de las pruebas, que es una cuestión bien importante para acreditar si alguien está cometiendo un delito.
18: La Fiscalía fue absolutamente chapucera en el tema de los agentes encubiertos. Actuaron fuera de plazo, sin autorizaciones, derechamente en algún momento, y lamentamos profundamente que el tribunal no se haya hecho cargo de esa situación en su resolución.
15: El tribunal fijó un plazo de investigación de 120 días. Durante ese periodo, la Fiscalía continuará analizando la evidencia incautada en los allanamientos realizados el 13 de agosto en 9 regiones del país, además de tomar declaraciones y realizar nuevos peritajes para determinar el alcance de la presunta organización criminal. Magdalena Yáñez, ADN.
0: 6:49 minutos.
1: 6:49 minutos.
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2: Y nos queda una notita que es bien llamativa porque fue capturado el presunto líder de la red criminal detrás de la operación Rutify, acusado de extraer y comercializar antecedentes íntimos.
3: Claro, lo curioso de esto es que nosotros pensábamos que era un grupo hacker chino, internacional, y no, era un
2: cabro chileno de 18 años.
3: Chileno que vendió los datos de todos nosotros.
2: Aline Bergen con la nota.
19: Una investigación desarrollada por la Brigada de Cibercrimen de la Policía de Investigaciones y la Fiscalía Supraterritorial permitió detener al presunto líder de una estructura criminal dedicada a extraer y vender información sensible de los ciudadanos. El joven de 18 años habría vulnerado plataformas del CERNAC, FONASA, la Tesorería General de la República y el CERVEL. A través de un sitio web público, la agrupación expuso historiales médicos, domicilios y el RUT de miles de pacientes. Tras ser formalizado, el fiscal supraterritorial Miguel Ángel Orellana y el jefe nacional del cibercrimen, el subprefecto Marcelo Wong, detallaron el modus operandi y los objetivos de esta red.
20: Esta organización criminal autodenominada Rutify fue formalizado por los accesos ilícitos a estos sistemas informáticos, estos ciberataques y además la receptación de estos datos reunidos, sistematizados y luego disponibilizados a terceros.
21: Bueno, con respecto al fin de estos datos, muchas veces por ostentar la posibilidad de generar un hackeo a las bases de datos, otras veces por comercializar las bases de datos. En este caso, están las dos posibilidades.
19: Aunque se descartó la vulneración de la clave única, los antecedentes confirman que la organización no utilizó una infraestructura de alta complejidad. Matías Aránguiz, director del Programa de Derecho, Ciencia y Tecnología de la Universidad Católica, explica el origen de esta grave falla.
22: La filtración, por lo que apareció en prensa, se dio por reutilizaciones de credenciales que se filtraron, que son básicamente claves y usuarios que en algún momento se filtraron, y que esto en realidad no había tenido, al parecer, actualización luego de la filtración, lo cual, independiente de la ley, ¿no es cierto?, habla de las responsabilidades individuales de quienes administran servicios.
19: Esta negligencia informática por parte del Estado choca con la actual tramitación legislativa. El Ejecutivo impulsó una prórroga para aplazar la entrada en vigencia de la nueva Ley de Protección de Datos Personales. Marcelo Drago, presidente de la Asociación Chilena de Profesionales en Protección de Datos, cuestiona esta asimetría.
23: Sencillamente, ni esa empresa de mayor tamaño ni el Estado deben tener regímenes especiales que atenúen su responsabilidad. El Estado administra algunos de los datos más sensibles de las personas: información de salud, previsional, tributaria, electoral. Una regulación asimétrica tendrá incentivos equivocados y resulta difícil de justificar.
19: Con la plataforma bloqueada y un imputado bajo medidas cautelares, la investigación busca ahora trazar la ruta de comercialización de los antecedentes robados. Un proceso judicial que avanza mientras la información íntima de los afectados corre el riesgo de seguir circulando y la ley para sancionar estas vulnerabilidades continúa postergada en el Congreso. Aline Bergen, ADN.
0: 6:52 minutos.
1: 6:52 minutos.
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2: Al Jardín de los Beach Boys está cumpliendo 84 años de edad. ¿Qué te parece? 84. Mira. Parte de la banda estadounidense. Una sobreviviente a esta altura de la vida.
3: Esta es la canción de una película de Adam Sandler con Drew Barrymore.
2: Mis 40 primeras citas.
3: En realidad se llama como La Primera Vez.
2: Bueno, la han llamado de
3: la chica que pierde la memoria es muy buena. Vamos a revisar los diarios con los Beach Boys, los diarios de regiones. Me voy al Crónica de Chillán. Dice: la calidad del aire suma 39 episodios críticos en Chillán y en Chillán Viejo. En la región metropolitana hemos tenido episodios de contaminación, pero con la cantidad de lluvia que tuvimos, como que no alcanzamos a hacer ese efecto invernadero contaminante cuando estuvimos tanto tiempo en sequía. Entonces, en otros lugares del sur de nuestro país sigue ocurriendo en gran medida por el uso de leña. Además, fotografía del fútbol: Ñublense perdió ante Limache su partido pendiente. Yo quería que ganara Ñublense.
2: ¿Por qué querías que ganara Ñublense?
3: Porque se metían por el Chile 2 y se ponía entretenida esa parte de la tabla. Quedaba la U y Católica con 36, Ñublense con 35.
2: Sí, ¿lo quieres que le quiten el cupo a la U a la Católica?
3: No, yo creo que se ponga entretenido algo el campeonato, ya que Colo Colo está tan disparado en la tabla.
2: Oye, Metro de Santiago informaba a las 6:30. Desde este momento, lo vial, línea 2, funcionará como estación común solo en dirección a Hospital El Pino. Pero hay una actualización a las 6:52. Actualización, dice: estación lo vial, línea 2, vuelve a operar como estación ruta roja. Ten en cuenta esta información para planificar tu viaje. Ojo a aquellos que se trasladan en la línea 2 del metro. La Estrella de Arica. Oye, en el norte, puros titulares terribles los diarios del norte.
3: ¿Qué pasó?
2: Busqué el menos terrible. Y es algo que estábamos, que habíamos contado de alguna manera en nuestras notas y en la información de Nayadet Oyarzún. Formalizan a 8 militares por apremios ilegítimos. Según la imputación de fiscalía, 3 soldados del cuartel Pacoyo habrían sufrido agresiones físicas por parte de sus superiores. Nueva arista de caso por muerte de conscripto. Además, partió demolición de casas en Cerro Chuño. Sí, que eran casas narcos también algunas de ellas. Buscan alternativas para tránsito en el sector alto. ¿Y qué más? Casos de cáncer del aparato digestivo aumentan un 6,1% en Arica y Parinacota.
3: Mira.
2: Ya.
3: Yo me voy a la estrella, a la Austral de Osorno, porque trae un titular bien importante.
2: Ok.
3: Los casos de influenza suben, ¿sabes cuánto?
2: ¿Cuánto?
3: 255%.
2: No.
3: 255% en las últimas semanas, por eso el llamado a vacunarse todavía es aún importante. Y además, mira, esto de respecto a lo que decía un hincha de los Bengala y petardos en los estadios. Prohíben a hincha del PROVI entrar al estadio luego de lanzar una bengala. Qué bueno que lo pillaron y qué bueno que lo sancionaron.
2: Muy bien.
3: Ya, nos vamos. Se queda Paula Bravo y Mauricio Bustamante en el ADN hoy.
2: Buen jueves.
3: Chau, chau.
0: 6:56.
3: 6:56.
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2: Presidentes Kast y Milei se reúnen hoy en Santiago en medio de la tensión por Magallanes. No habrá una declaración conjunta ni exigencia para que Argentina firme la derogación del decreto sobre el estrecho.
3: Esta tarde el mandatario chileno cerrará el Foro Madrid con un discurso que apuesta a tener un tono republicano, dicen. En paralelo, la oposición se reunirá en el encuentro Democracia Siempre.
2: Dirigentes políticos y el expresidente Gabriel Boric visitaron a Camilo Escalona en la clínica Indisa. El expresidente del Senado e histórico militante socialista permanece en coma inducido.
3: Hacienda llamó al orden ante peticiones de ministros para aumentar los recursos de sus carteras en el presupuesto. En paralelo, gobernadores piden evitar nuevos recortes en las regiones.
2: El Tribunal Constitucional suspendió 6 procedimientos contra jueces por mal uso de licencias médicas, mientras 52 cuadernos de remoción siguen avanzando. Hoy continúa la revisión en la Corte Suprema.
3: La Corte de Iquique le da la razón a Gendarmería y revoca la decisión que bloqueó el traslado del clan Chen a la cárcel La Laguna en Talca. El ministro Arrau espera que esta sea la tónica de aquí en adelante.
2: Y esta mañana el presidente Kast visitará al alcalde de San Bernardo tras conocerse la existencia de un plan para asesinarlo. Christopher White se mantiene con licencia médica y en una casa de seguridad.
3: Persecución policial en Macul, un grupo de 4 delincuentes escapó disparando a carabineros y al menos uno de los sospechosos quedó herido. La banda habría estado vinculada al robo de vehículos.
2: Un mayor de carabineros fue detenido por hurto. Fue sorprendido por guardias de la tienda Easy del Portal La Reina con expensas evaluadas en 33 mil pesos. La institución evalúa acciones administrativas.
3: Delcy Rodríguez aseguró que Venezuela tendrá elecciones cuando el país esté preparado. La presidenta interina hizo el anuncio junto al secretario de Energía de Estados Unidos en el marco de la firma de acuerdos petroleros.
2: Coquimbo Unido le ganó por la cuenta mínima a Universidad de Concepción. La jornada de partidos aplazados se completó con el triunfo de 2-0 de Limache sobre Ñublense.
3: Y Alejandro Tavilo disputará hoy la segunda ronda del Abierto de los Estados Unidos. El tenista número 1 de Chile enfrentará al australiano Alexei Popirín, ex top 20 en el ranking ATP.
0: 7:03.
1: 7:03.
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4: Lo que yo puedo reiterar aquí en el Estrecho de Magallanes es que el Estrecho de Magallanes es chileno y que Argentina no tiene ni tendrá jamás soberanía ni control sobre el Estrecho Magallanes, como ya se ha señalado en los tratados internacionales.
2: Bueno, el presidente Kast estuvo navegando ayer justamente por el Estrecho de Magallanes y ya lo escuchábamos. Dijo que es chileno y que Argentina no tendrá soberanía ni control sobre él, pero al mismo tiempo dijo que no le va a exigir a Javier Milei modificar el decreto argentino del 2021 que habla de administración compartida porque los tratados ya establecen con claridad la soberanía chilena.
3: Entonces, si nuestro país considera que jurídicamente no hay nada que discutir, parece razonable preguntarse qué señal concreta se espera. En especial cuando Cancillería y Defensa aseguraban que la Casa Rosada estaba ya lista para corregir el documento, sumado a la presión parlamentaria para reaccionar frente al país vecino. Sobre todo porque dentro de pocas horas, Kast y Milei estarán frente a frente aquí en Santiago. Soy Paula Bravo.
2: Y yo Mauricio Bustamante, y este es uno de los temas del día en ADN Hoy.
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3: ¿Cómo les va? Muy buenos días. Bienvenidas y bienvenidos a este ADN Hoy. Nubosidad parcial a esta hora en Santiago. Cada vez más claras las mañanas. Aquí en la capital, por cierto, en el resto del país, casi 9 grados de temperatura a esta hora, según la Dirección Meteorológica de Chile, que para hoy proyecta una máxima de 21 grados en la capital. Nubosidad parcial en la mañana, completamente despejado ya en la última parte del día. Mauricio Bustamante, ¿qué tal?
2: Hola Paula, muy buenos días. Sí, ya lo hemos recordado esta semana, este día sábado a la medianoche, se cambian los relojes, se adelantan una hora y comenzamos nuevamente en horario de verano. O sea, la próxima semana, el lunes, van a ser a esta hora a las 8 de la mañana, con 5 minutos. Ya decía, Santiago hoy día cielos despejados por la tarde, con 21 grados, va a estar bastante agradable hacia el sur. Hoy día en Rancagua, por ejemplo, también parcial variando despejado. Con 18, 17 en Talca, también con cielos despejados por la tarde. En Chillán, algo de niebla matinal, pero va a estar despejado durante toda la jornada con 16 grados. En Concepción, Talcahuano, y en la costa del Biobío, cielos despejados, algo de viento por la tarde con una máxima de 14. Nubosidad parcial se anuncia para Temuco con 12. En Valdivia, también parcial con 11 grados de máxima. Puerto Puerto Montt, nubosidad parcial igualmente con 10 grados de temperatura máxima estimada. En Coyhaique parcial con algunas lluvias por la noche, una máxima de 7. Y en Punta Arenas se anuncian algunas gotitas por la mañana, parcial en la tarde con una máxima de 8 grados.
3: En Valparaíso y Viña del Mar, 17 grados de máxima esperan hoy, nubosidad parcial durante la mañana, viento en la tarde ahí en esa zona del país. En La Serena y Coquimbo, 21 agradables grados de máxima, también con nubosidad parcial durante todo el día. En Copiapó va a estar nublado en la mañana, completamente despejado en la tarde, con una máxima otra vez veraniega, 27 grados ahí, según la Dirección Meteorológica de Chile. En Antofagasta, algo de chubasco, de llovizna, más bien matinal, nubosidad parcial el resto del día, la máxima será de 19, 21 esperan en Iquique, nubosidad parcial en la mañana, despejado ya en la tarde, lo mismo que en Arica, con la misma temperatura máxima. En la Isla de Pascua va a estar lloviendo con sol y con nubes durante la mañana y ya después nubosidad parcial el resto del día. La máxima ahí, 20 grados.
2: Ya, en el tránsito, mucha atención, ya hay un par de incidentes a esta hora. De hecho, se reporta una colisión de dos vehículos en Avenida Recoleta al Sur, a la altura de Gabriel Palma, que piden precaución en ese punto de la comuna. También algo de congestión, tránsito lento en la ruta 78 hacia Santiago, esto es de casi todos los días. Entre el kilómetro 17 y el 10, flujo vehicular aumentado, como piden considerar tiempo extra en el desplazamiento. Y también algunos semáforos apagados, incluso importantes, como Román Díaz con Bilbao, aquí en Providencia, Miraflores y Vente Izquierdo, con Dos Oriente en Renca y las parcelas norte con Las Torres en la comuna de Maipú.
3: Bueno, si nos quieren contar del tránsito o empezar desde ya con nosotros a compartir el programa de esta mañana, abierto WhatsApp, más 569-8521-2360.
0: Siete minutos. 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
2: Bueno, comenzamos como siempre con información de las últimas horas. Una banda que se habría dedicado al robo de vehículos escapó disparando de carabineros. Esto en la comuna de Macul, aquí en Santiago. Uno de los delincuentes estaría herido. Richard Jiménez, buen día.
5: Hola, buenos días. Un hecho que se está investigando el desenlace. Y hay un sospechoso de haber resultado herido en esta persecución con enfrentamiento a tiros entre carabineros y una banda de cuatro sujetos encapuchados que huyeron en un automóvil en la comuna de Macul. Esto pasó anoche, tiene su origen cuando la policía advirtió el vehículo con patentes falsas en las que se movilizaba la banda. Esto por el sector de Quilín y se da paso al seguimiento. Se escucharon varios disparos de los sujetos que escapaban hacia carabineros, que dispararon hacia carabineros, y de los uniformados que abrieron fuego como respuesta hacia ellos. El auto con la banda traspasó los accesos de un condominio, esto es, de un edificio residencial, para llegar a los estacionamientos. Allí se bajan y se les pierde de vista por el zanjón de la Aguada. Se hallaron manchas de sangre en el vehículo y se investiga un hombre que llegó baleado a un recinto asistencial al Hospital de la Florida como posible integrante de la banda. Por ahora no se lo ha podido posicionar y vincular con este incidente armado. Se está investigando su eventual participación en ese hecho u en otro. En el auto que iba la banda y que abandonó en los estacionamientos de este condominio, todo esto en Macul, se hallaron llaves de otros vehículos y las patentes originales. Escuchémonos lo que nos dijo la capitana Jessica González de la Prefectura Oriente Metropolitana de la Policía Uniformada.
6: No tenemos detenidos en relación al procedimiento. Importante sí mencionar que el vehículo en el que se movilizaban mantenía un encargo vigente por robo en lugar habitado. Ya. Y no tenemos detenidos hasta el momento, pero sí existe un sujeto de interés que estaría siendo verificado por el personal que adoptó el procedimiento, quien habría concurrido hace pocos minutos a un centro asistencial y mantiene una herida por impacto de balística.
5: Otras informaciones a modo de apunte. En las últimas horas, durante la última madrugada, había un operativo de allanamientos a uno o más domicilios en la población La Victoria, en la comuna de Pedro Aguirre Cerda, por parte de la Brigada Antinarcóticos Metropolitana, la Policía de Investigaciones. Eso ha estado en curso. No hay mayores antecedentes revelados en una investigación que se mantiene bajo reserva por ahora, con la cautela. Podría ser tratarse una banda dedicada al tráfico de droga en modo microtráfico, es lo que ha trascendido solamente como información general hasta ahora. Lo otro es que se espera que en el transcurso de esta mañana o del día, el carabinero se refiera al caso de un mayor de carabineros que fue sorprendido cometiendo hurto en una tienda comercial del portal La Reina. Esto en la zona oriente de la ciudad de Santiago. La tienda Easy no habría querido pagar o fue sorprendido

0: Christopher White. Esto después de que se develara que se estaba preparando un plan directamente para asesinarlo. Ayer lo visitó el ministro Martín Arrau y hoy lo hará el propio presidente Kast. La Moneda evalúa acciones legales mientras los jefes comunales exigen medidas y avances en materia de seguridad. Tamara Aranda.
1: La indagatoria con la que se buscaba recapturar a Juan Flores, alias el Indio Juan, dejó al descubierto un hecho inaudito. Una banda criminal planificaba el 17 de septiembre, en medio de una actividad pública por fiestas patrias, atentar contra la vida del alcalde de San Bernardo, Christopher White. Esta situación generó alerta entre sus pares, y es que este no es un hecho aislado. Actualmente son más de 50 jefes comunales los que cuentan con protección policial por amenazas. El alcalde de Independencia, Agustín Romero, y su par de Maipú, Tomás Bodanovich, ambos postulan y concuerdan que actualmente existe un abandono de sus figuras por parte del Estado.
2: Una cosa es un grito, otra cosa es un mensaje, otra cosa, cierto, es que te llegue un correo o que alguien te diga que estás amenazando, pero lo otro es conocer de un plan concreto, con fecha, donde te van a matar.
3: Hemos tenido otras circunstancias donde alcalde hemos recibido amenaza, pero no de este tipo, no con planes premeditados, no con operaciones organizadas para acabar con la vida de una autoridad, y esto espero que genere una capacidad de respuesta distinta por parte del Estado.
1: Dentro de los emplazamientos de los alcaldes, de forma transversal se apuntó en algún momento al gobierno, esto por no realizar gestos políticos ante la compleja situación que aqueja a White. Finalmente fue el ministro de Seguridad Pública, Martín Arrau, quien llegó hasta la comuna de San Bernardo, visitó al jefe comunal, lamentó los hechos y pidió que la investigación continúe. Al mismo tiempo señaló que incluso están evaluando la posibilidad de presentar acciones legales.
4: Todo esto es materia de una investigación que el señor fiscal ha decretado reservada y por tanto no me voy a referir a nada de la investigación, ni los antecedentes policiales, simplemente dar la tranquilidad en este caso que está con protección, se va a reforzar, el alcalde nos ha solicitado algunas gestiones, que las vamos a hacer por supuesto, y hay que dejar que el Ministerio Público y las policías desarrollen esta investigación. Como ustedes saben, ya hay una persona que está detenida a raíz de otra cosa, a raíz de esa escucha, es lo que está hoy día en investigación, y esperemos que lleguen a buen puerto prontamente. Para
5: ¿Se
4: que
5: va a querellar el gobierno en este caso?
4: Estamos estudiando las acciones, no todas las acciones son de acción del gobierno, y por eso estamos con el equipo de abogados viendo si podemos hacernos cargo.
1: De acuerdo trascendidos, el propósito de este atentado habría sido consolidar el control de los territorios de las poblaciones, particularmente Santa Rosa de Lima y San Esteban, ambas en San Bernardo. Estos lugares han sido conocidos por investigaciones vinculadas al crimen organizado y también a drogas. El fiscal nacional Ángel Valencia profundizó justamente en el trabajo que está realizándose en todo el territorio para combatir las bandas criminales, tanto nacionales como internacionales.
6: Para enfrentar ese fenómeno, que creíamos que iba a ocurrir, dispusimos en primer lugar que el fiscal Barros en su momento iba a estar a cargo de las amenazas que recibieron los fiscales y otras autoridades. Luego, como consecuencia de la evolución de este fenómeno, hemos decidido ir dividiendo ese trabajo. Hoy día cada fiscal regional está a cargo directamente de asumir las investigaciones por amenazas que van dirigidas en contra de las autoridades locales e insistir en que cada vez que se amenaza o se intenta intimidar a un fiscal, y particularmente cuando se intenta amenazar, intimidar o atentar en contra de un representante de la comunidad electo democráticamente, no solo se atenta en contra de una persona, de un ser humano, sino que también se atenta contra la democracia.
1: Durante esta mañana se prevé que el presidente José Antonio Kast visite al alcalde de San Bernardo, Christopher White, quien deberá a partir de hoy reincorporarse a sus funciones. Esto porque finaliza una licencia médica que lo mantenía con reposo tras descompensarse luego de que se lo comunicara personalmente este atentado que se estaba planificando en su contra. Tamara Aranda, ADN.
7: 7:15.
8: 7:15.
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9: Bueno, y vamos a esto que también está generando muchísima expectativa. La Corte Suprema inició la revisión de los procesos de remoción contra jueces que viajaron mientras hacían uso de sus licencias médicas. Se conoció también que el Tribunal Constitucional suspendió 6 procedimientos de esta naturaleza, así es que son 52 los cuadernos que se van a ver en el máximo tribunal del país. Previo a iniciar este segundo día de pleno, hay gremios del Poder Judicial que piden revisar exhaustivamente caso a caso, y de todo ello nos cuenta Leonardo Honores. León, buenos días.
10: Hola, ¿cómo están? Bueno, la Corte Suprema, en las últimas horas, comenzó la revisión de los cuadernos de remoción abiertos en contra de integrantes del escalafón primario del Poder Judicial. Todos quienes viajaron fuera del país con licencias médicas. En un inicio se habían contemplado la revisión de 58 causas, pero se suspendieron 6. Finalmente se va a estudiar qué va a pasar solo con 52 jueces. El pleno, hay que decir, comenzó cerca del mediodía. Se escucharon los alegatos de las defensas.

0: defensa, pero solo en 12 casos. Y esto es importante destacar porque se esperaba que se revisaran 28 durante el primer día, pero del totalidad de las causas, 23 abogados solicitaron la suspensión, lo que se van a revisar entonces hacia el final del proceso. Las audiencias, hay que decir, son completamente reservadas, se trata de situaciones delicadas de salud, por supuesto, también, y se van a extender durante varios días. Se considera la exposición de 30 minutos de cada uno de los jueces. La Corte en este caso destaca que las decisiones no se van a adoptar de forma inmediata, sino que los ministros van a votar una vez que finalice la vista de todos los casos que están siendo revisados. Y acá hay varios requerimientos interpuestos de parte de las defensas de los jueces ante el Tribunal Constitucional. De hecho, se suspendió 6 cuadernos de remoción. El último recién anunciado durante la tarde, haciendo que de estos 58 cuadernos que había, solo se van a ver 52. Los abogados que lograron suspender estos procesos de sus representados fueron Carlos Quesada, Ciro Columbara y Carlos Pereira. Sobre esto se refirió durante las últimas horas, también la mañana de ayer, específicamente el secretario de la Corte Suprema, Jorge Sáez.
1: Esto se va a hacer en vistas sucesivas a contar del día de hoy y hasta que termine el proceso. En total se abrieron 58 cuadernos de remoción. El Tribunal Constitucional ha tomado la decisión y nos ha comunicado la suspensión de la tramitación de 5 cuadernos de remoción. Por lo tanto, son 53 casos los que va a conocer el Pleno hasta que el Tribunal Constitucional resuelva respecto de los otros.
2: Ya, ahora esto de hecho se ha calificado en las últimas horas como histórico, en la previa del inicio de la revisión de estos alegatos, histórico por la cantidad de jueces involucrados, histórico también por el motivo del inicio de los cuadernos de remoción, y de hecho en la previa fueron un montón de jueces los que intentaron también, vía Tribunal Constitucional, evitar llegar a esta parte del proceso. ¿Qué es lo que están planteándole ante el TC estos magistrados? ¿Cuál es la idea? Porque hay uno que en la antesala consiguió ganar tiempo e incluso suspender este procedimiento, pero ¿cuál es el fundamento de la interposición de recursos ante el TC, digo?
0: Bueno, en lo simple, de una otra manera, tal como lo decías, están buscando evitar ser destituido y ganar tiempo. Eso es lo más sencillo.
2: No, claro, partamos, no ser destituido es el objetivo final, por supuesto. Claro que sí.
0: Claro, y ganar tiempo para su defensa, poder presentar de mejor manera todos los antecedentes. El asunto es que a muchos de estos jueces ya se le había revisado antes, mediante sumario interno, los viajes que habían hecho. Algunos habían quedado con sanciones y otros sin ninguna. Y esto sirvió para que muchos jueces, a los que se le abrió un cuaderno de remoción, pudieran recurrir justamente ante el Tribunal Constitucional y alegar inadmisibilidad por estar siendo juzgados dos veces. Eso es interesante, porque se están siendo juzgados dos veces por un mismo hecho, algo que la legislación no permite.
2: Es lo que ha planteado insistentemente el juez Urrutia, por ejemplo, uh-huh, que es uno de los casos como más conocidos.
0: Claro, ¿no? Claro. De todas formas, esto fue rechazado por el TC, se dice que no son las mismas instancias, hay al menos 18 jueces con requerimientos activos en este, digamos, tribunal, hay que decir, de los cuales solo 6 se han resuelto, eso como detalle. Uh-huh. El único juez que ha logrado revertir la apertura de su cuaderno fue Jorge Saavedra, claro, juez de familia de Antofagasta, que logró que en este caso el tribunal estuviera a su favor, generando que la Corte Suprema tuviera que cerrar el cuaderno en su contra. Ahora, son varios los jueces que han buscado este camino, pero los rechazos de parte del TC han dado pie para que la Corte Suprema, a su vez, pueda continuar con estos procedimientos y evaluar la destitución de jueces. Suena súper enredado, pero finalmente hay una serie de idas y venidas en distintas instancias. Los abogados Jonathan Valenzuela y Juan Carlos Manríquez representan a los magistrados, en este caso, que han sido cuestionados, y dicen que tienen argumentos sólidos en el fondo para evitar sus destituciones.
3: Hay casos efectivamente donde ha habido sumarios previos y luego de ellos se ha abierto este proceso de cuaderno de remoción en virtud de la facultad del artículo 80 de la Constitución. El caso que yo defiendo se trata de un caso en donde tenemos muy fuertes argumentos de defensa para descartar cualquier tipo de infracción que pudiese llevar adelante alguna sanción respecto de mi representado.
4: Yo represento a un ministro de corte de apelaciones, en este caso quien había sido absuelto en su minuto del expediente administrativo por su corte. Nosotros sostendremos que, de acuerdo a todos los antecedentes y su hoja de vida, él mantiene un no solo buen comportamiento, sino que un excelente comportamiento que no haría razonable apartarlo de la labor jurisdiccional que lleva por más de 20 años.
5: Bueno, y parte de los argumentos, digamos, que entregan algunos de los defensores, irreprochable conducta anterior, uh-huh. el que esto ya es cosa juzgada, digamos, claro. que desde el momento en que hubo un sumario y se les culpó, digamos, no puede, según ellos, la Corte Suprema, volver a revisar esta situación. Pero en términos más generales, Leo, ¿qué opinión hay dentro del mundo judicial en el marco de toda esta investigación?
0: Hay una cosa acá interesante, Mauricio, que en los pasillos de los tribunales, con varios, digamos, integrantes ahí de este Poder Judicial, que ven este procedimiento como algo excesivo, al menos así lo han planteado. Desde la Asociación de Magistrados presentaron una tutela laboral en contra de la Corte Suprema, cuestionando la apertura de estos cuadernos de remoción. Esto se hizo la semana pasada, pero también la Organización de Trabajadores Judiciales, en voz de su presidente Marcelo Cedeo, dicen que finalmente no hay que perder de vista que la idea es eliminar la corrupción, cualquier viso que pudiese haber, pero de todas maneras señala que hay una dicotomía en el Poder Judicial al no respetar sumarios anteriores y someter a los jueces a un nuevo proceso. Esto dijo.
6: Esperamos que efectivamente la Corte Suprema pondere caso a caso. Siempre hemos dicho que esperamos que no haga tabla rasa con todo, sino que efectivamente pondere del caso más grave, ¿cierto? Que seguramente va a meditar la remoción. Pero en los casos que efectivamente hay justificación, termine por no remover a los jueces, ¿cierto? Y mantenerlo en su cargo. Sobre todo algunos jueces que en el sumario administrativo, muchos de ellos fueron sobreseídos. Entonces, hay una dicotomía bien grande en que en el procedimiento sumario administrativo se sobreseen los jueces y, por otra parte, la Corte Suprema, ¿cierto?, abre cuaderno de remoción de un procedimiento que el funcionario está exculpado.
0: Ahora, en lo inmediato, la Corte va a continuar revisando estos cuadernos de remoción hasta las 6 de la tarde, todos los días, hasta terminar. Y como son solo 30 minutos por juez y 52 causas, se estima que por lo menos esto va a durar hasta la próxima semana, eso claro, por lo bajo. Sí, por lo bajo. Sí. Antes del 18, de todas maneras, pues eso quieren hacer. Pero la idea es, por supuesto, poder terminar en una resolución a la brevedad y revisando todos los antecedentes necesarios.
2: Por cierto que sí, en un proceso que la Corte Suprema ha defendido, se quiere llevar adelante con la mayor transparencia posible para los jueces en causas que, para la opinión pública, son reservadas por lo que significa. 52 de ellos podrían terminar expulsados derechamente del Poder Judicial. Gracias, Leo.
5: Bueno, sí, solo precisar uno de los argumentos que se esgrimen y que es lo que ha planteado Paula Leo, la propia presidenta de la Corte Suprema, alude a un precepto constitucional, y esto me parece importante relevarlo a partir de toda la discusión que se está teniendo hoy día de elevar a rango constitucional algunos aspectos en materia de seguridad, porque lo que dice el artículo 80 de la Constitución es básicamente que los jueces van a permanecer en sus cargos durante su buen comportamiento. Y es eso a lo que alude Gloria Ana Chévez y quienes respaldan esa idea de que acá, independiente de que pueda haber habido alguna sanción de tipo administrativo o no sanción de tipo administrativo, acá lo que se está vulnerando es que se está vulnerando la Constitución desde el momento en que los jueces, a través de este actuar, digamos, el irse de viaje, de vacaciones, mientras estaban con licencia médica, lo que no han hecho es tener un buen comportamiento que está consagrado justamente en este artículo de rango constitucional.
2: Gracias, Leo. Chau, chau. Buen día.
7: 7:24 minutos. 7:24.

0: Uruguay y Virtual Insanity auspicia nuestro espacio cuando hablamos de redes sociales, cuando hablamos de inteligencia artificial. Con eso último nos vamos a quedar, porque la ciudad de Nueva York prohibirá el uso de inteligencia artificial entre los alumnos de escuelas públicas desde el programa preescolar hasta el octavo grado. Esto como parte de una iniciativa más amplia, han dicho las autoridades, para restringir el uso de tecnología en las salas de clases. La prohibición, que estará vigente durante un año, afectará a casi 600.000 alumnos de escuelas públicas. El alcalde Soran McDamie dijo que el distrito va a eliminar o desactivar los componentes de inteligencia artificial de más de 38 programas que no cumplen con nuestros estándares de seguridad y de supervisión.
1: Claro, la autoridad de Nueva York explicó que buscan proteger el vínculo humano, la creatividad, la curiosidad y la interacción directa en el aula en lugar de depender de la tecnología. Los niños necesitan docentes y vínculos humanos para aprender y para crecer. La decisión se produce además en medio de las críticas de docentes y familias que expresaron preocupación por los posibles efectos de estas herramientas sobre la salud mental y el desarrollo cognitivo de los niños, sobre todo en sus primeros años. Con esta historia y con esta música saludamos también a algunos de nuestros auspiciadores.
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0: 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Nos vamos a la pausa, la primera de este ADN hoy, jueves 3 de septiembre, a esta hora nubosidad parcial en la ciudad de Santiago, 9 grados de temperatura en la capital. Si están por salir o eligiendo qué ponerse, 21 grados será la máxima esta tarde acá en la región metropolitana. Al regreso los escuchamos a ustedes en el WhatsApp, más 569-8521-2360. Hablamos de seguridad, la agenda del gobierno en el Congreso, pero sobre todo de la llegada de Javier Milei a Chile y su reunión durante esta jornada con el presidente José Antonio Kast.
2: 7:27 minutos.
3: 7:27 minutos.
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1: 7:34 minutos.
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2: Sí, revisamos qué está pasando con el tránsito a esta hora. Marcelino Martínez, buenos días.
3: Hola.
4: ¿Qué tal, Paula? Mauricio, buenos días. Vamos a referirnos a los siniestros viales que están complicando algunos puntos de Santiago a la hora. Uno de ellos ya está próximo a terminar en la comuna de Recoleta. Me refiero al de Avenida Recoleta al Sur con Gabriel Palma. En ese lugar se generó una colisión de vehículos. Un procedimiento de emergencia ya está pronto a liberar precisamente esa vía. Circule con precaución de todas maneras hacia este punto del sector norte de la región metropolitana. En la comuna de Puente Alto hay dos siniestros viales. Uno de ellos...
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4: Debido al atropello de una persona, Bomberos está asistiendo esta emergencia, por tanto la recomendación es preferir una alternativa para facilitar el trabajo de los equipos de bomberos. El otro ocurre en Domingo Tocornal, esquina Marcelo Ravel, también debido a una colisión de vehículos en este caso. Hay un llamado a optar una alternativa debido a las características de este siniestro vial. Ahí en ese punto, reitero, todo esto en la comuna de Puente Alto. En la comuna de Maipú no hay accidentes, eso sí, hay visibilidad limitada. Limitada por niebla, el llamado es a circular con precaución, especialmente por Camino Melipilla, donde hay algunos tramos con visibilidad bastante limitada. Finalmente, alertamos que a eso de las 9:30 horas se va a generar un posible corte y desvío de tránsito en el eje de Alameda y también Providencia, entre Eleodoro Yáñez por el lado de Providencia y en Manuel Rodríguez por el lado de Alameda. Y esto tiene que ver con el anuncio del desplazamiento de estudiantes, así que hay que estar muy atento a lo que ocurre ahí en el eje de Alameda. A eso de las 9:30 horas ahí en pleno centro de Santiago. Es lo más relevante que podemos compartir desde Transporte Informa del Ministerio de Transportes y Telecomunicaciones, Paula Mauricio.
2: Muy bien, muchas gracias, Marcelino. Buenos días.
4: Buen día.
3: Chau.
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3: 7 de la mañana con 36 minutos, avanzamos en este ADN Hoy. En un ratito les vamos a estar escuchando a ustedes sus mensajes de voz en el WhatsApp, en el más 569-8521-2360. Como siempre, gracias también a los que nos escriben en el hashtag ADN Hoy en X. El Congreso cierra hoy una semana de intensa agenda en materia de seguridad con la reforma del gobierno, en todo caso, sin grandes avances por ahora. Para destrabar la discusión, miembros de la Comisión de Constitución del Senado se reunirán con el Ejecutivo la próxima semana. En paralelo, avanza la idea de ampliar el plazo de flagrancia a 24 horas y resolver también el debate sobre el secreto bancario en la ley de inteligencia financiera. Te escuchamos, Juan Espinosa.
7: Registro de vándalos, atentado contra la autoridad, expulsiones administrativas, inteligencia financiera, plazos de flagrancia. Una nutrida batería de proyectos ligados a seguridad se tramitaron en esta semana de cierre de agosto, inicios de septiembre, lo que para muchos es una suerte de la última semana normal dentro del Congreso Nacional, en una semana donde se tenía claro que la reforma de seguridad iba a mantenerse bajo múltiples frazadas, durmiendo por ya tercera semana consecutiva, pero con un gobierno defendiendo sus líneas críticas, pero abriéndose además a un debate en una comisión que solo conversó informalmente, pero que no hizo ni el mínimo intento por despertar al polémico mensaje constitucional de La Moneda. Y es que habían proyectos prioritarios, se dijo a inicios de semana en la Comisión de Constitución, responsabilidad penal adolescente y plazos de flagrancia. Ambos fueron tramitados durante estos días en Santiago y en Valparaíso. Este miércoles, el fiscal nacional defendió la necesidad de modificar los plazos de flagrancia como un elemento relevante de las acciones del Estado en la persecución del crimen organizado. Lo escuchamos.
8: Las policías hablan de las 24 horas de oro. Son las 24 horas iniciales después de que se cometió el delito, en el cual el trabajo que se realiza, la celeridad del trabajo policial es crítica en una gran cantidad de delitos para asegurar su éxito. Necesitamos esa ley que permita ampliar el plazo de detención a 24 horas, pero asimismo que permita a la fiscalía delegarle más atribuciones a la policía para que en estos delitos de baja complejidad pero alta connotación social, los antecedentes que lleguen a la fiscalía ya vengan trabajados, vengan con información y que no nos llegue la información a la fiscalía cuando ya los bienes fueron vendidos en una fiscalía. libre.
7: Para La Moneda hay una treintena de proyectos prioritarios, pero hay uno que está ahí en el horno, listo para ser cocinado y convertirse en ley, que es la ley de inteligencia financiera, que debe resolver el punto más crítico de todos, el levantamiento del secreto bancario. Algo que ha sido defendido por la oposición, incluso por un sector de la derecha, bajo el principio de que el que nada hace, nada teme. Pero La Moneda no quiere el proyecto y los plazos para la tramitación en esta comisión mixta le dan algún tipo de respiro al gobierno, en una comisión que solo debe destrabar discrepancias y que va a destinar un mes completo a recibir expertos. Así lo comentó a Radio ADN el subsecretario de Hacienda, Sebastián Valebona.
9: Vienen ahora 4 sesiones de invitados que van a venir a exponer y yo creo que eso va a ser un insumo bastante relevante para poder ver y afinar las propuestas del gobierno. La idea de nosotros es poder ir viendo cuáles son los nodos que efectivamente hoy día, tanto a nivel administrativo, están produciendo ciertos retrasos en el manejo de la información.
7: Bueno, ¿qué va a pasar con la reforma de seguridad? ¿Alguien intentará hacerla despertar para que empiece a caminar en el legislativo? Por lo pronto, en los pasillos del Congreso se menciona que la próxima semana podrían haber novedades, principalmente sobre textos que por fin vayan tomando ciertas modificaciones que propone este mensaje presidencial, mientras la anticipada reunión informal de la que hablábamos a inicio de semana ya tiene nuevos datos. Porque por lo pronto, la reunión de la Comisión de Constitución va a ser con el ministro del Interior la próxima semana. Así lo anunció el presidente de la comisión, el senador Pedro Araya.
10: Lo que va a hacer la Comisión de Constitución es una reunión informal con el gobierno, porque lo que hemos insistido hasta el cansancio, queremos ver qué es lo que flota y qué es lo que no flota, y en esa línea ya hemos estado conversando con los distintos senadores integrantes de la comisión, a fin de ver si tenemos alguna propuesta común de cómo abordar este tema con el Ejecutivo, y una vez que se concuerden alguna idea, veremos cómo se tramita la reforma, pero todavía no tiene fecha para ser discutida en la Comisión de Constitución.
7: Todo con, además, el condimento para muchos innecesario de la variable comunista que abrió esta semana el senador Cristian Vial, que además volvió a enfrentar en las últimas horas a 2 viejos conocidos de la carrera presidencial del año pasado, el presidente José Antonio Kast y la ex candidata Janet Jara. Juan Espinosa, ADN.
3: Ya, sobre eso último, uno se pregunta directamente cuál es la idea. En una discusión a la que ayer incluso entra el propio presidente de la República, José Antonio Kast, desde Magallanes, que dice que a Janet Jara nunca se le habría ocurrido, nunca habría presentado una reforma de seguridad de estas características. Inmediatamente, como en los chistes que dijo el otro, la otra en este caso, le pidió al presidente que haga la pega y le preguntaba si acaso se había cansado de bajarle los impuestos a los ricos. En ese tono y a ese tono llegó la discusión. Ahora el tema de fondo ahí me parece que no es menor. Y lo hemos conversado en los últimos días, Mauricio. Primero fue el presidente del Partido Republicano, Arturo Esquella, que ha sido uno de los defensores más férreos de la reforma constitucional propuesta por el gobierno en materia de seguridad y de todos sus detalles, pero en los últimos días también fue el senador Vial, que consultados directamente sobre si en un gobierno de Janet Jara se hubiera presentado una reforma como esta, ellos la habrían aprobado, y plantean directamente que no. Porque es un tema de fondo interesante, porque abiertamente están asumiendo que es una reforma que tiene un componente, uno podría decir, ideológico, sin ponerle ningún elemento peyorativo a eso, y abiertamente dicen que si lo hubiera presentado otro presidente, una presidenta comunista, por las características que tiene esta reforma constitucional, que ha sido tildada de antidemocrática incluso, o de una dictadura constitucional por algunos expertos, no le apoyarían. Y ahí uno dice, bueno, ¿en qué estamos, no? ¿En qué está el debate político en una situación y en un tema tan relevante como el combate a la delincuencia, al crimen organizado y el terrorismo? Y además tiene el componente de que esta reforma plantea situaciones como lo del estado de excepción constitucional a discreción del presidente, que lo puede extender el presidente sin pasar por el Congreso, y la pregunta que se han hecho todos. Hoy día gobierna Kast, pero esto puede quedar en manos de un presidente de cualquier otro tipo de características. Yo diría, bueno, pongámonos.
2: Sí, y además de todo lo que tú señalas, Paula, un debate que continuó ayer en redes sociales, porque entre muchísimos otros, Ignacio Briones, exministro, excandidato presidencial, planteaba como un tema obvio, decía él, que las reglas, precisamente por lo que son, aplican independientemente del gobernante de turno, máxima en una reforma constitucional. Entonces la preferencia partidista, ¿por qué las aplica? Primero, es pésimo argumento cuando se dice oponerse a estas reglas en manos del adversario, que lo hace, digamos, lo escribe esto a propósito de esta declaración de intolerancia cero del senador Cristian Vial que tú ya mencionabas. Pero el propio Cristian Vial ayer le responde a Briones, usando también su cuenta en X, y persiste, digamos, insiste en su planteamiento, y escribe: cuando la propuesta viene de un comunista, no hay mucho espacio para dudas. La diferencia con la propuesta constitucional planteada, escribe él, es que la somete a un debate un presidente que no tiene complejos para perseguir al crimen organizado. En eso está.
0: 7:44 minutos.
11: 7:44 minutos.
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2: Ya, nos vamos a otro que promete ser debate también durante esta jornada. Vamos al Palacio de la Moneda, porque hoy los presidentes José Antonio Kast y Javier Milei se reúnen en medio de la tensión por Magallanes. Estaba revisando los vuelos en tiempo real y el avión presidencial argentino está a punto de cruzar la cordillera, aterrizaría poquito después de las 8 de la mañana acá en Santiago. Según confirmó el propio presidente Kast, no habrá una declaración conjunta ni exigencia para que Argentina firme la derogación de este controvertido decreto que habla de soberanía compartida en el estrecho de Magallanes. Diana Copa, ¿qué tal? Buenos días.
12: Hola, Diana, buen día.
13: ¿Cómo les va? Muy buen día. Sí, ya estamos acá desde el Palacio de la Moneda, bien temprano sin duda, porque será un día largo. En lo más inmediato ya están acá los preparativos en la sede de gobierno, tarima, alfombra roja que ya se empieza a desenrollar, porque cerca de las 11 de la mañana va a llegar hasta acá, hasta la sede de gobierno, el presidente argentino Javier Milei, para sostener la tercera bilateral que mantiene con José Antonio Kast, la primera en Chile, y un encuentro entre los dos que las veces anteriores ha iniciado y terminado con un abrazo bien efusivo por la cercanía que los caracteriza. Esta vez no debería ser la excepción, pese a que es una cita que se da con un telón de fondo bien particular, como es el impasse entre ambos países, por el estrecho de Magallanes. Una polémica que ayer se hizo el intento, podríamos decir, de dar por cerrada cuando el presidente de pie sobre la cubierta y con el estrecho de Magallanes a su espalda, aseguró que la soberanía es chilena y que Argentina jamás tendrá el control. Reconoció que se trata de un tema zanjado y que no le va a exigir a su par argentino la firma del documento que deroga el decreto 457 que habla de la soberanía compartida.
14: Lo que yo puedo reiterar aquí en el estrecho de Magallanes es que el estrecho de Magallanes es chileno, y que Argentina no tiene ni tendrá jamás soberanía ni control sobre el estrecho Magallanes, como ya se ha señalado. Nosotros no estamos aquí ni le vamos a exigir al presidente Milei la firma de ese decreto, porque los tratados internacionales establecen muy bien la soberanía de Chile sobre el estrecho de Magallanes, y eso está clarísimo. Este tema está zanjado.
12: Ya, el presidente dice, Diana, este tema está zanjado, lo escuchábamos con total claridad, y pone el peso en los tratados y en la soberanía del estrecho de Magallanes, que a su juicio también ha reconocido a Argentina. Pero yo no sé si en ese intento de zanjar este tema el presidente consiguió precisamente ese objetivo, porque al plantear que no se le va a exigir a Milei la firma del decreto, o sea, de la derogación del decreto, lo que hace es poner en cierta contradicción, uno podría decir, lo que habían planteado su ministro de Defensa y su canciller, y se enfrenta también a la exigencia que han hecho a nivel parlamentarios oficialistas incluido.
13: Sí, lo que había dicho el canciller, lo que había dicho el propio ministro de Defensa, Fernando Barros, y como decías tú, Paula, también los propios parlamentarios. Pero es un episodio que, vale decirlo, volvió a dejar una vez más en evidencia una descoordinación. De hecho, hubo parlamentarios que dijeron que esto dejaba al presidente en un callejón sin salida, que ministros estaban buscando robar cámaras, incluso lo dijo el senador Rodolfo Carter. Y a todo esto, el presidente, de hecho, tuvo que poner paños fríos diciendo que no hay diferencia diferencias en el gabinete, que acá no hay descoordinación, pero fuera de eso parece llamativo este cambio de relato en que se insiste en la derogación del decreto 457, que el documento está listo desde marzo, que van a exigir que se firme, que se va a insistir en eso, y finalmente el presidente Kast dice que no le va a exigir eso a Milei. Entonces, lo que dicen desde la interna del gobierno es que no sería lo mejor realizar llamados a través de la prensa antes de la visita del presidente argentino Javier Milei, porque confían en que va a llegar con buenas noticias en distintas materias. Un decreto que por lo demás se tendría que firmar en Argentina, no acá en territorio nacional, era lo que nos explicaban. Y este cambio de relato también tendría que ver con la incomodidad que puede generar para Milei esta exigencia, algo de lo que ha trascendido desde Argentina, pero también daba cuenta el senador vicepresidente de la Cámara Alta, Iván Moreira, quien dijo que tiene información de que no se va a firmar este decreto y que es también difícil hacerle esa exigencia al presidente Milei. También se refirió a esto el senador Vlado Mirosevich, integrante de la Comisión de Relaciones Exteriores.
15: Luego de conocer recientes informaciones, parece que es muy difícil exigirle al presidente Milei firme el decreto de derogación, porque mientras más le exijamos, menos lo va a hacer, sobre todo por su carácter efectista y personalidad histriónica.
16: Yo me hubiese esperado muchas cosas del presidente Kast, pero lo que no hubiese imaginado nunca es que en una disputa con Argentina se ponga del lado de Argentina, que defienda los intereses de Chile y que en esa reunión no se trate de una reunión entre amigos, sino sea una reunión para exigirle al presidente argentino que derogue un decreto.
2: Me parece importante, Diana, hacer algunas precisiones, aun cuando parezca un poco técnico. Es bien difícil pedir de un país a otro, digamos, primero la derogación de un decreto. A ver, lo que dice el decreto es el 457, firmado por Alberto Fernández el año 2021. En julio del 2021, ese decreto lo que dice es que actualiza la Directiva de Política de Defensa Nacional. ¿Cómo vas a anular una actualización de la Directiva de Política de Defensa Nacional? O sea, partamos por eso.
12: No, pero el punto es que el ministro de Defensa dijo que eso estaba listo para la firma de Milei y el canciller
2: es que por
12: en
2: eso
12: la misma
2: me
12: línea
2: que,
12: en marzo.
2: Que
12: digamos,
2: ¿no? Hay autoridades que tal vez no han visto en detalle lo que se está pidiendo. O sea, cuando tú pides que deroguen algo, ¿van a derogar toda la Directiva de Política de Defensa Nacional? A mí me parece que aquí, y por eso digo, digamos, aun cuando parezca un tecnicismo, la Directiva de la Política de la Defensa Nacional Argentina es un documento que tiene casi 40 páginas. Y en un párrafo de esas 40 páginas, que es lo que hoy día se está cuestionando, se señala, y cito textual, uno de los espacios compartidos que resulta fundamental continuar fortaleciendo, es la exploración, estudio y control conjunto sobre el Estrecho de Magallanes. Es eso, y puntualmente esa frase, la que eventualmente habría que corregir, no un decreto completo sobre la Directiva de Política de Defensa Nacional Argentina. Entonces, desde las autoridades, como decías, Paula, desde un ministro que se está pidiendo, de un parlamentario chileno que está pidiendo derogar un decreto, tal vez debieran ser un poquito más precisos respecto de qué es exactamente lo que se está solicitando, que en rigor es un párrafo o dos frases, digamos, de una directiva que vincula, digamos, a este decreto firmado el año 2021, Diana.
13: Hay que decir que desde el año 2025 que está el compromiso de hacer este cambio específico en este decreto, y además en los últimos días el propio ministro de Defensa, Fernando Barros, ha dicho que se comunicó con su par argentino y él mismo le dijo que el documento estaba listo, que estaba para ser firmado por el presidente Milei, lo mismo que dijo el canciller respecto de su par argentino, Pablo Quirno, que desde que se empezó el gobierno y desde que ellos fueron a Argentina, este documento está listo para ser firmado. Y fuera de que sí, es un documento un poco más amplio, el cambio que se considera es lo que es respecto al Estrecho de Magallanes. Ahora, Mauricio, Paula, es una visita que tiene considerado el discurso del presidente Milei en el Foro de Madrid y que todo indica que van a ser las únicas palabras del mandatario argentino que podríamos escuchar, porque no está contemplado ni un punto de prensa ni una declaración conjunta entre ambos presidentes acá en La Moneda. Se se repite lo mismo que en abril, cuando en la bilateral en Argentina tampoco hubo una declaración conjunta. Lo que nos explicaban desde el equipo del presidente Milei, desde la Casa Rosada, y textual, es que nunca hacen declaraciones conjuntas. Habrá que ver si tenemos alguna chance de poder preguntar, porque hay que destacar que Magallanes no es el único tema que genera expectativa, ¿no? En un rato más, cerca de las 10 de la mañana, la previa de esta reunión bilateral que se va a realizar a las 11, la directiva de la UDI se va a reunir con el canciller Francisco Pérez Mackenna en Teatino 180 para entregarle una carta en la que se pide al presidente abordar con su par argentino la extradición de Galvarino a Pablaza. Esto lo abordó el secretario general gremialista Jaime Coloma y también el subsecretario del Interior Máximo Pavés, militante UDI, además, quien dijo que no había motivo por el cual este no sea un tema a conversar.
17: Pidiendo a la Cancillería y al Presidente de la República que hagan todas las gestiones disponibles frente al Presidente de Argentina para lograr la captura de este prófugo de la justicia para que sea extraditado a Chile, juzgado en Chile y condenado en nuestro país.
18: Nos parece que es de toda lógica que también este es un tema que se plantee en la reunión con el Presidente y donde también un partido político vinculado a la coalición, un partido político vinculado al oficialismo, puede ser un planteamiento que también ha sido parte del interés de los gobiernos.
13: Bueno, ahí las palabras del secretario general de la UDI, Juan Antonio Coloma, y también del subsecretario del Interior, Máximo Pavés. Un último dato, esta bilateral se dará, recordemos, en el contexto del Foro de Madrid, instancia en la que participan ambos mandatarios, aunque ha habido cambios en el programa. Originalmente el presidente iba a inaugurar esta instancia y luego seguiría el discurso del presidente Milei. Ahora será el mandatario argentino quien haga el discurso inaugural cerca de las 9 de la mañana, mientras que el presidente Kast va a realizar la intervención de cierre cerca de las 17 horas. Desde La Moneda explican que esto responde netamente a temas de logística por la agenda. De hecho, el mandatario se va a reunir cerca de las 9 de la mañana con el alcalde de San Bernardo, Christopher White. Ahora, sin duda, es una decisión que llama la atención. No se ha querido adelantar tampoco mucho sobre el tono del discurso, aunque desde el entorno presidencial indican que tendrá un marcado carácter republicano, Paula Mauricio.
12: Ya, vamos a ver cómo va a ser eso. Hemos discutido harto a propósito del José Antonio Kast, candidato participando en este tipo de cumbres, y hoy el José Antonio Kast, presidente de la República de Chile, en el mismo encuentro. Sobre lo de Milei, Diana, lo hemos conversado en los días previos, ¿no? A mí me parece que aquí no hay que perder de vista que el presidente argentino viene al Foro de Madrid. Y en ese contexto se solicitó una bilateral y se va a reunir con el presidente José Antonio Kast. De ahí que la oposición haya planteado esto en los términos de que no sea una reunión de amigos, porque el contexto es algo complejo a propósito del estrecho de Magallanes, pero eso es. Javier Milei no viene a Chile ni en una visita oficial ni en una visita de Estado. Javier Milei no viene en ninguna de esas de esos dos escenarios iba a aprovechar de participar del Foro de Madrid. Es al revés. Lo mismo que pasó cuando estaba el expresidente Gabriel Boric en el gobierno. En ese momento no hubo reunión bilateral, pero Javier Milei vino a Chile a una reunión de trabajo con empresarios en esa oportunidad. Hoy día es exactamente lo mismo, ¿no?
13: Sí, hay que decir otra cosa, no solo es el Foro de Madrid, no solo es la reunión bilateral con el presidente Kast, sino que el presidente Milei también va a aprovechar de tener un encuentro con la subsecretaria de Estado para la Diplomacia Pública de Estados Unidos, Sarah Rogers, y esto es bien clave, porque mientras el presidente Milei viene a Chile, podríamos decir que tiene prácticamente la mente en otro lado, porque esta noche va a ser una cadena nacional para referirse a las Malvinas. Claro. Entonces, ahí es también bastante clave el rol que pueda jugar Estados Unidos, y por eso es tan importante esta reunión que también viene a tener a Chile con la subsecretaria de Estado para la Diplomacia Pública de ese país.
12: Exactamente, o sea, Javier Milei nos viene a una reunión de trabajo enfocado en reuniones bilaterales con distintos actores del Estado de Chile, acuerdos económicos, acuerdos políticos, no. Viene a eso, viene al Foro de Madrid, y en ese contexto hay una reunión bilateral con el presidente de Chile, José Antonio Kast. De ahí que, insisto, la oposición haya puesto esto en la figura de que no sea una reunión de amigos, ¿no? Claro. O sea, son dos presidentes de la República, y el momento se complejizó a propósito de las declaraciones del general de la Fuerza Aérea Argentina sobre el estrecho de Magallanes. Diana Copa, gracias por todo.
13: Que estén bien, buen día.
2: Buenos días. Solo agregar, Paula, que claro, en medio de todo el debate y los temas de actualidad que hemos estado revisando esta semana, hemos pasado un poquito por alto a un tema que es tremendamente relevante para Argentina, como son las declaraciones, una vez más, del presidente Donald Trump, quien consultado esta semana justamente por el tema de las Islas Malvinas. Él dice que esa es una de muchas áreas que están siendo revisadas por la administración de Estados Unidos, y por eso, digamos, el mensaje de esta noche del presidente Milei. Y también destacar que ayer, y anteayer en realidad, el 1 y 2 de septiembre, hubo un foro similar al Foro Madrid, pero en Buenos Aires, una cumbre conservadora que se tituló Vientos de Cambio, que se realizó en el Hotel Sheraton de Buenos Aires, y donde participaron varios chilenos. Entre ellos estaba Cristian Larroulette, Bettina Horst, Axel Kaiser, y los empresarios Peter Thiel y el máximo ejecutivo de Antofagasta, Iván Arriagada. Así es que en ese encuentro, digamos, también se conversaron muchos de los temas que probablemente van a estar hoy día presentes en el Foro Madrid, y fue un encuentro en el cual participó también el presidente argentino Javier Milei.
0: 7:58 minutos.
11: 7:58 minutos.
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12: Los presidentes Kast y Milei se reúnen hoy en medio de la tensión por Magallanes. No habrá una declaración conjunta ni exigencia para que Argentina firme la derogación del decreto sobre el estrecho.
2: Esta tarde, el mandatario chileno cerrará el Foro Madrid con un discurso que apuesta a tener un tono republicano. En paralelo, la oposición se va a reunir en un encuentro Democracia Siempre.
12: Dirigentes políticos y el expresidente Gabriel Boric visitaron en las últimas horas a Camilo Escalona en la clínica Indisa. El expresidente del Senado, histórico militante socialista, permanece en coma inducido.
2: Hacienda llamó al orden y a los ministros por sus inéditas peticiones presupuestarias por la prensa. En paralelo, gobernadores piden evitar nuevos recortes en las regiones.
12: El Tribunal Constitucional suspendió 6 procedimientos contra jueces por el mal uso de licencias médicas, mientras 52 cuadernos de remoción siguen avanzando. Hoy continúa el proceso en la Corte Suprema.
2: La Corte de Iquique le da la razón a Gendarmería y revoca la decisión que bloqueó el traslado del clan Chen a la cárcel La Laguna en Talca. El ministro Arrau espera que esta sea la tónica de aquí en adelante.
12: Esta mañana el presidente Kast visitará al alcalde de San Bernardo tras conocerse la existencia de un plan para matarlo. Christopher White se mantiene con licencia médica y en una casa de seguridad.
2: Operación Imperio Ámsterdam, tras 2 semanas de formalización, decretaron prisión preventiva para 8 imputados. Según la fiscalía, entre ellos hay 3 cabecillas investigados por tráfico de drogas en dispensarios medicinales.
12: Contraloría detectó irregularidades en controles de aduanas sobre mercancías ingresadas al país. El mismo día, el Ministerio de Hacienda pidió la renuncia de la directora de la institución, Alejandra Arriaz.
2: Persecución policial en Macul. Un grupo de 4 delincuentes escapó disparando a carabineros y al menos uno de los sospechosos quedó herido. La banda habría estado vinculada al robo de vehículos.
12: La presidenta interina de Venezuela, Delcy Rodríguez, aseguró que habrá elecciones cuando el país esté preparado. Hizo el anuncio junto al secretario de Energía de Estados Unidos en el marco de la firma de acuerdos petroleros.
2: Y en el fútbol, Coquimbo Unido le ganó por la cuenta mínima a Universidad de Concepción. La jornada de partidos aplazados se completó con el triunfo 2-0 de Telemache sobre Ñublense.
12: Y Alejandro Tavilo disputará hoy la segunda ronda del Abierto de los Estados Unidos. El tenista número 1 de Chile enfrentará al australiano Alexei Popiri.

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0: Bienvenidas, bienvenidos, quienes se siguen sumando a la sintonía de este ADN hoy. Gracias a quienes nos acompañan desde temprano. 10 grados 3 décimas la temperatura del momento en la capital. Cielos con nubosidad parcial, así estará durante todo el día, con agradables 21 grados. 21 grados también para mañana. Va a estar muy agradable el fin de semana. El sábado, 23 grados también, con cielos despejados aquí en la capital. Y solo, ya decíamos, algunas gotitas en la región de Magallanes, en Torres del Paine, por ejemplo. Se anuncian lluvias durante todo el día y algo por la noche en la región de Aysén.
1: Buena noticia para quienes tienen algún evento o algún paseo al aire libre. En Santiago, solo actualizar lo que ya nos contaba Marcelino Martínez más temprano, se mantiene sobre todo en la comuna de Maipú algo de visibilidad reducida en ciertos puntos del sector poniente debido a la presencia de neblina. Ha ido despejando, pero todavía hay algunos sectores con eso marcado. Se muestra la situación del camino Melipilla con tres poniente y se pide, por cierto, conducir siempre manteniendo la distancia del vehículo que los antecede. Y esto otro, el accidente en Puente Alto, que mantiene la restricción de una pista en Domingo Tocornal, en la esquina de Marcelo Rabel. Fue una colisión de vehículos, así que se mantiene la solicitud de precaución en esa zona de la capital. En la región de Valparaíso hay congestión, como casi todos los días, en Santo Sosa, en la avenida Washington, en Colón y en Santa Elena, al llegar a la avenida Argentina, esto en el puerto. Hay congestión también en la avenida Argentina en dirección a Placilla y tránsito lento en dirección hacia la costa. Se pide bien encarecidamente, esto pasa aquí y en la quebrada del Ají, tomar y dejar pasajeros solo en lugares autorizados. Y se reitera lo de los trabajos en el colector de Melgarejo. Se ha habilitado un bypass en la avenida Errázuriz en Valparaíso, lo que mantiene habilitada una sola pista por sentido. Si nos quieren contar del tránsito, seguir con nosotros compartiendo, comentando los temas del programa de hoy, abierto el WhatsApp, más 569-3521-2360.
2: 8-9 minutos.
1: 8-9 minutos.
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0: Bueno, y desde el Ministerio de Hacienda han llamado al orden al interior del gobierno en medio de las peticiones de distintos ministerios para aumentar los recursos de sus carteras de cara al presupuesto 2027. El Colegio Médico, de hecho, anticipó una compleja discusión por los recursos para salud del próximo año, mientras desde regiones los gobernadores piden también que no haya nuevos recortes en sus ingresos. De todo este debate nos cuenta Benjamín Quinteros.
3: El Ministerio de Hacienda llamó al orden al interior del gobierno luego de que distintos secretarios de Estado salieran públicamente a plantear la necesidad de contar con mayores recursos para sus respectivas carteras de cara al presupuesto 2027. La discusión todavía se encuentra en una etapa previa a su ingreso al Congreso, pero las presiones ya comenzaron a instalarse al interior del Ejecutivo. Desde Hacienda han buscado contener estas solicitudes, recordando que será la Dirección de Presupuestos la encargada de evaluar las necesidades de cada ministerio y definir los recursos disponibles para el próximo año. Una postura que ha sido matizada por los propios integrantes del gobierno. El subsecretario del Interior, Máximo Pavés, aseguró que la discusión se

0: oferta asistencial y los recursos necesarios para mantener las prestaciones. La ministra de Salud ya planteó que su cartera necesita un incremento del orden del 5% para el próximo año. En conversación con la prueba de ADN, la presidenta del Colegio Médico, Ana María Arriagada, respaldó el planteamiento de la secretaria de Estado y aseguró que históricamente ha sido complejo para Salud conseguir mayores recursos durante la discusión presupuestaria. La dirigente, además, cuestionó que exista una mirada instalada respecto de que en el sector los recursos no siempre son utilizados de manera eficiente.
1: El sector está muy claro de que esta forma de asignar el presupuesto, la verdad, nos trae año tras año en esto que es cada año más crítico y que es este como gallito, ¿no?, entre Salud y Hacienda. Sentimos en Salud que cuando vamos a Hacienda como que nos va mal. Hay un espacio ahí como de poca confianza en los datos, también está esta sombra, ¿no?, de que somos ineficientes como sector, que somos una especie de saco roto.
0: Pero las presiones por mayores recursos no se limitan a los ministerios. Los gobiernos regionales también buscan evitar nuevos recortes en sus ingresos para 2027, en una discusión que enfrenta las necesidades de financiamiento de las regiones con el esfuerzo de contención que deberá realizar el Ejecutivo. El gobernador de O'Higgins, Pablo Silva, se sumó a estas advertencias y pidió a La Moneda no seguir reduciendo los recursos disponibles para los gobiernos regionales.
2: Pensando en el crecimiento, nos gustaría que aumentara, pero la realidad, por lo que se proyecta la economía a nivel nacional, es bastante difícil que suceda. Nosotros pretendemos mantener el presupuesto que se asigna el año 2026, pero sin la rebaja que ya hemos sufrido, sin el ajuste del 3% que determinó el gobierno.
0: Así, mientras Hacienda intenta ordenar las solicitudes de las distintas reparticiones y mantenerlas dentro de la discusión técnica con la Dirección de Presupuestos, las presiones por mayores recursos ya comienzan a anticipar una de las principales disputas que deberá enfrentar el Ejecutivo cuando el presupuesto 2027 llegue al Congreso Nacional el próximo 30 de septiembre. Benjamín Quinteros, ADN.
3: 8:13 ADN.
4: Bueno, hemos hablado de la situación con Argentina, de la visita del presidente Javier Milei, lo que ha dicho el presidente José Antonio Kast sobre Magallanes, también de la agenda de seguridad, la situación del alcalde de San Bernardo. Mucho que conversar a esta hora con la senadora presidenta del Partido Socialista, Paulina Bodanovich. Senadora, bienvenida, buenos días.
5: Hola, muy buenos días, Paula.
6: Gracias, senadora, por acompañarnos. Oye, antes de ir a todos estos temas de contingencia que mencionaba Paula, quería partir preguntándole, si me permite, por la situación de salud de quien fue presidente del partido, senador, presidente del Senado, de hecho, Camilo Escalona. Sabemos que él está internado y que usted también lo ha visitado las últimas horas.
5: Sí, de hecho, estuvimos hasta bastante entrada la madrugada en la clínica. Y bueno, él está en estos momentos bastante grave, estaba estable, pero bastante grave. Así que su familia en estos momentos lo está acompañando. Nosotros vamos a ir más tarde.
4: Ya, de todas maneras, ayer usted agradecía el respaldo y el apoyo también transversal en un momento para un dirigente que ha marcado la historia del Partido Socialista.
5: Sí, yo creo que pasa la historia de Chile, pasa también por... Sí. Por la vida de él, porque la verdad es que imagínense que Camilo Escalona fue dirigente de los estudiantes secundarios a los 14 años, en la época, digamos, de la Unidad Popular. Vivió lo que vivieron muchos en aquella época, el triunfo de la Unidad Popular, el golpe, el exilio, el retorno clandestino y la recuperación de la democracia. Por lo tanto, tiene que ver también con nuestra historia como país y, por cierto, como partido, en lo que fue después la unidad del Partido Socialista, que llegó en un minuto a tener más de 30 facciones. Así que él, por supuesto, es un actor fundamental también en la unidad del partido.
4: Senadora Paulina Bodanovich, dicho eso, cambiamos de tema y harto en la agenda está la situación de otro de sus militantes, el alcalde de San Bernardo, Christopher White. Usted lo visitó, lo han visitado varios ediles en las últimas horas, se supone en un rato más va a ir el propio presidente José Antonio Kast. Lo primero, ¿cuál es la situación del alcalde? ¿En qué estado, en qué condición está? Estábamos hablando en las últimas horas que él mantenía una licencia médica, lo vimos en la clínica. ¿En qué condición está? ¿Y por qué a su juicio ha sido motivo de crítica la reacción del gobierno en este caso?
5: Yo creo que he escuchado harto las radios, precisamente, porque como anda uno mucho en auto, me toca escuchar las radios. Y he escuchado como hay una nueva amenaza, como que no sé.

0: informa, creo yo, de la manera grave de lo que ocurre. Aquí no es una nueva amenaza, no es uno más al que le llegó una carta o un mensaje por redes sociales. Aquí lo que ha descubierto la fiscalía es algo que para mí marca un antes y un después. Es un plan diseñado para asesinar a alguien. Y esa persona es una autoridad electa democráticamente. Y evidentemente aquello se hace como parte de lo que es el crimen organizado, como una señal para, a través de este asesinato, que afortunadamente se ha detectado oportunamente, dar una muestra del poder que tienen y también de lo que significa atemorizar a la población y a las propias autoridades que luchan contra el crimen organizado. Entonces, creo que de verdad es una cosa que me parece que no se le ha tomado el peso.
1: ¿Y la respuesta gubernamental ha sido insuficiente en esa lógica de que a su juicio no se le ha tomado el peso?
0: Es que, mire, yo eximo en este caso, y lo dije ayer, al presidente de la República, porque entendemos que está en una labor que es propia de un jefe de Estado, que es la defensa de la soberanía, y estoy muy de acuerdo en que el presidente haya estado en el estrecho Magallanes. Pero lo que sí le digo, que se hayan demorado 2 días en ir al ministro de Seguridad, lo encuentro absolutamente inaudito. No entiendo qué cosa más importante puede haber tenido el ministro de Seguridad que hacerse presente antes de ayer, el día que le comunicaron al alcalde White esto, no solo como un gesto, que también lo considero importante, un gesto humano, un gesto político, sino con medidas efectivas, no para él. No, yo no estoy hablando de la custodia, de reforzar la seguridad, porque eso lo hacen otras instituciones. Ya tomó contacto con él las policías, el fiscal, en fin, y no me voy a referir a eso, evidentemente, porque es parte de lo que debe funcionar sin que se manifieste mayormente públicamente. Pero, de verdad, frente a un hecho de esta gravedad, que el ministro se haya demorado 2 días enteros en ir a las 5 de la tarde ayer, lo encuentro inaudito.
2: Sí, de hecho, ayer se le pregunta al ministro Arrau, senadora, si el gobierno va a interponer alguna acción legal, digamos, para indagar respecto de toda esta situación, y él dice que todavía es algo que se está estudiando. ¿Usted espera directamente que, más allá de los gestos, haya alguna acción concreta a nivel judicial del propio gobierno, de hacerse parte por de pronto de lo que aquí ha ocurrido?
0: Mire, yo creo que tenemos un problema complejo en el Ministerio de Seguridad. La primera ministra, evidentemente, y yo lo lamento, porque tenía una experiencia que hacía pensar que podría haber sido un muy buen aporte para esa cartera, no lo fue. Ella dijo también, aquí no hay un plan de seguridad, y efectivamente no hay ningún plan de seguridad. Lo que ha presentado el ministro al Congreso, yo creo que tiene un solo calificativo: vergonzoso. Porque un proyecto de ley que recibe críticas de todos los sectores políticos, de todos los académicos, de todos los constitucionalistas, quiere decir que realmente es algo que no está hecho con la prolijidad que se requiere para un tema tan importante como este. Jugar con el crimen organizado no es juego.
2: Sí, pero senadora,
0: entonces, de verdad, Mauricio, yo creo que tenemos un problema. Sí. Porque aquí lo que nosotros, como chilenos, esperamos, no es tener un ministro que esté yendo a los operativos, que esté yendo al metro a buscar a la gente, porque, miren, en el metro a lo mejor van a encontrar a alguien, por casualidad, que tenga una orden de detención. Lo que necesitamos son operativos donde está el crimen, donde está el alto poder de fuego, donde están realmente las personas que están manejando el crimen organizado. Entonces, y no se ve aquello.
2: Sí.
0: Entonces, créame que mi sensación, no de ahora, sino desde hace bastante tiempo, es un agobio porque veo que esto no va para ninguna parte.
2: Ya. Antes de seguir profundizando en las propuestas de seguridad que plantea el gobierno a la discusión del Congreso, solo para cerrar lo que ha ocurrido con el alcalde White, usted ya decíamos, estuvo ayer con él, hay una serie de informaciones que evidentemente no se pueden entregar porque es parte de la protección que se le ha entregado al alcalde de San Bernardo, pero ayer conversábamos acá con el director de Gendarmería, nos confirmaba quien estuvo liderando este plan para asesinarlo, no solo fue capturado, sino que también fue enviado al régimen de máxima seguridad de la nueva cárcel de Talca. Pero ¿qué pasa con el resto de los integrantes de esta banda que estaba en este diseño? ¿El peligro subsiste? Porque aquí hay un plan que evidentemente involucraba a más personas.
0: Claro, es que mire, ahí es donde uno dice, tal vez este caso visibiliza un tremendo problema que tenemos. Y el ministro, frente a esta resolución de la Corte de Iquique, que yo reconozco que es una resolución adecuada en términos de lo que significa la peligrosidad de los privados de libertad, bueno, el ministro la celebra, dice esto es algo bueno, pero él no puede estar esperando que ocurran estas interpretaciones. Esto es algo que todos sabemos que ocurre. Tanto se sabe que el año pasado, hace más de un año, yo presenté una reforma constitucional acotada al tema carcelario para prevenir precisamente estas situaciones, que instalado un régimen de alta seguridad, lo hice cuando se inauguró la cárcel de Talca, la cárcel La Laguna, porque quienes somos abogados y conocemos el sistema, sabemos que ahí hay una rendija por la cual se cuelan dentro de la legalidad posibilidades de cambiar la decisión de Gendarmería. Entonces lo que hace este fallo es decir, Gendarmería tiene la potestad para trasladar a los reos de, perdón el lenguaje, ya no se dice reo, se me cayó el carnet, de trasladar a los privados de libertad de un lugar a otro, de un recinto a otro, pero eso no podemos estar entregado al caso a caso. Necesitamos que esto tenga esa variante constitucional, necesitamos que está en la ley, y hay una reforma que va en ese sentido. La reforma que presenta el gobierno tiene otras cosas y está mal formulada de manera tal que no tiene viabilidad. Entonces, cuando yo digo retiren la reforma, no es para hacerle un gallito al gobierno, porque créame que en esto yo creo que hay que concitar la mayor unidad nacional, pero sobre la base de proyectos que no alteren la institucionalidad de nuestro país, que dentro del marco democrático que fija la Constitución, demos más facultades a Gendarmería, a los servicios, a quien corresponda, para que funcione y opere el sistema. Pero lo que no podemos hacer es cambiar la cancha en la que estamos jugando y pretender darle más facultades al presidente de la República, sin que haya un control.
1: Estamos conversando con la senadora, presidenta del Partido Socialista, Paulina Bodanovich, a esta hora en ADN Hoy. Senadora, ya usted ha pedido que se retire la reforma constitucional, ha hablado hartas veces de la inviabilidad en los términos en los que está, pero en los últimos días usted integra la Comisión de Constitución. Además, el gobierno ha depositado ahí el trámite de esa reforma constitucional y ha abierto la puerta su estrategia se ha derivado a seguir avanzando en los otros proyectos que no tienen que ver con la reforma constitucional. A su juicio, ¿ha habido cierta apertura, por ejemplo, a esta figura de cambiar el estado de excepción constitucional nuevo de seguridad pública por la posibilidad de reforzar el actual estado de excepción constitucional, por ejemplo, el que rige en la macrozona? Y en esa misma lógica, se ha hablado de una reunión de la Comisión de Constitución la próxima semana con el ministro del Interior. ¿Cuáles son las señales que hay hoy día en relación a esos dos temas?
0: Yo de reuniones no tengo idea. La verdad es que leo la prensa y no sé si no estamos informados todos de la comisión sobre decisiones que se estén adoptando en paralelo y a espaldas nuestras, y creo que eso no ayuda. Yo soy redactora de la ley antiterrorista que se tramitó en Chile después de 12 años. Empecé a trabajar en eso cuando fui jefa del Ministerio de Justicia hace 12 años y terminé tramitándola, pasé de asesora a senadora. O sea, imagínense todos los años que se demoró esto.
1: Se lo pregunto de otra manera. ¿Usted diría que la reforma constitucional hoy día está igual que como entró o peor que hace dos semanas o mejor que hace dos semanas? Abierto ventanas, el gobierno entendió que hay que seguir avanzando con otros proyectos porque al final lo que se requiere es tener resultados en materia de seguridad.
0: Por eso le digo, Paula, mire, yo ¿Por qué digo lo de la ley antiterrorista? Porque es la ley más gravosa que hay, la que tiene causales más estrictas. Fui yo quien introdujo el IMSI-Cárcel, un dispositivo tecnológico que permite mejorar la persecución penal, de manera tal que creo que esa ley, que es la ley más dura que tenemos en el país, fui autora de ella. Por lo tanto, yo estoy porque esté toda la fuerza del Estado en contra de la del crimen organizado y de la lucha antiterrorista. Dicho eso, creo que tenemos que ser serios. No se pueden presentar reformas de la magnitud que se presentan sin haber hecho una revisión jurídica y política de ella. ¿Política en qué sentido? En que si se corren los límites de la democracia, es evidente que eso no va a contar con el apoyo. Entonces llevamos 10 días legislando por teléfono, por radio, por televisión. El proyecto recién todavía no se pone en discusión y no tiene ninguna viabilidad en los términos que está planteado. Entonces, yo digo, en vez de que estemos discutiendo, ¿por qué el ministro no toma todo lo que se ha dicho ya y hace un proyecto que sea, se condiga con lo que él piensa que hay que hacer? Nosotros veremos si se le tramita, no se tramita. Nosotros como parlamentarios tenemos potestades de ingresar mociones sin la necesidad del gobierno. Por lo tanto, creo yo que si nosotros estimáramos que es necesario aquello, podemos hacer nuestro proyecto. Sí. En tanto, hay una tremenda agenda legislativa que sí es necesario poder implementar rápido, pero quiero reiterar algo que he dicho varias veces. El crimen organizado no está leyendo el diario para actuar. Si usted le pone una palabra más a la Constitución y le agrega seguridad pública, el crimen organizado va a seguir operando, porque no están pendientes de lo que diga la ley ni lo que diga la Constitución. Aquí hay un tema operativo que no se está desarrollando. Y en el sur del país, en la macrozona sur, donde hay estado de emergencia, todos los días se hacen operativos donde están las Fuerzas Armadas y los carabineros.
2: Correcto.
0: Por lo tanto, si se quisiera hacer eso en otros lugares de Chile, hoy día, con las facultades que la Constitución y la ley da, el presidente puede hacerlo.
2: Sí. Senadora Bodanovich, mencionaba usted que el presidente ha estado en las últimas horas en Magallanes y hoy se reúne, sabemos, con el presidente Javier Milei aquí en Santiago. ¿Qué espera usted de ese encuentro, particularmente respecto de la situación de soberanía del estrecho?
0: No, yo esperaría que no se hiciera ese encuentro, porque encuentro vergonzoso.
2: ¿Por qué?
0: Vergonzoso que el presidente de la República reciba al presidente de la República Argentina en las condiciones que hoy día estamos. No sacamos nada con que el presidente vaya al estrecho Magallanes, se tome fotos ahí y que el ministro de Defensa se envuelva en la defensa de la bandera de Chile y después tomemos tecito con quien claramente no quiere cumplir con las obligaciones que emanan de los tratados internacionales que se han suscrito en Chile.
1: Usted dice que Milei y su gobierno no quieren cumplir más allá de todas las explicaciones que se han dado después de las declaraciones de los jefes militares.
0: Es que es evidente, o sea, si aquí hay un documento que se dictó efectivamente por el presidente Fernández, al que se le pidió que lo cambiara. Bueno, llegamos a este estado de cosas, pero distinto es invitar al presidente a un foro político de amigos, de personas que piensan igual, a recibirlo y que no haya ningún cambio. Entonces yo considero que es vergonzante la situación.
1: Ya, y esto que dice ayer el presidente José Antonio Kast, que no le va a exigir a Javier Milei la derogación de esta parte del decreto que habla de la administración conjunta del estrecho. Eso para el presidente, en sus propios términos, da por zanjado el tema porque la soberanía del estrecho es chilena y así lo ha reconocido Argentina. A su juicio, ¿se da por zanjado el tema o lo deja más abierto que antes?
0: Yo creo que es muy compleja la situación porque en materia internacional todo gesto es interpretable. Fíjese, cuando se recuerda usted el caso de los paneles fotovoltaicos en la Antártica,
1: sí,
0: que el presidente Boric pidió el retiro, le dijeron que se iban a demorar un plazo porque había condiciones climáticas, ya no me acuerdo cuál fue la excusa. El presidente dijo que se retiran hoy día y se retiraron. Porque uno no puede permitir que le corran el límite, que le corran el cerco, nunca en la vida. Y en materia de soberanía nacional, con mayor razón. Entonces, de verdad, yo creo que es un hecho de la máxima gravedad.
1: Senadora Vodanovic, el encuentro que va a tener esta tarde la oposición, se denominado Democracia Siempre, se pone precisamente contra, como un contrapunto, quiero decir, a lo que va a estar pasando en el Foro Madrid, que va a tener rol protagónico de Milei y de Kast durante esta jornada. ¿Cuánto tiene de simbólico? El oficialismo ha hablado de una pataleta incluso de la oposición en este tema. ¿Cuál es el objetivo concreto de un encuentro como este?
0: Bueno, el encuentro es visibilizar la idea y por qué se llama Democracia Siempre. Porque si ustedes leen la Carta de Madrid, documento que en Chile suscribió solo José Antonio Kast como candidato, como presidente del Partido Republicano, y Vanessa Kaiser, que se firma como académica en ese tiempo. Nadie más en Chile firmó aquello. Pero es un documento que habla de perseguir, que habla contra los comunistas, el comunismo como una amenaza internacional, y que evidentemente tiene un sesgo antidemocrático. Por lo tanto, a nosotros, que creo que, y que esto va más allá del sector de oposición hoy día, uh-huh. Porque quienes han dicho que el presidente no tiene que ir, yo he escuchado con mucha claridad al presidente de Bópoli, al senador Cruzco, que he escuchado a Chile Vamos, esto no es un tema solo de la oposición, sino de quienes creemos en la democracia y creemos que, así como siempre se dice que los 30 años fueron los que le dieron mayor éxito a Chile, bueno, que esos 30 años fueron liderados con una visión democrática de trabajo conjunto, de pensar en Chile y de poner los intereses del país en el centro.
1: ¿En qué quedó la invitación del expresidente Boric?
0: No, yo entiendo que el presidente Boric no va a asistir, tampoco nunca fue la idea que esto fuera un encuentro de naturaleza, digamos, de ese tipo. Y quiero decirle algo también. En el Mercurio de hoy día me molesta que la interpretación torcida que se le está dando a este encuentro. Porque fíjese que el Mercurio titula, dice, ex ministras Vallejo y
1: Jara encabezan cumbre de la oposición y Kast cerrará el Foro de Madrid. Derecha e izquierda protagonizan hoy encuentros de sus sectores. ¿Qué es lo que le molesta?
0: Porque mire, ellos están poniendo, efectivamente van a asistir, y estamos muy contentos de que así sea. Pero evidentemente la intencionalidad con que se titula así es para poner el contrapunto de que son dos militantes comunistas. Así como vamos a tener militantes comunistas, vamos a tener personas militantes de todos los sectores, quienes van a intervenir no son militantes. Interviene Manuel Antonio Garretón, va a intervenir Javier Couso, abogado constitucionalista, y Javier Arce, que sí es militante socialista, doctora en ciencia política. Por lo tanto, es un encuentro que no tiene que ver con aquello. Entonces, le digo, también hay intencionalidad de caer en esto mismo de la Carta de Madrid, de la lucha anticomunista. Y siempre estas luchas, cuando tienen este sesgo de persecución, terminan muy mal. Entonces, creo que hay que hacer el punto en estos momentos, porque el encuentro de hoy tiene un sentido de conversación, de diálogo, de relevar la democracia. Y como digo, democracia siempre tiene que ser algo aceptado por todos en un país, en un consenso que esperáramos que existe, que a los 50 años del golpe de Estado no fue posible, solamente el presidente Piñera en su momento firmó esa declaración, y yo esperaría que ahora que estamos avanzando y transitando con un gobierno, con sesgos autoritarios, también podamos avanzar en esa idea de que hay una mayoría, más allá de la oposición, que va a defender siempre la democracia.
2: Oiga, lo último, va la expresidenta Bachelet, que está invitada también.
0: Sí, pero la presidenta no puede asistir, viene llegando recién de Brasil. Y tiene otro compromiso.
2: Ok. Senadora, presidenta del Partido Socialista, Paulina Vodanovic, gracias por acompañarnos en ADN. Buenos días.
0: Muy buenos días.
1: Buen día.
3: 8:35 minutos.
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4: En Santiago, 11 grados. En Coyhaique, 6 grados.
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3: 8:41 minutos.
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4: Ya estamos de vuelta, seguimos haciendo este ADN hoy desde la ciudad de Santiago para todo Chile, porque no para todo el mundo, a través del ADN.cl. Nublado, dice la Dirección Meteorológica de Chile, no sea parcial, diría yo, al menos aquí en la comuna de Providencia a esta hora, 12 grados de temperatura en la capital. Y algo de esto hemos adelantado, integrantes del clan Chen van a permanecer recluidos en la cárcel La Laguna de Talca, esto después de que la Corte de Apelaciones de Iquique revocara los traslados a otros penales. El gobierno insiste en la importancia de dotar a Gendarmería de rango constitucional para evitar que más casos sean judicializados. La decisión de Gendarmería, Matías Castillo.
5: Habían excusado un supuesto arraigo familiar con el fin de revertir el traslado del cual fueron incluidos en el contexto del plan Cancerbero, en el que en solo 5 días se movieron más de 1.500 internos de distintas regiones del país hasta la cárcel La Laguna en Talca, región del Maule, entre ellos 4 integrantes del clan Chen, una eventual mafia china investigada por delitos de asociación ilícita y lavado de activos que operaba principalmente en el norte. Pese a que el juzgado de garantía acogió un recurso judicial para devolver a 3 de los ciudadanos chinos a Alto Hospicio y a 1 en Santiago, la Corte de Apelaciones de Iquique falló de forma unánime para que se respetara la decisión tomada por Gendarmería. La sentencia fue valorada por el gobierno. El ministro de Justicia, Fernando Rabat, respaldó a la institución carcelaria, mientras que su par de seguridad, Martín Arrau, evitó atribuir la sentencia como una victoria para el Ejecutivo.
6: Es relevante, puesto que ratifica que es el director nacional de Gendarmería quien, en conformidad con las facultades que la ley le confiere, debe determinar qué imputados o condenados deben encontrarse en ciertos recintos penales y cuáles de ellos van a estar en máxima o alta seguridad.
7: No es un triunfo del gobierno sobre alguien o algo, no, es una gran noticia para los chilenos. Se ha hecho un buen trabajo por parte de Gendarmería de Chile y esperemos que esto empiece a ser la tónica, que se le permita, tal como dice la ley, a Gendarmería de Chile disponer dónde tiene cada interno según su riesgo y peligrosidad que cumplir la condena.
5: Un conflicto entre la justicia y Gendarmería que incluso en su momento fue comentado por el presidente José Antonio Kast y que fue utilizado como contexto para respaldar la reforma constitucional que entre sus medidas blinda las decisiones de Gendarmería sobre la segmentación penal sin la necesidad de judicializar traslados, ya que hoy solo existe un reglamento administrativo y no una ley. De ahí que Javier Couso, abogado constitucionalista y académico de la Universidad Diego Portales, comparara este hecho con la experiencia internacional en que instituciones carcelarias aíslan a grupos de crimen organizado.
8: Sea la única entidad que puede gestionar traslados de convictos o personas sometidas a proceso. No conozco en constituciones de países desarrollados o que hayan combatido la mafia. Es de un grado de, es lo que uno diría, típicamente cae en materia de ley y no corresponde a lo que se llama propio de una ley fundamental.
5: La incomodidad por la judicialización fue evidente. El propio director nacional de Gendarmería, Rubén Pérez, en conversación con ADN, apeló a una mayor comprensión en el alineamiento estratégico para neutralizar a bandas criminales. Sus dichos fueron respaldados por Claudio Martínez, uno de sus antecesores en el cargo, quien además justificó que estos traslados a otra región lejana a la zona en que operaban estas organizaciones sirve para coartar su comunicación con el exterior.
9: Coincido plenamente porque este tipo de decisiones de los jueces que no están alineadas con una política, decisiones que por lo menos han sido planificadas respecto a aislar a los jefes de las bandas. El hecho que estén cerca de su entorno, allá en Iquique, ¿cierto? De alguna manera logran establecer lo que hace que sigan operando dentro de las cárceles. En cambio, asumo que la cárcel de Laguna está en condiciones no solamente para estar aislados del resto de la población, sino que también que no puedan comunicarse al exterior.
5: De esta forma, Long Di Chen, Hien Chen, Hu Chen y Yong Yi Chen permanecerán en la cárcel La Laguna luego de que la Corte de Apelaciones de Iquique respaldara la ley orgánica de Gendarmería y pidiera a los tribunales abstenerse de sustituir la factibilidad de la autoridad técnica. Matías Castillo, ADN.
2: 8:45 minutos.
3: 8:45 minutos.
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2: 8:46 minutos.
3: 8:46 minutos.
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10: Donaldo Chavacase, bienvenido. Muy buenos días.
12: ¿Cómo están? Muy buenos días, Mauricio, Paula.
4: Bien, ¿y tú?
12: El comentario de hoy se intitula casi emulando a Cortázar.
4: ¿Ya?
12: Entre sapos y reyes feudales.
4: Se pasó, ¿eh? Yo ayer decía que no me quedaba tan clara la analogía. Lo de los sapos, claro, pero el rey feudal no sabía si se refería al tribunal, a él mismo, a Colo Colo. Estamos hablando de Aníbal Mosa.
12: Sí, al tribunal de penas, básicamente.
4: Ya, se refería al tribunal.
12: Un poder sin contrapeso. Mm. Digamos que Colo Colo, la Universidad de Chile, que está postulando a jugar la Copa Libertadores el próximo año, si la juegan, la van a jugar sin público, ¿ya?
10: Ah, claro.
12: Ambos están castigados,
10: sí,
12: por violencia dentro de los estadios. Digamos que en los clásicos que se han jugado sin público visitante van los dirigentes. Y los dirigentes de cada club en el estadio del rival han tenido que soportar agresiones verbales y físicas de verdad importantes. Digamos que Colo-Colo también ha solicitado sanciones para rivales que, según el criterio directivo, han incurrido en materias sancionables y que por lo tanto ahora haya una suerte de blindaje en torno a la situación de Javier Correa, que va por su quinto partido de suspensión en el año por desacato y actos violentos en la cancha del rival. Parece francamente inusitado.
10: No, pero acá también el rol del dirigente deportivo, o sea, es seguir echándole leña al fuego.
12: Pero es que además, Mauricio, hay una cuestión que es fundamental, que significa creer en lo que estás participando, ¿ya? Mm. Si tú de verdad crees que hay una política orquestada para perjudicarte, para sacar a Colo Colo del título o algo por el estilo, que es lo que insinúa Aníbal Mosa en las declaraciones de ayer, bueno, sencillamente no participes o cambia las normas o anda al próximo Consejo de Presidentes y exige que las cosas que te parecen mal sean modificadas.
10: Ya, pero en esta circunstancia además, o sea, que te están perjudicando cuando llevas no sé cuántos puntos de ventaja del segundo.
12: Sí, que es una cuestión circunstancial, digamos, pero que en el fútbol es muy... En el fútbol, en la política, tal vez en la vida, hacerse la víctima. O ese viejo dicho del fútbol, contra todo y contra todos, que suele esgrimirse en algún momento, yo creo que ellos consideran que ennoblece lo que hacen, ¿ya? que Colo Colo sea campeón con tantos puntos de ventaja contra todo y contra todos, yo creo que le da un sabor especial a la épica Colo Colo en este año. Creo que han estado particularmente mal en las últimas semanas todos, todos los dirigentes del fútbol chileno, salvo la honrosa excepción de la Universidad Católica, que creo que ha sido inflexible para mantener la seguridad en el Claro Arena, para sancionar a quienes corresponde sancionar y para mantener las medidas de seguridad. Si Colo Colo y la U no hacen nada por mejorar la seguridad, sus propias declaraciones, por la conducta de sus jugadores, difícilmente van a lograr que la Conmebol les revierta el castigo que tienen ya para el próximo año en el marco de Copa Libertadores.
4: En medio de esta discusión volvían a salir esto de, bueno, esto lo hacen todos. Y yo planteaba y decía, bueno, pero es que si lo hacen todos empezamos a correr el cerco de las cosas que vamos normalizando, en términos, por ejemplo, de lo que hacen o no hacen los futbolistas, pero el contraataque era, bueno, pero entonces que se castigue a todos. Entonces que se castigue a todos los que hacen lo mismo, digamos, que era un poco también lo que decía Correa y lo que plantea también Aníbal Mosa. Igual ahí debería haber mayor estrictez con todos quienes hagan lo que hizo Correa y que recibió dos fechas de castigo.
12: Es que es muy difícil plantearlo en estos momentos para el fútbol chileno. Todos sabemos que desde la barra de Coquimbo, festejando el aniversario del club, salieron proyectiles, una bomba de estruendo en contra del arquero de Huachipato, y la sanción, entre comillas, de la NFP, no, o sea, no se conoce castigo. Sí se sabe que el partido se va a terminar jugando.
4: Ya.
12: Y que los 22 minutos que aún restan se van a jugar en el estadio La Cisterna. O sea, hay medidas descabelladas. Esto no pasa por el tribunal, ¿eh? Va a tener que pasar en algún momento por el tribunal de penalidades. Pero la medida inmediata de la NFP en periodo electoral y obviamente tratando de dejar al micromundo de los dirigentes y de los clubes contentos es jugar los minutos que restan en el estadio La Cisterna sin público. O sea, parece chiste.
13: Ya, oye, ¿avanzamos a qué? ¿Nos vamos a Coquimbo Unido?
12: Sí, que ganó ayer por 1-0. Con anotación de Riveros a la Universidad de Concepción, que sigue estando complicada en la parte baja, y quedan todavía opciones para Limache, que derrotó por 2-0 a Ñublense en Quillota. Darío Osorio puede debutar este fin de semana. Ustedes conocen la historia del Crystal Palace, ¿no?
13: ¿Cuál?
12: La del Crystal
4: la
12: Palace,
4: del
12: de verdad.
4: El Palacio de Cristal de Londres.
12: Es chora. Sí, yo, fíjate que es una obsesión de Alberto, el marido de la reina Victoria, que en un momento en una feria internacional dijo, no, tenemos que hacer un auto en Chora, así que todo el mundo hable de nosotros, como la Torre Eiffel, más o menos, que es después. Pero dijo, y la reina le dijo, no hay plata, a lo Milei, ¿ya? Entonces, a mediados del siglo XIX, al rey Alberto se le ocurre hacer un palacio de cristal, desarmable, desmontable, de vidrio y acero, y que terminada la, y que además lo arman y todo el cuento, y es un fenómeno y un suceso. Es un palacio de cristal. Y terminado aquello, lo trasladan al sur de Londres. Y se les quema. Se les quema en 1936, cuando ya estaba fundado el Crystal Palace, el club de fútbol. Se les quema siendo de vidrio y de cristal, o sea, de vidrio y de metal, lo que es bien raro, pero que ha reducido a cenizas. El equipo se llama Crystal Palace por eso. Yo estoy muy contento que Darío Osorio juegue en el Crystal Palace porque nos permite contar historias como esta, porque yo creo que el Palacio de Cristal es como el primer gran esfuerzo arquitectónico estructural que tiene el mundo. Es un palacio mecano de cristal y metal.
4: Exacto.
12: Que se arma y se desarma. Y que se les queme, encuentro que es una injusticia total. El Crystal Palace está con lista, dicho sea de paso, si juega Darío Osorio va a tener que ponerle mucho empeño para salvar el cuadro de irse a la B.
13: ¿Juega ya este fin de semana?
12: No sabemos.
13: Contra el Fulham.
12: Depende, es como Bocinha. Vamos a estar... Es que tiene que adaptarse y esas cosas.
4: Me tiene muy contenta la historia de Darío Osorio. Creo que es una de las buenas historias de la semana.
12: Sí, ¿no es cierto?
4: Sí, todo el rato. Lo hemos comentado harto. A mí me parece que ya para un jugador chileno que haya aguantado en Europa, que haya aguantado nomás, es un mérito en relación a tantos otros que ni siquiera han aguantado y se han devuelto.
12: Yo le estaré leyendo a contar. No así la de Maxi Gutiérrez, que se va a jugar al Dinamo de Moscú, que era el equipo de la KGB. Que es más difícil, digamos.
4: Claro. Oye, una para el tenis. US Open.
12: Sí, digamos que hoy día llueve en Nueva York, así que tengamos paciencia, armémonos de paciencia, porque esta cosa que en el tenis dice no, nunca antes de la una, creo.
13: Otra
12: que
13: está, tarde.
12: Está ¿nunca antes las dos?
13: Sí.
12: Yo creo que se va a ir corriendo paulatinamente.
13: Ya, con Alexander Popirín.
12: Sí, mientras no se tope con el Foro de Madrid y las cosas que francamente me interesa escuchar hoy día, yo voy a seguir el partido también.
4: ¿Te interesa escuchar el Foro de Madrid?
12: Los dos, voy a estar en los dos foros.
4: En el
12: banderazo
4: siempre.
12: Y en el arengazo, como decía Pancho Suárez.
4: Ya, gracias Aldo.
12: Vale.
4: Gracias Pancho, te digo casi.
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10: Los presidentes Kast y Milei se reúnen hoy en medio de la tensión por Magallanes. No habrá una declaración conjunta ni exigencia para que Argentina firme la derogación del decreto sobre el estrecho. Es de la máxima gravedad, dijo aquí en ADN la presidenta del Partido Socialista, Paulina Bodanovich.
14: Yo creo que es muy compleja la situación porque en materia internacional todo gesto es interpretable. ¿Se recuerda usted el caso de los paneles fotovoltaicos en la Antártica? Que el presidente Boric pidió el retiro, le dijeron que se iban a demorar. El presidente dijo que se retiran hoy día. Y se retiraron. Porque uno no puede permitir que le corran el límite, que le corran el cerco, nunca en la vida. Y en materia de soberanía nacional, con mayor razón. Entonces, de verdad, yo creo que es un hecho de la máxima gravedad.
4: Esta tarde el mandatario chileno cerrará el Foro Madrid con un discurso que, dicen en La Moneda, apuesta a tener un tono republicano. En paralelo, la oposición se reunirá en el Encuentro Democracia Siempre.
10: Dirigentes políticos y el expresidente Gabriel Boric visitaron a Camilo Escalona en la clínica Indisa. El expresidente del Senado e histórico militante socialista permanece en coma inducido.
4: Hacienda llamó al orden a los ministros por sus inéditas peticiones presupuestarias por la prensa. En paralelo, gobernadores piden evitar nuevos recortes en las regiones.
10: El Tribunal Constitucional suspendió 6 procedimientos contra jueces por mal uso de licencias médicas, mientras 52 cuadernos de remoción siguen avanzando. Hoy continúa la revisión en la Corte Suprema.
4: Y esta mañana el presidente Kast visitaría al alcalde de San Bernardo tras conocerse la existencia de un plan para matarlo. Christopher White se mantiene con licencia médica y en una casa de seguridad.
10: 13 grados la temperatura del momento aquí en Santiago, cielos nublados que variarán a parcial con una máxima de 21 grados aquí en la región metropolitana. En general, buenas condiciones en este fin de invierno.
4: Tal cual, ya. Gracias a todos por escuchar, que tengan un buen día. 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
25: Son las 9 de la mañana.
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Muy buenos días, le saludamos en que nos acompaña usted como cada día a través del 97.1, la señal abierta de FM, de Radio Hornopirén y también a través de www.radiohornopirén.com, www.radiohornopirén.cl, que es nuestra web TV, ¿eh? Canal 5 en RTV Hornopirén y también Canal 5 en RTV Futaleufú. Le damos la bienvenida a este bloque de la mañana a través de la 97.1, a través de todas las plataformas digitales que le acabamos de nombrar también, y por sobre todas las cosas, en todos los sectores, todos los lugares, todas las partes donde usted nos escucha en este medio de comunicación desde aquí de la comuna de Gualaihue, acá en el sur de Chile, en la provincia de Palena. Gracias por estar con nosotros como cada día. 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

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Junto a todos ellos le damos la bienvenida al bloque de la mañana, de aquí hasta la una de la tarde, a través de Hornopirén FM, la radio de la comuna de Gualaihue, aquí en esta parte del sur de Chile, claro, en esta parte, en la parte norte de la provincia de Palena. Bienvenida, bienvenidos.

0: Son las 9 de la mañana, 18 minutos.
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0: Son las 9 de la mañana, 26 minutos.
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1: Son las 9 de la mañana, 30 minutos.
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0: Son las 9 de la mañana, 43 minutos.
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0: Son las 9 de la mañana, 50 minutos.
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1: Son las 9 de la mañana, 59 minutos.
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0: Son las 10 de la mañana, 13 minutos.
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1: No dejaba de repetirlo, no puedo faltar al trabajo. Lo dijo durante 40 años, trabajó de sol a sol, aceptó turnos dobles y olvidó lo que eran los fines de semana. Se perdió la juventud de su esposa, que murió esperando aquel viaje a la playa que él prometió hacer cuando terminara de pagar la casa. Todo era por un legado. El día que yo falte, quiero que tengan un techo seguro. Me lo van a agradecer, se decía mientras comía solo en la mesa. Finalmente, a los 65 años, pagó la última cuota. Tenía una casa grande, dos buenos autos en el garaje y muebles importados, pero el hogar estaba vacío y silencioso. Sus hijos, ya adultos, casi no lo visitaban. Una noche, su corazón cansado se detuvo en su sillón de cuero. Se fue con una sonrisa creyendo, misión cumplida. El golpe de realidad llegó una semana después del funeral. Los hijos entraron con gente de bienes raíces. «¿Qué olor a viejo tiene esto?», dijo el mayor. «Hay que vender todo rápido», respondió la hija. «Yo quiero mi parte en efectivo. No me interesa cuidar esta casa». Esa misma tarde pusieron el letrero de «Se vende en el jardín que cuidó con amor». Remataron los autos, botaron su ropa en bolsas de basura y sus recuerdos terminaron regados como estorbo. Cambió 40 años de abrazos, viajes y tiempo de familia por unos ladrillos que sus hijos liquidaron en minutos. No entendió que lo mejor eras tú, no lo que compraste para ellos. No te mates trabajando para dejar herencias a quien quizás no lo valorará. La casa se vende, el dinero se gasta y los autos se oxidan. Lo único que realmente te llevas y lo único que dejas es el amor compartido. Disfruta hoy, porque el cementerio está lleno de gente que soñaba con vivir mañana. Si crees que la vida es para vivirla y no solo para trabajarla, comparte esta reflexión con alguien que necesite despertar.
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2: Son las 10 de la mañana, 25 minutos.
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1: Son las 10 de la mañana, 34 minutos.
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en la compañía de Hornopirén FM, junto a quienes hacen posible que día a día estemos junto a ustedes. Bueno, no tan solo tenemos buenas canciones, no tan solo tenemos buena música, sino también tenemos quienes nos permiten llegar a sus hogares cada día. Claro que sí, pues. 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

0: Son las 10 de la mañana, 49 minutos.
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Las palabras frías enfrían a la gente. Las ardientes queman. Las amargas producen amargura. También las hay confusas, las que siembran la duda, la tristeza y la soledad. En cambio, las palabras amables calman, aquietan y consuelan a quien las escucha.

0: Son las 10 de la mañana, 57 minutos.
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1: Son las 11 de la mañana, 2 minutos.
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en la compañía de Hornos Vienen FM en esta jornada. Claro, como cada día nosotros siempre, siempre le acompañamos con canciones tan lindas, con buena música, con buenos datos también. Oiga, y todos esos datos que le entregamos a usted siempre tienen un propósito para ayudarle, no tan solo en su economía, sino en las decisiones que tiene que tomar ahí. Por ejemplo, a la hora de construir. 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Junto a Aserradero La Poza le invitamos a continuar en esta compañía, junto a la radio de la comuna de Gualaigüe. Hornos Vienen FM, por supuesto.

0: Son las 11 de la mañana, 18 minutos.
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0: Son las 11 de la mañana, 27 minutos.
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1: Son las 11 de la mañana, 31 minutos.
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0: como siempre, como cada día la acompañamos. Como siempre, estamos junto a usted con las noticias y datos locales también con quienes están con nosotros. Y bueno, las 24 horas junto a usted también. 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Bienvenidos, como siempre, a quienes vienen llegando a la comuna de Gualaihue. Buen viaje a quienes van saliendo de la comuna, que tengan un pronto retorno. 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
1: Son las 11 de la mañana, 44 minutos.
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Faltan 6 minutos para las 12 horas. Bueno, de esta manera ya nosotros llegamos a decirles hasta acá nomás. Hasta acá nomás llegamos en este bloque de la mañana. Fíjese que ya viene el folclore con el auspicio de Boutique M.I.A. Sí, pues en un ratito, en unos minutos más, viene la música de nuestra tierra. Nosotros quedamos con otra cancioncita. Y le agradecemos por habernos acompañado en esta jornada de día jueves 3 de septiembre en este bloque. Bueno, nos encontraremos después de las 15 horas acá en este mismo punto del dial. Así que gracias por estar cada día con nosotros.

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1: Son las 11 de la mañana, 58 minutos.
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0: medio hora para el que quiera. Hay que medirse para tomar sin propasarse, boñón. Yo, por ejemplo, de la guata hasta la pera, hago 6 litros y cuarto, sin envase. Y eso sería todo.
1: ¿Conocieron al mañongo?
2: 12 horas, 8 minutos.
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el que cobró tantas vidas en años que ya están lejos, cuando llegaron los viejos a ser patria y sembrar vida, cuando el bosque no quería ceder al pulso del hombre, el que con constancia enorme hizo sembrados y pampas, hoy no olvidemos su estampa, no olvidemos esos nombres. 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

0: En cuarto menguante, tal vez buscando consuelo, se aprieta contra sí misma hasta volverse pa' dentro. Que a la paloma del canto le maltrataron los senos. Algún cantor la sostiene en la palma de su pecho. Y la paloma consciente quiere salir del silencio. Algún día, cuando escampe, el canto vendrá en el aire. Paloma, paloma en cuarto creciente, cuando en la cuenca del pueblo, el pueblo le dé su aliento. Algún día, cuando escampe, una palomita sola es una triste paloma, y desde ella aprendí que entre un hombre solidario y un cualquiera solitario hay una cruz de por medio. Mientras buscaba este canto, golpeaban a Simón Reyes. ¡Ay, mi pueblo boliviano, qué macho sos para la muerte! Que he sufrido en el trabajo. 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
1: 12 horas, 16 minutos.
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4: Confirmado, sería el volcán Chaitén el que hizo erupción, causó la evacuación de los habitantes de Chaitén, sería inminente.
5: Van a llegar a nuestra comuna entre 5 y 6 buses, la gente que quiera salir voluntariamente.
6: Sí, sí, la señora presidenta, si puede haber alguna posibilidad que se pueda reponer a esos animales.
7: Realmente esto es grave. Esto es grave. Y acá no es para decir no hay
8: mi
7: que
8: mi decisión fue el día de ayer de volar a Juta del Fui, haber tenido, acompañar al alcalde, haber tenido una reunión con la comunidad. Estamos impactadas y esperamos luego también ir a Palena, que es donde en esta oportunidad no pude ir.

A las 2 de la mañana de un 2 de mayo, recuerdo, corrían los años lerdos, la vida era casi plana, la tierra se hizo liviana de un sacudón traicionero, los montes se remecieron y el viento trajo deprisa una nube de cenizas que cubría los potreros. La noche se hizo más larga, el silencio se hizo pena, y en esta patria chilena un volcán que se descarga. Cada boca se hace amarga, miedo a lo desconocido. El cerro en cada bufido cubre campos y ciudades, mientras las autoridades en Santiago se han reunido. Chaitén tiene que evacuarse, es la orden dolorosa. Virgencita milagrosa es el clamor en todas partes. Señor, habrás de apiadarte y librar.

librarnos de este infierno. Protégenos, Padre eterno, y que se haga tu voluntad, que yo, mi hija y mi mamá queremos volver a vernos. 2008, 3 de mayo, y es de noche todo el día. Por la radio se sabía que el mundo viene a ayudarnos. Debemos de organizarnos, dijo el mundo campesino. Venderemos los ovinos, vacas y todo el ganado. Los buitres del otro lado traen billetes cochinos. La ceniza es venenosa, vendan antes que sea tarde. Grandes camiones y un fraude para simplificar las cosas. La vaca pinta y la rosa se van para la feria fría. Pagaron lo que querían y el campo quedó vacío. Y un llanto quedó oprimido entre barrotes de hombría. En Futaleufú el gobierno puso buses para evacuar. Las mujeres hay que sacar, ancianos, niños y enfermos. Aguantar el duro invierno con nieve, lluvia y ceniza. Ser muy macho se precisa, o mujer de temple y coraje, para aguantarle al salvaje temblores que aterrorizan. Chaitén está despoblado, hay un dolor muy profundo. Solo un perro vagabundo gime al verse abandonado. El río se ha desbordado, empujado por el volcán. Pasó por calle Pillán, llevando cientos de hogares. Del otro lado de los mares, los dueños los llorarán. Por suerte la evacuación fue un éxito, murmuraron. Si no, ni pa' imaginarlo con semejante aluvión. Se desgarra el corazón por los bienes que han perdido. Y en un albergue sumidos en tristeza y desconfianza, y por dentro la esperanza, volver al pueblo querido. Rumbo a la normalidad el tiempo va transitando, y el volcán de cuando en cuando ruge diciendo que ahí está. Lleno de fertilidad muestra el campo pastizales. Se ven de nuevo animales, se ve de nuevo el obraje. A pujanza y a coraje, siempre adelante se sale. Chaitén ha de ser Chaitén, aunque sea más al norte. Más grande o del mismo porte, y habrá una plaza también. Y ha de luchar cada quien pa' que haya escuela y un puerto. Que haya mercados, por cierto, e iglesia pa' los vecinos. Pa' que nazcan chaiteninos, un hospital siempre abierto. Hace un año y el cantor por fin enhebró su canto. Tal vez lo dobló un quebranto, tal vez le faltó el valor, pero aprendió que ante Dios y ante fuerzas naturales, o que cuando el sol no sale, o un volcán hace y deshace, cuando se muere o se nace, ahí somos todos iguales.

0: Nuestro Dios, el Creador, formó la naturaleza, dando vida y fortaleza a la tierra en su esplendor.
1: Hay un lago muy hermoso, pa' pescar es un encanto. Se encuentra en el sur de Chile y se llama Todos los Santos.
0: ¡Y que vivan los lagos de Chile!
2: ¡Viva!

0: 12 horas, 25 minutos.
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1: 12 horas, 31 minutos.
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1: 12 horas, 35 minutos.
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0: 12 horas, 43 minutos.
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0: 12 horas, 49 minutos.
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0: compadre Jimmy.
1: ¡Halo!
0: Lo vengo a buscar para que hagamos una fiestecita re buena.
1: ¡Al tiro, compadre Peter! ¡Vamos nomás!
2: A ver, ¿para dónde vas tú?
1: Voy con el compadre Peter a una fiestecita.
2: No vaya a ninguna parte.
1: Ahí está.
2: ¿Hiciste todo lo que te mandé?
1: Sí, lo hice, Carola.
2: ¿Lavaste la ropa?
1: ¡La lavé, Carola!
2: ¿Hiciste la pieza?
1: ¡Hice la pieza,
2: ¿Lavaste
1: Carola!
2: ¿Lavaste los calzoncillos?
1: ¡Los lavé, Carola!
2: Porque parece que estáis fumando mucho.
1: ¡No!
2: Ya apúrate que te voy a mandar.
1: Ya está.
2: Yo voy a ir con el compadre a la fiesta.
1: ¡Vámonos! Ahí está, el Alzaro.
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0: 12 horas, 57 minutos.
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0: 12 horas, 58 minutos.
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1: El sarampión ante la fuerte alza de brotes en el continente, en menores sin la segunda dosis y en adultos de hasta 55 años.
2: Tras el histórico acuerdo para el control del petróleo, la líder opositora María Corina Machado advirtió a Estados Unidos que sus enemigos están en el propio gobierno de Venezuela.
1: En el deporte, Maximiliano Romero se recuperó de una dolencia en su rodilla y asoma como reemplazante del suspendido Javier Correa en la delantera de Colo-Colo para enfrentar a Huachipato.
2: La lluvia sobre Nueva York mantiene en duda el partido entre Alejandro Tabile y el australiano Alexei Popirín por la segunda ronda del US Open. Comenzaría no antes de las 2:30 p.m.
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1: La Fundación Sol publicó su último estudio sobre los salarios en Chile. La mitad de los trabajadores gana menos de 680 mil pesos líquidos y solo el 15% recibe más de 1,5 millones.
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2: ¿Cómo les va? Muy buenas tardes, bienvenidas, bienvenidos. Como siempre a este mediodía en ADN, 1:02 p.m, cielo con algo de nubosidad, pero mayoritariamente despejado, diría yo, a esta hora en la ciudad de Santiago, al menos aquí en la comuna de Providencia. 19 grados, casi 20 a esta hora en la capital, 21 es la máxima proyectada para hoy por la Dirección Meteorológica de Chile, que ya en la tarde sí da cuenta de cielo completamente despejado, en una situación que se va a extender sumada a buenas temperaturas durante todo este fin de semana. Andrés Huerta, ¿qué tal?
1: Buenas tardes, Paula, el saludo a nuestra audiencia. Vamos a estar muy pendientes dentro de esta edición del Mediodía en ADN de lo que señala la UOCT en la comuna de Maipú. Está suspendido el tránsito en Avenida Sur con 4 Poniente por una colisión de vehículos con resultado de persona fallecida. Conoceremos luego detalles del procedimiento policial en desarrollo y les recordamos que luego de una marcha autorizada por la Alameda, la delegación la autorizó hasta las 12:30, ya se habilitó todo el eje Alameda, Providencia, desde Leodoro Yáñez hasta Manuel Rodríguez en el centro de la ciudad.
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2: Ya, decía esto Andrés, que ya vamos a estar con el detalle de lo que ha ocurrido hace minutos. En Maipú escapaban delincuentes tras robar un camión, chocaron y mataron a un conductor de otro automóvil. Pero vamos a partir con el presidente José Antonio Kast, que visitó al alcalde de San Bernardo, Christopher White, que cuenta con protección reforzada, sabemos, tras las amenazas de muerte.
1: El mandatario dijo que la lucha contra el crimen no tiene color político y que esta batalla la vamos a ganar. Richard Jiménez, buenas tardes.
4: Hola.
5: Sí, el presidente José Antonio Kast fue hasta la municipalidad de San Bernardo, sostuvo un encuentro con el alcalde Christopher White, el edil por el que se supo que había un plan para matarlo de parte del clan de Juan Flores, alias el Indio Juan, quien tras 6 meses de haberse escapado de la cárcel, fue recapturado y trascendiendo la información desde la Fiscalía Metropolitana Occidente sobre la planificación de atentar contra la vida del jefe comunal por sus acciones, ha dicho, contra grupos del comercio informal y o narcos. Kast y White se reunieron aproximadamente 40 minutos y hablaron juntos en el patio del municipio de San Bernardo. El edil agradeció el gesto del mandatario de llegar al municipio mismo para reunirse con él más allá de las diferencias políticas.
6: Y agradecer al presidente de la República que hoy haya venido a respaldar a este alcalde, pero por sobre todo respaldar a la comuna de San Bernardo, a sus vecinos, a sus funcionarios, a su comunidad, y a decirle que vamos a trabajar en conjunto, que nuestras legítimas diferencias pueden descansar en un segundo plano cuando el objetivo es enfrentar al crimen organizado.
5: El presidente manifestó su solidaridad, por cierto, con el alcalde y con el compromiso de atrapar a quienes están tras el plan de asesinarlo.
7: Los vamos a perseguir, los vamos a encontrar y los van a condenar. Esta batalla la vamos a ganar. Chile no merece vivir lo que se está viviendo hoy día. Puede que nos tome un tiempo, sí, pero lo vamos a lograr. Y esa es la tranquilidad que le quiero dar al alcalde, que va a contar con nosotros, que va a contar con el Estado de Chile. Muy bien, usted reconoce la labor que ha realizado la Fiscalía, que han realizado las policías. Porque ese delincuente que se fugó a una cárcel fue capturado y volvió a donde tenía que estar, a la cárcel.
5: Las medidas no se comentan, se ejecutan, remató diciendo el presidente ante la consulta qué acciones concretas se van a concretar tras este caso del alcalde de San Bernardo. Este último, hay que decir, no respondió preguntas y no quiso hablar con la prensa esta mañana. Solo él optó por hacerlo con programas matinales de televisión. Richard Jiménez, ADN.
2: Vamos a volver contigo, Richard, en un ratito. Ya decíamos, volvemos a advertir lo que reporta Transporte Informa de la Región Metropolitana. El tránsito está suspendido en la Avenida Sur con 4 Poniente debido a una colisión de vehículos con resultado de una persona fallecida. El procedimiento policial está en pleno desarrollo y en lo que tiene que ver con el tránsito, reiteramos, el corte se va a mantener por varias horas, así que hay que optar por alternativas necesariamente ahí en Maipo.
1: Escuchábamos el caso del alcalde Christopher White y, entre tanto, el ministro de Seguridad respondió a las críticas de la oposición por la forma en que se manejó este caso y descartó que se le haya bajado el perfil.
2: Mientras tanto, en el Senado acusan que el gobierno se quedó empantanado con su reforma de seguridad. Esto pese a los avances en 7 proyectos que ha relevado La Moneda. Juan Espinosa, ¿qué tal? Buenas tardes.
4: ¿Qué tal? Buenas tardes. Sigue compleja la materia política en lo que respecta a seguridad pública, que ha tenido desde las últimas semanas el debate de la reforma de seguridad, con elementos de contingencia que van haciendo que el gobierno insista en la necesidad de avanzar en una agenda más completa con una 30 de proyectos. Ocurrió la semana pasada cuando un funcionario policial de Franco fue asesinado, ocurrió también con el baleo de una niña en la capital, y también ocurre con lo que vive hoy día el alcalde Christopher White, que se suma a lo que enfrentan fiscales y otros alcaldes, no solamente en la región metropolitana, sino en otras zonas del país. El ministro de Seguridad, Martín Arrau, nuevamente es foco de las críticas. A pesar de eso, ha seguido sosteniendo reuniones durante esta jornada. Hoy tuvo un encuentro con distintos alcaldes. Ayer visitó a Christopher White mientras se realizan estos operativos y estas investigaciones tras estas revelaciones desde la Fiscalía. Hoy el ministro de Seguridad, Martín Arrau, explicó parte de las medidas de seguridad que se han aplicado en torno a la figura del edil de San Bernardo. Lo escuchamos.
8: No es que se le baje el perfil, pero es un tema de seguridad. A él se le ha puesto mayor seguridad que la que ya tenía. Él ya tenía 2 carabineros que lo resguardaban. Hoy día tiene un incremento importante en la seguridad por el levantamiento del perfil de riesgo. Pero esto es una información que sale a raíz de una investigación que ha sido decretada secreta, reservada por parte del Ministerio Público. En ningún caso se le baja el perfil, esto es gravísimo, es un atentado a la democracia.
4: Mientras tanto, durante esta mañana, además de ciertas actividades del ministro de Seguridad, se ha reunido con alcaldes en el centro de Santiago, una reunión que iba a durar en principio 15 minutos y terminó extendiéndose casi por una hora. A su término, varias cosas relevantes: la solicitud formal de los ediles de un fiscal con dedicación exclusiva para investigar las amenazas, no solo las que ha sufrido el alcalde de San Bernardo, sino las que han sufrido otros alcaldes en el último tiempo. Vamos a escuchar al presidente de la Asociación de Municipalidades, al alcalde de Zapallar, Gustavo Alessandri, y a su par de La Pintana, Claudia Pizarro, quien reconoce que, a pesar del miedo que sienten los alcaldes, están comprometidos a continuar con su trabajo.
9: No es solo un atentado o una posibilidad de atentado a un alcalde y al alcalde de San Bernardo, sino que hay un atentado al Estado de Derecho en nuestro país. Y le hemos pedido que nos ayude con el Ministerio Público para tener un fiscal de dedicación exclusiva a las amenazas que estamos viviendo las personas que tenemos un cargo público y que somos elegidos democráticamente.
10: Aunque el miedo está entre nosotros frente a lo que está sucediendo, esa convicción no la vamos a perder. Vamos a seguir haciendo la pega con toda la convicción y la pasión del mundo.
4: Mientras tanto, el trabajo legislativo ya terminó por esta semana. Se discutieron una serie de proyectos importantes, ya lo comentábamos a inicios de la jornada, lo que tiene que ver con los incentivos a carabineros, el aumento de sanciones por el atentado contra la autoridad. Se ha seguido discutiendo en un menor nivel de intensidad el sistema de inteligencia financiera. Quedan pendientes las reglas del uso de la fuerza, la infraestructura crítica, una serie de otras iniciativas. Mientras tanto, lo que se comenta con molestia desde el Congreso Nacional es la determinación del gobierno de insistir en una reforma constitucional cuando hay una treintena de proyectos que podrían avanzar y que podrían también tener un efecto para garantizar seguridad frente a hechos como los que ha ocurrido en torno al alcalde de San Bernardo. Escuchamos al senador Iván Flores.
11: Lo que le pasa al alcalde Huay, por cierto, que es lamentable y es preocupante. O sea, que haya un plan para terminar con la vida de alguien, sobre todo una autoridad, esto es Colombia hace 30 años. Hoy día yo creo que el alcalde Huay es simbólico, pero esto le pasa a mucha gente. Pero yo creo que este es un tema nacional y eso no se resuelve así nomás. Eso se resuelve con políticas públicas súper claras. Y por lo tanto, vuelvo a decir, la reforma constitucional lo único que ha hecho es dilatar el trabajo legislativo en 20 o 30 proyectos que fueron identificados, que yo creo que son buenos para poder enfrentar lo que nos está pasando en materia de seguridad.
4: Recordemos que la próxima semana el trabajo legislativo será lunes, martes y miércoles. Luego habrá una semana de receso por las fiestas patrias y el trabajo legislativo volverá el 21 de septiembre al Senado en Santiago y por la tarde en Valparaíso a la Cámara de Diputados. Muchachos.
1: Bien, Juan Espinosa, muchas gracias. Muy buenas tardes. Mencionaba al ministro Martín Arrau. Se esperaba su presencia en el Foro Madrid, lo vamos a ahondar enseguida, pero se acaba de confirmar que no va a asistir, así que vamos a tener detalles luego aquí en el mediodía en ADN.
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2: Bueno, seguimos en la Araucanía. Detuvieron a un integrante de la Coordinadora Arauco Malleco que estaba prófugo desde el año 2021.
1: Le imputan un violento asalto a un fundo de Carahue, donde simularon la ejecución de dos trabajadores forestales. Matías Gallegos, buenas tardes.
12: Hola. ¿Qué tal? ¿Cómo están? Buenas tardes. Así es. En Tirúa, región del Biobío, fue detenido el suegro de Rosamel Fierro Huenumal, imputado que se encontraba prófugo de la justicia y que es investigado por su eventual participación en un violento robo a trabajadores forestales ocurrido en Carahue el año 2021. El procedimiento fue realizado por detective de la VIP Temuco con la cooperación y coordinación del ejército. El detenido fue ubicado en la comuna de Tirúa y mantenía una orden de aprehensión vigente. Los hechos investigados ocurrieron en marzo del año 2021 cuando dos trabajadores forestales fueron abordados por un grupo de sujetos armados quienes los intimidaron y efectuaron disparos a escasa distancia de sus cabezas simulando una ejecución. Parte de esa acción quedó registrada en cámara de seguridad que hoy sirven como evidencia para que la fiscalía le impute cargos a este hombre. Pasemos a escuchar a el subprefecto Daniel Aravena, jefe de la VIP de la PDI Temuco.
13: Con la cooperación y coordinación del Ejército de Chile, detectives de esta brigada pudieron ubicar y detener a esta persona en la comuna de Tirúa. Cabe destacar que el detenido es suegro de Rosamel Fierro Huenumal, quien de igual forma es imputado en esta misma causa y fue detenido por esta brigada el pasado 10 de agosto.
12: Y según los antecedentes policiales, ambos serían parte de la corte.

0: hijos, y también ahora se detiene entonces a su suegro por un delito también de extrema gravedad, como es simular una ejecución en un fondo en esa comuna costera. Pasemos a escuchar reacciones del presidente de la multigremial de Araucanía, Patricio Santibáñez, y también del presidente de la Asociación de Contratistas Forestales, René Aravena.
1: Esperamos que se siga avanzando por este camino. Todavía queda trabajo por hacer en ese sentido. Los grupos no están completamente desarticulados, pero vemos que se va y se avanza mes a mes. Vemos noticias que hay nuevas detenciones y avance en la desarticulación de estos grupos.
2: Es importante que las instituciones funcionen, se vayan deteniendo a cada uno de estos terroristas, personajes que han producido tanto daño y tanto terror y temor en la población.
0: Sí, a esta hora está en curso la audiencia de control de detención en la comuna de Carahue para que la fiscalía luego le impute cargos a este hombre, insistimos, el suegro de Rosamiel Fierro Buenhumal, quien enfrenta la justicia tras ser detenido en la comuna de Tirúa, en la región del Biobío.
3: Gracias, Matías.
0: Un abrazo.
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5: La 1:15 de la tarde, cambiamos de tema. La Asociación de AFP destacó los cambios realizados por la Superintendencia de Pensiones al régimen de inversión de los futuros fondos generacionales.
3: Comenzarán a regir en abril, serán automáticos para los afiliados, ojo con eso, mientras que el nivel de riesgo de los ahorros irá disminuyendo de acuerdo con la edad de cada persona. En esta mesa, en este estudio, estamos los tres en fondos distintos, creo yo. Benjamín Quinteros, ¿qué tal?
6: En B, yo lo revisé. No, fondo B. No está en porque el automático. No
7: un hombre joven.
6: Muy buenas tardes. Hola, buenas tardes. Los actuales multifondos de las AFP tienen fecha de término. A partir del 1 de abril del 2027 serán reemplazados por un nuevo sistema de 10 fondos generacionales donde los afiliados serán asignados de acuerdo con su año de nacimiento. La lógica será distinta a la que existe actualmente. En lugar de que las personas estén distribuidas entre los fondos A, B, C, D y E, cada generación tendrá un fondo determinado y la exposición al riesgo irá disminuyendo automáticamente a medida de que los afiliados se acerquen a la edad de jubilación. La Superintendencia de Pensiones acaba de definir el régimen de inversión que permitirá poner en marcha este nuevo sistema. La autoridad estableció que habrá un primer fondo para los afiliados de hasta 35 años. Ese será el más riesgoso. Luego, 8 fondos correspondientes a grupos de 5 años cada uno y un décimo fondo para personas mayores de 75 años. Así lo explicó el Superintendente de Pensiones, Joaquín Cortés, quien detalló cómo quedará conformado este nuevo esquema.
8: Se crearon 10 fondos generacionales organizados en función del año de nacimiento de los afiliados. El régimen estableció una trayectoria de inversión que indica la máxima exposición a activos de crecimiento. A uno quizás le hubiera gustado dar más nuestra. Acá no era posible, porque básicamente por el gran tamaño que tienen las plazas B. De alguna forma había que controlar el efecto agregado de la exposición.
6: Bueno, con esta nueva estructura también cambia la forma en que las AFP podrán administrar los ahorros previsionales. La normativa definitiva amplió los márgenes de flexibilidad para que las administradoras puedan diferenciar sus estrategias de inversión y buscar mayores retornos o modificaciones que fueron valoradas por la industria, ya que previamente estos mismos habían mostrado sus aprensiones, sobre todo para los grupos de personas que estaban prontas a pensionarse. Uno de los principales cambios respecto a la propuesta inicial es la ampliación de las bandas de que van a determinar cuándo una AFP puede recibir una compensación o debe aportar recursos al fondo, además de un mayor margen para desviarse de la cartera de referencia. El presidente de la Asociación de AFP, León Fernández de Castro, valoró estos cambios y destacó que permitirán una mayor diferenciación entre las administradoras.
9: Este es uno de los cambios más profundos al sistema de pensiones en los últimos años. Valoramos los cambios realizados respecto de la primera propuesta. En general, hay una mejora importante en el diseño, permitiendo mayor flexibilidad para establecer las estrategias de inversión de las administradoras. Tal como lo comentamos previamente, al disminuir rigideces se deja más espacio a la diferenciación de carteras para que cada AFP pueda competir, innovar y buscar la mejor rentabilidad en beneficio del ahorro de sus afiliados.
6: Y frente a este cambio, una de las principales dudas para los afiliados es si tendrán que realizar algún trámite. La respuesta es que la asignación a los nuevos fondos será automática, esto de acuerdo con el año de nacimiento de cada persona, por lo que no tendrán que escoger entre 10 alternativas como ocurre hoy con los multifondos. El cambio va a comenzar a regir el 1 de abril de 2027 y desde esa fecha los ahorros pasarán a administrarse bajo esta nueva lógica que irá reduciendo gradualmente el nivel de riesgo a medida de que cada afiliado se acerque a la edad de jubilación.
7: Sí, lo relevante es que justamente sea acorde al nivel de riesgo y también a la edad.

0: de la persona y cuánto tiempo le queda para seguir ahorrando para su pensión. Gracias, Benjamín.
1: Buenas tardes.
2: Gracias.
3: 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Colo Colo.
2: Y hay reemplazante para Javier Correa en cancha con sus dos partidos de suspensión Tigre Cruces. ¿Cómo te va?
4: ¿Cómo les va?
0: Hola.
4: Oigan, saben que en esto del debate futbolero de siempre, la lata de la suspensión de Correa es que estábamos entretenidos con esto de quién es en este momento el mejor 9 del campeonato.
0: ¿Ah, sí?
4: ¿Ya? Y estaban y corrían las voces de el gran momento de Correa o el siempre goleador Pedri, Fernando, ¿no? Sampedri. Y resulta que ahora Correa se va a perder, ya sabemos por la sanción, los próximos dos partidos del cacique, Huachipato como visita y Deportes Concepción en condición de local. Se recuperó, esa es la buena noticia para Colo-Colo, Maximiliano Romero, que se había lesionado en el partido con Unión, que no estuvo el fin de semana, y Álvaro Madrid dice que vuelve Romero, pero que van a extrañar a Correa con el castigo donde los albos han cerrado filas con su goleador.
5: Nada terminado todavía, sabemos que estamos punteros con la diferencia que estamos, pero el objetivo todavía no está cumplido, entonces hasta que no sea así, no vamos a dejar de estar al máximo y de seguir dando lo mejor y de seguir con esa hambre de conseguir las victorias. Y después al otro tema, en cuanto a lo futbolístico, sabemos la calidad de jugador que es y la calidad de persona que es, entonces es importante para nosotros el jugador. Y después no voy a juzgar lo que haga por un gesto, lo que sabemos todo lo que hizo, pero yo sé la calidad de persona que es y lo que representa para nosotros, así que eso. Es importante para nosotros, pero tenemos otro goleador en el equipo, así que el que juegue lo va a hacer de buena manera y somos un grupo, ¿no?, fantástico, somos un lindo grupo y te vuelvo a decir, el que lo reemplace lo va a hacer de muy buena manera.
3: Coquimbo, Coquimbo.
0: Si este partido hubiera empezado al inicio de nuestro programa, ya estaría terminando Tigre.
4: Cierto, porque son 22 minutos los que se van a tener que jugar el próximo día 16 de septiembre. Lo que falta para el final del partido entre Coquimbo frente a Huachipato, que el conjunto de Talcahuano gana por la mínima. Lo bueno es que pensando que estamos ahí cerca de Fiestas Patrias el día 16, no van a tener que comprar los pasajes hasta Coquimbo.
2: Ah, claro.
4: Hasta Santiago nomás, sí, para jugar en cancha de la Cisterna. Cosas bien, bien raras en esto. Cancha de la Cisterna, 22 minutos, pero bueno, es parte de la historia. Ayer ganó Coquimbo, otro partido que tenía reprogramado a la U de Conce, y de esta manera, Hernán Caputo, tras el encuentro, valora la decisión, porque su equipo está perdiendo, de seguir jugando ante el cuadro de Jaime García.
6: El partido se suspendió, creo que de alguna manera estuvo bien, ¿no? Porque era lo que debían hacer, pero después, debido al directorio, algo que alegó él y que de buena manera también el club y demás, se decidió eso. Bueno, vamos a jugar esos minutos. Me dijeron que se juega en cancha neutral, sin público. Bueno, vamos por eso, lo vamos a planificar. Así que, bueno, veremos bien las fechas y nada, vamos a prepararnos para eso. Pero antes tenemos a Universidad de Chile y Cobresal y vamos a preparar esos partidos, el primero, el más importante, que este sábado a las 20 horas. Así que recuperar bien los muchachos y a preparar ese partido.
3: Estados Unidos.
2: La lluvia otra vez.
4: Voy a seguir el hilo de la información de esta mañana en la programación de ADN.
2: A ver.
4: Aldo Esquiapa Case, junto a Paula y Mauricio, hablaban de la opción de lluvias.
2: Claro.
4: En Nueva York, de cara al partido de Alejandro Tavilo. En eso estamos, se está jugando a esta hora.
2: Ya.
4: Los plazos están acorde. Sería el partido de Alejandro Tavilo, segunda ronda ante el australiano Alexei Popirín, aproximadamente a las 14:40, 14:30, por ahí. Recordemos que el australiano viene de vencer al búlgaro Grigor Dimitrov y que ya se enfrentaron en Roland Garros el año pasado, donde ganó precisamente el tenista australiano. Pero estamos atentos, como decía Paula, a la amenaza de lluvia. De lo contrario, el partido se jugará a las 14:40 y estaremos informando junto a los tenores hoy día en una agenda muy informativa, con muchas entrevistas, con invitados al estudio y al mismo tiempo también en ADN Top, como corresponde siempre para las otras disciplinas deportivas.
2: Imperdible, como todos los días. Gracias, Tigre.
4: A ustedes. Chao.
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0: Luego en el mediodía en ADN tendremos más detalles de este procedimiento policial en la comuna de Maipú, donde luego de una persecución por parte de carabineros a un vehículo supuestamente robado, delincuentes impactan a otro automóvil, lamentablemente dando muerte a su conductor. Esto mantiene suspendido el tránsito en la avenida Sur con 4 Poniente en la comuna de Maipú y Carabineros sigue trabajando para investigar las circunstancias de este hecho.
2: Vamos a estar también en el Palacio de la Moneda, donde estuvo más temprano Javier Milei en una reunión bilateral con José Antonio Kast. Completo hermetismo, sin declaración conjunta en medio, sabemos, de la tensión por el estrecho de Magallanes. 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
2: Ya estamos de vuelta a la 1:28 en San Bernardo y restricción de pistas a esta hora en América a la altura de Puente Lo Blanco. Todo esto debido a una colisión de vehículos. Seguridad municipal y carabineros concurren a ese lugar, así que muchísima precaución. Y en Santiago, Pasadita ya la 1:00 p.m. se habilitó el tránsito de Santa María al oriente desde Purísima tras el término de un procedimiento policial, así que ahí también el flujo vehicular está siendo normalizado. Lo habíamos adelantado, nos vamos a ir al Palacio de la Moneda, donde por 40 minutos se reunieron José Antonio Kast y Javier Milei en medio de la presión parlamentaria por el estrecho de Magallanes.
0: El presidente argentino vino al Foro de Madrid, donde aseguró que Chile volvió a apostar por las ideas de la libertad. Diana Copa, buenas tardes.
11: ¿Cómo les va? Muy buenas tardes. 11:35 a 12:20. Ese fue el tiempo exacto que transcurrió desde que el presidente de Argentina, Javier Milei, ingresó al Palacio de la Moneda hasta que se retiró para ya directamente atravesar la cordillera y regresar a Buenos Aires. Un saludo desde las escaleras que dan hacia el despacho presidencial. Fue el máximo acercamiento que hubo con la prensa, entendiendo que, como es habitual, el mandatario argentino no realiza declaraciones conjuntas. Fue bastante breve este encuentro, esta reunión bilateral, la tercera que mantiene con el presidente de la República, José Antonio Kast. Las únicas palabras las escuchamos en el Foro de Madrid, en el discurso inaugural, donde bien distinto a lo que pretende hacer el presidente Kast esta tarde con un tono republicano, Milei realizó la locución de apertura con el tono que lo caracteriza, marcado por duras críticas a la izquierda y un explícito llamado a la articulación global de las fuerzas conservadoras. Ahí aseguró que Chile volvió a apostar también por las ideas de la libertad.
12: Es un placer para mí poder estar nuevamente en Chile, en especial tras la victoria y reciente asunción de mi amigo José Antonio Kast. Chile es un lugar emblemático. Fue sin lugar a dudas la envidia en términos económicos de toda la región. Sin embargo, cayó en la farsa del socialismo del siglo XXI como el resto de toda la región. Por fortuna, esa noche oscura fue superada y Chile ha vuelto a apostar por las ideas de la libertad. Ha despertado.
11: Una reunión que se da fuera del contexto de una visita de Estado. El presidente argentino aprovechó su paso por Chile en medio de otras actividades para sostener este encuentro, que no se extendió por más de 35 minutos, según nos confirman desde Presidencia. ¿Qué temas se conversaron? Esa es la gran duda. Lo que pudimos confirmar con fuentes de Palacio fue la siguiente lista de materias abordadas: seguridad, minería, energía, cooperación antártica, Magallanes, que era uno de los temas que tenía mayor atención considerando el impasse entre Chile y Argentina en los últimos días. Recordemos que ayer el presidente desde el estrecho de Magallanes dijo que no le iba a exigir al presidente Milei la firma para derogar este decreto 457 que habla de la soberanía compartida, del control compartido del estrecho de Magallanes. Todavía estamos esperando una versión oficial de los diferentes temas y en particular ese. ¿Qué fue lo que dijo el presidente Milei respecto de este tema? Ahora, otro tema que también se conversó fue la extradición, ¿no?, de Galvarino a Pablaza, uno de los temas que era prácticamente una certeza que estaría sobre la mesa, tal como lo dio cuenta la UDI previo a la bilateral, luego de una reunión con el canciller Francisco Pérez Mackenna. Fue precisamente en el caso de Galvarino a Pablaza. Desde el gremialismo solicitaron que este tema fuera abordado durante el encuentro, así lo dijo el secretario general de la UDI, Jaime Colón, Juan Antonio Coloma.
13: El propio presidente de la República, que conoció a Jaime Guzmán, le va a hacer una solicitud personal en la bilateral del día de hoy, y esperamos que esto, sumado a que también hemos visto avances de la justicia argentina, poder lograr de una vez por todas la detención de Galvarino Pablaza para que sea extraditado a nuestro país.
11: Sí, parte entonces de las declaraciones que se dieron previo a esta reunión, en la que también participó la hermana de Javier Milei. Recordemos que ella también es parte del gabinete del presidente, también el canciller argentino Pablo Quirno, el canciller chileno Francisco Pérez Mackenna, y también ambos embajadores, tanto el de Argentina como también el de Chile. Yo les decía que la visita del presidente argentino Javier Milei fue bastante breve. Recordemos, ya llegó a las 8:20 de la mañana y ya en los próximos minutos debería estar por retirarse de territorio nacional. Recordemos que él también vino a una reunión acá en el contexto del Foro de Madrid con la subsecretaria de Estado para la Diplomacia Pública de los Estados Unidos, Sarah Rogers, en el contexto de que hoy mismo el presidente de Argentina, Javier Milei, va a hacer una cadena nacional para referirse al tema de las Malvinas.
2: Muchas gracias, Diana. Buenas tardes.
11: Buenas tardes. We'll be right back.
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0: Bueno, y en el propio foro, representantes de la derecha conservadora de todo el mundo relevaron la búsqueda del desarrollo económico y la defensa de las libertades.
2: Otra vez, parlamentarios oficialistas llamaron a la unidad del sector en Chile. Isidora Enríquez, ¿qué tal? Buenas tardes.
15: ¿Qué tal, Paula? Andrés, claro, continúa en desarrollo el quinto encuentro regional del Foro Madrid, en estos momentos con una pausa para el almuerzo, pero se trata de un evento, por supuesto, que busca reunir a la derecha conservadora de la región y que en el caso de Chile cuenta con la presencia de distintas figuras del Partido Republicano, el Partido Nacional Libertario y algunos Chile Vamos. Y dando inicio con un discurso por parte del presidente de Argentina, Javier Milei, es que durante esta jornada se ha destacado la importancia de mantener un frente unido como oposición a la izquierda marxista-leninista, como lo han calificado distintos expositores. Ya a nivel nacional, también se destacó la conversación de temas relacionados al estallido social y los fallidos intentos de un cambio constitucional, esto en el primer panel que fue protagonizado por diputados oficialistas. Desde la UDI, el diputado Ricardo Newman, quien también participó del panel El punto de inflexión chileno, restaurando la libertad y la soberanía, se refirió a las críticas por este foro, apuntando a la instancia como un espacio de coordinación.
16: Yo creo que en los últimos días ha habido mucha controversia en relación al Foro de Madrid, tratando de sembrar cizaña donde no la hay, donde finalmente en el Congreso nos damos cuenta que el sector que cree las ideas de la libertad avanza legislativamente de manera muy unida, muy coordinada, y que los principios que inspiran esa agenda legislativa y ese programa de gobierno en instancias como esta, nos damos cuenta que también estamos más unidos y coordinados que nunca. El llamado es justamente a vivir esa unidad, no caer en la tentación de que estos espacios la siembran división.
15: Y es que la oposición fue enfática en sus críticas hacia este evento, sobre todo por la esperada participación del presidente José Antonio Kast, algo que desde el oficialismo han tanto de su participación en ediciones anteriores del Foro Madrid. En este escenario, el diputado republicano Cristian Araya confió en que la participación del mandatario mantendrá el tono acostumbrado que ha llevado la administración.
17: Yo creo que el presidente Kast va a mantener el tono que mantiene siempre como líder, responsable, moderado, firme y muy claro en las ideas. Así que yo creo que va a ser la tónica que nos tiene acostumbrados, con un mensaje claro en la defensa de las ideas de la libertad que todos compartimos en este espacio. Yo en ese sentido creo que el presidente Kast, como nos tiene muy claramente acostumbrados, tiene una posición de Estado, es muy consciente de la investidura.
15: Y ya como dato al cierre, solo recordar entonces que cerca de las 5 de la tarde se estaría esperando entonces la llegada del presidente José Antonio Kast para dar un discurso al cierre de este evento, y hasta entonces se estarán realizando distintos paneles, entre ellos el nuevo papel de Estados Unidos en Iberoamérica, que contará con la participación del embajador de Estados Unidos, Brandon Judd. Paula Andrés.
0: Isidora Enríquez, gracias por todo. Buenas tardes.
15: Buenas tardes.
2: Ya, y en la otra vereda, en la oposición, dice que su respuesta a la provocación de la ultraderecha es el encuentro de esta tarde denominado Democracia Siempre.
0: Vamos también a conocer detalles de aquello.
2: Porque la presidenta del Partido Socialista, Paulina Bodanovic, enfrentó a quienes lo califican como una pataleta comunista. Paulina García, ¿qué tal?
0: Hola.
18: ¿Cómo están? Buenas tardes. Sí, la verdad es que como una oportunidad para rearticular a las fuerzas de la oposición ha sido interpretado este foro denominado Democracia Siempre, que se va a desarrollar esta tarde desde las 3:30 en el Hotel Fundador, aquí en Santiago. Un encuentro que sabemos va a estar marcado por la presencia de distintas figuras como las exministras Camila Vallejo y Janet Jara, además de todos los presidentes de los partidos de la oposición y distintos expositores como Javier Couso y también el Premio Nacional de Humanidades y
19: todo esto, además, como un contrapunto que se quiere hacer en este foro, el Foro Madrid, que recordemos es el foro que reúne a presidentes de la ultraderecha y donde la oposición busca hacer justamente un contraste con este evento, donde además se ha cuestionado la participación del presidente José Antonio Kast en el Foro Madrid. En ese contexto, hoy día la secretaria general del Partido Comunista, Bárbara Figueroa, calificó como una provocación que el mandatario esté liderando este tipo de encuentros, y también habló la presidenta del Partido Socialista, Paulina Bodanovic, a propósito de quienes califican a este encuentro Democracia Siempre como una pataleta comunista.
20: Bueno, para nosotros es muy importante la actividad que se va a desarrollar el día de hoy, porque también es una provocación hacia nuestro mundo. Esto lo estamos haciendo como un hito unitario. Y la democracia, tal como se ha señalado acá por parte de la dirigencia del Frente Amplio, está en tela de juicio.
21: Le digo, también hay intencionalidad de caer en esto mismo de la Carta de Madrid, de la lucha anticomunista. Siempre estas luchas, cuando tienen este sesgo de persecución, terminan muy mal. Entonces, creo que hay que hacer el punto en estos momentos, porque el encuentro de hoy tiene un sentido de conversación, de diálogo, de relevar la democracia.
19: Claro, ahí parte de las declaraciones de la presidenta justamente del Partido Socialista, Paulina Bodanovich. Sin embargo, en la previa a este encuentro, Democracia, siempre giraban varias dudas respecto a la participación o posible participación del presidente Gabriel Boric y la expresidenta Michelle Bachelet, quienes finalmente, recordemos, no se van a hacer presente en este encuentro Democracia Siempre. Mientras, en paralelo, en la oposición hoy día advierten que van a estar muy atentos al discurso que dé el presidente José Antonio Kast en este Foro Madrid, esto en función de los últimos dichos que dio Javier Milei, quien, recordemos, esta mañana arremetió contra la izquierda asegurando que el mejor antídoto contra estos zurdos mugrosos negadores de la realidad son los datos. Declaraciones que generaron bastante preocupación, así lo dijo la presidenta del Frente Amplio, Gael Yomans.
22: Hoy en Santiago, un presidente extranjero, Milei, habló de eliminar el cáncer de nuestras naciones y trató de zurdos mugrosos, a quienes representamos el progresismo. Esta tarde, en ese mismo escenario, va a hablar el presidente de Chile. Lo que dijo Milei es una ofensa a millones de chilenas y chilenos que piensan distinto, que trabajan, que pagan sus cuentas y que tienen todo el derecho a no pensar como él. Yo espero que en La Moneda, el presidente de Chile, aclare si coincide con su amigo, Milei, y que le señale que no se puede referir de esa forma a quienes son parte de su patria.
19: Bueno, recordemos que son polémicas que se dan justamente en la previa a este Foro Democracia Siempre, todo también en el contexto del grave estado de salud que enfrenta Camilo Escalona, militante histórico, ex timonel del Partido Socialista, lo que algunos reconocen en la oposición, de empeorar su estado de salud durante esta tarde. Esto podría cambiar la agenda que está prevista para este Foro Democracia Siempre, que parte a las 3:30 de la tarde, pero que se va a extender hasta pasada las 6:30 en el Hotel Fundador.
2: Bueno, tal cual, nos quedamos pendientes de eso también y de los gestos transversales al expresidente del Senado, el socialista Camilo Escalona, en estas horas difíciles para su estado de salud. Y tú estuviste también, Paulina, mencionabas a la presidenta Bachelet, que no va a estar en la actividad de Democracia Siempre, pero nos informabas que dio cuenta la exmandataria, muy probablemente por primera vez con tanta sinceridad y tanta transparencia, sobre su compleja carrera a la Secretaría General de las Naciones Unidas. Sé que no voy a ser secretaria general. Hizo estas declaraciones, tú estuviste ahí durante su participación en un encuentro en una universidad.
19: Sí, fue en un encuentro esta tarde en la Universidad Diego Portales, donde asistió como expositora la expresidenta Michelle Bachelet, quien partió hablando de los temas migratorios. Dijo que en su gobierno se le criticó mucho por este tema, que ella estaba por la regularización de migrantes, no así de quienes cometían delitos, y también dijo que la izquierda no tiene respuesta aún clara para abordar los temas relacionados con la seguridad y la migración. Y en ese contexto se le pregunta por su candidatura a la ONU. Ella dice, ¿para qué voy a ser secretaria general? Tal vez no voy a poder hacer nada, tal vez porque no lo voy a hacer, derechamente dice Michelle Bachelet, reconociendo quizás por primera vez que este último sondeo, recordemos, preliminar de la ONU, la dejó en una posición compleja, y todo anticipa que va a quedar supeditado al último sondeo informal, que se realizaría ahora en septiembre, el futuro de su candidatura a la ONU.
2: Bueno, y llegando hace muy poco también de Brasil, donde se reunió con Luis Ignacio Lula da Silva, uno de los países patrocinadores de su candidatura. Días antes había estado también con Claudia Sheinbaum en México. Gracias por todo, Pauli. Buenas tardes.
19: Que estén bien. Buenas tardes.
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0: Bueno, se vienen las fiestas patrias y las autoridades refuerzan la vacunación contra el sarampión ante la fuerte alza de brotes en el continente.
2: El MinSal se refirió también a un informe de la Contraloría sobre dosis contra la influenza. Tamara Aranda, ¿cómo te va? Buenas tardes.
4: Hola, ¿cómo están? Muy buenas tardes. Sí, con bastante atención se está observando la enfermedad del sarampión. Esto porque, según datos entregados desde la Organización Panamericana de Salud en el continente americano, uno de los últimos meses han sido bastante escasos los confirmados y han estado creciendo de forma exponencial. Si vamos a las cifras, el año pasado fueron cerca de 15.000 casos positivos en total de la región, pero si lo comparamos con lo que va del 2026, ya son casi 51.000 contagios. En Chile, de momento, solo se ha confirmado un caso importado proveniente desde México en enero pasado, una situación que, claro, genera alerta considerando que se vienen las celebraciones de fiestas patrias y muchas personas planifican no salir del país durante estas fechas. El Ministerio de Salud, por su parte, está haciendo un llamado a revisar el calendario de inmunización. Recuerdan también que esta es una vacuna gratuita y que requiere al menos 15 días para su efectividad. Jorge Vilches, jefe del Departamento de Epidemiología, entregó más detalles.
5: El aumento de casos de sarampión en América es una señal de alerta importante. Estamos observando una enfermedad que es extremadamente contagiosa y que está reapareciendo allí donde existen brechas de vacunación. Lo más importante en este momento es cerrar esas brechas, mantener una vigilancia epidemiológica activa y detectar rápidamente los casos, porque el sarampión puede propagarse muy rápidamente cuando encuentra personas susceptibles. El sarampión no es una enfermedad del pasado. Cuando disminuye la inmunidad de la población, el virus vuelve a encontrar terreno para propagarse.
4: Bien, ahí escuchábamos al doctor Alexis Calergis, científico académico de la UCEI, director también del Instituto Milenio en Inmunología e Inmunoterapia, quien se refirió, por supuesto, al avance de esta enfermedad. ¿Qué es lo que hay que tener como antecedentes ahora? ¿Cuáles son los síntomas a los que hay que estar atento, considerando, claro, que el sarampión es una enfermedad altamente transmisible? De hecho, solo un caso positivo puede enfermar entre 12 y 18 personas que no estén vacunadas, y su presentación clínica inicia con un cuadro respiratorio, con un poco de malestar general, con fiebre, transcurrido también entre 4 y 5 días de esta sintomatología. Aparece también este síntoma bastante característico, que es estas manchas rojizas que comienzan a aparecer en la piel. Vamos a escuchar al jefe del Departamento de Epidemiología, Jorge Vilches, quien entregó detalles sobre la situación del país.
6: Para personas que vayan a viajar durante el periodo de septiembre y las fiestas patrias, la recomendación es que puedan verificar el estado de vacunación, sobre todo de los niños menores de 3 años, para asegurarse de que estén con su dosis de vacunas al día. Esto lo pueden hacer a través de Portal Paciente, y ahí los padres pueden visitar cuál es la situación de inmunización de sus hijos, ¿ya? La idea es que también puedan, si queda alguna vacuna pendiente, puedan administrar esta vacuna al menos 15 días antes de viajar, porque ese es el periodo de tiempo que se toma la vacuna para generar la inmunidad y los anticuerpos necesarios para responder en contexto de exponerse a un caso enfermo.
4: Bien, cambiamos de tema, pero nos mantenemos siempre vinculados a la cartera sanitaria, Paula Andrés, porque autoridades respondieron a un informe de Contraloría que señalaba que se abordaba sobre la gestión de las vacunas contra la influenza. En este documento se detectó que más de 760.000 dosis adquiridas para la campaña del año 2024 vencieron sin ser distribuidas. Fue la subsecretaria de Salud Pública, Alejandra Pizarro, quien abordó esta situación y señaló que se están adoptando todas las medidas pertinentes derivadas de este informe y que van a seguir, por supuesto, realizando todos los cambios que sean necesarios para subsanar todas aquellas falencias detectadas por este ente fiscalizador.
0: Claro, queda poco tiempo además para inmunizarse y que haga efecto justamente para ese fin de semana largo. Gracias, Tamara.
4: Que estén bien. Buenas tardes.
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23: 1:47, volvemos a las calles, lo adelantábamos más temprano en Maipú. Delincuentes que escapaban de una persecución de carabineros impactaron otro vehículo cuyo conductor falleció. También uno de los ladrones murió, Richard Jiménez. Retomamos.
24: Sí, persecución policial a disparos que terminó en un choque de un automóvil en el que escapaban los ladrones. que volcó, murió uno de los asaltantes, pero murió además una víctima inocente, ya que este automóvil que volcó con los delincuentes chocó al conductor de un automóvil que falleció aquí en el lugar de Avenida Sur con 4 Poniente en la comuna de Maipú. Estamos con el fiscal Patricio Rosas. Fiscal, ¿cuáles son los antecedentes de este hecho que hay que lamentar, una víctima inocente?
1: Sí, estamos profundizando aquí distintas líneas de investigación relacionadas principalmente con una sustracción inicial, un robo en relación a una distribución de tabaco, la cual habría sido frustrada por funcionarios policiales con tenidas corporativas y cámaras corporales. Y frente a esta frustración o esta irrupción policial, los asaltantes en el vehículo que tenía un encargo policial vigente colisionan lamentablemente con un conductor que venía por su respectiva pista de circulación y que lamentablemente resultó como víctima externa fallecida. Producto de esta colisión, el vehículo donde se transportaban los al menos 4 asaltantes se volcaron y claramente hay uno de ellos que está fallecido. Estamos investigando la causa de su muerte y respecto a los otros 3 se mantienen detenidos. Lo que sí puedo decir es que nos encontramos identificándolos y que hasta este momento son todos de nacionalidad chilena y mayores de edad.
24: Se frustró el robo y la persona fallecida que iba en el automóvil con la banda murió aquí en el mismo lugar o en el traslado al hospital.
1: Eso es lo que estoy tratando de poder aclarar con la presencia del laboratorio criminalístico de Carabineros, la OCAR, como también del OS9, para poder determinar, como corresponde a ciencia cierta, cuál fue la causa de muerte, como también cuál es su identidad y su participación en este hecho.
24: Ya, pero del hospital del Carmen le han comunicado que murió.
1: Así es.
24: ¿Y murió por un disparo de bala o no se sabe eso?
1: La causa de muerte la arrojará la autopsia, respecto a la cual he enviado funcionarios policiales especializados junto con el servicio médico legal.
24: Muchas gracias. Esto es lo que ha ocurrido en la comuna Maipú, Avenida Sur con 4 Poniente, donde está cortado el tránsito, se ha aislado el sitio del suceso, se escucharon disparos que llegó a realizar Carabineros. Richard Jiménez, ADN.
0: Y hoy fueron formalizados los 9 detenidos por el robo del siglo de 6.000 millones de pesos en el Banco Itaú de Valparaíso.
23: 8 de ellos quedaron en prisión preventiva. La defensa del informático imputado asegura que no tuvo participación alguna en el atraco y que el banco lo está inculpando. Gonzalo Pérez, ¿tú nos cuentas?
7: Claro, porque acaba de terminar la formalización de los 9 imputados por el robo al Banco Itaú en el año 2025, en donde se ha decretado la prisión preventiva para 8 de ellos. Una imputada quedó con otras medidas cautelares. Está hablando el abogado defensor del ingeniero informático que está acusado de ser cómplice en este robo. Lo vamos a escuchar.
8: Estamos recién, simplemente, como te digo, iniciando el procedimiento. El fiscal ya formalizó los cargos por varios delitos y uno de aquellos es el fraude informático, que es el que yo estimo que no procede respecto a mi representado.
9: Ahora, pero la fiscalía dice claramente, según su relato, de que su representado se conecta vía remota por VPN y desactiva toda barrera de seguridad del banco. ¿Eso no ocurrió?
8: Lo que estoy señalando es que mi representado no tiene participación en los hechos que la fiscalía le está atribuyendo. Yo creo que mi representado no participó en el ataque cibernético o en el fraude informático que se está señalando, y eso es por los antecedentes que me ha señalado mi representado y lo que haré valer durante el transcurso de la investigación.
10: Ahora él queda en prisión preventiva, ¿se va a presentar algún recurso?
8: Quedó en prisión preventiva, estamos evaluando la presentación de recursos. Primero voy a ver los antecedentes, voy a comunicar con él durante el transcurso del día, con la familia, a ver los antecedentes que tenemos y ahí apoyar un recurso que sea fundado.
10: ¿Él tiene irreprochable conducta
8: anterior? Sí, irreprochable conducta anterior.
10: Ahora es el real la información que fue entregada por parte de la fiscalía, que efectivamente trabajaba por una empresa informática externa que prestaba servicios en este caso al Banco Itaú.
8: Él trabajaba para el servicio de Itaú, prestaba servicios de seguridad y eso estaba en un contrato con Itaú.
9: Hay evidencia que se encuentra en su casa, dice el fiscal a cargo de la causa, que se encuentran DBRs que son del banco. ¿Eso era parte del delito que se investiga? ¿Eso lo mantenía en su casa por otra razón?
8: Eso es lo que se está investigando. Nosotros estimamos que es por otra razón, el fiscal estima otra cosa, nosotros estimamos y probaremos que eso no sea así.
9: ¿Cuál es su razón, abogado?
8: Vamos a mostrar durante el proceso, no quiero mostrar mi defensa inmediatamente, pero entendemos que esos DBR que señala la fiscalía
3: no estaban operativos
11: simplemente para repuesto. Entonces,
7: ahí está entonces las palabras del abogado defensor de este ingeniero informático que quedó en prisión preventiva y que es sindicado como parte importante de esta operación que finalmente logró el robo de este banco Itaú de los más de 6.150 millones de pesos en esta audiencia de formalización que, ya lo decíamos, culminó con 8 de los 9 detenidos en prisión preventiva. En la región de Valparaíso, Gonzalo Pérez, ADN.
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23: Nos vamos, 7 minutos faltan para las 2 de la tarde. Nubosidad parcial a esta hora en Santiago. Está rico el día en todo caso. 20 grados de temperatura a esta hora según la Dirección Meteorológica de Chile. Todavía puede subir un poquito más, un grado más según la proyección de máxima para esta jornada. Muchísimas gracias por escuchar. Ya mañana queda una pura levantada.
0: Sí, pues.
23: Que estén bien.
0: Buenas tardes.
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0: No viene buena la mano. La Universidad de Chile insistió en la necesidad de revisar el convenio con Azul Azul para la administración del club. En el mismo marco, la prorrectora Dorotea López desmintió a Cecilia Pérez sobre la supuesta negativa de la Casa de Estudios para reunirse con su directorio.
6: La audiencia solicitada con fecha 2 de julio fue aceptada. Sin embargo, el propio directorio ha solicitado en 2 oportunidades su postergación, reiterar que la Universidad de Chile siempre ha estado y está disponible para sostener reuniones.
0: Sepa también lo ocurrido hoy en una nueva junta de acreedores de Azul Azul. Mucho apoyo irrestricto y poca reflexión. Maximiliano Romero se recuperaría a tiempo para reemplazar al suspendido Javier Correa en la delantera de Colo-Colo. Álvaro Madrid lamentó el castigo del goleador del Cacique, quien destacó como un gran ser humano.
10: Sabemos la calidad de jugador que es y la calidad de persona que es. Entonces es importante para nosotros el jugador. Y después no voy a juzgar lo que haga por un gesto, lo que sabemos todo lo que hizo, pero yo sé la calidad de persona que es y lo que representa para nosotros, así que eso.
0: Toma fuerza. El actual presidente palestino Jorge Wawi es el nombre que más adhesión genera hasta ahora para reemplazar a Pablo Milad de la presidencia de la NFP. Anoche se reunió con representantes de 14 clubes que ven con buenos ojos su candidatura. Solo faltan 22 minutos para poner el campeonato al día. Coquimbo Unido venció 1-0 a Universidad de Concepción y Limache derrotó 2-0 a Ñublense en jornada de partidos aplazados. Hernán Caputo valoró el triunfo y se refirió a la decisión de la NFP de reanudar el suspendido encuentro ante Huachipato.
15: El partido se suspendió, pero después, debido al directorio, algo que alegó el y que de buena manera también el club y demás, se decidió eso. Bueno, vamos a jugar esos minutos. Me dijeron que se juega en cancha neutral, sin público. Bueno, vamos.
0: Vuelve el perro arrepentido. José Mourinho y Manuel Pellegrini se enfrentarán otra vez mañana en el duelo de la Liga Española entre el Betis y el Real Madrid. En la previa, el portugués reconoció que en ocasiones anteriores se portó como un cretino con el entrenador chileno.
3: Y yo he tenido alguna palabra, he tenido alguna, algún comentario muy estúpido que no que se escucha, se vaya a reír. Para mí, gran entrenador, un ejemplo como entrenador, como persona, me gusta mucho.
0: Va por su revancha. Alejandro Tavilo y el australiano Alexei Popirín se han enfrentado en una sola oportunidad con un triunfo del tenista oceánico. Esta tarde, en la cancha 7, el número 1 de Chile buscará su paso a la segunda ronda del Abierto de Estados Unidos si es que la lluvia lo permite.
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0: Mira el gol que le anularon a Alexis Sánchez en la Copa Canadá de fútbol. Revisa los cambios de agenda de Universidad Católica debido al Foro de Madrid. Y entérate además por qué Reinaldo Sánchez canceló los buses gratuitos que había ofrecido a los hinchas de Wanderers para viajar a Quillota.
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0: Jornada súper informativa para la Universidad de Chile. Vamos de inmediato, entremos en materia. Rocío Ayala, versión de la Casa de Estudios, posición de la Universidad de Chile, la Casa de Estudios y también la Junta de Acreedores. ¿Cómo te va? Buenas tardes.
9: ¿Qué tal, Carlos Tenores? Y la noticia del minuto, del momento, está ocurriendo acá en el Centro Deportivo Azul, porque hace, les diría yo, unos 30 minutos, media hora, que llegó el acreedor, el liquidador, Eduardo Godoy, hasta acá a la cisterna. De hecho, es una reunión extraordinaria la que está ocurriendo en estos momentos con todo el directorio de Azul Azul, así que es lo que está pasando. El liquidador, Eduardo Godoy, llegó hasta estas dependencias para reunirse entonces con el directorio. Sabemos que el directorio ordinario es a fin de mes, todos los últimos jueves del mes, hoy es de manera extraordinaria entonces, así que todos los miembros presenciales están acá, así que vamos a ver cuál es el resultado de esta reunión que acaba de comenzar, estaba pactada para la 1:00 p.m, pero se fue retrasando, así que les diría yo que debe llevar unos 20 minutos recién comenzada, así que estaremos muy atentos todos a las novedades. Ahora, todo esto, si hablamos cronológicamente, tiene que ver desde ayer, porque estábamos con, primero, la junta de votantes para ver quiénes iban a estar a disposición para ser hoy parte de esta junta de acreedores. Recordemos que en español lo que estamos diciendo tiene que ver con las acciones de Azul Azul, el 63,07% que había comprado Michael Clark con Antumalal, que recordemos el mismo revoca en el contrato, que pertenecen a Sartor, pero como están por ahora sin poder utilizarse en manos del liquidador. Recordemos que Sartor AGF fue declarado liquidación forzosa, entonces por eso hoy estas prendas que son las cuotas de Tactical Sport, donde están las acciones de Azul Azul, están todavía entonces en manos de este liquidador, y por eso hablamos de los acreedores. Ellos son los que quieren recuperar su liquidez, su dinero, y los acreedores hoy tuvieron esta reunión donde en definitiva se les permitió no solamente a las empresas grandes como Toesca, BCI, ser parte de las decisiones, sino que también a personas naturales que también habían sufrido de pérdida de su dinero, de estafas por parte de Sartor. Así que mucha, pero mucha gente conectada vía Zoom a las 11:00 a.m. Ahí es donde se definió que el liquidador Eduardo Godoy, que tenía quizás algunas versiones encontradas, recordemos primero el reportaje donde se señalaba que él tenía vínculos con Patrick Kiblisky, también el hecho de que en su momento este liquidador Eduardo Godoy había objetado que participaran las personas naturales denominadas CAI, ahora como se le permitió a través de la justicia ser parte de ellos, también tenía varias oposiciones, ¿no?, con respecto a su continuidad, pero en definitiva, Tenores, con el 70% de los votos, Eduardo Godoy sigue siendo el liquidador. Eso fue una de las conclusiones de esta jornada, y vamos a ver qué pasa con el futuro de Azul Azul. Como les digo, la reunión que está ocurriendo ahora con el directorio es muy importante para saber los pasos a seguir, pero escuchemos también la versión de la Casa de Estudios, porque estamos hablando todo lo que es lejos de la cancha. No les estoy hablando ni de equipo, ni de Fernando Gago, ni del partido con Coquimbo Unido, sino que todo con respecto a acciones de Azul Azul, al futuro de la dirigencia y también al futuro de los símbolos, de la utilización del nombre. Y por eso escuchemos a la prorectora Dorotea López, quien ya recibió completo el informe jurídico del abogado Jana, y estas son las conclusiones que saca la Casa de Estudios.
11: Hemos recibido el informe estratégico del profesor Andrés Jana, que revisa el convenio entre la Universidad de Chile y Azul Azul que firmáramos en 2008. Actualmente estamos analizando y consultando sobre sus alcances. Sin embargo, sus conclusiones son categóricas. Reafirmamos nuestra posición sobre la necesidad de establecer un nuevo convenio que asegure la protección del nombre, los símbolos y los valores de la universidad. Hemos constituido un consejo consultivo compuesto por los decanos de las facultades de Derecho, de Economía y Negocios y la decana de la Facultad de Ciencias Físicas y Matemáticas de nuestra universidad. Asimismo, hemos nombrado un coordinador ejecutivo, el profesor Ricardo Gamboa, entendiendo que las decisiones de la Universidad de Chile se toman de manera colegiada y que toda la comunidad universitaria está comprometida con el resguardo de sus valores y principios. Queremos honrar la historia del club de fútbol, con la cual se identifican millones de hinchas en nuestro país.
12: Ya, son varios temas, ¿eh? Primero, bueno, lo que nos decía Rocío Ayala, muy temprano, ratificado el liquidador. A esta hora, el liquidador reunido en el CDA con el directorio Azul Azul y además la posición de la Universidad de Chile. Comienzo contigo, Cristian Arcos, buenas tardes.
13: ¿Qué tal? La semana pasada, ¿no?, les contábamos de esta reunión que hubo del liquidador con la gente de la Casa de Estudio, ¿no? Eso fue inicial. Los pasos a seguir también tenían que ver con lo que está comentando ahora Rocío, si continuaba o no el liquidador en su rol, ¿no? Que es un rol del liquidador. Esto es información que pudimos obtener hace muy poquito rato. La Casa de Estudios, a través del liquidador, manda un mensaje súper claro. Y es que la Casa de Estudios no confía en este directorio de Azul Azul. La Casa de Estudios no se sienta a negociar con este directorio. Repito, la Casa de Estudios no se sienta a negociar con este directorio de Azul Azul. El liquidador va con ese mensaje también a un rol que es distinto, que tiene que ver con el liquidador y con los acreedores, que lo que necesitan es recuperar parte de su plata, digamos, ¿no? El informe del abogado Hans tiene más de 80 páginas y es extremadamente contundente. Y acá me comentan que hay un concepto que lo vamos a empezar a escuchar de aquí en más. No es solo el incumplimiento del convenio, que ya es suficientemente grave. Esta versión viene de la Casa de Estudio, por supuesto, ¿no? Lo contaba Rocío, lo escuché también hace un rato hablar de esta idea de postergación definitiva. Tres veces Azul Azul no asistió a las reuniones con la Casa de Estudio. La Casa de Estudio tiene un sistema en el cual tú tenés que pedir reuniones, hay ley de lobby, no es como que lo llamáis y en dos, oye, de aquí me voy para allá. No funciona de ese modo, porque si no lo saben, en el directorio de Azul Azul es la Casa de Estudio más importante de este país, con la mayor cantidad de años y la mayor cantidad de presidentes y premios nacionales en todas las áreas. Están hablando con ellos, ¿no? ¿Cuál es el concepto que se va a empezar a escuchar ahora? Que no es solo el incumplimiento del contrato, no es solo el uso de los símbolos, no es solo tratar de hacer contratos con el nombre, no es solo no responder las cartas, no es solo realizar convenios con casas de apuestas, pese a que explícitamente le dicen que no. El concepto que se va a utilizar de aquí en adelante es incumplimiento doloso. Incumplimiento doloso. Es decir, tú no solo incumples el contrato y haces lo que querís, da lo mismo, sino que lo haces exprofeso. Acá hay un tema de dolo, según este informe de la Bojana, que está en manos de la rectoría, de la prorectora que ha asumido este rol. Es un incumplimiento con el objetivo, no solo de cumplirlo, sino el objetivo de hacer daño. Y el incumplimiento doloso es un delito. Por lo tanto, la universidad va a seguir acciones legales en este respecto. Ya no es solo, ¿sabéis qué? Ya, ¿sabéis qué? Una pataleta. No. Van a seguir la línea del incumplimiento doloso. Por eso, para la universidad, lo que venga de aquí en más, negociemos el contrato, veamos qué es lo que ocurre, qué es lo que se cumple, qué es lo que no se cumple. La posición de la universidad es no con este directorio. Con otra persona, pero no con este director.
12: Ahí hay un primer antecedente que pone sobre la mesa Cristian Arcos. Incumplimiento doloso, la posición de la Universidad de Chile a partir del informe en derecho del abogado Jana, Rodrigo Hernández.
14: Claro, porque complementando lo que dice Cristian, acá es claro, y lo ha dicho la rectora, el camino es firmar un nuevo convenio, digamos. Okay. O sea, el convenio en este minuto no es un convenio fallido, pero en la evaluación, en su mérito, en la evaluación legal y en las consideraciones que ya está, esta es una decisión tomada de la Casa de Estudios, de no continuar con este mismo convenio y por lo tanto, digamos, situarse en una posición muy, muy rigurosa respecto de un nuevo orden. Y ese nuevo orden hay que ver con qué interlocución va a ser. Porque todo apunta, como dice Cristian, no va a ser con este directorio.
12: Déjame, ya voy contigo, Pamela Juanita. Antes vuelvo contigo a la cisterna, Rocío Ayala. ¿Hasta qué hora está programada esta reunión entre el liquidador y el directorio?
9: Bueno, esta reunión está programada a las 13 horas, era que iba a comenzar, pero como les dije, se fue retrasando. El liquidador, de hecho, llegó acá al Centro Deportivo Azul cerca de las 13:20 y los últimos directores un poquito antes de las 2 de la tarde. Así que está programado que al menos sea una hora más aproximadamente. De hecho, recién llegó quien suele venir a buscar a Cecilia Pérez, la presidenta Azul Azul. Así que vamos a ver, pero al menos una hora, incluso podría ser más, pero no debería ser tan extensa, solamente que necesitaban que todos los directores estuvieran presentes para saber los pasos a seguir. Ahora ya nos comentan igual de la Junta de Acreedores Tenores que al menos ya hoy se definió cómo va a ser el proceso para buscar el remate de estas acciones con respecto al banco que va a estar a cargo. Por lo tanto, ese tipo de formalidades debería ser lo que se está conversando en estos momentos.
12: ¿Se puede saber, se puede mencionar cuál es el banco que va a estar a cargo? Y lo otro, si no me falla la memoria, son 11 los directores de Azul Azul. ¿Están todos allí presencialmente o hay alguno conectado de manera telemática?
9: Bueno, lo que pudimos saber es que la mayoría está acá. Estamos tratando de confirmar que están los 11, pero sabemos que fue algo que fue avisado, digamos, muy encima. Por lo tanto, pudimos ver, por ejemplo, al Panzer, a José Miguel Insulza, también Aldo Marín, que estaba anteriormente, Cecilia Pérez, sabemos que está acá, también Pablo Silva. La mayoría está, me atrevería a decir que casi todos, voy a confirmar si es que están los 11, si no, también está la vía telemática, pero están al menos en el estacionamiento lleno los autos ahí donde está siempre el directorio.
16: Sí, a mí me llama poderosamente la atención la figura de Dorotea López. Dorotea López Giral, que sé que es mexicana, ella es profesora titular del Instituto de Estudios Internacionales de Universidad de Chile, es licenciada en Economía y doctora en Ciencias Sociales.
12: La prorrectora.
16: Exactamente, es una mujer pero capísima lo que está haciendo, y lo interesante de lo de ella es que ella lo expresa, y tal como dice Cristian, que encuentran un dolo en esto, hay una intención de saltarse el contrato, eso es finalmente lo que encuentran, y ellos lo hacen a través de la data, de la información, de la investigación específica. No lo había visto esto en la Universidad de Chile.

0: Varias veces escuchar a los miembros que representan a la Casa de Estudios, sea Andrés Weintraun o también Héctor Humérez, quienes uno les preguntaba, bueno, ¿y qué se decidió en el directorio? Claramente, ¿o qué es lo que se va a definir? Y siempre ellos decían lo que diga el bloque Clark o lo que diga el bloque Sartor, porque somos minorías. Acá en su momento estaban acompañados de Juan Pablo Pavés, que tenía también un voto, pero en general siempre ellos sabían que tenían todas las de perder, porque acá hay un bloque grande que es el de Sartor hoy, antes el de Michael Clark. Entonces ellos no solamente por parte de la prorectora, sino también cuando fueron las elecciones de la rectoría, siempre manifestaron esta debilidad que tenían o el poco peso que tenían en las decisiones, así que dentro de las opciones que tienen para ver esta modificación en el contrato, no, en el acuerdo que tienen para la utilización de los símbolos, es que la Casa de Estudios quiere más asientos en el directorio. Dos es muy poco para ser un contrapeso real, es lo que buscan, así que vamos a ver, algunos decían que podían ser 4 asientos, vamos a ver si es que eso obviamente no es algo que vaya a ocurrir pronto, porque es algo que tarda en finalmente reflejarse, pero es al menos la intención, una postura clara de tener peso en el directorio, y para eso necesitan un número más grande.
1: Bajando la conversación a la mesa y al hincha de la U que hasta ahora se estará preguntando, escuchando los tenores, a nuestra soprano, ¿quién va a ser el nuevo dueño de la U? ¿Cuánto nos podemos demorar para eso, Rodrigo Hernández? ¿Qué información tenemos? Se habla de inversionistas que incluso vendrían desde lejos de Chile.
2: Bueno, yo tengo la información que está consolidada, que a una oficina financiera que está acostumbrada, digamos, a recibir a inversores grandes de distintos rubros, en distintos ámbitos, se acercaron capitales saudíes a preguntar por la Universidad de Chile. Y esa oficina financiera, bueno, obviamente evaluó escenarios y ni siquiera ellos tenían muy claro respecto de quién iba a ser la interlocución, porque en algún minuto, claro, si ellos tenían que ejercer como puente, porque una cosa es que esta oficina puede decir, mira, el panorama financiero de una empresa como la U es este, como hace, no sé, Deloitte de pronto cuando evalúa empresas, ¿no? Para efectos de ventas. La Universidad de Chile es una empresa sana, es una empresa con flujos garantizados, con activos importantes. Imagínate, el próximo año va a recibir $5 millones. Es decir, es una
3: paradoja igual.
2: Es muy atractivo, claro. Pero en el fondo, ¿dónde está la interlocución? Porque la interlocución acá puede cambiar. Me llama también la atención, para bien, digamos, que lo que dice Rocío respecto de que se haya aceptado dentro de, digamos, esta junta de acreedores, que en la misma fila puedan convivir Toesca con BCI, con las personas naturales, porque en algún minuto se instaló, digamos, desde el punto de vista de los bancos y del banco panameño que está en la fila, y sobre todo de BCI, de que los bancos, al haber hecho préstamos a Sartor, tenían preferencia. Y eso aparentemente no quedó tan claro, y me parece justo, digamos, porque hay personas naturales que perdieron mucha plata. El timing de esto, Carlos, respondiendo a la pregunta, aparentemente no es antes de enero del próximo año. En enero del próximo año podría ya desgranarse un poco el choclo, y ahí eventualmente, bueno, dependiendo de la fórmula con la cual este 63% va a ir a remate, digamos, o va a ser una venta directa, hay que ver cuál es el modelo de venta. Pero no va a ser la plata que se piensa, porque el valor de mercado es mucho más alto.
3: ¿A dónde apuntaría el 63%?
2: O sea, imagínate que hoy día... Imagínate
3: haber un
2: que
3: piso para también cumplir.
2: Ricardo Budinich, que fue el primer liquidador, embargó ese 63% por 8,000 millones de pesos. En pesos, no en dólares, 8,000 millones. Si es que esas acciones salen a la venta, debiese ser a lo menos por el doble.
4: Hay un punto de lo que decía Rocío respecto a la Casa de Estudio, que el grado de influencia que puede tomar en algunas decisiones. Claro, ella comentaba que hay una variable que se ha planteado, que es más lugares en la mesa del directorio. Sí, pero hay otra variable también, que no es una versus la otra, que es el derecho a veto. ¿A qué se refiere? Que la universidad quiere tener un derecho a veto, no para todas las decisiones, sino para quién compra la U. O sea, la universidad no está dispuesta a subir el pulgar si viene
2: otro fondo de inversión,
4: por claro. ejemplo.
3: O Arabia Saudita.
4: No pregunté por el caso específico, pero chequear. Y una de las cosas que sí es veto seguro es cualquier persona que haya tenido propiedad en algún club, incluso antes.
1: Recogiendo lo que planteaba hace minutos Pamela Juanita, Rocío Ayala, y vuelvo contigo a la cisterna y las credenciales de la prorectora de la Universidad de Chile, no olvidarnos que el protagonismo de ella, entendemos, también está dado porque la rectora de la Universidad de Chile también es víctima de Sartor, ¿no?
0: Sí, es verdad. De

0: nosotros lo comentamos y durante lo que fue este juicio de formalización, donde también aparecieron varios familiares de la actual rectora de la Casa de Estudios, Alejandra Misala, pero nosotros también en su momento nos aclararon de la Casa de Estudios que antes de que asumiera la rectora Misala ya se había hecho un decreto universitario. Esto fue en el mes de junio, donde de inmediato se dirigió que la prorectora Dorotea López es quien iba a encargarse por temas de agenda, más que nada para darle el tiempo necesario a algo tan importante y ser prácticamente casi exclusiva a su dedicación a aquello, que se decidió que sea la prorectora la quien iba a estar a cargo de una vocería, porque ellos también atienden a nuestros reclamos anteriormente con Rosa Debes al mando de la Casa de Estudios, que decíamos que no era un tema que se tocaba generalmente. Ahora sabemos ya con quién tenemos que dialogar cuando necesitamos información al respecto, así que por eso se creó esta figura, o se dejó establecida que era la prorectora quien iba a estar a cargo, aparte obviamente de la situación personal que vive la actual rectora de la Casa de Estudios, Misala.
1: ¿Un titular del fútbol, del equipo, del próximo partido de la Universidad de Chile?
0: Bueno, vamos a estar muy atentos mañana a la práctica a la tarde, pero hoy ya anunció Fernando Gago que Octavio Rivero ha estado entrenando de manera normal durante toda la semana, que para él es un refuerzo lo que pueda generar Rivero ahora en el plantel, así que él dice que está todavía en evaluación la posibilidad de que esté el fin de semana, el sábado a las 20 horas en el Nacional contra Coquimbo Unido, pero ha entrenado de buena manera, así que no se descarta obviamente que aparezca en la citación después de más de 6 meses. Y Israel Poblete, que estuvo ausente en el partido con la U de Conce, también ha estado entrenando normal, así que sería también una opción en el medio terreno de la U.
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2: Al día, el campeonato solamente un partido pendiente y el que se debe jugar entre Huachipato, recordemos, y esa historia de Coquimbo, pero por lo menos tenemos que decir que está al día Limache tras la victoria sobre Ñublense. Limache es séptimo con 30, Ñublense con 32. Y además, tras el triunfo de Coquimbo, el Pirata tiene 29 y lo complica la U de Conce, lo dejó en 22, solamente superando a Cobresal, que tiene 21, y a La Calera con 14.
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3: Gracias, Alberto, muchas gracias. 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
2: Todo en curso hasta ahora. Cuadro femenino, cuadro masculino. A ver. Abierto de tenis de Estados Unidos. Se están jugando los partidos tal cual como dice la programación. Hay amenaza de lluvias en Nueva York. 14:40. Recuerde, 2 de la tarde con 40 minutos. Está programado el compromiso. Segunda ronda entre el chileno Alejandro Tavilo y el australiano Alexei Popirín Castro.
1: Solo para redondear lo de la Universidad de Chile y este momento institucional, ¿no? Esta mañana cuando recibíamos información a propósito de lo que iba a ser la jornada, esta citación, 11 de la mañana, junta de acreedores, el liquidador, un último párrafo, ¿eh? Que no deja de ser fuerte. No deja de ser fuerte cuando dice participación remota, 2 puntos. El fundador de Sartor participará en la Junta de Vía Zoom desde el recinto penitenciario donde cumple prisión preventiva. Bueno, como que uno, claro, son los hechos, lo sabemos, pero dimensionar en qué historia estamos, Cristian Arcos.
5: Que de eso se trata buena parte y a mí me extraña que esa conversación no se dé tanto. Yo sé que hay un mandato y aquí hay una legitimidad del proyecto, de la institución, la industria, pero 9 miembros del directorio de la U, directa o indirectamente, fueron colocados por una persona que hoy día está presa. Está todavía en prisión preventiva, no ha sido sentenciado, pero hoy día está preso. Entonces no puede tener una reunión porque está preso. Y alguien pregunta, es que no sé, nosotros no sé por qué no podíamos seguir siendo parte del directorio Azul Azul. Porque el que te puso está preso, por eso.
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2: Tenemos partido hoy por la Liga en Anoeta. Por aquí están las camisetas siempre. No, un distinguido. No,
1: ¿sabes qué, Tigre?
5: No.
1: Lo tengo cachaído, leitor de camiseta. Tiene una cierta debilidad por la Liga Española.
2: Sí, le va a la Liga Española. Y por eso hoy nos presenta la Real Sociedad en Anoeta, que enfrenta al Celta, el equipo de Balaídos, a las 3 de la tarde, hora de nuestro país.
1: Y además le regalo un anticipo. Supo que el editor de camiseta ahora incorporó ya la inteligencia artificial, pero de manera desmedida.
2: ¿Sí?
1: ¿Cómo? Cloud.
6: Sí. Gemini.
1: Gracias. Cloud, Gemini. Se maneja ahí como con
6: la inteligencia de Tito Garrido.
5: ChatGPT le quedó atrás.
1: A estas alturas de la temporada, el editor de camiseta está en condiciones de confirmar enero-agosto, para el ciclo enero-agosto, que la camiseta del fútbol chileno con más presencia en el estudio de los tenores, gentileza del editor de camisetas, tienda de Infos, y es... Juéguese, a ver. ¿Cuál es la camiseta chilena que ha tenido más presencia en el estudio de los tenores? Juéguese, Pamela.
6: Francia 98.
4: Universidad de Chile.
1: Club. Campeonato club, chileno. Club, Pamela.
4: Universidad de Chile.
1: Claro, tiene que seguirme el hilo, Pamela. Camiseta, club, de fútbol chino, de los 16 participantes de la primera edición.
6: Yo creo que Coquimbo.
1: Coquimbo, ya, participación internacional. ¿Qué dice usted? Dice la U.
4: Sí.
1: ¿Qué dice el Tigre?
7: Colo Colo. No le llamen a usted, no le llamen Radio Colo Colo.
1: Cristian Arcos.
5: Concepción.
1: ¿Sabe qué? La camiseta con más presencia ha sido la de Universidad Católica.
4: Sí, señor. Oh,
1: muy bien. Coro, tapabocas.
2: La Católica.
1: Ahí está. Tapabocas. Tapabocas.
2: Claro. Para la crítica constante.
7: Uno, dos, no, Católica. No, no.
1: Tapabocas. Católica. 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
9: Colo, colo.
1: Entra a la cancha la información del cacique Andrés Fernández.
10: Claro, con Maxi Romero, que aparece en el horizonte del once titular para el domingo 5 de la tarde en Collao para jugar frente a Huachipato, recordando que Javier Correa cumplirá la primera de 12 fechas suspendido, Carlos Tenores, y también la baja de Jonathan Villagra, que recordemos salió lesionado en el partido frente a Audax Italiano. Escuchemos a uno que... hace rato está como titular, que suma 5 goles en lo que va de la Liga de Primera, Álvaro Madrid, sobre mantener estos 16 puntos de ventaja y también la sanción a Javier Correa.
11: Nada terminado todavía, sabemos que estamos punteros con la diferencia que estamos, pero el objetivo todavía no está cumplido, entonces hasta que no sea así, no vamos a dejar de estar al máximo y de seguir dando lo mejor y de seguir con esa hambre de conseguir las victorias. Y después al otro tema, en cuanto a lo futbolístico, sabemos la calidad de jugador que es y la calidad de persona que es, entonces es importante para nosotros el jugador, y después no voy a juzgar lo que haga por un gesto, lo que sabemos todo lo que hizo, pero yo sé la calidad de persona que es y lo que representa para nosotros, así que eso. Es importante para nosotros, pero tenemos otro goleador en el equipo, así que el que juegue lo va a hacer de buena manera, y somos un grupo, ¿no?, fantástico, somos un lindo grupo, y te vuelvo a decir, el que lo reemplace lo va a hacer de muy buena manera.
1: Ya, PJ, apoyo total del plantel a Correa, y lo otro, tranquilo, el guau Colo Colo con Romero, me imagino, ¿no?
6: El guau.
1: Tranquilo el guau, ¿me entendió ahí, no?
6: Por supuesto. Ya. Ahora sí te entendí. Claro, ya es cosa juzgada lo de Correa, Francia 98. Todo se van a... Estamos rápidos. Ahora estamos rápidos, ¿cierto? Ya.
5: No te saque del partido.
6: Bueno, voy. Correa, recordemos que no tenía la titularidad ganada a comienzo de año, la tenía Romero, la perdió, después la volvió a ganar, y no hay problema en Colo-Colo, porque ahí son dos goleadores que siempre responden, uno entra, el otro sale... Yeah. Hacen gol, están totalmente compenetrados.
1: Tú dices que lo del apoyo al plantel a Correa
6: es que alguien va a salir y va a decir, no, yo estoy
4: en claro. Pero era esperable que cerraran filas, porque en el fondo el equipo hoy día está, una palabra, digamos, muy trillada, como mancomunado, ¿no? Están tan cohesionados, están todos en la misma.
6: Están cerrados.
4: Ahora, los fome sería, digamos...
1: Ociña no entiende nada, pero igual se suma
4: no,
1: la apoyo.
4: No, respaldó Ociña.
5: Sí,
4: por
5: es eso es amigo Correa.
4: Pero es verdad, no entiende mucho.
1: No entiende mucho,
6: pero la acompaña.
4: Bueno, claro, yo sé que la frase se instaló en otros lados, ¿no? Eso de contra todos y contra todos, ¿no?
5: Ah, sí.
4: Pero sería una fomedad que Colo-Colo, cuando gane el campeonato... salga como, oye, usted no, el medio no, nos quisieron
5: acostillar. No, si no van a salir así. No creo que salgan así, no creo.
4: Sería una lata,
1: honestamente. Ya, pero volviendo al punto.
4: Serían un flaco favor.
1: PJ, Romero es un delantero goleador también.
6: Ambos.
1: No hay ningún problema.
6: Es decir, los dos tienen un rendimiento alto cada vez que entran. Ellos convierten goles, están a la altura, van muy similar a los goleadores. Yo quiero referirme un poco a Álvaro Madrid, que es el que habló. A mí me parece que la incorporación de Madrid este semestre fue...
1: un pleno de Colo-Colo de los traídos, ¿eh?
5: Muy bueno.
6: Brutal.
1: ¿No es cierto? ¿Quién habrá dado la idea?
6: Brutal.
1: ¿Quién es el padre de la criatura?
6: Jaime Pizarro.
1: Daniel Morón también.
6: Morón, claro. Y la importancia de que haya llegado, por ejemplo, Jaime Pizarro a la gerencia deportiva, porque a la larga es un hombre que tiene un olfato y necesitaba... Morón estaba muy solo, necesitaba compenetrarse más.
1: Además, Madrid es un caso raro en el fútbol. Él solo defendió la camiseta de Everton, ¿no?
2: Mire,
6: mira.
2: Había tenido un préstamo, sí.
1: Esas cosas que ya no pasan ya.
6: Estaba préstamo.
2: Sí.
6: $500,000. ¿Lo paga o no lo paga? Madrid tiene 30 y...
5: Al tiro.
6: ¿30 años?
4: Al tiro.
6: ¿Sí
4: al
6: o no?
4: Tiro. Sí, ojo cerrado.
1: Se paga, ya, bien.
6: Se tiro. Paga. Al claro, tiro. ¿Por qué? Porque claro. Le pasaron la camiseta, llegó de inmediato y le dio verticalidad a Colo Colo.
2: Él siempre ha reconocido que el préstamo en la Calera, 2016-2017, le hizo muy bien y de ahí regresó a él.
5: Ahora, lo... cantidad de goles sí son importantes los de Romero, pero son delanteros súper distintos. Digo esto porque seguramente el armado de Colo Colo, la forma de atacar, es distinto con un Correa que es mucho más asociativo, que elabora más, que tiene una cantidad de asistencia importante, un delantero que además asiste, participa del juego, con un Romero que es mucho más definidor. Las formas de atacar son distintas. Dentro del área Romero cumple y cumple bien, pues un delantero potente, un delantero que jugó Champions en algún minuto. Pero son juegos distintos, son maneras de jugar distintas.
1: Fernández, hay un probable equipo, Colo Colo va a llevar zapato especial, ¿o no? ¿Cómo está esa cancha de allá de Concepción?
10: Hay que estar pendiente de lo que pase el viernes post partido de Concepción con Audax Italiano. El equipo que trabajó hoy no quiere decir que vaya a ser el titular el domingo. Bocinha en el arco, Jason Rojas, Iván Román, Arturo Vidal, Alonso Holguín, Diego Ulloa en defensa, Álvaro Madrid, Víctor Felipe Méndez y Lautaro Pastrana en la mitad de la cancha, Maxi Romero y Leandro Hernández.
1: Ya. Para que se embarre un poquito Bocinha también, para que le tome el gusto al sur de Chile, digo yo.
6: O sea, a resbalar.
1: Aunque dice Fernández, no es el equipo que trabajó, pero no necesariamente el que iba a enfrentar a Huachipato.
6: Claro, si es así, ya va a haber una rotación en el arco, que parece que es adecuada. Colo Colo ya está alejado de todos los puntos, tiene un margen muy alto Colo Colo para poder jugar. La cancha de Conce es compleja, de verdad, con mucho barro, está resembrada, han sacado los terrones.
1: Recomiendo el video que hizo el administrador, el señor Tillería, ¿lo tiene usted sí. a mano, Tigre?
2: Y que está a través del sitio de los buenos amigos de DLT Sport, donde el señor Tillería va comentando que no es solo la lluvia la que ha complicado a la cancha. Y él sabe y reconoce que, claro, este fin de semana nos piden el partido el viernes, como dice Andrés, y después el domingo, porque entran resiembra después del rugby la cancha de Talcahuano, de Huachipato. Pero claro, aquí tienen un complicado problema porque tienen 7 centímetros de una acumulación de raíces antiguas y de materia orgánica en descomposición. Entonces, lo que tendrían que hacer es sacar, abrir la cancha, sacar esa materia en descomposición, sacar esas raíces y hacer un nuevo trabajo con arena y de resiembra para mejorar la cancha en esa zona donde está complicada. Pero después dice él, en muy buena onda, dice, pero si nosotros nos dice el árbitro que está para jugar y los equipos vienen, van a jugar aquí en Collado, no hay problema con eso. Pero atentos que hay que hacer un trabajo especial a partir de esa materia que quedó ahí en descomposición.
1: Es notable la evolución que han tenido los programas deportivos. Uno que se crió escuchando estos programas de radio a las 2 de la tarde, ahí con el repaso de los resultados, con alguna entrevista, de repente algún protagonista.
4: Con las cartas del lector.
1: Claro, hoy día hay que saber de economía en el primer bloque o tratar de entender algo. Después de agronomía, además, por el estado de las canchas.
5: No, judicial, ni hablar.
6: Judicial, legal, claro, tribunales.
1: Pero yo encuentro que ustedes, tenores, sopranos, están calificados. O sea, se desempeñan de manera impecable.
6: Francia 98.
1: En la cancha que los pongan, juegan. Y eso me gusta mucho. Oiga, la otra baja que tiene Colo Colo, no sé si lo decía.
10: Villagra.
1: Claro. Villagra y Correa.
10: Exactamente.
1: Ya. Y además, Colo Colo supo del sorteo de la Copa Chile.
10: Que va a jugar el 22 de septiembre y el 25 los partidos frente a Audax Italiano, primero de visita y después de local.
4: Habría que cuadrar ahí las obligaciones de Bocinha con su selección.
1: Facilito.
4: Para ver si es que efectivamente puede jugar esos partidos, ¿ah?
5: Tiene
4: partidos. Porque
5: Cabo Verde.
4: Bueno,
5: es fecha FIFA, pero
4: es fecha FIFA.
5: Claro, pero tiene compromiso asignado,
4: ¿no? Prácticamente todo el mundo tiene, ¿no? Y además Cabo Verde agarró un estatus que no tenía antes.
5: Sí, es verdad.
4: Un detalle. Antiguamente, ¿no? Entonces, ¿por qué te lo digo? Porque porque Bocinha, supuestamente, y Colo-Colo y todo, y tenía ahí para descomprimir, ¿no? Esta
5: era el momento
4: esta tensión
5: jugar,
4: de que claro, en qué momento jugaba.
5: La Copa Chile.
4: Ahora que tiene que ir a defender a su selección, la presión, digamos, para Ortiz y por consiguiente para Maureira, yo creo que es aún mayor, ¿no? O sea, el hombre está disponible, ya está en condiciones de jugar el torneo.
2: Otro detalle para Collao. En los últimos 11 años, ¿ya? Dice el señor Tillería, en los últimos 11 años en Collao, el estadio tiene un promedio de 8 partidos mensuales. 8 partidos mensuales.
5: De verdad,
2: y además,
5: de verdad.
2: Volviendo al tema Madrid, brevemente, no tiene relación Jaime Pizarro, porque ¿ya? Pizarro llega en abril de este año.
1: Ah, bueno. Entonces,
5: Morón, ¿no?
2: Morón y Moza.
6: Morón.
5: Ya. Moza no sé, pero Morón seguro.
1: Bien.
10: Preliminarmente, o ¿ya? por lo menos tiene un partido de la selección de Cabo Verde, el día 29 de septiembre frente a Ruanda.
1: Lo que me pregunto, 29. ¿Estarán pasando en la tele de Cabo Verde los partidos del Colo, no?
12: Sería bueno averiguar, ¿eh?
4: Los resúmenes sí, por lo menos.
12: Los resúmenes.
4: Sí, claro. Partido completo, no sé.
2: Deben tener un Tito Garrido allá. Deben tener un Tito Garrido que está informando.
12: O uno que grita a los seres Bocinha.
1: Los tenores Cabo Verde deben dedicarle algunos minutitos a Colo Colo, ¿no?
12: Yo creo que varios.
2: Hay un señor gol allá. Hay un señor gol.
12: Yo creo que varios minutos.
1: Impecable Fernández, ¿ah?
10: Nos vemos.
1: Pamela, mencionabas a Álvaro Madrid y el acierto que ha sido su llegada a Colo Colo. Oiga, y la sintonía de quien es mayoritaria y siempre muy cariñosa en el puerto, saca el tiro pecho.
4: ¿A ver?
1: Aguanta el Cerro Monjas.
0: Ah.
1: Porque ahí parece que hijo ilustre del Cerro Monja, Alvarito Madrid.
0: Pero es muy buen jugador.
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2: Bueno, se sigue jugando el tenis, estamos muy pendientes. Lo va ratificando también el que más sabe, mirando uno de sus monitores.
4: Sí,
2: ahora asoma que el partido de Tabilo y Popirín Castro sería a las 14:45.
12: No antes.
2: 14:45.
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12: Sipu.
2: Mañana hay tres partidos en el marco de la fecha 24 del ascenso. Anote. Tres partidos, fecha 24. Lucio Fariña a las 6, Wanderers y Quique. Qué pichanguita. A las 6, Rangers Temuco.
12: Tremendo.
2: Ahí va a estar el profesor Juan Ignacio Laraluco. Y a las 20:30 en el Chinquihue, Puerto Montt, Curicó, con arbitraje del profesor, del referí Miguel Arauz Riquelme.
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1: Comencemos en uno de los partidos destacados, cómo no, porque ahí está en disputa el Chile 2 del fin de semana, donde se van a enfrentar Everton contra la Universidad Católica. Buen regreso, lo celebra el hincha ruletero Alan Medina, ¿cómo le va? Muy buenas tardes.
13: Buenas tardes a todos.
1: Oiga, Alan, ¿cómo lo están preparando? ¿Cómo se metieron arriba en la pelea? ¿Y cómo preparan este partido ante Católica del fin de semana?
13: Buenas, no, lo preparamos tranquilo, con confianza siempre. La verdad que sí, nos metimos allá arriba, el equipo está muy, muy contento y muy confiado también para pelear el Chile 2.
12: Alan, esta recuperación, ¿qué tal? Buenas tardes de Everton, que está haciendo una segunda rueda sobre todo, pero un remate, digamos, muy, muy notable. ¿A qué lo atribuyes? ¿Tiene que ver un tema de confianza, un mayor conocimiento del grupo? Ustedes entraron y encajaron muy bien dentro de la oncena, porque es llamativo. O sea, había arrancado muy mal Everton, que es una plaza importante, y después ha tenido un rendimiento fantástico.
13: Sí, sí, habíamos arrancado con el pie izquierdo, como que dicen, y bueno, el grupo también se habló internamente que para qué estábamos este año, sí, para pelear abajo como el año pasado o pelear puesto internacional, y bueno, el grupo se propuso pelear también puesto internacional y sabíamos que estábamos para eso y bueno, así lo llevamos.
4: Alan, tú tuviste buenas campañas y por eso pegaste el salto, fuiste campeón con Liverpool y pegaste el salto a Peñarol y también al fútbol mexicano, pero has tenido anteriormente una campaña tan buena como la que estás logrando en Everton por la continuidad y por la cantidad de goles y asistencia.
13: Yo creo que el año 2024 no fue mi gran año tampoco, porque estuve poco en León, fue donde emigré primero y volví a Uruguay, a Peñarol, no jugué tanto tampoco. Y bueno, llegué el año pasado a Everton, que tampoco fue un gran año por todo lo que peleamos y todo. Y bueno, yo creo que este sí, por ahora viene siendo un año bueno.
2: Y no es menor porque uno mira a Alan, tienen 34 goles, hay equipos como Limache que hicieron 40 y están más escapados, Colo-Colo y la Católica, y en ese aspecto para ustedes, para el resto del equipo, para ti también que has tenido una cuota goleadora, me parece que ofensivamente la referencia de Montiel también les ha venido bien tácticamente.
13: Sí, sí, Montiel nos viene bien, es un jugador que atrae mucha marca y nos deja los espacios libres a nosotros, a los extremos, a mí, que llevo desde atrás, y la verdad que ha sido una gran ayuda también para él, porque cuando llegamos nosotros también atraemos marca y él a veces queda solo, como el partido pasado, así que Montiel ha sido una pieza fundamental también en el equipo, como todos, ¿no?
0: Sí. Alan, ¿cuál es tu idea de futuro? ¿Te gustaría quedarte en Chile? ¿Podrías aspirar a un equipo grande, sin desmerecer a Everton, por supuesto, pero un equipo en Chile? ¿O quieres volver a México? ¿Cómo ves tu futuro?
13: Mi futuro no. Yo tengo 2 años con Everton todavía, tengo hasta el 2028. Soy del grupo Pachuca y eso queda en manos de ellos y de representante. Yo ahora como te decía, firmé 2 años en Everton y estoy enfocado acá, mi familia está tranquila, yo también estoy tranquilo, contento con la ciudad, con su gente, y bueno, el futuro lo veremos después y se encargarán las personas adecuadas al tema también.
1: Ser un futbolista del grupo Pachuca, como mencionas, Alan, ¿les da a ustedes, a los deportistas, a los futbolistas, una tranquilidad mayor en términos de siempre tener un destino, un club, una mayor tranquilidad económica?
13: Sí, sí, se podría decir que sí, porque está, hablamos mucho con mi señora también eso, que capaz que por X motivo no sigo en Everton, pero está, estoy con el grupo Pachuca y que eso me da también la confianza que tengo eso es lo que decía vos, lo económico también.
12: Claro, te quería preguntar algo desde el estilo de juego, ¿no? Alan, respecto a, por ejemplo, no solo la liga chilena y Everton en particular, la tradición de Everton en general, el hincha seguramente se lo va a sentir también, es que Everton es un equipo que trata de jugar bien a la pelota, siempre, siempre. Pasan los años, las décadas, con mejores poderes de rendimiento, pero hay una búsqueda de jugar bien a la pelota. ¿Te lo hace sentir la gente que es del club que lleva más tiempo, la misma afición? Corresponde un poco también a la idea que tú tienes de juego, me imagino, ¿no?
13: Sí, sí, a mí me gusta jugar mucho más. No soy de esos jugadores que le gusta que le peguen para arriba y lucharla. Me gusta jugar más, el equipo también se siente cómodo así, jugando, teniendo la pelota. Y bueno, eso es lo que hemos demostrado con el grupo. Y bueno, eso es lo que nos ha llevado también a los triunfos, también en ser protagonistas, jugar de igual a igual con cualquier equipo, en cualquier estadio. Y el equipo se siente cómodo y así lo estamos demostrando.
6: Sí, Alan, claro, tú hablas de tu rendimiento individual y de tus compañeros, pero me llama la atención de Everton que, por ejemplo, Joaquín Moya, que es muy buen jugador, también lidera a nivel nacional las recuperaciones y las intercepciones. Entonces me da la impresión de que él en realidad es un soporte para ustedes como para poder apuntalarlo y para que tú hagas un juego más limpio, ¿no?, hacia adelante.
13: Sí, sí, Joaco y el Topo nos dan ese equilibrio que necesitamos en el medio de la cancha. Cortando jugadas rivales, filtrando pases hacia adelante para que nosotros podamos atacar también. Eso nos ha ayudado mucho a llegar con mucha gente al área y saber que está Joaco o el Topo también que se quedan. La verdad que nos da mucha confianza al atacar. Sabemos que ellos van a resolver muy bien y son grandes jugadores.
2: Nos permite la conversación, Alan, ir revisando también lo que ha ocurrido en este torneo. Está arrancando el mes de septiembre, pero cuando comenzó agosto les tocó un partido bien particular con Colo-Colo en Sausalito, y habitualmente se dice que un equipo que como local o como visitante hace 3 goles habitualmente gana, y ese día perdieron. ¿Pasó el tiempo y con qué sensación te quedaste después de un partido bien especial para ustedes ante Colo-Colo ahí en casa?
13: No, me quedo con la actitud del equipo, que también nos convencimos nosotros mismos que si le pudimos jugar así al puntero del campeonato, también podemos jugarle a cualquier equipo de igual a igual. Y ese es el objetivo de nosotros también, eso fue un plus para nosotros, saber que con confianza y jugándole igual podemos lastimar a cualquier equipo y podemos sacar resultados positivos.
6: Sí, sobre lo mismo, Alan, ¿qué dificultad tiene Colo-Colo? ¿Cuál es el gran problema para vencer a Colo-Colo? ¿Qué detectaste tú?
13: No, nosotros en la semana versus Colo-Colo trabajamos la presión alta, marcarlos mano a mano. Sabíamos que ellos arriesgan mucho en la salida y bueno, así fue nuestra presión y así vinieron los goles también nuestros, ¿no?
1: Bueno, Alan Medina, el extremo del Everton de Viña del Mar, conversando con nosotros. El partido fue el lunes, el de la Católica, fue uno de los buenos partidos del campeonato. ¿Lo pudiste ver, Alan? ¿Qué les dice el entrenador a propósito de ese partido y el triunfo de la Católica ante O'Higgins? ¿Qué fortalezas tiene Católica, rival de ustedes, el fin de semana?
13: Sí, sí, yo lo estaba mirando. No, la fortaleza de ellos también es llevan muchos juegos hacia las bandas y de ahí terminan tirando centro a San Pedri y bueno, tenemos que tener ojo con él, vigilarlo bien y tener la marca bien pegadita para que no pueda hacer lo suyo.
12: Ahora en la vida en Viña es como no se quiere ir más uno de ahí, ¿o no?
6: Rico.
12: Linda ciudad.
13: Sí, pero sí, es lindo, es tranquilo también. La gente, la verdad que es muy agradable, te saluda, no te molesta. La verdad que es muy lindo. La verdad que a mi familia le gustó, a mí también. La verdad que sí, que es lindo acá.
1: Tu historia de vida, Alan, nada más nos sirve como para entender que el psicólogo, en el caso de un futbolista, también puede ser importante. Una ayuda, un apoyo. ¿Cómo fue ese momento en que pensaste, evaluaste dejar el fútbol? Cuéntanos un poquito esa historia y en cuánto te ayudó ese apoyo psicológico.
13: Fue una situación que me pasó, que me tocó vivir, convulsioné justo. Y tuve convulsiones y estaba mi señora ahí y me hice un estudio y eso, y supuestamente me tenían que operar y ahí no sabía si podía volver a jugar al fútbol o no, y estaban ahí en la incertidumbre. Y bueno, en los últimos estudios que me hice en el año 2021, creo que fue, me dieron la chance de volver a jugar. Y bueno, y lo pensé porque en ese momento, cuando antes de hacerme el último estudio y eso, cuando me lo decían, no lo podía creer yo. Y bueno, No estuve trabajando con psicólogo, pero sí con mi señora, que me apoyaba siempre. Y hablábamos de eso, que igual no pasaba nada. Pero está, yo en mi cabeza era jugar al fútbol y bueno, si se me cortaba no sabía qué hacer ni cómo tomármelo también en eso.
1: Fue un susto nomás, entonces, afortunadamente, y gracias por compartirnos esa parte de tu historia también, que es importante también salir adelante, la resiliencia, y muchas gracias a Alan Medina por ser un buen valor del Everton de Viña del Mar en este campeonato, y ojalá que tengamos un lindo partido frente a Católica.
13: Bueno, muchas gracias a ustedes, sí, la verdad que es lindo, y bueno, ojalá que les brindemos un gran partido y podernos quedarnos con los tres puntos.
1: El extremo del Everton de Viña del Mar, saludos para la gente que nos sintoniza en el 94.1, Alan Medina conversando con los tenores de ADN.
2: Partido que se juega, recordemos, el próximo sábado, 17:30 horas, Everton Católica, arbitraje de José Cabero.
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2: Ingresó ayer, minuto 57 de partido, Alexis Sánchez. Antes había, en el otro equipo, en el Vancouver, había entrado otra gloria europea, Thomas Müller, en el local. Empataron el partido de la Copa de Canadá, semifinal de ida, el Montreal de Alexis, revancha el miércoles de la próxima semana. El sábado, MLS, van a Filadelfia.
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2: Oiga, qué bonita la que le ocurrió ayer al relator en Argentina, qué lindo, ¿no? Dice,
12: sí, señor.
2: Sale Lucas Robertone, ingresa Luca Feller, mi hijo.
12: Bonito momento. Vélez.
2: En Vélez, el partido de ayer. Sale Lucas Robertone, dice, esta déjenmela a mí. Sale Robertone, entra Feller, mi hijo. Hernán Feller, el relator del partido.
1: Oye, ya que nos cuenta una del otro lado de la cordillera, Carlitos Palacios.
2: Gol de Palacios, entró en el 87, Copa Argentina, precisamente el compromiso de Vélez ante Boca, ingresó y anotó. Él era su quinto penal y posteriormente perdió Vélez el quinto y sigue en carrera el equipo Xeneize.
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2: La Ligue 1 a esta hora en Francia. Primero minuto de compromiso entre el Toulouse y el Lille. A la espera, a las 15 horas, arranca en España Real Sociedad ante el Celta de Vigo.
1: Querida soprano, queridos tenores, amables oyentes, vamos a hacer una 98. Pausa. Ya. No me distraiga, chupete. Me imagino que trae preparadas sus preguntas, Pamela, ¿no?
6: Por supuesto.
1: Rodrigo Hernández también, ¿eh? Repasó el cuestionario.
4: Por cierto.
1: Temas para poner encima
6: de la mesa. ¿Cómo te imaginas de aquí a un par de años tú en el fútbol?
12: Hay varias cosas.
1: Claro, porque hacemos
12: muy
1: la pausa.
12: Muy importante, muy relevante.
1: Claro, por supuesto. Aquí, en esta tribuna, los tenores de ADN Deportes. Claro, porque al regreso de la pausa, querido Chupete, también te consideramos. Oiga, un saludo para los que le ponen dedito para arriba a Chupete.
2: Chupete.
1: En la Chupecam.
12: Sí. ¿Colocan dedito para arriba? Sí.
1: Le ponen, sí, le ponen dedito para arriba.
14: Rico verte en polera, me da ánimo.
1: Ya, ok.
4: Hoy Chupete hoy día vino con una polera pozón.
12: ¿Te diste cuenta, no? Hace rato.
1: Sí. Gracias,
6: sí. Anda muy Tommy Hilfiger.
1: Está en una búsqueda. Gracias, Sí, está en una búsqueda. Oye,
12: está en una búsqueda, sí.
15: Sergio Vidal devuelve no el Mercedes.
1: Mire, es verdad que ya se anunció un segundo concierto del Macha.
2: Sí.
1: Bloque depresivo.
2: Sí, no, la está rompiendo. Ayer agotó en nada, en las entradas para el 11 de diciembre.
1: ¿Y la otra fecha es? ¿La tiene a mano, no?
2: El 12.
12: El día siguiente.
2: Siempre.
1: 11 y 12.
2: Siempre se preparan así. Siempre tiran una cosita ahí a la mesa.
12: Por si acaso.
2: Pero no, sabe, el Macha no necesita publicidad. Va y listo, de una. 12 Estadio Nacional.
1: 11 y 12.
12: Amigo Chupete.
1: De diciembre, Macha. Claro.
2: Qué lindo.
6: ¿Cómo suena en vinilo?
1: Un mano a mano entre el Manche y Chupete, ¿no?
12: Sí, una histórica entrevista.
1: Sí,
2: histórica entrevista.
1: ¿Y estuvo, a la altura Chupete, no? ¿O le pintó un poquito la pera?
2: Estuvo, yo creo que
4: se apretó.
2: Se apretó.
6: Tiritón.
2: Le tiritó la pera.
12: Sí. Un poquito. Se apretó.
1: Ahora, es verdad que el Macha es divertido, entretenido, no le gusta mucho la prensa. Sí. Ahora, nunca asumimos si al Macha le tiritaba la pera, porque con esa barba que usa era difícil.
2: No, se notó.
1: Ok. Bueno, ¿por qué yo le preguntaba por las preguntas a nuestros tenores y a nuestra soprano? Porque al regreso de la pausa,
6: clase 98.
1: El ministro de Deportes, Francisco Riveros, estará en el estudio de ADN conversando con los tenores.
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17: En Santiago, 19 grados. En Valdivia, 10 grados.
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8: Asumió el 14 de agosto, no ha pasado ni un mes y aquí está en el estudio de los tenores el ministro del deporte Francisco Rivero. Francisco, gracias por aceptar esta invitación.
9: Muchísimas gracias, Carlos, pero no sé si decirle Carlos o profesor, porque fue profesor mío en la Universidad Católica, está con cara de sorprendido ahora.
10: ¿De qué?
9: Yo decía, con el profesor Carlos Costa, me unen dos tercios de las cosas. Uno, el amor por el rock, dos, el amor por el deporte y por el fútbol, pero nos separa algo muy importante, que es la Unión Española, Palestino. Claro. Ahora yo trabajo para todo el deporte de Chile, incluyendo la Unión Española, pero nos separaba ese tercio.
8: Oiga, ministro, ¿quién estaba? Me metió, ¿ah? Pero bien.
11: Conozco al profesor Costas.
9: Grande profesor Costas.
12: Que lo tuvimos nosotros. Y como profe de Carlos,
8: ¿sabe lo que pasa? Que no es primera... Bueno, yo, por supuesto, ustedes van a hacer la entrevista. No es primera vez que me pasa. Fueron 10 años, los 2 semestres haciendo clase. ¿Sabes? La última vez que me había pasado esto fue cuando contratamos a José Antonio Neme para esta radio. Y me dijo lo mismo. Pero si tú me hiciste clase. Y pucha, que son tantos los alumnos. Uno a veces recuerda los nombres, recuerda algún episodio, pero en 10 años, 2 semestres, pasa mucha gente.
10: ¿Y cómo es como profe? ¿Cómo es como profe, ministro?
13: ¿Fue una clase de radio?
9: Clase de radio, profesor Costa. Esto es un déjà vu. Con Carlos Costas, con audífonos. Estoy volviendo 20
8: grande
9: años,
8: profesor Costa. Lo último de mi parte ha sido la época en que yo tenía pelo, ¿no?
13: Claro.
9: Melena. Vamos con Melena.
8: Muchachos, aprovechemos la presencia del ministro.
13: Ministro, ¿qué tal el desembarco? Muchas tareas por delante. ¿Dónde están los énfasis, las prioridades?
9: A ver, primero que todo, efectivamente, mucho trabajo, mucha actividad. Además, como siempre digo, este es un ministerio en el que el giro principal ocurre los fines de semana, así que hay que estar en terreno permanentemente, uno no tiene tiempo para parar. Pero también lo he repetido y mi señora me reta, porque me dice, por favor, busca otra frase, pero no encuentro otra. Estoy trabajando para el amor de mi vida, que es el deporte. O sea, desde niño, siempre una vida vinculada al deporte, practicándolo, mirándolo, admirando.
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14: Son las 15 horas.
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Muy buenas tardes, le damos la bienvenida a este bloque de la tarde aquí a través de la 97.1. Como cada jornada le acompañaremos de aquí hasta las 18 horas, un poquito antes de las 18 horas, con todas las canciones, con toda la música, con los datos locales, con las noticias, con tantas cosas que tenemos cada día para compartir junto a usted a través de la radio de la comuna de Gualeguay. Estamos aquí en la radio en esta jornada con la compañía que también tienen todos quienes nos acompañan en los auspicios y todo lo demás. Así que junto a todos ellos, junto a la compañía a través de la señal abierta de FM 97.1 MHz, también a través de www.radionopiren.com, a través de www.radionopiren.cl, a través de la aplicación Radio Hornopiren FM, a través de todas esas plataformas le acompañaremos, por sobre todas las cosas, a usted que nos escucha en tantos sectores, en tantos pueblos, tantas partes que componen esta amplia comuna de Gualeguay y también parte de la comuna de Chaitén, allá en la península de Comau. Le damos la bienvenida también a todos donde quiera que nos estén escuchando. Gracias por permanecer junto a nosotros en estos 5 años que llevamos junto a ustedes aquí en esta parte de la provincia de Palena, en el norte de la provincia de Palena, en esta parte en donde realmente muchas veces necesitamos de esta compañía por tantas situaciones que se dan aquí y en cualquier parte. Gracias por estar junto a la 97.1, a la Hornopiren FM en esta jornada. Bienvenidas, bienvenidos.

0: 15:14.
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4: Quince horas, 24 minutos.
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1: 15 horas, 36 minutos.
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1: En nuestro servicio de mensajes, saludamos a nuestros auditores. ¿Está esperando una atención de salud? 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

0: 15 horas, 55 minutos.
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1: Son las 16 horas.
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0: 16 horas, 10 minutos.
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La acompañamos en Onomirán FM como cada día, como cada jornada, como en todo momento, las 24 horas estamos junto a ustedes aquí a través de este medio de comunicación, aquí en el sur de Chile, acá en la comuna de Gualaihue, la provincia de Palena. Siempre tenemos esta compañía para todos ustedes, bueno, a través de las señales digitales también. Claro que sí, puede ser plataformas digitales como www.radionopiren.com, www.radionopiren.cl, que es nuestra web TV, la aplicación Radio Hornopiren FM y, por supuesto, también en la señal abierta de FM 97.1 MHz con sonido digital estéreo. Le acompañamos como cada día aquí en la comuna de Gualaihue y también llegamos a otras partes ahí, como es el caso de la parte norte de la península de Comau, de la comuna de Chaitén, también algunas islas.

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Junto al Camuy Market le acompañamos en esta compañía de Hornopirén FM, como cada día, por supuesto, con lo que tenemos acá para usted, con lo que tenemos para compartir en música, en noticias y en buenos datos locales como ese que le acabamos de dar, junto a Camuy Market, la compañía de esta jornada, a través de la señal abierta de FM y todas las plataformas digitales, señal abierta a través del 97.1 MHz aquí en la comuna de Gualaihue o donde quiera que usted nos esté escuchando. Gracias por estar con nosotros.

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1: En 2002, alguien publicó una lista de 10 estrategias para manipular a una población entera. Se la atribuyen a Chomsky, pero no es suya. Es de un francés llamado Sylvain Timsit. Da igual quién la escribiera. Léelas y vas a reconocer las 10. 1. La distracción. Pan y circo. Los romanos ya lo sabían hace 21 siglos. Mantén a la gente entretenida con cosas pequeñas y no mirará las grandes. Cuando pasa algo importante, mira qué escándalo ocupa la portada ese mismo día. 2. Crear el problema y vender la solución. Se llama acción-reacción. Se genera el problema, se deja que la gente se asuste y entonces se oficers exactamente la medida que se quería aprobar desde el principio. Y la pide la gente. 3. La gradualidad. Un cambio impopular de golpe genera revuelta. El mismo cambio, repartido en 10 años, se llama normalidad. Nadie protesta por el escalón y son 10 escalones. 4. Diferir. Es doloroso, pero es necesario y empieza el año que viene. Y lo aceptas porque el sacrificio futuro no duele hoy. Es la dieta que empiezas el lunes. 5. Hablarle a la gente como a un niño. Vocabulario corto, tono paternal, frases de 3 palabras. Cuando te hablan como si tuvieras 12 años, tiendes a responder como si los tuvieras. 6. Emoción antes que razón. Un argumento se puede rebatir, un sentimiento no. Por eso las campañas no se ganan con datos. Se ganan con eslóganes de 4 palabras que no significan nada y lo significan todo. 7. Mantener a la gente en la mediocridad. Cuanto menos pensamiento crítico se enseñe, menos preguntas incómodas habrá después. La educación es la palanca y quien la controla, controla lo demás. 8. Poner de moda la vulgaridad. Que ser inculto tenga gracia. Que el que no sabe nada sea el famoso y que el que estudia sea el raro. 9. La autoculpabilidad. Esta es la más eficaz. Convencerte de que si te va mal es solo culpa tuya. No te esforzaste, no supiste. Así te enfadas contigo mismo en vez de con el sistema. Y el que se culpa a sí mismo no se revela. 10. Conocerte mejor de lo que te conoces tú. Esta se escribió en 2002 y era casi ciencia ficción. Hoy es martes. Hay sistemas que saben lo que vas a comprar antes que tú. Y ahora escúchame bien, porque esto es lo importante. Todo esto que acabo de contarte es a escala de país. Pero estas mismas 10 cosas te las hacen a escala de tu vida. En una reunión de trabajo, al firmar un contrato, al negociar un sueldo, la gradualidad, el problema inventado, la culpa, las mismas herramientas, mesa por mesa. Y ahí sí puedes defenderte. Porque ahí el manipulador está sentado enfrente y le ves la cara. Junté 50 de esas maniobras en un libro. ¿Qué son? ¿Cómo se ven venir? ¿Y qué contestas exactamente cuando aparecen?
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1: 16 horas, 31 minutos.
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1: En nuestro servicio de mensajes, saludamos a nuestros auditores. ¿Está esperando una atención de salud? 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

0: 16:52.
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1: 17 horas, un minuto.
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0: 17 horas, 12 minutos.
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En la compañía de la Uno Viene FM, como cada día. Bueno, no tan solo a través del 97.1, sino también a través de las plataformas ahí. Nuestra página, por ejemplo, www.radionopiren.com, donde está nuestra señal en línea, y www.radionopiren.cl, que es donde está nuestra señal de la televisión también, RTV Hornopiren. Le acompañamos en esta jornada junto a quienes hacen posible que lleguemos a ustedes, a sus hogares y todo lo demás, y también quienes tienen no tan solo la economía, sino cosas tan lindas, por ejemplo, para regalar. 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Junto a Boutique M.I.A. en la radio de la comuna de Gualeguay, la Horno Viren FM, le acompañamos en esta jornada con esta programación pensada, como siempre, para todos ustedes que están aquí en la comuna de Gualeguay, también en la península de Comau, en las islas y donde quiera que usted se encuentre. Gracias por estar junto a nosotros, gracias por estar junto a la Horno Viren FM.

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1: Diecisiete horas, 24 minutos. 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
1: 17 horas, 29 minutos.
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5: Durante la colonia, otro de los juegos que alcanzaron popularidad fue el llamado de cañas. Este consistía en una pelea a caballo entre diferentes cuadrillas usando cañas por armas. Este juego o ejercicio para ostentar destreza fue introducido en España por los árabes con el nombre de correr cañas e introducido a Chile por los primeros conquistadores.
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0: Faltan 20 minutos para las 6 de la tarde. Que estaba conversando con alguien ahí y dice que una vecina le dijo con mucha amabilidad. Oiga, le dijo, vecino, ¿sabe usted que? Mire, cuide, le dijo a la mujer que tiene, porque con la salud que usted tiene, le dijo, en realidad, si sigue así, le dijo, bueno, su mujer, le dijo, va a quedar para otro. Si usted se muere, le dijo, su auto va a quedar para otro. Oiga, su casa va a quedar para otro. Y en general, todo por lo que ha trabajado, le dijo, va a quedar para otro. Así que yo le recomiendo que cuide su salud. Y el hombre que estaba escuchando el consejo de la vecina le dijo, bueno, en realidad, todo eso que me acaba de mencionar usted ya me pasó, le dijo, sin estar muerto. Claro, o sea, la mujer, el auto, la casa, todo quedó para otro y eso que todavía no está muerto. Bueno, son de esas cosas que pasan ahí, que son de esas anécdotas, si se quiere, de alguna manera, ¿no? Fíjese que, bueno, estamos viendo algunas cositas que nos envían acá nuestros auditores también. Y, bueno, siempre pasamos algo en la tarde de todo esto. Escuchemos, escuchemos.
1: Realmente llegaron al fin del mundo, así como lo interpretamos y como lo conocemos, que se acaba todo.
2: Sí, ineludiblemente. Esa es la única respuesta. Hay que aclarar que es mundo.
1: Sí.
2: Mundo es cuatro poderes: economía, religión, política y militarismo. El mundo actual o sistema está sostenido en esos cuatro poderes, en las instituciones que tienen autoridad para sostenerlo. Cada poder tiene instituciones en todo el mundo. Bueno, si es la economía, está el Banco Mundial, el Fondo Monetario Internacional y las de cada país potencia. Si es religión, está el Vaticano y las otras instituciones que tienen una semejanza de poder. En la política están todos los estamentos de gobierno en cada país. Y en la parte militar están al servicio de la política todos los ejércitos de la tierra. Ese es el mundo. Ese mundo no tiene futuro. El fin del mundo es una realidad. Y no está mal, ¿sabes? Porque ese mundo no sirve. Ese mundo no te hace feliz. Ese mundo no me hace feliz. Ese mundo no hace feliz a nadie. La gente desencarna o muere, como llaman acá, sin conocer la plenitud. Porque este mundo no está diseñado para que tú tengas plenitud. Internamente está diseñado para que vivas en un vacío, un hueco por dentro en tu corazón, y trates de llenarlo constantemente con la materia que en el mundo sí abunda. Eso no es natural, por eso colapsa. ¿Qué queda? Lo natural, lo que fue antes del mundo. La naturaleza, la tierra, el río, la montaña y el hombre, que por fin entendió el espíritu de cada cosa viviente y se reunifica o reconcilia con él.
0: ¿Qué le parece? Bueno, son de, dice, el mundo llegará a su fin, dice esto. ¿Ah? El mundo llegará a su fin. Bueno, esa es la respuesta que le dan ahí a quien hace esa pregunta. Fíjese que también es todo lo que se viene. Usted conoce a Monsanto, ¿cierto? Que son empresas que quieren patentar las semillas, quieren patentar todas aquellas cosas que siempre usted ha tenido ahí a su disposición y uno las ve tan lejanas, así como veíamos hace algún tiempo tan lejano de que un día nos iban a pedir, ¿cierto? Iban a utilizar la mentira de la falsa seguridad, porque no hay ninguna seguridad en realidad, y utilizando los bancos, las instituciones financieras, para este sistema satánico en donde usted tiene que poner su carita ahí para identificarse, pues amigo, ¿ah? Tiene que poner su carita para identificarse. ¿Usted cree que un delincuente, si quiere realmente toda su plata, quiere una transferencia de toda su plata, o quiere una transferencia de 200 a cada una de las cuentas que tienen los delincuentes, usted cree que no le van a chantar una pistola en la cabeza, amigo? ¿O le van a plantar un garrotazo, o le van a colocar una daga en el cuello, y no lo van a hacer poner la carita ahí frente al teléfono y hacer la transferencia, amigo? ¿O usted cree en esa estupidez que le colocaron los bancos, que le dijeron, oiga, no, si mira la curva o la identidad digital es tu seguridad? Amigo, si un delincuente que quiere, como se le ocurrió a este personaje, a este señor del gobierno anterior, el señor Boric, que había que prohibir, dijo, venderle armas y empezó a poner estupideces ahí para la venta de armas. ¿Usted cree que un delincuente va a comprar las armas allá a una armería? Vamos a ir allá a Calle Vara, en Puerto Montt, a una armería a comprar un fusil. ¿Usted cree que lo va a comprar ahí o no? Si usted cree eso, debe ser la persona más ingenua que hay en el mundo. No me gusta tratar de estúpido a los auditores, pero si usted cree eso, debe ser muy ingenuo, señor. Debe ser muy ingenuo, porque un delincuente cuando quiere un arma no va a ir precisamente con 100 o 200 lucas a comprarla a una armería. Va a agarrar a una persona, lo van a agarrar entre 10 a un carabinero y le van a quitar el arma y listo. ¿Ah? O a un detective o a quien quieran. O van a ir al otro lado de la frontera y van a traer las armas que quieren. Mira, el otro día agarraron a uno ahí. ¿Cómo estarían de acostumbrados a pasar las armas de los buses? El otro día agarraron a unos con un arsenal aquí en la región de Los Lagos. ¿Cómo estarían de acostumbrados a pasar armas? ¿Ah? En los buses, pues, amigo. ¿Ah? En los buses. Entonces, ¿usted cree que van a... si un delincuente quiere un arma... ¡Ay de usted, señora! ¡Ay de usted, caballero! Que un delincuente sepa que usted tiene que poner la carita en el teléfono, ¿ah?, para poder abrir la cuenta para hacer transferencia. Porque le van a poner el cuchillo en el cuello, una pistola en la cabeza, y con su carita lo van a hacer transferir hasta lo que no tiene en la cuenta, ¿ah?, a las cuentas de ellos. Así que, ¡ay de usted! ¿Usted creía que era por la seguridad? No. El banco lo hizo porque ellos saben que un delincuente, cuando quiere algo, no le va a robar las claves a usted. Cuando él sepa que es su cara el sistema de seguridad, le van a plantar un garrotazo en la cabeza, le van a poner una 45 en la 100, le van a hacer transferir toda su plata y después le van a encajar un tunazo y se acabó. Usted va a quedar ahí, va a aparecer en alguna parte. Si usted creía que poner la cara en la seguridad, no, amigo. Poner la cara es verdaderamente la más grande desgracia en la que haya caído usted. Porque cuando sepan que usted pone su carita, van a tener la clave perfecta para plantarle un garrotazo y hacer colocar la cara ahí y hacer lo que usted le transfiera toda la plata que tiene a distintas cuentas de estos personajes. No es que se pueden transferir de 200 nomás. Esas cuestiones los delincuentes se las saben por libro, amigo. Tienen 20, 30, 50 cuentas. ¿Ah? Y esas cuentas después las hacen desaparecer. ¿No vio usted la estafa de los empresarios de allá del norte? ¿Ah? Los empresarios del norte, fíjese que se suponía que tenía que llegarle al teléfono para autorizar la transferencia. Y fíjese que ellos iban viendo cómo sacaban de 2 millones. Todos lo tenían alrededor de 14 millones de pesos para pagar los sueldos de sus trabajadores. Bueno, una empresa constructora más o menos mediana. Fíjese que tenían los 14 millones ahí y ellos dicen que podían ver en vivo, con la cuenta abierta, cómo desaparecían 2 millones, luego 1.5, luego 2 más, luego 3 más, hasta que la cuenta quedó de repente con el sobregiro, hasta el sobregiro lo utilizaron. ¿Ah? Así que eso, los bancos son los ladrones más grandes que existan en la historia. Y ellos van a buscar la forma de que usted lo agarren, le pongan una pistola en la cabeza, le coloquen su carita frente a la cámara del teléfono y lo hagan transferirle todas sus luquitas al otro personaje. Va a bastar con su... No van a tener que pedirle claves y errarle y bloquear la cuenta. No van a tener que pedirle ni una cosa de eso. Solamente su carita nomás la va a tener que poner frente a la cámara, amigo mío. ¿Ah? Eso es lo que persiguen los bancos. No vaya a creer que a usted, que a ellos le importa la seguridad de usted, po. ¿Ah? A ellos no le importa ni una cosa. A ellos lo que le importa es que usted quede absolutamente sin ni un solísimo peso para que usted tenga que ir, recurrir a las deudas, endeudarse con ellos, pedir un crédito y después pagarle los intereses a ellos más encima. Pero eso de que la identidad digital es por su seguridad, ¿sabe cuál seguridad es, señora, señor? Seguridad de que le pongan una pistola en la cabeza y lo hagan transferir hasta las ganas de tener lucas. O sea, hasta el sobregiro se lo van a hacer transferir. Así que eso, para eso están implementando la seguridad, la la falsa seguridad digital, señora, señor. Si usted no quiere entender y usted sigue poniendo su carita ahí en la cámara para identificarse, está frito. Usted está jodido. Porque un día, cuando quieran también sus claves para hacer, para crear alguna cuenta, para hacer alguna otra cosa, cuando quieran sus claves, o sea, la clave de, por ejemplo, la clave única, cuando la quieran y usted tenga el acceso al correo electrónico por medio de la identidad digital, le van a poner su carita ahí, amigo, y ellos se van a encargar de convencerlo para que ponga su mejor sonrisa. ¿Ah? Ellos se van a encargar de que usted ponga su carita ahí y que la ponga de tal manera que el sistema lo identifique claramente que es usted. ¿Ah? Y le van a hacer crear una cuenta que finalmente van a tener otro las claves en donde la plata va a ir a parar a otras cuentas y a usted que lo parte un rayo, mi amigo. Para allá va caminando el mundo. Porque si usted creía que usted estaba seguro, creó su identidad digital y que después, como eso es la marca de la bestia, como después le van a dar comida y todo. No, amigo. Oiga, ¿cuántos años tiene usted, caballero? ¿Ah? ¿Cuántos años tiene usted, señora? ¿Y todavía le cree al diablo usted? ¿Ah? ¿Todavía le cree? ¿No está viendo que los hijos de él, los políticos, se lo echan al bolsillo a cada rato? ¿Y todavía le cree usted? Bueno, ¿en qué mundo vive, amigo? ¿En qué mundo vive, señora? ¿Todavía le cree al diablo? ¿Usted no sabe que ese caballero es el padre de la mentira? ¿Ah? ¿Usted no sabe eso? ¿Y por qué le sigue creyendo alcaldes, concejales, qué sé yo, diputados, senadores y todo el mundo son del reino de las tinieblas? ¿Ah? Mire lo que están haciendo con las semillas. Escuche esto, mire. Escuche esto.
3: Guarden semillas. Es algo que se ha estado diciendo durante bastantes meses en este año debido a unas noticias que han estado saliendo sobre las grandes corporaciones que quieren hacer cosas extrañas con las semillas y que ya comenzaron. Parece ser que medios han sacado información. Las grandes industrias están patentando, es decir, están poniéndole derechos de autor a las semillas, porque los que saben del campo conocen que los agricultores pues tienen un cierto ciclo, ¿no? De sus mejores cosechas apartan las mejores semillas para volver a sembrar. Es decir, que ellos no quieren que hagan esto ya, por alguna razón, obviamente para controlar el mercado. Otra de las cosas es que están vigilando a los agricultores del mundo con satélites, supuestamente para estudiar, ¿no?, cómo se comportan las semillas, las variedades. Pero la realidad es que también puede ser que los estén vigilando para ver que no estén cultivando las semillas que tienen prohibido resembrar o las semillas que guardaron. Otro de los temas que muy pocos están abordando es que no se están dando cuenta que en los supermercados la mayoría de las frutas y verduras ya no tienen semillas. Es algo muy extraño que sí, es más cómodo comerte una sandía sin semillas o un limón sin semillas, pero si el precio es que en un futuro la humanidad no pueda ser autosustentable, pues no está bien. La verdad es que es bastante extraño y sí, con todo lo que está ocurriendo no me sorprendería que las grandes corporaciones pretendan que la humanidad no sea capaz de ser autosustentable.
0: Así nomás, pues, fíjese que en países de Sudáfrica y otros países, fíjese que hay personas que se han suicidado porque los demandó Monsanto. ¿Ah? Mire, acá le voy a mostrar que usted que nos ve en la tele lo puede ver esto, ¿ah? Usted lo puede ver esto.
4: ¿De verdad te creíste el cuento de que los alimentos transgénicos fueron creados por científicos bondadosos para acabar con el hambre en el mundo? Te vendieron un milagro tecnológico para ocultar la privatización más salvaje de la historia humana: el secuestro de la comida. La realidad en este año es que la agricultura ancestral ha sido asesinada por 4 corporaciones. Durante 10.000 años, sembrar fue un acto libre. Cosechabas, guardabas la mejor semilla y volvías a plantar. Hoy, si haces eso con una semilla transgénica, te cae la policía. Modificaron genéticamente las plantas no para hacerlas más nutritivas, sino para volverlas adictas a sus propios venenos químicos como el glifosato. Diseñaron semillas estériles para que el campesino tenga que arrodillarse cada año a comprarles el grano y los pesticidas, encadenando a quienes producen la comida a una deuda interminable. Pero la trampa legal es todavía más siniestra. cuando el viento arrastra el polen transgénico y contamina el campo de un campesino tradicional, las corporaciones mandan inspectores, encuentran su gen patentado en las plantas y demandan al agricultor por robo de propiedad intelectual. Les quitan sus tierras usando la propia contaminación biológica como arma judicial. En países como la India, miles de campesinos se han quitado la vida tras quedar en la quiebra absoluta por comprar estas semillas milagrosas. Han destruido el maíz nativo, han envenenado la tierra y han convertido tu plato en un monopolio financiero. Nos enseñaron a mirar las etiquetas de los supermercados para que no viéramos la guerra en el campo. Patentes sobre la vida, tierra esterilizada y extorsión corporativa. ¿De verdad te creíste el cuento de que los alimentos transgénicos fueron creados por científicos bondadosos para el hambre en el mundo?
0: ¿De verdad creyó eso usted, señora, señor? ¿Ah? ¿De verdad cree usted de que un día se pusieron tan bondadosos? Claro, nos venden el petróleo. ¿Sabe usted cuánto debería costar un litro de petróleo? ¿Ah? ¿Cuánto debería costar un litro de petróleo? Oiga, en el peor de los casos, refinado y todo, no más allá de medio dólar. ¿Ah? Son unos 500 pesos, 400 pesos. Porque es algo que sacan de la tierra ellos y que no les cuesta nada. O sea, les cuesta instalar ahí sus máquinas, ¿ah? Sus máquinas, instalar ahí todo su cuento y vendérselo a usted. ¿Y por qué cree que se lo venden a los valores que tiene hoy día el petróleo? ¿Ah? ¿Por qué cree usted que se lo venden a esos valores? ¿De dónde salen esos valores, señora, señor? Es una pregunta que usted debería hacerse, ¿ah? Sí, pues ¿de dónde salen esos valores? ¿De dónde salieron los valores, por ejemplo, de el saco de papa ese que le están cobrando algo así como 15 mil pesos ahora? 15 mil pesos. ¿Dónde está el valor de ese saco? ¿De dónde sale eso? Simplemente la especulación de personas inescrupulosas que creen que deben aprovechar, como usted va a tener que comer papas con ensalada y un pedazo de carne porque está de fiestas patrias. Bueno, ellos creen que tienen que aprovechar esa oportunidad para robarle literalmente. ¿Y sabe qué? ¿Quién es el que está más de acuerdo en esos robos? El Estado, mi amigo. El Estado. ¿Somos anarquistas nosotros? No, no, no. Somos los pocos medios que decimos la verdad. No es que seamos anarquistas, no es que estemos en contra del sistema. No, no, no. Si no estamos en contra del sistema, sí. No ganamos nada con estar en contra del sistema. Pero por lo menos le podemos decir acá en un medio de comunicación, oye, mira, estás tratando de hacernos tontos, pero no lograste buen resultado. No me hiciste tonto. ¿Quién es el que más gana con esto? No es usted, señora, señor, porque usted no es el Estado. Usted, a la hora de pagar, todos somos el Estado. A la hora de pagar. Pero a la hora de recibir beneficios, son los empleados públicos, los que no trabajan, digamos, en general, como usted que trabaja la tierra, que va al mar. Son esas personas las que finalmente reciben el mejor resultado remuneracional de lo que se produce en un país. ¿Ah? No es usted. Oiga, cuando usted pide que el Estado sea su benefactor, no pida nada de eso porque el Estado nunca lo va a beneficiar. ¿Ah? Nunca lo va a beneficiar. Los únicos beneficiados son los que se han logrado colocar en un puesto ahí en el Estado. Ese es el tema. El Estado no es su benefactor, es su verdugo, mi amigo. ¿Ah? El Estado siempre le pide. Muy pocos los casos que algunos, que son menos del 1%, les dan algo. Que tenga una muy buena tarde. Nos encontramos el día de mañana. Chao.
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6: 17 horas, 58 minutos.
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1: 18 horas, 58 minutos.
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0: 19 horas, 11 minutos.
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0: 19 horas, 16 minutos.
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0: 19 horas, 22 minutos.
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2: Ante esta comunidad cristiana que representa la Iglesia de Dios, os pregunto, si alguien tiene un impedimento para que esta unión se realice, que lo diga ahora o calle para siempre.

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1: 19 horas, 28 minutos.
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1: 19 horas, 31 minutos.
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0: 19 horas, 36 minutos.
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0: 19 horas, 43 minutos.
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0: 19 horas, 51 minutos.
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2: Son las 20 horas.
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